Gobernador puso en marcha la segunda Feria Nacional de Empleo, Zona Chontalpa, Cunduacán 2026, con vacante en sectores estratégicos y espacios para grupos vulnerables. La alcaldesa de Cunduacán, María de la Cruz López, afirmó que un empleo representa mucho más que un ingreso, al convertirse en una herramienta para mejorar la calidad de vida. En el municipio de Cárdenas, el gobernador del estado, Javier May Rodríguez, entregó 1.500 apoyos del programa Tandas para la Mujer, que ya suma 30.000 beneficiarias en todo Tabasco. Esta es parte de la información que estaremos presentando en la emisión de este martes 23 de junio de 2026. Yo soy Betty García y como cada tarde en este espacio informativo, es un gusto saludarles y les invito para que nos acompañe en esta emisión de esta tarde lluviosa. Bienvenidos.

0: Hola, ¿qué tal? Muy buenas tardes. Con el gusto de siempre les saludamos, agradecemos a quienes ya están en nuestras frecuencias, tanto en AM como en FM. Gracias de verdad. Agradecemos a nuestros compañeros del espacio de los deportes que nos han cedido los micrófonos, por supuesto, para dar entrada a las noticias. Como siempre, tenemos mucha información de lo más relevante que acontece en Tabasco, en México y un poquito más allá de nuestras fronteras. Ya sabe, de aquí hasta las 7 de la noche les estaré llevando todos los pormenores de lo que está sucediendo en cuestión educativa, qué está pasando en cuestión de economía, por supuesto, de los programas sociales también, que hay mucho que compartir en cuestión de fútbol, ni se diga también. Además, bueno, hay mucha información en el quehacer de seguridad, tanto en Tabasco como en México. Y además, como todos los martes, fíjese usted que tenemos también nuestra sección de salud financiera. Y es que hoy nuestra especialista, Leticia Thompson, estará platicándonos sobre la economía social y solidaria. ¿Qué es? ¿Cuáles son las instituciones de aquí de nuestro estado de Tabasco que pueden apoyar para su creación, seguimiento y financiamiento? Si usted está pensando en emprender y, bueno, qué programas de aquí del estado pueden apoyarle, mucha atención, porque el especialista en finanzas aquí en nuestra sección nos estará dando muchos tips y sugerencias sobre este tema. Así que ya sabe, esto es parte del menú informativo que hemos preparado para todos ustedes, así que pues ya sabe, quédese con nosotros porque hay mucho para compartir. Además, también tenemos una línea telefónica para mensajes vía WhatsApp, que este es el 9937-007747 para cualquier comentario o servicio social. También lo estaremos dando a conocer a través de este espacio informativo, así como el resto de la programación de nuestras frecuencias. Pero bueno, vámonos ya con la información, que hay mucha. El gobernador del estado, Javier May Rodríguez, encabezó la jornada de entrega de aparatos funcionales, sillas de ruedas y lentes de armazón, donde destacó que para lograr una verdadera inclusión social es indispensable conocer de cerca las barreras que enfrentan las personas en su vida diaria. Afirmó que solo así es posible generar mejores condiciones que les permitan vivir con mayor autonomía y bienestar.
1: Para lograr la inclusión social es necesario conocer de cerca las barreras que enfrentan las personas en su día a día. Solo así podremos garantizar mejores condiciones para que todas vivan con mayor autonomía. Desde el Gobierno del Pueblo trabajamos para que ese derecho se ejerza en cualquier ámbito mediante acciones que atiendan las necesidades reales de la gente y mejoren su calidad de vida. Hoy arrancamos la jornada de entrega de aparatos funcionales, sillas de rueda, lentes de armazón, las cuales se llevarán a cabo los días 23 y 24 de junio. Esta acción es resultado de las gestiones que iniciamos desde el año pasado ante la Administración del Patrimonio de la Beneficencia Pública y dar respuesta a las necesidades captadas a través de las jornadas de atención al pueblo y de las jornadas de captación del Instituto de Beneficencia Pública en todas las regiones de nuestro estado. Durante los días de entrega se entregarán 981 aparatos funcionales, entre andaderas, bastones, muletas y sillas de rueda. De ese total, 96 se destinan a los centros penitenciarios. Y a ellos se suman 1.406 lentes de armazón en beneficio de personas de los 17 municipios de nuestro estado. Es importante mencionar que este acto es posible gracias al respaldo de la presidenta de México, la doctora Claudia Sheinbaum Pardo, quien impulsa acciones transformadoras para garantizar la dignidad, justicia y justicia social y bienestar de nuestro pueblo. En Tabasco se construye con justicia social, desde una visión incluyente, con políticas públicas que garantizan los derechos y amplían oportunidades para las personas con discapacidad. Por eso seguiremos recorriendo el Estado y acercando la atención a quienes más lo necesitan. Agradezco a todas las instituciones que hacen posible esta jornada, y este evento es un ejemplo de lo que se puede lograr en coordinación y buena comunicación entre todas y todos, siempre poniendo al frente el bienestar de nuestro pueblo. Hoy más hay más tabasqueños y tabasqueñas que fortalecen su autonomía, y no pararemos hasta que el bienestar llegue a cada rincón de nuestro estado, porque la verdadera riqueza de Tabasco está en su gente, está en su pueblo. Muchas gracias, muchas felicidades.
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0: 6:11 p.m. Escuche usted la primera parte de Noticias por la Tarde. La directora general del Instituto de Beneficencia Pública de Tabasco, Diana Laura Rodríguez, destacó que cuando un gobierno se compromete con el bienestar de la población, es posible transformar vidas.
3: Hoy no solo nos reúne la entrega de apoyos, hoy nos reúne la esperanza, la solidaridad y la convicción de que cuando un gobierno se compromete con el bienestar de las personas, es posible transformar vidas. Esta jornada de entrega de aparatos funcionales y lentes de armazón es el reflejo del compromiso que el gobierno de Tabasco, encabezado por nuestro gobernador Javier May Rodríguez, mantiene con las causas sociales, con la inclusión y con las personas que más lo necesitan. Gracias al trabajo coordinado entre el Gobierno del Estado y el Instituto de la Beneficencia Pública, hoy entregamos 981 apoyos funcionales, de los cuales 96 serán destinados a centros penitenciarios de los municipios de Centro, Cárdenas, Comalcalco, Cundoacán, Huimanguillo y Macuspana, y 1,406 lentes de armazón, a quienes durante mucho tiempo esperaron por una respuesta que les permitiera vivir con mayor dignidad e independencia. Cada silla de rueda representa la posibilidad de recuperar la movilidad. Cada andadera y cada muleta significa un paso más hacia la autonomía. Cada silla PCI, cada silla PCA y cada silla de baño son una herramienta que brinda mayor seguridad, bienestar y, sobre todo, una mejor calidad de vida.
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0: Lorena Hernández, quien es beneficiaria de una silla de ruedas, agradeció al gobernador del estado, Javier May Rodríguez, por este apoyo, al señalar que representa una oportunidad para mejorar su calidad de vida y salir adelante. Asimismo, expresó que acciones como esta reflejan el compromiso con la población y concluyó con el mensaje: en Tabasco los buenos somos más, los buenos somos May.
4: Hoy recibo este apoyo con mucha alegría, porque será de gran ayuda para mí y para mi familia. Gracias a este apoyo podré moverme con más facilidad y realizar mis actividades diarias y tener una mejor calidad de vida. Me da gusto saber que este gobierno piensa en las personas que más lo necesitamos. Este beneficio representa una gran ayuda para nosotros y nos da la oportunidad para salir adelante. Muchas gracias, señor gobernador, por su apoyo, por su compromiso, por pensar en las personas que enfrentamos algunas dificultades. En Tabasco los buenos somos más, los buenos somos May.
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0: El gobernador del estado, Javier May Rodríguez, encabezó la puesta en marcha de la Segunda Feria Nacional de Empleo, zona Chontalpa, Cunduacán 2026, un espacio que reúne oportunidades laborales en sectores estratégicos como infraestructura logística y servicios especializados. Además, la jornada impulsa la inclusión al ofrecer vacantes dirigidas a grupos vulnerables.
1: Nuestra tarea como gobierno es atender las puertas para que este talento se desarrolle, y esta feria es justamente eso, una plataforma para que la gente trabajadora despunte. Hoy ponemos al alcance de ustedes más de 1.400 plazas vacantes ofrecidas por 23 empresas e instituciones que confían en el talento tabasqueño. A todas ellas les agradecemos que sumen esfuerzo a este propósito. Aquí pueden acercarse de manera directa a quienes ofrecen trabajo sin intermediarios y confiar en los módulos del Servicio Estatal de Empleo para orientarlos en su camino hacia un empleo formal. Esta feria forma parte del Plan México, la estrategia con la que nuestra presidenta, la doctora Claudia Sheinbaum Pardo, impulsa la economía desde lo local y acerca el bienestar a las regiones. En Tabasco caminamos en esta misma dirección. Trabajamos para que la Chontalpa siga creciendo, para que su gente tenga oportunidades cerca de casa y para que el desarrollo llegue a cada municipio. Por eso, esta es una de las 6 ferias del empleo que realizaremos en el estado, para que las oportunidades de trabajo lleguen a cada región de nuestro estado, a las y los jóvenes que hoy buscan su primera oportunidad y a quienes desean reincorporarse al mercado laboral. Este gobierno les dice que cree en ustedes y que trabaja todos los días para que con su esfuerzo encuentren un respaldo.
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2: Son las 6:15.
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0: Gracias por continuar con nosotros. Estamos ya de regreso cuando son las 6:19. Escucha usted, pues, Noticias por la Tarde. Oiga, tenemos mucha información y esto que tiene que ver, pues, con el sector de seguridad. Y es que fíjese que la Fiscalía de aquí del Estado de Tabasco reporta 47 detenidos. y 18 homicidios esclarecidos. Y es que justamente la Fiscalía General de aquí del Estado de Tabasco informó que de enero a mayo de este año logró la desarticulación de 6 grupos delictivos, la ejecución de 44 órdenes de aprehensión y la detención de 47 personas. Acciones que permitieron esclarecer 18 casos de homicidio. Entre los principales resultados destacan la detención de 14 personas vinculadas con homicidio, extorsión y narcomenudeo en Calpa de Méndez, 11 integrantes de un grupo rival en el mismo municipio, 9 personas relacionadas con delitos de homicidio y extorsión en Teapa, 5 presuntos responsables de un doble homicidio en Macuspana y 8 detenidos por el asesinato de un elemento de la Fiscalía General de aquí del Estado en Centla. La institución señaló que estos resultados son producto de labores de investigación, inteligencia y coordinación interinstitucional, reiterando su compromiso con el combate a la impunidad y el esclarecimiento de los delitos. Esto de acuerdo al comunicado emitido por la propia Fiscalía General de aquí del Estado de Tabasco. Y bueno, continuando con más información, cuando son las 6:21 p.m, la directora del Servicio Estatal de Empleo de Tabasco, Victoria Sarrabal Ravelo, destacó que llevar la Feria Nacional de Empleo a los municipios de La Chontalpa significa acercar las oportunidades laborales a la población, evitando que las personas recorran grandes distancias para acceder a un trabajo digno que contribuya a transformar su calidad de vida.
14: Acercar estas ferias del empleo a los municipios de La Chontalpa significa democratizar oportunidades, significa que las personas no tengan que recorrer grandes distancias para buscar una vacante, para entregar un currículum o encontrar una posibilidad de transformar su vida a través del trabajo digno. Este esfuerzo forma parte de una visión más amplia de desarrollo, impulsada por nuestra presidenta, la doctora Claudia Sheinbaum Pardo, a través del Plan México, una estrategia nacional que promueve la productividad, el bienestar y el crecimiento económico para todas y todas las personas. En Tabasco, esta misión cuenta con el decidido respaldo y apoyo de nuestro gobernador Javier May Rodríguez, quien nos ha impulsado y nos ha inculcado que el desarrollo tiene que llegar a las comunidades, cercana a la gente, en territorio, fortaleciendo los programas de vinculación laboral para acercar a los buscadores de empleo con esas oportunidades que tanto buscan. Sin embargo, el crecimiento económico solo tiene sentido cuando se colocan las personas al centro de las decisiones. Por ello, debemos hablar de una economía humanista, una economía que entiende que detrás de una historia hay un esfuerzo, una economía que busca prosperidad compartida, igualdad de oportunidades y bienestar.
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0: Y bueno, durante la segunda Feria Nacional de Empleo, Zona Chontalpa 2026, la presidenta municipal de Cunduacán, María de la Cruz López, afirmó que un empleo representa mucho más que un ingreso económico, ya que brinda oportunidades de bienestar y una mejor calidad de vida para las familias.
15: Para nuestro municipio es motivo de orgullo recibir este evento, porque sabemos que un empleo representa mucho más que un ingreso económico. Y desde el Ayuntamiento de Cunduacán compartimos plenamente esa visión. Por ello, trabajamos todos los días con responsabilidad, cercanía y compromiso, impulsando acciones que fortalecen la economía local y promuevan la inversión. Así también generen condiciones para el desarrollo de nuestro municipio. A quienes hoy buscan una oportunidad laboral, quiero decirles que no están solos. Hay instituciones trabajando para abrir puertas, para crear condiciones y para que el talento y la capacidad de las y los tabasqueños encuentren el espacio que merecen. A las empresas participantes les agradezco la confianza depositada en nuestra gente. Gracias por apostar al talento tabasqueño y por contribuir al desarrollo de nuestro estado. Amigas y amigos, estoy convencida de que la verdadera transformación se construye cuando logramos que las familias tengan mayores oportunidades de bienestar, cuando los jóvenes encuentran un empleo digno, cuando las mujeres tienen más espacios para desarrollarse y cuando el trabajo se convierte en una herramienta para alcanzar una mejor calidad de vida.
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0: El gobernador del estado entregó este día 1,500 apoyos del programa Tandas para la Mujer, esto en el municipio de Cárdenas, con el objetivo de fortalecer el emprendimiento y la autonomía económica de las tabasqueñas. Con esta entrega, el programa estatal alcanza ya las 30,000 mujeres beneficiadas en todo el estado, con una inversión total de 150 millones de pesos.
16: Mediante este financiamiento directo, sin intermediarios, que respalda la capacidad de cada una de ustedes para hacer crecer su actividad productiva. En Cárdenas, nuestra meta para este 2026 es entregar 1,500 apoyos directos de 5,000 pesos, cada uno a cada una de ustedes, como muestra de la confianza que este gobierno deposita en su talento y en que son capaces de construir. Con este apoyo, las mujeres ganan independencia económica y con ella mayor autonomía y mejores condiciones de vida para sus familias. Hace unos momentos escuchamos las palabras de una de las beneficiarias de Buena, y en su voz reconocemos la de tantas mujeres tabasqueñas que con su trabajo y determinación están saliendo adelante. A todos ustedes, muchas gracias. Gracias por tu ejemplo, gracias por ser el motor de la economía de nuestro estado. A nuestra presidenta, a la doctora Claudia Sheinbaum Pardo, que desde aquí, desde Cárdenas, le enviamos un caluroso saludo y la reconocemos con su liderazgo y determinación para defender la soberanía de nuestro país. Ella encabeza un proyecto de transformación que coloca a las mujeres en un papel protagónico para el desarrollo del país y en nuestro estado. Caminamos en la misma dirección para que el esfuerzo de las mujeres encuentre siempre el respaldo institucional. Aquí lo decimos con mucha claridad, que en Tabasco ninguna mujer se quede atrás. En Cárdenas es tierra de gente trabajadora y ustedes son lo mejor muestra de ello. Son mujeres con talento, con dedicación, con responsabilidad, mujeres honestas y comprometidas con su país, con su estado y con su mundo.

0: Katia Ornelas Gil, destacó la participación de las mujeres en el programa Tandas para la Mujer, quienes han reintegrado el monto del préstamo, demostrando así que el apoyo no es un gasto, sino una inversión.
1: Tandas para la Mujer, estaremos llegando a 30,000 mujeres tabasqueñas en todo el estado, mediante una inversión histórica de 150 millones de pesos. Y Cárdenas tiene un papel fundamental en este esfuerzo. Aquí se estarán beneficiando 2,250 mujeres con una inversión superior a los 11,250,000 pesos. Y detrás de cada cifra hay una historia. Hay una mujer que decidió crecer, que decidió creer y que decidió salir adelante. Hay una familia que tendrá una nueva oportunidad. Hay un negocio que podría salir adelante y escalar. Y hay una comunidad que se fortalece. Porque cuando una mujer mejora sus ingresos, mejora la vida de todo su entorno. Por eso Tandas para la Mujer representa mucho más que un apoyo o un financiamiento. Representa confianza, representa acompañamiento, representa la oportunidad de demostrar que una buena idea con respaldo puede convertirse en bienestar para muchas personas. Y algo que nos llena de orgullo es que las mujeres tabasqueñas han respondido con responsabilidad y compromiso. Las beneficiarias del programa de la primera edición han realizado casi 44,000 aportaciones, recuperando más de 24 millones de pesos. Esto demuestra algo importantísimo, que cuando se confía en las mujeres cumplen, que cuando se les brinda la oportunidad, la convierten en resultados, y que apoyar a las mujeres emprendedoras no es un gasto, es una inversión que regresa, crece y se multiplica en bienestar para las familias tabasqueñas.
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0: Estamos de regreso cuando son las 6:35. Escuche usted noticias por la tarde. Y en más información, fíjese usted que durante el evento realizado en la unidad deportiva, el presidente municipal de allá de Cárdenas, Euclides Alejandro Alejandro, calificó a Javier May como el mejor gobernador de la historia de Tabasco. Y destacó el papel de las mujeres cardenenses al señalarles que son un pilar fundamental para el desarrollo de Tabasco.
1: Hoy vengo con muchísimo gusto acompañando al señor gobernador, al mejor gobernador de todos los tiempos que ha tenido Tabasco, Javier May Rodríguez.
2: Que vean que son vecinas, compañeras, esfuerzo, de lucha, de dedicación. Ustedes son el pilar fundamental en la sociedad, que no hay al lado, porque siempre dicen que al lado de un hombre una buena mujer, no. Esto es un parte fundamental, honor a quien honor merece. Fuimos criados en el seno de una familia donde las mujeres, pieza fundamental. Hoy la mujer está en lo profesional, en empresa, en industria, como ama de casa, y no es una cuestión menor. Son luchonas, son extraordinarias y lo van a multiplicar. Pero que sepan que también tienen un aliado aquí en el municipio y hay una muy buena vinculación con el señor gobernador. Hay un muy buen equipo. Por ejemplo, para que ustedes sepan, se han pavimentado 150 kilómetros de carreteras donde él nos ha donado el asfalto. Eso nos permite crecer la obra pública, como nunca en la historia de Cárdenas.
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0: El proyecto Villahermosa 2030 busca impulsar el desarrollo integral del estado de Tabasco, generar una importante cantidad de empleos y atraer inversión. Así lo aseguró Rafael Elías Sánchez Cabrales, secretario de Movilidad, durante una entrevista para Radio Corat. El funcionario destacó que este ambicioso proyecto colocará a Tabasco al menos en el top 8 a nivel nacional en materia de desarrollo.
4: Este proyecto 2030 es un proyecto integral, es un proyecto bien pensado, es un proyecto que no es un salto al vacío, porque también hay voces, ¿no?, que son discordantes con este gran proyecto. Es un proyecto que busca desarrollar al estado de Tabasco, sí. Y es un proyecto que tiene plazos, que tiene término, y que además va a generar muchos empleos en el transcurso del desarrollo de este proyecto que se ya hace, ya empezó desde, desde el mes de mayo de este año. Y desde luego también es un proyecto que va a generar, va a traer riqueza, va a traer inversión a Tabasco y desde luego va a vincular a muchos sectores de la población con este proyecto, y desde luego que está pensado a futuro. Es más, me atrevo a decir desde este momento que cuando concluye el proyecto 2030 para el estado de Tabasco, nos va a poner lo menos en el top 8 de las capitales de los estados que van a ofrecer un panorama en donde se va a poder organizar exposiciones, espectáculos, se puede traer diversos tipos de actividades, tanto académicas, científicas, artesanales, y que desde luego Tabasco se va a convertir en una entidad que va a tener la capacidad de desarrollar inclusive hasta conciertos, ¿no?, de gran calado, ¿no?
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0: Y bueno, también el secretario de Movilidad dio a conocer los detalles de las nuevas unidades de transporte público que llegarán a Villahermosa. Esto pues como parte del proyecto Villahermosa 2030. El funcionario destacó que los nuevos camiones tendrán poco más de 10 metros de longitud y una capacidad para 33 pasajeros.
4: Sí, son camiones con una dimensión bastante buena, pero que son adecuadas para nuestra avenida, tanto Paseo Tabasco como Méndez, 27 de febrero, y que estos camiones automáticos climatizados con 33 sillas, pero con espacios para personas con discapacidad, van a contar con 6 cámaras al interior de videovigilancia, tanto interior como exterior, y también vamos a tener un sistema de cobro diferente, así como se hace cuando vas al metro o al metrobús en la Ciudad de México, que puedes comprar una tarjeta, ¿no? Puedes adquirir una tarjeta y ahí le pones saldo, ¿no? O a través de un código QR o a través de tu tarjeta de crédito. Entonces, estamos adquiriendo también un programa que nos va a llevar a en otro momento ya del transporte público, y que desde luego no solo va a ser el sistema de cobro, sino también vamos a tener un patio donde se le van a dar mantenimiento a las unidades, pero ahí va a haber oficinas donde se van a monitorear las unidades, ¿no? Porque van a estar conectadas a este C5.
5: Vigiladas. Que además no se quemen como en otras, ¿no?
4: Así es, entonces va a estar todo muy vigilado, y desde luego vamos a tener oficinas, no solo el monitoreo, sino que al tener carriles confinados donde van a moverse los camiones, bueno, vamos inclusive a calcular los tiempos, ¿no? Vamos a llegar en el momento en el que cualquier ciudadano, cuando llegue a una parada, va a poder checar dónde viene su camión, ¿no? Entonces, todo eso es lo que estamos planeando para el Villahermosa del futuro, y desde luego, pues por eso estamos muy emocionados. Queremos que la gente sepa de lo que se trata este gran proyecto.
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0: Y bueno, el centro de mando C5 Escudo Olmeca contará con una inversión de 2,000 millones de pesos, mismos que serán financiados con recursos propios del gobierno del estado, sin generar ningún tipo de endeudamiento. Así lo dio a conocer Rafael Elías Sánchez Cabrales, secretario de Movilidad, quien detalló que el proyecto estará generando 300 empleos directos y 700 indirectos.
4: El centro de mando, el C5, Escudo Olmeca, ese va a tener una inversión de 2,000 millones de pesos, ¿no? Con el financiamiento va a ser de ingresos propios. O sea, todo lo que capta el gobierno del estado, se va a reunir el recurso, ya está planeado. Va a generar durante la obra 300 empleos directos y 700 empleos indirectos. Este ya comenzó en enero de este año y se planea concluir en septiembre del 2030, 57 meses. Ya todo bien planeado, calculado de cómo se van a captar los recursos, y de esa manera se va a financiar el C5 Escudo Olmeca. Entonces, ya tiene un plazo de inicio y un plazo de conclusión sin generar ningún tipo de endeudamiento, ¿no?, para el estado de Tabasco.
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0: Bueno, pues ahí está toda esta información en entrevista exclusiva que tuvo mi compañero Arturo Bolio en el noticiero de por la mañana, justamente platicar con el secretario de Movilidad, Rafael Elías Sánchez Cabrales. Es momento de hacer otra pausa, que por cierto ya es la última, pero no se vaya, por favor, porque todavía regresamos con más información aquí en Noticias por la Tarde.
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0: 6:49, entrando a la recta final de aquí de Noticias por la Tarde, y es momento de compartir con ustedes nuestra sección de salud financiera con la especialista Leticia Thompson, platicándonos sobre la economía social y solidaria. ¿Qué es? ¿Y qué instituciones del Estado de Tabasco pueden apoyar para su creación, seguimiento y financiamiento?
1: Invertir mejor, ahorrar más y gastar con inteligencia. Esto es Salud Financiera.
2: Actualmente las economías de Tabasco se están volviendo un modelo socioeconómico denominado economía social y solidaria, la cual prioriza a las personas, el medio ambiente y el trabajo colaborativo por encima del lucro individual. Funciona como una alternativa al capitalismo tradicional mediante la propiedad colectiva y la gestión democrática. Este modelo se materializa en diversas entidades del sector social, como son las cooperativas comúnmente, que son empresas de producción, consumo o servicio que la gestión sus propios trabajadores, socios o colaboradores. También el comercio justo, como cadenas de distribución que garantizan condiciones dignas y pagos justos a sus productores. También está la banca ética, que son las instituciones que canalizan el ahorro hacia proyectos con impacto social positivo. Las mutualidades, que son organizaciones que ofrecen servicios de seguridad y protección social a sus miembros. Y empresas sociales, negocios impulsados por una causa comunitaria donde los excedentes se reinvierten en la misión de la empresa. Empresas de economía social y solidaria en Tabasco es fundamental para combatir la desigualdad y diversificar la economía históricamente dependiente del sector petrolero. Este modelo fortalece el tejido comunitario local, protege los recursos naturales y distribuye la riqueza de manera justa entre los sectores vulnerables de la región. Además, es importante su creación y algunos de sus principios por los cuales se rige pueden ser que, en primer lugar, permite arraigar el valor económico en el propio territorio, es decir, en zonas de alta vocación agrícola, artesanal, como por ejemplo la región de la Chontalpa. El cooperativismo protege las tradiciones, la identidad, la herencia cultural. Este tipo de empresas socialmente responsables serían las cooperativas y empresas sociales que tienden a soportar mejor la crisis económica y los choques climáticos, ya que las decisiones, los riesgos y los beneficios son compartidos entre todos sus socios, promoviendo prácticas de comercio justo que respetan el medio ambiente, reducen el impacto negativo y los daños ecológicos asociados a la explotación extractiva o a la mala gestión de recursos. Además, tiene una inclusión social, es decir, ofrecen oportunidades de empleo y desarrollo para personas que enfrentan barreras de inserción laboral, ayudando a elevar la calidad de vida en un estado que históricamente ha presentado importantes retos de pobreza y vulnerabilidad. Si eres de municipio principalmente y estás buscando impulsar un proyecto bajo estos principios, existen instituciones que ofrecen acompañamiento y financiamiento. Por ejemplo, está el Instituto Nacional de la Economía Social, INAES, que brinde programas de fomento, capacitación y apoyo para proyectos del sector social de la economía. También tenemos la Secretaría de Economía del Gobierno del Estado de Tabasco, que apoya con las políticas públicas estatales para el desarrollo económico sostenible y también apoya el emprendimiento local. También se encuentra la Secretaría de Bienestar del Estado de Tabasco, la cual apoya con la ejecución de programas sociales que ayudan a la autosuficiencia, el empleo y la cohesión comunitaria del Estado. También se encuentra la Secretaría de Turismo y Desarrollo Económico, que apoya el emprendimiento, a la creación de cadenas de valor y la competitividad de pequeñas, micro y medianas empresas o negocios. Y también, muy importante, están las iniciativas académicas no desde algunas universidades, como el Instituto Tecnológico de Villahermosa. Estas, por ejemplo, que están trabajan en la región sur-sureste, colaboran con el INAES formando nodos de impulsos a la economía social y solidaria, las cuales brindan asistencia técnica a emprendimientos colectivos como con campesinos, cacaoteros, artesanos, carpinteros, pesqueros, entre otros. Aprovechemos la riqueza natural, cultural y productiva de los 17 municipios del estado de Tabasco para construir juntos un futuro próspero. Al unirse las cooperativas y proyectos de economía social y solidaria, garantizamos el trabajo colaborativo, la distribución justa de las ganancias y el bienestar de nuestras comunidades. Te apoyo y apuesto esto, porque construyas alguna basado en algunas necesidades de productos y servicios de tu comunidad para crearlas. Se despide de ustedes, Elsie Thompson Hernández, no sin antes recordarte que para cualquier apoyo, orientación o ayuda con el uso de formatos y plantillas para tus finanzas empresariales o personales, puedes contactar conmigo al correo electrónico contafis-despacho2108@aulo.com. Gracias por escucharnos.
1: Al cierre por la tarde.

0: La secretaria de Turismo y Desarrollo Económico, Katia Ornelas Gil, destacó que las beneficiarias han demostrado responsabilidad al reintegrar sus créditos, fortaleciendo este programa. Villahermosa 2030 toma forma. El secretario de Movilidad, Rafael Elías Sánchez Cabrales, aseguró que este proyecto impulsará el desarrollo económico, atraerá inversiones y colocará a Tabasco entre los estados con mayor crecimiento. Nuevos autobuses climatizados con cámaras de seguridad y accesibilidad para personas con discapacidad llegarán a Villahermosa como parte del proyecto Villahermosa 2030. El gobierno del estado instaló el puesto de comando y activó acciones preventivas para enfrentar la temporada de lluvias y ciclones tropicales. El gobierno de Tabasco presentó un proyecto que ofrecerá alojamiento, servicios y una beca mensual a 148 estudiantes de educación superior. La presidenta Claudia Sheinbaum destacó que los gobiernos de la transformación fortalecen el sistema de salud con la modernización de hospitales. De esta manera estamos llegando a la parte final de este espacio informativo. Soy Betty García, gracias a nombre del equipo técnico y de producción que hicimos posible esta emisión. Les esperamos mañana en punto de las 6, aquí en Noticias por la Tarde. Hasta mañana.
1: Así cerramos esta emisión de Noticias por la Tarde con Betty García. Gracias por habernos acompañado y hacer de la información parte de tu día. Hasta la próxima.

0: Muchísimas gracias.
1: Son las 7 y 4 minutos.
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0: se perdió.
1: Son las 7 con 15 minutos.
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0: Son las 7 con 46 minutos.
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0: la provincia de Santa Fe, en Argentina, exactamente en la ciudad de Venado Tuerto, en la batería del señor J. Morelli. ¡Qué gusto!
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0: Son las 8 con 15 minutos.
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Juan Marco. Un gustazo, señor, de compartir con gente como Gianmarco, con musicazos como él. Un placer.

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0: Son las 8:31.
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0: Son las 8:46.
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0: Son las 9:02.
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0: Son las 9:18 minutos.
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0: Son las 9:46.
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0: Son las 10 con 3 minutos.
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Muy buenas noches, sean todos bienvenidos a nuestro programa Sonata de Noche, hoy dedicado a uno de los grandes románticos alemanes, Max Bruch. Su música se distingue por la nobleza melódica, el lirismo profundo y una sensibilidad que une la tradición alemana con un espíritu universal. Hoy escucharemos cuatro de sus obras más representativas, que van desde la introspección hasta el virtuosismo más apasionado.

Comenzamos con una joya breve, pero de una gran pureza expresiva, la Romance para violín y orquesta, Opus 42, escrita en 1874. Esta obra fue concebida como un canto sin palabras, en la que el violín se eleva con una ternura serena, sin necesidad de exhibir virtuosismo. Es una de las piezas más íntimas de Bruch, cercana en espíritu al adagio de su célebre concierto en sol menor.

Las barreras del tiempo y las limitaciones geográficas no han tenido límites. Exploramos cada momento cómo la música clásica influye en la cultura y nuestras sensaciones.

La siguiente obra es quizá la más conocida de Bruch después de su primer concierto para violín, Kol Nidrei Opus 47. Compuesta en 1880, se basa en una antigua melodía hebrea entonada en la víspera del Día del Perdón, el Yom Kippur. Aunque Bruch no era judío, siempre sintió gran respeto por la música tradicional y las raíces espirituales de los pueblos. En esta obra, el violonchelo actúa como una voz humana que se eleva con solemnidad y esperanza.

En 1880, Brook viajó a Escocia y quedó fascinado por sus melodías populares. El resultado fue la Fantasía Escocesa para violín y orquesta, Opus 46, una obra que combina el virtuosismo del solista con la calidez de los cantos tradicionales. Escucharemos su finale lleno de energía y espíritu popular. El violín se transforma en un narrador que evoca gaitas, danzas y la bruma de las tierras altas escocesas, cerrando con un estallido de alegría.

Cerramos el programa con la obra más célebre de Max Bruch, su concierto para violín número 1 en sol menor, opus 26, compuesto entre 1866 y 1868. Es una de las piezas más interpretadas del repertorio romántico, gracias a su perfecta fusión entre el lirismo y la técnica. El concierto se abre con una introducción apasionada, seguida

por un adagio de belleza conmovedora y un final vibrante de carácter heroico. Una obra que, en palabras del propio Brook, nació del corazón y debe dirigirse al corazón.

Muchas gracias por habernos sintonizado. Les esperamos en nuestro próximo programa con mucha más música y conociendo más de cerca a los compositores de grandes obras musicales.

Strauss, Händel, Schubert o Mendelssohn, entre otros. Te esperan en la próxima emisión Sonata de Noche. Una paleta emocional infinita, permitiéndonos explorar y expresar una amplia gama de sentimientos.

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0: Son las 11 con 17 minutos.
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0: Son las 11 con 30 minutos.
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0: Son las 11:46.
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0: Son las 6:02.
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0: Hola, hola, ¿cómo están? Soy Claudia Mejía. En esta ocasión vamos a hablar de un tema que le compete a las mujeres. Bueno, en parte mujeres, en parte a tu pareja, en parte a todos, porque somos una red de apoyo aquí en esta vida. Debemos de tener siempre redes de apoyo y no estamos solitos. Entonces, pues vamos a empezar. En esta ocasión vamos a hablar de endometriosis. Es una palabra medio rara y tal vez nunca la hayas escuchado, o tal vez sí, pero si eres mujer, seguramente sí. Y para eso está conmigo la doctora Alejandra López Chávez. Ella es ginecóloga y obstetra. ¿Cómo estás?
1: Hola, muy bien, muchas gracias. ¿Y tú?
0: Muy bien, aquí emocionada porque es tu primera vez.
1: Sí, la primera vez.
0: Endometriosis. O sea, yo escucho endometriosis y endometrio. Bueno, ya nosotras sabemos que el endometrio, pues es esa capita que se suelta cuando estamos en nuestro periodo.
1: Exacto.
0: ¿No? Pero se escucha más peligroso y más feo que solamente.
1: Sí, suena intimidante la palabra.
0: Exacto,
1: ¿no?
0: Sí.
1: Pues justo lo que mencionabas, o sea, primero hay que entender que el endometrio es esta parte bien interna del útero que va a tener básicamente dos funciones. La función uno es que se va a hacer gruesita entre una regla y la otra, se va a hacer gruesa porque se prepara para recibir un embarazo. Si en esa mujer, en ese mes, no hubo un embarazo, al terminar ese periodo, va a caerse este endometrio en forma de menstruación, ¿no? O sea, el endometrio tiene que vivir justo en la cavidad endometrial y se va a descamar mes a mes en forma de regla. Sin embargo, la endometriosis quiere decir que hay tejido que no es endometrio como tal, es tejido similar. Eso es muy importante, entender que no es endometrio, que es tejido similar al endometrio y que va a estar fuera de esta cavidad, que puede abarcar cualquier parte del cuerpo humano, desde cerebro, desde
0: ¿Qué?
1: pulmones, desde claro, el diafragma, pero principalmente va a estar en órganos pélvicos, que puede ser a lo mejor la vejiga, el uretero, el intestino, o literalmente los ovarios, las salpinges. Si bien esta es la localización más frecuente, no es la única. Entonces, realmente los síntomas van a ser múltiples, muy variados, en muchos matices, y cada paciente lo va a vivir de manera distinta. Entonces, si bien la endometriosis puede tener diferentes grados de afectación, siempre va a haber un dato que nos haga sospechar de ella.
0: Y si dices que es otro tipo de tejido, que puede estar en cualquier otro órgano, si de por sí el dolor que una siente en su periodo, no me quiero imaginar el dolor que sería tener ese tejido en otro órgano. O sea, ¿esto sí es así?
1: Sí, literal. O sea, al final del día, el tejido endometrial sano que está dentro del útero va a tener receptores para ciertas hormonas, ¿no? Estas hormonas, de manera natural, las produce el ovario. Pero también hay hormonas que producimos a través del tejido graso, a través de ciertos procesos químicos. Pero en una paciente sana, estrictamente hablando, y te hago mucho hincapié en esta parte que tú me acabas de mencionar, el dolor que sentimos durante la regla. Y ese es un punto pivote. La regla puede doler, claro que puede doler, pero hay un grado para diferenciar cuando es un dolor normal, entrecomillado, y un dolor que ya no se considera normal. Y esta palabra de es que para mí el dolor es normal, el normalizar el dolor, creo que es el gran error que podemos cometer desde a veces las propias pacientes que lo normalizan y también nosotros como médicos que no les damos el peso, ¿no? El justo peso a las cosas, ¿no? Entonces, tener dolor durante la regla puede ser normal siempre y cuando no afecte calidad de vida, que no sea un dolor incapacitante, que sea un dolor que te permita hacer tu vida prácticamente normal. Entonces, la endometriosis puede ser extremadamente aparente. Pues mira, la verdad es que desgraciadamente no tenemos los médicos una certeza de una causa única. O sea, hay muchas teorías de por qué sucede la endometriosis, teorías ya muy viejitas, algunas de ellas que tienen casi 100 años de que las empezaron a estudiar. Hay otra teoría que nos habla de que esto se forma desde que éramos embriones, desde que estábamos en la pancita de nuestra mamá. Nuestras células tienen esta capacidad cuando somos embriones de decidir, bueno, tú eres una célula del hígado, te vas para el hígado. Tú eres una célula del cerebro, te vas a cerebro. Tú eres de útero, te vas al útero. Hay teorías en las que estas células no llegaron a su destino final, se quedaron en el camino y por eso quedaron implantes en varias partes del cuerpo. Hay otra teoría que habla de que el cuerpo tiene esta capacidad de transformar un tipo de célula a otra. O sea, hay células que tienen que estar en la parte más superficial de los órganos que se llaman peritoneo y a lo mejor sufren este tipo de transformaciones a otro tipo de célula parecida al endometrio. Entonces, la verdad es que hay muchas teorías, también hay teorías genéticas en las que hay un patrón genético de que en tu familia probablemente, si tú tienes endometriosis, tías, primas, hermanas, tu mamá probablemente también tenga endometriosis. Y también cada vez nos acercamos más al tema de las enfermedades autoinmunes, porque hay una cierta relación en pacientes con lupus, en pacientes con artritis reumatoide, esas enfermedades que son también muy difíciles de diagnosticar y que también pueden tener una correlación con endometriosis.
0: Aquí en el ISSSTE sabemos que de primera instancia hay que ir a nuestra clínica.
1: Sí.
0: Ellos nos referirán al especialista. Aquí en el ISSSTE hay todo este grupo de apoyo, tanto emocional como médico.
1: Pues la verdad es que como tal un grupo de apoyo específico para endometriosis, en el tema emocional todavía no, en la parte de psicología todavía no lo hay. En la parte quirúrgica, pues el abordaje ideal es vía laparoscopía. No se sugiere tanto la cirugía abierta porque va a ser bastante más agresiva de por sí. Entonces, en el ISSSTE, en hospitales de tercer nivel, como el 20 de noviembre, como en el López Mateos, como en el 1 de octubre, que hay este abordaje de cirugía laparoscópica, es una buena herramienta. Y todavía más pensando en cirugía robótica. La cirugía robótica viene a ser un parteaguas en el manejo de enfermedades tan complejas como es la endometriosis. Entonces, en este momento, hasta donde tengo entendido, solamente en el 20 de noviembre hay Da Vinci, y eso nos va a dar una oportunidad a los médicos y evidentemente a las pacientes para que tengan manejos mucho más integrales.
0: Me dio mucho gusto que estés aquí.
1: Ay, a ti, muchísimas gracias por la invitación, estoy muy contenta, me encanta hablar de este tema porque siento que como médicos tenemos la responsabilidad con las pacientes de hablar de este tema que a veces está muy oculto.
0: Gracias, yo soy Claudia Mejía, nos vemos en un siguiente episodio. Hasta pronto.
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4: Son las 6:13. 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
7: Para lograr la inclusión social es necesario conocer de cerca las barreras que enfrentan las personas en su día a día. Solo así podremos garantizar mejores condiciones para que todas vivan con mayor autonomía.
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9: Hoy damos continuidad a Tandas para la Mujer, un programa que respalda con hechos a las emprendedoras de nuestro estado. Refrendamos así el compromiso de generar condiciones óptimas para que más mujeres fortalezcan sus proyectos productivos y superen las, barreras que durante años frenaron su crecimiento.
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10: Casa por casa, calle por calle, las brigadas que integran los Sembradores de Paz recorren colonias, rancherías, fraccionamientos, ejidos, con tal de acercar a la ciudadanía hasta los servicios que desplazan hasta sus comunidades las jornadas de paz.
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11: Yo hoy precisamente vine porque pues ahora sí que mi niño se sintió un poquito mal y que pasé a consulta y fue todo rápido, un buen servicio.
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12: Entonces funciona muy bien, incluso tenemos detectado de todos los adultos mayores que se han visitado, que son 11 millones de los 14, porque nos faltan 3, porque no han querido recibir a las personas. Hay personas que se mantienen el derecho de atenderse de la manera que ellos decidan.
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13: Y derivado de los trabajos de investigación, la coordinación interinstitucional y los nuevos mecanismos implementados por esta dependencia, al corte, al mes de mayo, se tiene un resultado efectivo de 106 órdenes obtenidas de aprehensión por este delito.
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Hola, buenos días. 6:18 a.m. en este ya miércoles 24 de junio del 2026, día de San Juan. Usted acaba de escuchar las voces de las acciones del gobierno del estado de Tabasco. En un momento le tenemos más información de lo que ocurre a nuestro alrededor. Quédese con nosotros de aquí hasta las 7:30, 7:40 de la mañana con información constante y sonante. Con mucha, mucha información. Soy Arturo Bolio. Muy buenos días. Felicidades, Villahermosa, la antigua San Juan Bautista. Hoy misa a las 8 de la mañana en Catedral y el pastel tradicional. Recuerde que a las 8 de la mañana también en los mercados públicos de toda la ciudad de Villahermosa se van a cantar las mañanitas. Felicidades a nuestra capital, la antigua San Juan Bautista. Fiscalía del Estado captura al líder de un grupo criminal y 4 cómplices dedicados a la extorsión en carnicerías El Jarocho y Grijalva. También la Fiscalía emite ficha de búsqueda de 5 sujetos relacionados a extorsión en carnicerías de los municipios de Centro y Jalpa de Méndez. En una de ellas, lamentablemente, hubo el asesinato de un trabajador. Comisión Federal de Electricidad nos avisa que por mantenimiento suspenderá servicio eléctrico en la zona Chontalpa el viernes 8, el viernes 26 de 8 de la mañana a las 5 de la tarde. Región Chontalpa ya está avisada. Entérese, transportistas de la Amotac cancelaron el bloqueo para este 24 de junio. Estaba citado hoy a bloquear carreteras en toda la República Mexicana. No habrá bloqueo. Lo que sí habrá en todo el país serán manifestaciones y este paro nacional. A las 8 de la mañana se reúnen en minutos más con Omar García Harfuch. Serán 56,000 los policías que vigilarán y darán seguridad este miércoles por el partido de la Selección Nacional en inmediaciones del Estadio de la Ciudad de México. Tan solo habrán 17,000 elementos de la Secretaría de Seguridad de la Ciudad de México. Y mire usted, ya se enteró ayer, causó revuelo, ley seca en el Centro Histórico. Sí, ley seca en la Ciudad de México, en el Centro Histórico y además en 4 colonias de la delegación Cuauhtémoc. Esta ley seca aplica para no vender y sacar de algún establecimiento bebidas alcohólicas. El organismo de control nuclear de la ONU está dando información esta mañana de miércoles. Está inspeccionando sitios nucleares en Irán en virtud de los términos del memorando de entendimiento firmado por Irán y Estados Unidos. Esto lo acaba de decir esta mañana a Tiempo de México el director general de este grupo de la ONU. Keiko Fujimori se perfila como presidenta de Perú tras avance del escrutinio. Francia está confirmando este miércoles su primer caso de ébola. Es un médico que regresó del Congo. Y en información de otro tipo y muy buena, por cierto, el basquetbolista mexicano Karim López hizo historia al convertirse en el primer jugador nacido en México en ser seleccionado durante la primera ronda del draft de la NBA. De esto y mucho más le comentamos, le informamos esta mañana desde Villahermosa. Muy buenos días.

0: 6 de la mañana con 21 minutos. Hoy estamos festejando a la ciudad de Villahermosa, la antigua San Juan Bautista. Una fecha que todavía sigue después de décadas en discusión si es o no hoy exactamente la fundación de la antigua San Juan Bautista, pero hoy es el día de San Juan. Hoy se celebra de esta manera entonces a este santo patrono. Y bueno, de esta manera se le acredita la fecha de la fundación de nuestra ciudad capital. Ya van 200 años como ciudad y 110, dice el Ayuntamiento de Centro. Es un eslogan que maneja muy bien, por cierto, de que somos Villahermosa. 110 años y 200 años de que somos la capital del estado. ¿Cómo está usted? Qué gusto saludarles. Ya escuchó las mañanitas allá en el mercado. A las 8 nos dijeron, quizá hasta antes se comienzan a sentir las mañanitas. 8 de la mañana, misa en catedral y también en la partida del pastel. Veremos qué pasa en el centro de la ciudad de Villahermosa y mucho más. Soy Arturo Bolio. Nuestro número de WhatsApp 99-37-00-7747. Vámonos con información. Buenos días. Oiga, amaneció con solecito, ¿eh? A diferencia de los otros días que siempre digo que está soleado y luego se nos nubla, hoy sí tenemos un poquito más de sol, aunque hay nubladitos, pero hoy sí siento, porque tengo una ventanita por acá y veo el sol por este lado, más o menos, y el resplandor por este otro lado, en la otra ventana, en la puerta. Tenemos un día caluroso, aunque siguen condiciones de algunos chubascos para nuestra entidad. Siguen los cortes en el suministro de energía eléctrica en algunos puntos del estado de Tabasco hacia el norte, hacia el municipio de Centla. Nos dieron a conocer el gobierno del estado que por una situación de tromba en el municipio de Centla se cayó un árbol y afectó las vías de comunicación de la Comisión Federal de Electricidad. Por eso en Simón Sarlat y en otros lugares no hubo energía eléctrica. Por cierto, la Comisión Federal, a través de las EMADES, nos está anunciando que el próximo viernes 26 de junio no habrá suministro de energía eléctrica en la región de la Chontalpa, porque van a estar dando mantenimiento. Entonces, desde las 8 de la mañana hasta las 5 de la tarde, en esta zona importante de los municipios de la Chontalpa en Tabasco, se van a quedar sin energía eléctrica, pero estaremos al pendiente de informarle si hay alguna situación más que darle a conocer. Nuestro número de WhatsApp, 99-37-00-7747. Vámonos enseguida con acciones. La Beneficencia Pública y el Gobierno del Estado entregaron ayer, pues, esos dispositivos, aparatos que ayudan a personas con discapacidad a involucrarse en esta vida que necesitamos ser todos iguales para nuestro desarrollo. Ahí estuvo el gobernador del estado, Javier Mar Rodríguez, y tenemos el número de estos equipos que se entregaron y el número también de beneficiados. Escuchemos.
1: 981 aparatos funcionales y 1,406 lentes de armazón son entregados a ciudadanos tabasqueños que más lo requieren por el gobierno del estado a través de la beneficencia pública. De manos del gobernador Javier May Rodríguez, los beneficiarios y beneficiarias recibieron sillas de ruedas, muletas, bastones, andaderas, sillas de baño, lentes de armazón, entre otros. En el evento, May Rodríguez destacó que con estos apoyos se contribuye a garantizar mejores condiciones para vivir con autonomía y resaltó la importancia de las audiencias ciudadanas, lugar donde se perciben las verdaderas necesidades del pueblo.
2: Para lograr la inclusión social es necesario conocer de cerca las barreras que enfrentan las personas en su día a día. Solo así podremos garantizar mejores condiciones para que todas vivan con mayor autonomía. Esta acción es resultado de las gestiones que iniciamos desde el año pasado ante la Administración del Patrimonio de la Beneficencia Pública y dar respuesta a las necesidades captadas a través de las jornadas de atención al pueblo y de las jornadas de captación del Instituto de Beneficencia Pública en todas las regiones de nuestro estado. Durante los días de entrega se entregarán 981 aparatos funcionales, entre andaderas, bastones, muletas y sillas de rueda. De ese total, 96 se destinan a los centros penitenciarios. Y a ellos se suman 1,406 lentes de armazón en beneficio de personas de los 17 municipios de nuestro estado.
1: El mandatario estatal estuvo acompañado por la presidenta honoraria del sistema DIF Tabasco, Aurora Raleigh de la Cruz, del secretario de Salud, Alejandro Calderón Alipi, por Diana Laura Rodríguez Morales, directora general del Instituto de Beneficencia Pública de Tabasco, así como titulares de los poderes legislativo y judicial, presidentes municipales e invitados especiales. En su oportunidad, el secretario de Salud del Estado, Alejandro Calderón Alipi, destacó que de igual manera el trabajo realizado en territorio les permite escuchar de propia voz cuáles son esas necesidades y buscar la ayuda adecuada a cada ciudadano.
3: A quienes hoy reciben estos apoyos, los felicito por esta nueva oportunidad para construir una vida sin limitaciones, con dignidad y con la confianza que cuentan. Un gobierno que los escucha y trabaja para ustedes. Agradezco el esfuerzo de todos aquí, el gobierno del Estado encabezado por Javier May y a sus instituciones, a quienes nos han instruido a seguir trabajando de esta manera, escuchando, atendiendo y, como lo estamos haciendo hoy, resolviendo. Porque cuando el gobierno se acerca a la gente, las soluciones llegan y llegan pronto.
1: Por su parte, Diana Laura Rodríguez Morales, directora general del Instituto de Beneficencia Pública de Tabasco, resaltó que con esta entrega se brinda una mejor calidad de vida para todas las personas.
4: Lo más valioso de esta jornada es que sus beneficios llegarán a personas de los 17 municipios de nuestro estado, así como centros asistenciales y centros penitenciarios, porque el gobierno que encabeza nuestro gobernador tiene una visión clara. Nadie debe quedarse atrás. Aquí no existen diferencias ni privilegios. Aquí no importa el lugar donde vivan, porque somos un gobierno de territorio. La condición económica, porque somos un gobierno igualitario. La edad o la discapacidad, porque somos un gobierno incluyente. Lo que verdaderamente importa es la persona, su dignidad y su derecho de recibir atención con respeto, igualdad y sensibilidad.
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0: Ya a las 6 de la mañana con 27 minutos, ¿se prepara usted para el partido de la Selección Nacional esta tarde desde la Ciudad de México? Se preparan las autoridades con policías en la capital de la República Mexicana, con operativos y también con ley seca en el centro histórico y en 4 alcaldías de la Cuauhtémoc, donde la gente no podrá comprar alcohol en un lugar para llevarlo a otro sitio, sobre todo en tiendas de conveniencia. Mi nombre es Arturo Bolio, regresamos en un momento con más información. Buenos días.
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5: Son las 6 y 28 minutos.
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21: En la esquina de la calle Peredo y la avenida 27 de Febrero, justo frente al antiguo Instituto Juárez, vivía uno de los personajes más pintorescos del viejo Villahermosa. El almirante Achirica, su porte era impecable, siempre vestido de blanco y luciendo con orgullo varias condecoraciones. Aseguraba que la mismísima reina Isabel de Inglaterra se las había entregado y por ello decía ser un auténtico lord británico. Pero los estudiantes tenían otra opinión. Cada vez que pasaban frente a su casa, le gritaban ¡Chirica! ¡Chirica! Aquello enfurecía al almirante, quien lo consideraba una grave falta de respeto. Tan indignado estaba que en una ocasión repartió volantes con una queja dirigida al director del Instituto Juárez, Eduardo Alday Hernández, y a su secretario, el licenciado Noé Mauro González. Entre la realidad y la fantasía, el almirante Achirica quedó para siempre en la memoria de Villahermosa, como uno de esos personajes que dieron color, anécdotas y un toque de leyenda a la historia de la ciudad.
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0: Gracias por continuar en directo desde la ciudad de Villahermosa, Tabasco. Soy Arturo Bolio y en segundos le presento lo primero en noticias. La ola de calor que afecta a millones de personas en 24 países de Europa podría prolongarse al menos las dos próximas semanas, según la Organización Meteorológica Mundial, que ha alertado de los efectos en cadena que tiene la actividad económica, infraestructuras, la agricultura y el medio ambiente allá en Europa. Fujimori logra la ventaja suficiente sobre Sánchez para ser la próxima presidenta de Perú. Al llegar al 99.79% del escrutinio de la segunda vuelta de las elecciones presidenciales, Fujimori tiene el 50.11% de los votos válidos frente al 49.88% de Sánchez. Fujimori será la próxima presidenta de Perú. Y en nuestro país se mantiene vigilancia en una zona de baja presión. Esto da a conocer el Servicio Meteorológico Nacional de la Comisión Nacional del Agua. Esta baja presión está al suroeste de las costas de Baja California con 50% de probabilidad para desarrollo ciclónico en 48 horas y en 7 días. Asimismo, se prevé la formación de otra zona de baja presión en la misma región. 6:35 de la mañana aquí en la zona de Tabasco, 2025 grados centígrados, aunque por un lado se ve el sol, está parcialmente nublado el cielo en la capital tabasqueña. Quédese con nosotros. Muy buenos días. Muchas gracias por sus mensajes, sus comunicaciones a través de las redes sociales. Gerardo Vázquez Pérez, como todas las mañanas. Hasta Tacotalpa, un abrazo enorme. Recuerden nuestro número de WhatsApp, 99-3700-7747. Mire, le tengo por acá los datos de la celebración de nuestra hermosa Villahermosa, que bueno, a las 8 de la mañana estarán las mañanitas en distintos mercados de la capital, desde el mercado Pino Suárez, el de Atasta, el de Tierra Colorada, el de la Sierra, el de Tamulté. A las 8 en punto, fiesta con las mañanitas tradicionales a nuestra querida Villahermosa Antigua San Juan Bautista. 110 años de que llevamos el nombre de Villahermosa y 200 años de haber sido reconocido oficialmente esta localidad como una ciudad. A las 12 horas habrá en el Centro Cultural Villahermosa un acto protocolario para hablar sobre esto, de la celebración y la cancelación de un timbre postal alusivo a nuestra querida Villahermosa. Por cierto, la misa en la catedral será a las 9 en punto de la mañana en la Catedral del Señor de Tabasco. En

0: tratar del centro de la ciudad a nuestra querida Zona Luz, al Barrio Mágico, a disfrutar de la celebración. 6:37 de la mañana. Vámonos enseguida al municipio de Cárdenas. Ayer se entregaron 1,500 tandas para la mujer. Ayer se lo reportábamos casi en vivo. Ayer durante la mañana, la transmisión de nuestros noticiarios de la mañana aquí en La Corat Radio. Ahí estuvo el gobernador del estado, Javier May Rodríguez, y tenemos el reporte.
1: El impulso de la autonomía económica de las mujeres continúa siendo una de las prioridades del gobierno del estado. En Cárdenas, el gobernador Javier May Rodríguez encabezó la entrega de 1,500 apoyos del programa Tandas para la Mujer, estrategia que busca fortalecer pequeños negocios y actividades productivas encabezadas por mujeres. Durante el encuentro con las beneficiarias, el mandatario estatal destacó que este financiamiento directo permite generar oportunidades para quienes diariamente contribuyen al sustento de sus familias y al desarrollo de sus comunidades.
2: Hoy damos continuidad a Tandas para la Mujer, un programa que respalda con hechos a las emprendedoras de nuestro estado. Refrendamos así el compromiso de generar condiciones óptimas para que más mujeres fortalezcan sus proyectos productivos y superen las barreras que durante años frenaron su crecimiento. En Cárdenas, nuestra meta para este 2026 es entregar 1,500 apoyos directos de 5,000 pesos, cada uno a cada una de ustedes, como muestra de la confianza que este gobierno deposita en su talento y que son capaces de construir. Con este apoyo, las mujeres ganan independencia económica y con ella mayor autonomía y mejores condiciones de vida para sus familias.
1: May Rodríguez señaló que su administración trabaja para reducir las brechas de desigualdad que históricamente han limitado las oportunidades de las mujeres, mediante acciones que les permitan consolidar proyectos productivos y mejorar sus condiciones de vida. Actualmente, el programa ha llegado a 30,000 mujeres tabasqueñas con una inversión de 150 millones de pesos, mientras que en Cárdenas se alcanzan ya 2,500 beneficiarias.
2: Aquí lo decimos con mucha claridad, que en Tabasco ninguna mujer se quede atrás. En Cárdenas es tierra de gente trabajadora y ustedes son la mejor muestra de ello. Son mujeres con talento, con dedicación, con responsabilidad, mujeres honestas y comprometidas con su país, con su estado y con su municipio. Mujeres honradas que se levantan cada mañana a salir adelante son la prueba de que en Tabasco los honestos somos más. Ustedes son la verdadera riqueza de Tabasco, porque la mayor riqueza de nuestro estado son ustedes.
1: El titular del Ejecutivo Estatal reiteró que las mujeres son protagonistas del presente y el futuro de Tabasco, por lo que aseguró que continuarán impulsándose programas orientados a fortalecer su independencia económica y bienestar familiar.
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0: 6:40 de la mañana, escuchemos enseguida a Katia Ornelas Gil, nuestra secretaria de Turismo y Desarrollo del Estado Económico, hablar en este evento. Allá en Cárdenas, Tabasco, habla de las cifras de mujeres beneficiadas con este apoyo y también de la valía de la respuesta de las propias mujeres en Tabasco. Escuchemos.
1: El programa Tandas para la Mujer continúa consolidándose como una herramienta para fortalecer el emprendimiento femenino en Tabasco. Durante la entrega de apoyos en Cárdenas, la secretaria de Turismo y Desarrollo Económico, Katia Ornelas Gil, destacó los alcances que ha tenido esta estrategia en beneficio de miles de mujeres y señaló que esta segunda etapa permitirá alcanzar a 30,000 beneficiarias en todo el estado mediante una inversión histórica de 150 millones de pesos. Precisó que en el municipio de Cárdenas serán beneficiadas 2,250 mujeres con una inversión superior a los 11,250,000 pesos, recursos destinados a fortalecer actividades productivas y generar nuevas oportunidades económicas para las familias.
4: Con esta segunda etapa, Tandas para la Mujer, estaremos llegando a 30,000 mujeres tabasqueñas en todo el estado, mediante una inversión histórica de 150 millones de pesos. Y Cárdenas tiene un papel fundamental en este esfuerzo. Aquí se estarán beneficiando 2,250 mujeres con una inversión superior a los 11,250,000 pesos.

0: Y detrás de cada cifra hay una historia. Hay una mujer que decidió crecer, que decidió creer y que decidió salir adelante. Hay una familia que tendrá una nueva oportunidad. Hay un negocio que podría salir adelante y escalar. Y hay una comunidad que se fortalece. Porque cuando una mujer mejora sus ingresos, mejora la vida de todo su entorno.
1: Asimismo, destacó la respuesta positiva que han mostrado las participantes de la primera etapa del programa, reflejando responsabilidad y compromiso con este esquema de financiamiento. Katy Ornelas informó que las beneficiarias han realizado cerca de 44 mil aportaciones, permitiendo recuperar más de 24 millones de pesos. Cifras que, dijo, demuestran la confianza que puede depositarse en las mujeres emprendedoras y el impacto de estos apoyos que generan en la economía familiar y comunitaria.
0: Las beneficiarias del programa de la primera edición han realizado casi 44 mil aportaciones, recuperando más de 24 millones de pesos. Esto demuestra algo importantísimo, que cuando se confía en las mujeres cumplen, que cuando se les brinda la oportunidad, la convierten en resultados, y que apoyar a las mujeres emprendedoras no es un gasto, es una inversión que regresa, crece y se multiplica en bienestar para las familias tabasqueñas.
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3: Vamos a una pausa y regresamos con más información en directo desde Villahermosa. Soy Arturo Bolio, tengo usted excelente miércoles.
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5: Son las 6:44.
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12: Villahermosa. 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

0: José el Cieguito, el músico que llenaba de canciones las calles de Villahermosa. En una época en la que las calles eran punto de encuentro y los personajes populares formaban parte de la vida cotidiana, José el Cieguito era uno de los rostros más conocidos de la ciudad. Aunque había perdido la vista, nunca dejó que eso le impidiera recorrer Villahermosa acompañado de su guitarra. Casi todos los días caminaba por la calle Rosales, guiándose con un bastón y con la memoria de un recorrido que conocía a la perfección. Al llegar a la esquina de Juárez y Lerdo, se apoyaba en una pared y comenzaba a cantar. Su voz y los acordes de su guitarra atraían a comerciantes, vecinos y transeúntes, quienes se detenían unos minutos para escucharlo y en muchas ocasiones le ofrecían una moneda como muestra de apoyo. También era habitual verlo caminar por el Parque de la Corregidora, donde prácticamente todos lo conocían. Su presencia se convirtió en parte del paisaje sonoro de la ciudad, llevando música a quienes cruzaban su camino. Más que un limosnero, José el Cieguito fue un hombre que encontró en la música una forma de ganarse la vida y de conectar con las personas. Su guitarra no solo acompañaba sus canciones, también narraba la historia de una Villahermosa donde los personajes populares dejaron una huella imborrable en la memoria de sus habitantes.
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3: Seis de la mañana con 48 minutos. Le platico en segundos lo primero en la información. Esta mañana Donald Trump está amenazando con terminar las negociaciones si Irán cobra peajes en el estrecho de Hormuz, este señor presidente norteamericano. Se le sigue complicando al expresidente español Zapatero. La Unidad de Delincuencia Económica y Fiscal, la UDEF, allá en España, reveló que Rodríguez Zapatero cobró 200,000 euros por influir a favor de un grupo empresarial peruano que tenía problemas con la justicia boliviana. Vamos a cuestiones también de Estados Unidos. Anuncia más sanciones contra Cuba. El Departamento de Estados Unidos anuncia una serie de nuevas sanciones contra entidades vinculadas al gobierno de Cuba y contra otro miembro de la familia de Raúl Castro, en una nueva muestra de las presiones que el gobierno del presidente Donald Trump ejerce sobre la isla desde hace meses. Hoy, 24 de junio, el argentino Lionel Messi está cumpliendo 39 años de edad, una celebración que ahora coincide con su presencia en el Mundial defendiendo los colores de su selección. Y hablando del Mundial y del partido de hoy de la selección mexicana contra Chequia, no hay clases en la Ciudad de México por decreto. ¿Y qué cree? La Suprema Corte de Justicia de la Nación suspende sesiones presenciales por el partido de México contra Chequia. 6:50 de la mañana, 25 grados centígrados. Y seguimos con información. Buenos días. Oiga, estamos aquí en una plática, Roberto Sarao y su servilleta, porque qué buenas están las cápsulas estas de los personajes icónicos de la antigua Villahermosa de los años 40, 50, 60, 70, inclusive hasta 80. Ya escuchamos al capitán Achirica, que por cierto hay un monumento, una escultura, allá exactamente, digo que sigue todavía ahí en Plaza de Armas, ¿verdad? ¿Sí sigue ahí? ¿O por ahí la vi alguna vez? ¿Ya no está ahí? Bueno, había una ahí, ¿se acuerda? Y bueno, Gutenberg, este gran artista que dejó honda huella en la cultura tabasqueña, hizo a través de cartonería estos personajes que algunos todavía conservan de los personajes de la vida de la Villahermosa antigua, como Juanito el Ciego. ¿Cómo se llama usted? Dígame, por favor. Le doy el número de la cabina, 99-37-00-7747. Lo que hoy es del sol, que ya está a punto de abrir, dicen por ahí, después del incendio del año pasado. ¿Cómo se llamaba del sol en los 70s o 80s? Porque qué fregadera le metía Juanito el Ciego, porque ya sabe usted, si conoce la leyenda de Juanito el Ciego, sabe todo lo que implicaba el que si lo encontraba uno en el centro de la ciudad. José el Cieguito. Almacenes Fernández, ¿va? Claro que sí, cómo no. El único lugar que tenía escalera eléctrica en los 70s y 80s. Bueno, Juanito el Ciego, si uno le gritaba, ¡se acaba el mundo!, que mucha gente lo hacía durante todo el día, se enojaba y con el bastón comenzaba a repartir macanazos por todos lados. ¿Eh? José el Ciego. Juanito le digo yo. Es José el Ciego, perdón. José el Ciego. Y pues decía unas que otras improperios muy tabasqueños. Y se llevó varios de los cristales de los almacenes Fernández, de... ¿Cómo se llamaba? La papelería enorme también. Bueno, usted se acordará de los del centro de la ciudad hace tantos años. Buen trabajo que hicieron los compañeros de la radio de Tabasco y Mega FM. Almacenes Domínguez era la papelería y Almacenes Fernández, el almacén de dos pisos. En esa es, creo que fue la primera escalera eléctrica que tuvo aquí en Villahermosa, en la época de los 70s. No, hombre, qué personajes. Vámonos mejor con más información. Nuestro número de WhatsApp, 99-37-00-7747. ¿Qué otro personaje vendrá más adelante? Falta la pastelera, ¿verdad? También. No, hombre. Bueno, tantos más que ya. María Garrido. María, era una mujer que iba con muchas bolsas, con un casco en la cabeza, y se gritabas María Garrido allá en el parque. Te decía hasta de lo que te ibas a morir. Vámonos con más información. Buenos días. Mire, vámonos con la Jornada de la Paz, que se encuentra todavía el día de hoy. Seguirá en la plazuela de Casas Geo. Esta es la número 54. Y bueno, conoceremos un poquito más de lo que se ofrece en beneficio a la población. Escuche usted el reporte.
4: ¿Listos? Fuera, vámonos a caminar, compañeros.
5: Casa por casa, calle por calle, las brigadas que integran los Sembradores de Paz recorren colonias, rancherías, fraccionamientos, ejidos, con tal de acercar a la ciudadanía hasta los servicios que desplazan hasta sus comunidades las Jornadas de Paz. Firmes con el compromiso de seguir la estrategia que impulsa la presidenta Claudia Sheinbaum Pardo, llegó hasta la plazuela de Casas Geo, la feria de servicios que busca atender las necesidades de los habitantes de esta región. Así lo resaltó el titular de Enlace Gubernamental, José de Jesús Hernández Díaz.
6: Y es importante que esta política pública impulsada por el gobierno federal y abrazada por nuestro gobernador Javier May Rodríguez, la hagamos con todo el entusiasmo. Es muy importante atacar las causas principales y sobre todo reconstruir el tejido social que tanto necesita el pueblo de Tabasco y el pueblo de México.
5: Con esta semana de trabajo coordinado en instancias de nivel federal, estatal y municipal, suman 54 zonas de paz que se han recorrido en el estado, por el momento enfocados en el municipio de Centro. Durante las jornadas, la población encuentra servicios totalmente gratuitos, cortes de cabello, consultas médicas, vacunación canina, informes sobre diferentes dependencias como el IFORTAD, INJUDED, IMSS-Bienestar, Guardia Nacional, entre otros. De 9 de la mañana a 2 de la tarde, habitantes de este fraccionamiento y de zonas aledañas como Estanzuela podrán disfrutar de los servicios que la Jornada de Paz acerca hasta ellos.
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3: De una vez conozcamos qué es lo que opinan los beneficiados allá en Casas Geo, de que les llegó a la plazuela de esta localidad la Jornada por la Paz.
7: Porque el señor delegado mandó la información al grupo que nos tienen registrado aquí a los que vivimos y él nos pasa las informaciones cuando mandan algún apoyo y por eso tenemos esa información siempre en tiempo y forma. Pues todos están muy buenos. Yo hoy precisamente vine porque pues ahora sí que mi niño se sintió un poquito mal y que pasé a consulta y fue todo rápido, un buen servicio.
8: Bueno, lo que me animó fue la oportunidad y la necesidad de obtener una silla de ruedas. Eso fue lo que me animó y me obligó a venir hasta acá. Entonces ese es el motivo por el cual estamos aquí ahorita y no nada más yo, sino también vemos que hay varias personas, ¿no?
9: Y hasta el momento, ¿cómo ha sido esa atención de parte del personal?
8: Excelente. Hasta ahorita no ha habido tope o no ha habido por ahí alguna excusa para no poder hacer llegarle el apoyo que la persona viene requiriendo.
9: Pues por el apoyo que dan, más que nada en los servicios médicos, que a veces hay personas que no pueden salir de sus casas y pues no pueden caminar y les cuesta trabajo ir a un centro de salud, y pues esto es un beneficio para ellos más que nada. Ah, son muy atentos con las personas, sobre todo con los adultos mayores, le toman mucha atención a ellos y los apoyan mucho con su documentación que les piden para algún trámite.
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3: La mañana con 56 minutos, tenemos que ir a una pequeña pausa y regresamos con mucho más información. Recuerden nuestro número de WhatsApp 99 37 00 77 47. Al regresar de la pausa le platico de la temperatura, si va a llover o no aquí en la ciudad de Villahermosa y los partidos del mundial para el día de hoy, incluido la selección mexicana. Soy Arturo Bolio, regresamos en un momento. Buenos días.
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10: Son las 6:57 minutos.
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16: Un día como hoy, 24 de junio pero de 1557, huyendo de los piratas, españoles fundan la villa de San Juan Bautista, hoy Villahermosa. Al igual que en 1882, nace en San Luis Potosí Juan Sarabia, quien fue miembro del Partido Liberal Mexicano y del Grupo Maconista, y luego se adhirió al maderismo. Así como en 1991, muere el pintor y muralista Rufino Tamayo, creador de una nueva técnica gráfica, la mixografía. Uno de sus murales, Nacimiento de Nuestra Nacionalidad, se encuentra en el Palacio de Bellas Artes. También es Día Internacional de las Mujeres en la Diplomacia, con la finalidad de reconocer la contribución de las mujeres en la política exterior de los países que representan.
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0: Juanita la pastelera, el sabor que recorría Villahermosa. Antes de que existieran las cadenas de comida rápida o los servicios a domicilio, las calles de Villahermosa tenían personajes que llevaban el sabor directamente hasta la puerta de las casas. Uno de ellos fue Doña Juanita, mejor conocida como la pastelera. Morena chaparrita y siempre llena de energía, recorría la ciudad sin importar si el sol caía a plomo o si la lluvia sorprendía la tarde. Cubría su cabeza con un paliacate rojo, vestía un mantil y cargaba una inseparable canasta de mimbre donde transportaba sus famosos pastelitos fritos de carne, queso y crema. Al caer la tarde, se instalaba en los portales de la Avenida Madero, frente a la tienda de Cabal. Desde ahí su voz anunciaba lo que muchos esperaban escuchar. ¡Pastelitos de carne, queso y crema! Bastaban esas palabras para que vecinos, trabajadores y transeúntes se acercaran en busca de un antojito recién hecho. Durante años, fue parte del paisaje cotidiano de la ciudad. Ya en su vejez, dejó la calle Venustiano Carranza para vivir en Paseo de la Sierra, en uno de los cuartos de la conocida Doña Concha la Espiritista. Más que una vendedora ambulante, Juanita la pastelera fue un símbolo de trabajo, perseverancia y tradición. Su pregón aún permanece en la memoria de quienes crecieron escuchándolo por las calles de la antigua Villahermosa.
19: No, hombre, qué recuerdos. Juanita la pastelera. Mire qué tan ruco soy que sí me tocó comprarle a ella, junto con la... También tú, Roberto. Pues es que en los 70s, 80s... No, ya 90s ya no estaba. Sí, 90s todavía estaba, creo. Juanita la pastelera ahí frente a Telas Cabal. Ahí le comprábamos sus... Chiquitita, menudita, morena, quemada por el sol, delgada y siempre atenta a platicar con uno. 7:03 a.m. San Juan Bautista, hoy Villahermosa cumpleaños y así lo celebramos. Vamos con información. Hace unos momentos el Servicio Meteorológico Nacional está reportando un sismo de 4.7 con epicentro 28 kilómetros al suroeste de Pijijiapan en el estado de Chiapas. Ocurrió a las 6:16 a.m. Fue levemente sentido en Soconusco, el área metropolitana, el istmo y en la costa allá en el estado de Chiapas. Al momento no hay reportes de afectaciones. En Estados Unidos, escuche usted, hace unos minutos dan a conocer que el jefe del gabinete del exalcalde de la ciudad de Nueva York, Eric Adams, ha sido arrestado en una investigación federal por soborno, según da a conocer la agencia internacional Associated Press. Vámonos con los temas de la Copa del Mundo, partidos de la Copa el día de hoy, miércoles 24 de junio, Suiza contra Canadá a la 1:00 p.m. En Vancouver, a la 1:00 p.m. también estará Bosnia con Qatar en un estadio en Estados Unidos, en Seattle. También a las 4:00 p.m. hoy Marruecos contra Haití en un estadio en Atlanta, en Estados Unidos. Escocia contra Brasil a las 4:00 p.m. jugarán en un estadio en Miami. Y bueno, vámonos con Sudáfrica y Corea del Sur a las 7:00 p.m. en el estadio Monterrey. Y la selección mexicana a las 7:00 p.m. contra Chequia, allá en el estadio Ciudad de México. Hoy miércoles se espera ambiente caluroso y muy húmedo en Tabasco, con temperaturas máximas de 34 a 38 grados centígrados. Sensación térmica, la sensación térmica llegará a los 42 grados, nubladito en Villahermosa, pero con calor. Quédese con nosotros, más información. Oiga, nos dice la Comisión Nacional del Agua y el Servicio Meteorológico Nacional, que bueno, en los próximos momentos podría estar pues con algunas lloviznas, no, a ver, sí, con lluvias. Lluvias en la región Chontalpa. Podría estar lloviendo en este momento o en el transcurso de esta mañana, y la posibilidad de viento con rachas desde 40 a 60 kilómetros si es que ocurre una tormenta. Así que ya esto está prevenido en la zona de Chontalpa. Podría estar lloviendo en este momento o en el transcurso de aquí hasta las 9:00 a.m. Vámonos con información. de la conferencia de prensa de la presidenta Claudia Sheinbaum ayer en Palacio Nacional. Le preguntaron a la presidenta cómo van las farmacias del bienestar, estos módulos que se colocan en algunos centros de salud de la República Mexicana. Esto fue lo que respondió.
18: Bienestar y las acciones del programa Salud Casa por Casa continúan en fase de expansión con el objetivo de acercar medicamentos y atención médica preventiva a personas adultas mayores y con discapacidad en todo el país. El programa de Salud Casa por Casa está funcionando, afirmó la presidenta Claudia Sheinbaum Pardo y aseguró que son 20,000 enfermeras y médicos quienes van hogar por hogar visitando a la población.
20: El programa Salud Casa por Casa está funcionando muy bien. Recordemos que son cerca de 20,000 enfermeras, enfermeros, en algunos casos médicas y médicos, que van casa por casa a atender a adultos mayores y personas con discapacidad. En este momento, a ver si me pueden pasar el número de visitas que han hecho las y los servidores de la salud. Entonces, funciona muy bien. Incluso tenemos detectado de todos los adultos mayores que se han visitado, que son 11 millones de los 14, ¿por qué nos faltan 3? Porque no han querido recibir a las personas. Hay personas que se mantienen el derecho de atenderse de la manera que ellos decidan. Es voluntario, evidentemente. Pero la gran mayoría de las y los adultos mayores han recibido de muy buena forma a las enfermeras y enfermeros que van a visitar.
18: La mandataria nacional indicó que el modelo ya funciona en el Estado de México, donde se ha aprobado la operación de módulos de dispensación de medicamentos vinculados a las visitas domiciliarias realizadas por el personal de salud.
20: El objetivo es que a partir de agosto, septiembre, ya no solo sea en los centros de salud donde hay un módulo especial para salud casa por casa, que le llamamos farmacias para el bienestar, sino que tengan otras opciones. ¿Qué opciones? La opción de ir al centro de salud, la opción de ir a una tienda de alimentación para el bienestar, en las zonas más apartadas, rurales, donde lo más cercano es una tienda del bienestar, ahí van a poder adquirir su medicamento de manera gratuita. Por si en algún centro de salud hay una fila para poder recibir su medicamento, pues entonces van a estar estas máquinas expendedoras con los medicamentos básicos. Y si no, ya si de plano no encuentran en un lugar, pero tienen que haber pasado necesariamente por esos lugares, podrán incluso ir a una farmacia, de una red de farmacias que estamos viendo para poder adquirir su medicamento y que no tengan que gastar para poder adquirirlo.
18: En su oportunidad, Eduardo Clark García, subsecretario de Integración y Desarrollo del Sector Salud, detalló que la estrategia contempla una red integrada por tiendas de alimentación para el bienestar, máquinas dispensadoras de medicamentos en zonas urbanas, así como una posible red de farmacias asociadas para garantizar el suministro cuando los medicamentos no estén disponibles en otros puntos. Indicó que actualmente existen cerca de 400 módulos en el Estado de México instalados en centros de salud del IMSS Bienestar y en establecimientos vinculados a los programas de bienestar. Según explicó, esta primera etapa ha servido para identificar ajustes operativos antes de extender el módulo a nivel nacional.
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19: Ya a las 7 de la mañana con 10 minutos al pendiente, después de las 7 y media estaremos pues transmitiendo la conferencia de prensa de hoy, miércoles, de la presidenta Claudia Sheinbaum desde Palacio Nacional. Ya comenzó a emitirse la señal de CEPROPIES desde Palacio Nacional, pero estaremos al pendiente el momento que salga la presidenta al Salón Tesorería. Por cierto, hoy a las 8 de la mañana, los líderes de la MOTAC, los transportistas que están reunidos en esta agrupación, hoy se reúnen a las 8 de la mañana con el secretario de Seguridad a nivel federal, Omar García Harfuch. El día de ayer, después de una mesa de trabajo con la Secretaría de Gobernación, los transportistas decidieron no bloquear. Habían anunciado que hoy a las 7 de la mañana bloquearían carreteras en las 32 entidades de la República Mexicana. Ayer, después de esta mesa de trabajo con la CEGOP, dijeron no vamos a bloquear, pero sí se van a manifestar. De hecho, ya se están seguramente movilizando en este momento para tener presencia en carreteras sin bloquear, pero sí manifestándose en carreteras de la República Mexicana. Seguramente habrá un acuerdo o algo llegarán con el secretario de Seguridad a nivel federal, porque el líder de los de la MOTAC dijo, estén al pendiente a las 8 de la mañana, lo que les digamos, para quitar inclusive las manifestaciones. Lo que sí se comprometieron es no hacer bloqueos, así que no hay peligro, no hay situación de que haya bloqueos en las carreteras federales por lo pronto por la MOTAC. A las 8 de la mañana es la reunión con el secretario de Seguridad Pública a nivel federal, Omar García Harfuch. Seguramente esperamos habrá buenas noticias. Vámonos ahora con más de la conferencia ayer de la Presidencia de la República. Zoé Robledo, al frente del Instituto Mexicano del Seguro Social, pues ponderó mucho la presencia o la valía de los tomógrafos de alta gama que tienen en el Seguro Social. ¿Para qué sirven y cómo funciona? Escuche.
4: Con el objetivo de fortalecer la atención médica con tecnología de última generación, el gobierno de México tiene como prioridad la modernización de los hospitales del país. En este sentido, el IMSS fortalece su capacidad diagnóstica con nuevos tomógrafos de alta especialidad, equipos que permiten realizar estudios de alta precisión en cardiología, neurología, neumonía y oncología. Estos tomógrafos de última tecnología y que trabajan con inteligencia artificial permiten brindar una atención más rápida a los pacientes, así como en la adquisición de estudios en tiempos más cortos, con más confiabilidad, con una mejor calidad de imagen y con menor radiación. En este sentido, el director general del IMSS, Zoé Robledo Aburto, informó de la adquisición de 42 nuevos tomógrafos y que fueron instalados en 19 estados del país.
21: En el caso de los tomógrafos, estamos hablando de un modelo de General Electric Revolution Apex Elite de 256 cortes. Es un avanzado sistema de tomografía computarizada de gama ultra alta, capaz de realizar 256 cortes, integrando inteligencia artificial para ofrecer imágenes de máxima precisión con menor exposición a la radiación. Estos tomógrafos ya están instalados, se empezaron a instalar desde el mes de abril en 40 hospitales de 19 estados de nuestro país. Y algo importante, antes se creía que un hospital de segundo nivel, un hospital de un hospital regional, no debía o no podía tener tomógrafos de esta gama, y que eso estaba reservado para la alta especialidad. Hoy los tenemos, lo mismo en alta especialidad, en siglo XXI, en la raza, pero también en hospitales regionales y en hospitales de zona.
4: Robledo Aburto destacó que gracias a esos tomógrafos se pueden detectar tempranamente tumores, fracturas, hemorragias internas y lesiones de órganos. Comentó que antes los estudios diarios oscilaban entre 20 y 25 y con esta tecnología se realizan más de 50. La capacidad es ilimitada. Hay mayor tiempo de revisión, menor tiempo de espera, utiliza la inteligencia artificial y reconstrucción en 3D y se logran imágenes completas en 10 segundos.
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10: Son las 7 y 14 minutos.
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8: María Garrido, la lavandera que caminaba entre recuerdos. Hubo un tiempo en que las calles de Villahermosa guardaban historias en cada esquina. Entre ellas, destacaba la figura de María Garrido, una mujer imposible de pasar desapercibida. Era alta, de piernas arqueadas, y cada domingo recorría la ciudad con una carrillera vacía y un sombrero adornado con flores que contrastaba con la dureza de su vida. Dicen que había perdido la razón, pero quienes la vieron caminar durante años sabían que también cargaba una historia que nadie alcanzó a conocer por completo. Después de las lluvias, cuando los grandes moscones aparecían sobre el pavimento, María los recogía con delicadeza y los guardaba en el escote de su vestido, como si fueran pequeños tesoros que solo ella podía comprender. Vivía en el callejón de Puerto Escondido, junto a la famosa cantina de Don Marco Rodríguez, mejor conocido como Marco el Pinto. Sin embargo, su lugar favorito parecía estar en la banqueta del antiguo Cine Sheva, en la esquina de la avenida 27 de Febrero y Madero. Ahí permanecía largos ratos, dejando que la brisa del río Grijalva refrescara su rostro mientras observaba el ir y venir de la ciudad. María Garrido fue uno de esos personajes que dieron identidad a la vieja Villahermosa. Su presencia formó parte del paisaje urbano y con el paso de los años se convirtió en un recuerdo entrañable de una época donde las calles también tenían memoria.
19: Siete de la mañana con 19 minutos. Déjeme que en segundos le informe de lo primero en noticias desde Villahermosa. En un ataque inesperado y letal, Estados Unidos eliminó a Ali Hussein al-Ulawi, líder senior de ISIS en Siria. El ataque de precisión lo mató y forma parte de los esfuerzos continuos de Estados Unidos para interrumpir y eliminar a terroristas que buscan atacar a los norteamericanos. Un informe de Financial Times reveló que la deuda externa total de Venezuela alcanzaría los 240 billones de dólares, enmarcándose como la mayor reestructuración de la historia. El saldo negativo supera el 200% del Producto Bruto Interno del país. El objetivo es regresar a los mercados internacionales con un plan fiscal. En este momento, medios nacionales en sus portales reportan nula presencia de transportistas en principales vialidades. En particular, reportan libre la México-Pachuca y las vías alternas de la zona. No hay presencia de la MOTAC. Dijeron suspender los bloqueos, pero también que iban a tener presencia. Por lo pronto, no hay nada de ello. Y aquí en el estado de Tabasco, si viene usted de Teapa hacia Villahermosa, un hecho de tránsito allá en Las Margaritas, en la carretera Villahermosa a Teapa, o Teapa Villahermosa más bien, está causando que en el sentido hacia la capital del estado haya una intensa carga vehicular. Así que prevea sus tiempos de traslado. En Las Margaritas, un hecho de tránsito, tiene a la circulación vehicular bastante lenta. Problemas viales de Teapa a Villahermosa. 7:21 de la mañana, estamos ya a 27 grados centígrados, parcialmente soleado, parcialmente nublado, parcialmente todo. Quédese con nosotros, buenos días.
9: Es que por acá veo que está como nubladón y por acá veo el resplandor del sol. Como apenas va saliendo el sol, pues todavía le da chance de que se vea, pero allá tenemos un poquito de nubes aquí en la zona de Tabasco 2000. Maneje con precaución, ya sabe usted, lamentablemente los hechos de tránsito, pues además de causar algunas veces lesiones o consecuencias fatales en los tripulantes de los vehículos y pérdidas materiales, pues también afectan la circulación vehicular. Si usted viene de Teapas a Villahermosa por Las Margaritas, hubo un hecho de tránsito y tiene la circulación en ese vehicular en ese punto tremendamente mal. Así que maneje con mucha precaución. Escuchamos ¿cómo se llama la cápsula? El reporte de María Garrido, que también me tocó conocer. ¿Tú la viste? Yo la veía en Plaza de Armas, en el Parque Juárez. Ahí iba siempre cargada de muchas bolsas y era como un casco, ¿verdad? Igual que a José el Seguito, si le gritabas así a María Garrido, ¡María Garrido! Le gritaban así. Boquita pa' que te quiero. Pero no la detenías. Era una retahíla de insultos y lamentablemente, pues, se convertían como parte del argot del Parque Juárez y la gente pasaba y le gritaba y una tras de otra de las insultaderas. Personajes que ya físicamente no están, pero que hoy como parte del folclore, de la alegoría, del color de esta ciudad de Villahermosa que hoy está cumpliendo años en su fundación, la antigua San Juan Bautista, aquí en la Corat Radio, Mega FM, la Radio de Tabasco, pues desde Murcia Linares, nuestra directora, junto con Fernando Salomón y el equipo también de jóvenes que vienen como estudiantes a emprender acá su servicio social, etcétera, se han sumado para tener estas cápsulas y lo han hecho muy bien. Felicidades. Vámonos con información. 7:23. En cualquier momento nos enlazamos a Palacio Nacional con la conferencia de prensa de la presidenta Claudia Sheinbaum. Por cierto, hoy hay actividades del gobernador del estado. Mucha atención. Hoy a las 5 de la tarde, allá en el auditorio Doifas, de cerca de la Ciudad Deportiva, se van a entregar los estímulos económicos por antigüedad y reconocimiento al mérito a la asistencia social del DIF Tabasco en este 2026. En esta ceremonia estará el gobernador del estado Javier May Rodríguez a las 5 de la tarde en este auditorio llamado Doifas, allá en la Ciudad Deportiva. Estaremos al pendiente de presentarle toda la información seguramente ya a las 6 de la tarde con nuestra querida amiga Betty García y compañera, por supuesto. Mire, vámonos ahora con el tema de la telemedicina. Dice que va muy bien Martí Batres, director general del ISSSTE. El reporte lo hizo ayer en la conferencia de prensa en Palacio Nacional.
11: Con el objetivo de acortar la distancia y agilizar los procesos de atención, el Instituto de Seguridad y Servicios Sociales de los Trabajadores del Estado reporta que al corte del 22 de junio la institución cuenta con 859 unidades médicas con servicio de telemedicina. Las unidades se dividen entre aquellas que brindan el servicio y las que lo reciben. Martí Batres Guadarrama, titular de esta dependencia, destacó que los servicios de telemedicina están disponibles en 741 unidades de primer nivel y atención primaria. Estas se distribuyen en 228 consultorios de atención familiar, 35 clínicas de medicina familiar con especialidades, 88 clínicas de medicina familiar y 390 unidades de medicina familiar. El servicio de telemedicina también se brinda desde 118 unidades de segundo y tercer nivel, las cuales comprenden el Centro Médico Nacional 20 de Noviembre, 16 hospitales regionales, 27 hospitales generales y 74 clínicas hospital. Batres Guadarrama destacó que la integración de computadoras y equipamiento tecnológico facilita tanto la credencialización universal de los usuarios como la distribución de consultas digitales dentro del sistema del ISSSTE.
12: Tenemos 118 unidades de segundo y tercer nivel que dan los servicios de telemedicina, es decir, ahí están los especialistas que van a dar las consultas. Un Centro Médico Nacional 20 de Noviembre, 16 hospitales regionales, 27 hospitales generales y 74 clínicas hospitales. Desde ahí están los especialistas que dan la
0: teleconsulta. Los servicios de telemedicina se reciben en 741 unidades de primer nivel y atención primaria, que se dividen en consultorios de atención familiar, clínicas de medicina familiar, clínicas de medicina familiar con especialidades y unidades de medicina familiar. Aquí quiero señalar que los consultorios de atención familiar son la unidad más pequeñita y no contaban en absoluto, es más, se pensaba que ahí no se podían instalar por ser unidades muy pequeñas. Así, las y los derechohabientes reciben la consulta de telemedicina desde 741 unidades del país. Aquí el mapa nos muestra cómo están distribuidas todas las unidades a las cuales pueden acudir los derechohabientes a recibir las consultas.
13: Martí Batres reportó que este año se pasó de 239 unidades con telemedicina a 859, un avance importante de diciembre de 2025 a la fecha.
0: Con esta infraestructura, además, y con esto termino, se va a facilitar mucho la utilización generalizada del expediente clínico único que se va a implementar con el Servicio Universal de Salud y la receta electrónica, que es muy importante para optimizar el uso de los medicamentos en todas nuestras unidades. Es un salto tecnológico importante llevado hasta abajo y al servicio de la gente y de la derechohabiente.
14: Sistema Informativo Coral.
9: ¿Cree? A esta hora de la mañana, bueno, desde las 7 de la mañana comenzó a llegar un buen tanto de gente al Fan Fest del Zócalo de la Ciudad de México para ver los partidos que se van a transmitir desde Estados Unidos y, por supuesto, a las 7 de la noche a apoyar a la selección mexicana contra Chequia. ¿Cuánta gente llegará? Por supuesto que van a superar las cifras de los dos partidos anteriores, por supuesto que sí. Por eso es que en la Ciudad de México hay ley seca, no pueden comprar bebidas alcohólicas y sacarlas de los Oxxos, etcétera, etcétera. El día de hoy en todo el centro histórico de la Ciudad de México y en cuatro colonias de la delegación Cuauhtémoc. Vamos a una pequeña pausa. Al regresar podríamos ya enlazarnos, podría ser, a la conferencia de prensa de la presidenta Claudia Sheinbaum. Soy Arturo Bolio. Volvemos. Buenos días.
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10: Son las 7 con 29 minutos.
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21: Villahermosa, personajes del ayer.
22: Isabelino el Duende. El hombre que unía las dos orillas del Grijalva. Mucho antes de que los puentes facilitaran el tránsito entre un lado y el otro del río Grijalva, cruzar sus aguas era parte de la rutina diaria de cientos de villahermosinos. Y quien hacía posible ese recorrido era un personaje muy querido, Isabelino García Cruz, mejor conocido como el Duende. Su apodo se debía a su baja estatura y al enorme sombrero chontal de ala ancha que nunca faltaba en su vestimenta. Bastaba verlo acercarse para saber que pronto la lancha estaría lista para partir. Todos lo recordaban como un hombre amable, conversador y siempre dispuesto a platicar con los pasajeros mientras los llevaba de una orilla a otra, a la altura de la avenida Méndez. Para muchos, el viaje no solo era un medio de transporte, sino también un momento para escuchar alguna anécdota o comentario del duende. Su embarcación requería constantes reparaciones, por lo que era frecuente verlo acudir al taller mecánico de la calle Bastar Sosaya, entre Constitución y Malecón, donde soltaban las piezas del motor para mantenerla en funcionamiento. Con el paso del tiempo, aquella embarcación fue conocida por todos como la lanchita del Paseo del Duende. Más que un lanchero, Isabelino fue un personaje que ayudó a conectar a la ciudad cuando el río era una frontera cotidiana. Hoy su historia sigue navegando en la memoria de quienes recuerdan la Villahermosa de otros tiempos.
19: El mítico paso del Duende, junto con el paso de Macuilís, el que estaba allá por el mercado, y había uno más por el Sicón. Para pasar, inclusive algunos en el Sicón, me tocó pasar alguna vez en un cayuco. Vaya experiencia que pocos en la actualidad podrían contar. 7:34 de la mañana, vámonos a Palacio Nacional. De una vez, ya ha comenzado la conferencia de prensa de la presidenta Claudia Sheinbaum, que hoy cumple 64 años de edad y ayer dijo que habría pastel. Vámonos, le espero 9:00 de la mañana con la segunda edición de este espacio de noticias desde Villahermosa. Tenga excelente miércoles, vaya bien, adiós.

0: Así que queremos pastel, pastel, pastel. A ver, pastel Belmont. Gracias. Muchas gracias.
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0: Muchas gracias. Gracias, gracias a todos. Por las mañanitas va a haber pastel. Ah. Bueno, el día de hoy vamos a hablar de energías renovables. Está con nosotros la secretaria de Energía, Luz Elena González, está la directora de Comisión Federal de Electricidad, Emilia Calleja, está el subsecretario de Planeación y Transición Energética, doctor Jorge Islas, y antes vamos a tener un enlace, ¿verdad? Porque es miércoles de vivienda, entonces primero vamos a tener el enlace. Está el gobernador de Michoacán, Alfredo Ramírez Bedoya, y ahora están Rodrigo Chávez, director general de la Comisión de Vivienda, y Alfonso Iracheta, subsecretario de Ordenamiento Territorial. Y la beneficiaria, que es Edith Karina Martínez. Entonces, vamos primero a al enlace de miércoles de vivienda, y después nos van a platicar la secretaria de Energía y la directora de Comisión Federal de Electricidad, del plan de crecimiento de las energías renovables en México, que tienen enormes virtudes. La primera es aumentar la soberanía energética. El sol, el viento, la geotermia son energías disponibles

0: importante por su uso a nivel mundial. Para nosotros son indispensables para cambiar lo que se llama la matriz energética, que dejemos de consumir combustibles fósiles y aumentemos las energías renovables. Entonces, de eso nos van a hablar en un momento. Y al final de la conferencia, el detector de mentiras. Y mucha suerte a la selección el día de hoy. Bueno, vamos primero al enlace. Adelante, Alfredo.
1: Presidenta, felicidades por tu cumpleaños. Feliz Gracias. Cumpleaños, presidenta.
0: Gracias.
1: Presidenta Claudia Sheinbaum, estamos muy contentos con Edith y su familia desde Yurecuaro, Michoacán, acompañados con el subsecretario, el director general de CONAVI, y se va a entregar hoy esta primer vivienda de 448 viviendas en esta zona del Bajío Michoacano, aquí en Yurecuaro. Estamos muy, muy contentos, de verdad. Agradecerte, presidenta, por el Plan Michoacán por la Paz y la Justicia. Ya hace unos pocos días también entregamos vivienda de Infonavit, y aquí se van a construir con el plan de vivienda que tú estás impulsando, presidenta, más de 50,000 viviendas. Así que todo nuestro cariño desde Michoacán a nuestra gran presidenta, la doctora Claudia Sheinbaum Pardo, y felicidades, un gran, gran abrazo desde el pueblo michoacano por todo el esfuerzo que estás haciendo por nosotros, y que viva la presidenta Claudia Sheinbaum, ¡viva!
0: Gracias, Alfredo.
2: Presidenta, buenos días, con su permiso, antes que nada, muchas felicidades, le mandamos un abrazo con mucho cariño desde Michoacán.
0: Muchas gracias.
2: Estamos aquí acompañados del gobernador Alfredo Ramírez Bedoya, de Moisés Navarro, presidente municipal de Yurecuaro, y de Rodrigo Chávez, director general de la CONAVI, entregando esta primer vivienda que es de la CONAVI en el estado de Michoacán. Además, presidente, informarle que con el Infonavit ya también hicimos la primera entrega de vivienda, por lo que ya del programa de vivienda para el bienestar de estas dos instituciones ya estamos avanzando muy rápidamente. Presidenta, también comentarle, la meta original que teníamos en Michoacán era de 42,000 viviendas. Sin embargo, gobernador, una buena noticia, la meta incrementó hasta 82,000. Es decir, un incremento del 95%, de los cuales 20,000 las va a construir la CONAVI, 50,000 el Infonavit y 12,000 el FOVISSSTE. Y al día de hoy, presidenta, ya hay un 24% de avance, es decir, ya prácticamente 20,000 viviendas han sido construidas. Adicionalmente, como parte del programa de Vivienda para el Bienestar, se van a estar entregando 20,000 escrituras por parte del INSUS, y hoy ya se tiene un avance de 14% en esta entrega de escrituras. Finalmente, en cuanto a inversión federal, para el estado de Michoacán se va a invertir 49,200 millones de pesos en este programa, que implica la generación de 246,000 empleos directos y 369,000 empleos indirectos, y con esto vamos a beneficiar a más de 295,000 personas. Así que estamos muy contentos, presidenta, de esta entrega. Hace rato tuvimos oportunidad de platicar con Edith y con su familia. Están realmente muy contentos y muy, muy emocionados. Enhorabuena y felicidades.
0: Gracias. Buenos días, Rodrigo.
3: Buenos días, presidenta. Muchas felicidades. Con su permiso, vamos a hacer la entrega de la vivienda a la compañera Edith. Ayer tuvimos una reunión con la comunidad. Decidieron llamarle Unidad Habitacional Las Hortalizas. Está muy contenta la gente. Es un departamento de 60 metros cuadrados con tres recámaras. Vamos a acompañar a la familia, que se compone de dos niñas, la compañera y su esposo. Le vamos a hacer entrega de la vivienda, compañera. El 80% de las familias que van a vivir en esta unidad habitacional de 448 son mujeres. Las titulares son mujeres, el 80%. El departamento tiene tres recámaras, tiene sala, cocina, baño, patio de servicio, y tiene un calentador solar para usar el agua caliente del sol. Le vamos a pasar el micrófono a la compañera Edith Martínez. Adelante, compañera.
4: Bueno, buenos días, presidenta.
0: Buenos días, Edith.
4: Para decirle que estamos muy contentos, muy felices por esta casa que nos están brindando. Hoy no recibimos unas llaves,

0: de una simple casa. Recibimos las llaves de una nueva vida que nos están brindando gracias a todo el esfuerzo que está haciendo y por pensar en los mexicanos. Le paso el micrófono a mi hija. ¿Qué es lo que quieres decir? Dios, a la presidenta. Háblale, pues.
1: Gracias.
2: ¿Cómo te llamas?
3: Gracias, presidenta.
2: Jocelyn. Muchas felicidades, Jocelyn.
4: Hola, buenos días.
2: Buenos días. ¿Cómo te llamas?
4: Yuleimi.
2: Yuleimi.
4: Pues le quería agradecer y feliz cumpleaños.
2: Gracias, Yuleimi.
5: Hola, buenos días. Mi nombre es Alejandro. Muchas gracias, Claudia, por el esfuerzo que está haciendo.
2: Muchas gracias.
5: No hay palabras.
2: Gracias. Felicidades. Felicidades gracias. A la familia.
6: Muchas felicidades, presidenta. Gracias.
1: Felicidades, presidenta. Gracias.
2: Gracias. Felicidades a todas y a todos.
1: ¡Bravo!
2: Bueno, esta es una de las viviendas de la Comisión Nacional de Vivienda, que es para todos aquellos que no son derechohabientes del Infonavit, que también pueden tener vivienda y que ganan menos de 2 salarios mínimos. Bueno, ahora sí vamos con energías renovables. Luz.
7: Muy buenos días a todas y todas. Primero que nada, muchísimas felicidades, presidenta. Yo sé que para usted lo que más le llena en la vida es servir al pueblo de México y el que esté hoy en esta mañanera pues es prueba de ello, pero le deseo toda la salud, toda la felicidad y que siga siendo el gran ejemplo y la gran presidenta que ha sido hasta el día de hoy. Hoy vamos a presentar, como señala la presidenta, los avances del Plan de Generación de Energía Eléctrica con Fuentes Renovables de Generación, lo cual es fundamental, como ya nos señaló, para el fortalecimiento de la soberanía nacional. En el sector energético, el objetivo principal que tenemos es el fortalecimiento de la soberanía nacional. Y es precisamente con la transición energética hacia la generación de fuentes renovables, un pilar, esta transición energética, un pilar fundamental para el fortalecimiento de esta soberanía nacional. Si me ponen la primera, por favor. En la administración de la presidenta Claudia Sheinbaum se va a generar la energía suficiente y necesaria que el país requiere, tanto para cumplir con la justicia energética, que ya fue presentado en la mañanera anterior, como para llevar esa energía a todos los hogares y a todas las actividades económicas, a la industria, al comercio, y cumplir con las metas del Plan México. Por eso vamos a incrementar la generación de energía eléctrica. Vamos a producir al 2030 más de alrededor de 32 mil megawatts adicionales de energía nueva, con fuentes nuevas y con nueva generación. De estos 32 mil megawatts adicionales que se van a generar con nuevas plantas de generación en esta administración, 22 mil megawatts será generada a partir de fuentes renovables. Serán centrales que utilicen la energía del sol, como es el caso de la fotovoltaica, la fuerza del viento, como es el caso de la eólica, el calor del sol, como es el caso de la termosolar, el calor de la tierra, como es en la geotermia, y también se va a hacer una inversión importante en el cambio de equipos y mantenimiento mayor de nuestras plantas hidroeléctricas en el país. Esto, es decir, con todos estos incrementos, se va a producir el 70% de esta nueva generación de energía eléctrica que vamos a estar produciendo en esta administración, el 70% será producido con fuentes renovables de generación. Serán 12.300 megawatts de energía fotovoltaica principalmente y 6.800 de energía eólica. Pero además, la Comisión Federal de Electricidad, porque tenemos que garantizar la confiabilidad y la seguridad del sistema eléctrico nacional en esta transición, en lo que vamos avanzando en la transición energética. Como bien saben, las energías fotovoltaicas y eólicas pues se producen cuando hay viento y cuando hay sol. Esta energía necesita tener un respaldo en capacidad firme que lo va a proveer la Comisión Federal de Electricidad. Esta se va a garantizar a través de las plantas que ya están en construcción y que ya hemos inaugurado, que la presidenta ya ha inaugurado en este sexenio, faltan 3 que están en construcción por inaugurarse en los próximos 2 años, y con la puesta en operación de 5 nuevas plantas de ciclo combinado que va a ser también la Comisión Federal de Electricidad. Estas plantas que van a proporcionar esta energía firme para hacer posible esta transición energética van a estar contribuyendo con 9.900 megawatts adicionales de energía total. Además, la siguiente, además a esta mayor capacidad de energía pública, vamos a fortalecer la soberanía en energía energética, asegurando también la prevalencia del Estado. Al 2030, el sector público va a inyectar el 61% de la energía eléctrica nacional, con lo cual se garantizará la energía para toda la población. Para entender esta magnitud de este logro, bueno, se va a hacer una inversión de 739 mil millones de pesos. En esta inversión de 739 mil millones de pesos, el 79% de toda la capacidad nueva que se va a generar va a ser a través de la Comisión Federal de Electricidad, ya sea con recursos propios o con esquemas, con estos nuevos esquemas mixtos, en los cuales es muy importante señalar el activo, la planta de generación, que eso es un factor fundamental. Nunca se cede, el activo se queda en la Comisión Federal de Electricidad y es una planta que será parte de la Comisión Federal de Electricidad. Es decir, no se concesiona, no se cede la propiedad, simplemente se busca un mecanismo de financiamiento más eficiente que permita no endeudarnos de más y no endeudar de más a la Comisión Federal de Electricidad y poder aprovechar el financiamiento privado para estas asociaciones. Entonces, en general, la Comisión Federal de Electricidad va a aportar el 79% de la nueva capacidad y la iniciativa privada el 20% de la nueva capacidad, la que sigue. Y esto es lo que les decía, al año 2030 el sector público estará inyectando el 61% de la energía eléctrica a nivel nacional, con lo cual vamos a garantizar la energía eléctrica para toda la población. Para entender un poquito, hicimos esta gráfica para entender un poquito la magnitud de este logro y la importancia que tuvo las reformas y el fortalecimiento que se inició con la administración anterior en términos del sector energético. Para poner, si vemos en la gráfica, podemos ver claramente que la generación pública de electricidad pasó de ser el 99% de generación pública en el año 2000 al 43% en el año 2023. Es decir, esto, y sobre todo se intensificó entre el 2013 y que fue cuando se concretizaron todas las reformas neoliberales y se pusieron en marcha las nuevas plantas de generación privada que hicieron que la prevalencia del Estado decayera incluso por abajo de la generación privada. Fue con el fortalecimiento y con la recuperación que se inició en la administración pasada, que concluye casi al final de la administración del presidente López Obrador con la compra de las plantas de Iberdrola, que se permite dar ese cambio nuevamente en la prelación. Y durante la administración de la presidenta Claudia Sheinbaum vamos a fortalecer esta prelación y vamos a incrementar la prelación para llegar al 61% de generación pública en nuestro país, comandado principalmente por la Comisión Federal de Electricidad. Esta situación que se ve muy claramente el cambio, puso en mucho riesgo todo el sistema eléctrico nacional, porque de la par se dejó la planeación estratégica, se generaba energía solamente donde era más rentable y por lo tanto se abandonó también el concepto de justicia energética, que es fundamental y que recae básicamente en las obras que realiza la Comisión Federal de Electricidad. Y además se puso en riesgo toda la confiabilidad del sistema porque se dejó de invertir también en transmisión y en distribución. Entonces, todo este cambio y este fortalecimiento de la Comisión Federal de Electricidad también nos va a permitir incrementar las inversiones que ya se están realizando y que ya también hemos presentado aquí, también para garantizar que esa energía pueda llegar a los hogares de manera confiable a través de las inversiones de transmisión y de distribución. La que sigue, por favor. La recuperación de la prevalencia del Estado viene acompañada con un cambio muy profundo en la forma de generar electricidad. Como vemos, para el año 2030 estaremos generando el 38% con fuentes renovables, frente al 23-24% aproximado que generamos actualmente con fuentes renovables. Esto significa que en el sexenio la participación de las energías renovables va a aumentar 15 puntos porcentuales. Nada más en estos, a partir de ahorita, en estos 5 años, va a aumentar 15 puntos porcentuales. Es un incremento del 65%, mientras que la generación con fuentes no renovables, es decir, con energías fósiles, con fuentes contaminantes, va a disminuir del 79% al 62%, consolidando así lo que la presidenta acaba de señalar, que es la mejor, una diversificación mejor de la matriz energética en favor de energías renovables. La tecnología que tendrá mayor crecimiento será la fotovoltaica y la eólica, pero también vamos a incorporar, como ya mencioné, tecnología geotérmica que proviene del calor de la tierra, y otro tipo de tecnologías más innovadoras como la termosolar, que viene del calor del sol. La meta, la que sigue por favor, la meta de 38% de generación eléctrica con fuentes renovables significa que en 2030, si comparamos 2024 con 2030, vamos a incrementar en 140% la generación de energía en el país con fuentes fotovoltaicas. Vamos a incrementar en 90% la generación que ahorita generamos del país, es casi duplicarla con energía geotérmica. Vamos a incrementar en 70% la capacidad de generación que tenemos actualmente en 2024, comparando el 2024, 70% de energía eólica. Y con los cambios y los mejoramientos de mantenimientos y de cambios de equipos y de equipos esenciales en las hidroeléctricas, vamos a incrementar también la generación de energía hidroeléctrica en 18%. Entonces, sí es un cambio muy, muy, muy profundo en la forma en la que generamos nuestra energía y en la forma en la que cuidamos el medio ambiente, porque estas tecnologías no son contaminantes. La que sigue, por favor. También, como consecuencia, o también esto va a tener un impacto muy positivo en la reducción de la dependencia de gas natural. Si bien, como bien dije, la energía firme la vamos a seguir proveyendo con ciclos combinados, estos ciclos combinados que está construyendo la CFE son mucho más eficientes a las plantas que existían anteriormente. Estas plantas consumen muchísima menos cantidad de agua, además se procesa y se recicla el agua, pero además emiten una cantidad mínima de emisiones contaminantes. Y a la par nos va a permitir este incremento en energías renovables, en incorporar plantas con energías renovables, no seguir creciendo nuestra dependencia en el consumo del gas natural. De hecho, se tiene proyectado que va a disminuir en el sector eléctrico, en la generación de electricidad, el consumo del gas natural para la generación de electricidad. La que sigue, por favor. Y bueno, esto es como un mapeo de los proyectos fotovoltaicos que se encuentran actualmente. Hemos hecho 2 procesos muy exitosos de asignación, muy transparentes, en los cuales todo fue público, se buscaron las mejores condiciones, se buscaron los mejores precios y se buscaron los mejores proyectos para las necesidades que se requerían en cada una de las regiones del país. Actualmente ya tenemos en proceso, o sea, ya fueron asignadas 50 plantas de generación fotovoltaica entre públicas y privadas, que representan 7.859 megawatts ya asignados para iniciar la construcción de estas 50 nuevas plantas. Y en los próximos 2 meses vamos a concluir los procesos que ahorita están en marcha del otorgamiento de los nuevos permisos, también gracias al apoyo que ha dado la Presidencia de la República a través de esta ventanilla de trámites expeditos. Y nuestro objetivo es tener todas las plantas que se requieren nuevas asignadas este mismo año. Estas son las fotovoltaicas y las 2 termosolares, adelante. Y en el caso de las eólicas, actualmente ya se tienen asignadas 17 centrales eólicas con 4.700 megawatts y están por asignarse todavía 2.159 megawatts de centrales de esta tecnología de centrales eólicas. Adelante. Ahora, esto, además del fortalecimiento de la soberanía, que por sí solo es el objetivo principal de la política energética, también es una prioridad para el gobierno de la presidenta Claudia Sheinbaum que este fortalecimiento se haga con cuidado al medio ambiente y cuidando y cumpliendo con nuestros compromisos internacionales de emisiones de efecto invernadero. Entonces, al 2030, las emisiones estimadas que estarán por debajo de la meta prevista, se evitarán 69 millones de toneladas de CO2 equivalente por el consumo de gas, gracias a que se decidió que el incremento de esta nueva generación se hiciera con fuentes no contaminantes, con fuentes renovables. Entonces, estamos evitando 69 millones de toneladas de CO2 equivalente. Y la incorporación de las centrales renovables también permitirá evitar el consumo de gas, como ya les platiqué. Y esto, si los hubiéramos hecho todo con ciclos combinados, por ejemplo, que si bien es una tecnología de transición y es una energía más limpia de lo que tenemos, de lo que teníamos antes, como combustión interna y otras tecnologías que utilizan energías fósiles muy contaminantes, estas plantas renovables, esta decisión de irnos hacia centrales de energía renovable va a permitir que se eviten la construcción de 55 plantas de ciclo combinado, que eso incrementaría la dependencia que tenemos al gas natural. Entonces, por todos lados hay beneficios en la soberanía y sobre todo en el cuidado también del medio ambiente. Y con esto y con la prevalencia garantizamos también la justicia energética de nuestro país. Nada más como resumen antes de darle la palabra a la directora de la Comisión Federal de Electricidad, que va a presentarnos proyectos emblemáticos de esta transición energética y que también está sufriendo al interior la Comisión Federal de Electricidad, está transformándose también hacia una Comisión Federal de Electricidad mucho más verde. Solo como resumen para decirles es, al 2030 entonces vamos a incorporar 32 mil megawatts de capacidad adicionales, de los cuales 22 mil, es decir, el 70% de esa nueva capacidad va a ser con tecnologías renovables, con centrales de energías con fuentes renovables. Se garantiza la prevalencia del Estado con estos esquemas y también con los esquemas mixtos, porque se garantiza la propiedad de los activos en el Estado y al final del sexenio la Comisión Federal del Estado va a proveer el 61% de la capacidad de generación del país. Llegaremos a la meta de al menos el 38% de generación eléctrica con energías renovables y con esto vamos a cumplir con nuestros compromisos internacionales en materia de cambio climático, en reducción de emisiones y vamos a reducir significativamente las emisiones en nuestro país. Y la CFE va a liderar esta transición con proyectos renovables y también va a proveer la energía firme que sustenta y que le da piso firme a esta transición energética. La transición energética genera beneficios sociales, económicos, ambientales y, sobre todo, fortalece nuestra soberanía nacional. Le doy la palabra a la ingeniera. Muchísimas gracias. Con su permiso, presidente.
1: Muy buenos días. Con su permiso, presidenta. México necesita cada vez más electricidad. La necesitan los hogares, las escuelas, las industrias, los comercios, el transporte y, sobre todo, las nuevas inversiones que están llegando a nuestro país. Por esa electricidad necesitamos hacerla de manera suficiente. También debe ser accesible, confiable y renovable. Ese es nuestro reto. Por eso hoy queremos presentar el trabajo que realizamos en la CFE para aprovechar los recursos naturales de México y convertirlos en energía para toda la población. Siguiente, por favor. Hacia el 2030, la Comisión Federal de Electricidad desarrollará proyectos de energía renovables en distintas regiones del país. Su ubicación responde a los recursos naturales disponibles en cada una de las regiones, así como las necesidades en cada una de las zonas que mostramos en este mapa. Por ejemplo, en el sur y en el sureste, la disponibilidad de agua favorece el desarrollo y la modernización de las centrales hidroeléctricas. En el norte, noroeste y noreste, como ahí se muestra, la alta radiación solar permite instalar proyectos fotovoltaicos a gran escala, así como también en la península de Baja California. En el istmo y las distintas zonas costeras, los vientos nos favorecen para poder instalar plantas eólicas. Y en los estados como Baja California Sur, Baja California, Jalisco, Puebla y Michoacán, el calor del subsuelo nos apoya para poder instalar geotermia. La planeación también considera cómo va a crecer el consumo en cuanto a zonas industriales, puertos, ciudades, hospitales, escuelas, destinos turísticos y la infraestructura estratégica. En pocas palabras, cada proyecto lo estamos ubicando donde puede aprovecharse mejor los recursos y atender las necesidades de cada una de las regiones en cuanto a requerimiento eléctrico. Siguiente, por favor. El primer proyecto emblemático que queremos presentarle es un proyecto que le llamamos el sistema Oasis, o un proyecto Oasis, que está ubicado en el sistema eléctrico Mulegé. Esta región tiene una condición muy particular. El sistema es un sistema eléctrico que está aislado. Esto significa que no está conectado al sistema eléctrico nacional. Y la electricidad que se consume se produce ahí mismo en esa zona. Para las familias, los comercios, la industria, servicios públicos de esa región, esto representa un gran desafío, porque actualmente una parte importante de esta energía se genera con combustibles fósiles. Y esto también deben de trasladarse desde otros lugares. Por ello, en CFE estamos trabajando para dar una solución que permita aprovechar los recursos naturales de esa región y avanzar hacia un suministro limpio, eficiente y autosuficiente. Este proyecto, como les comento, lo estamos denominando Proyecto Oasis, que combinará energía solar, almacenamiento con baterías e hidrógeno verde. El propósito que tenemos con este sistema es en la propia región la electricidad se necesita para comunidades, para disminuir el uso de combustibles fósiles y fortalecer sobre todo la seguridad energética de esa región. Siguiente, por favor. La propuesta, como lo mostramos ahí en la imagen, está integrada por tres componentes fundamentales. El primero es una central fotovoltaica que producirá 72 megawatts, donde vamos a aprovechar precisamente el recurso de la energía solar. El segundo es un sistema de baterías de 20 megawatts. Este nos va a permitir almacenar parte de esta energía para poder utilizarla cuando la demanda aumente o disminuya la generación solar. Y el tercer componente es un sistema de producción de hidrógeno verde. ¿Cómo funciona? La electricidad generada por el sol en los paneles alimenta los equipos llamados electrolizadores que están en la parte de en medio donde tenemos el símbolo de hidrógeno, que separan el hidrógeno contenido en el agua. Este hidrógeno lo vamos a almacenar en las celdas que están en la tercera columnita ahí, dice celdas de combustible, donde vamos a producir electricidad para poder inyectarlo a la red eléctrica. Dicho de manera sencilla, la energía solar que no se utiliza de inmediato, la vamos a guardar. Esto va a ser en forma de hidrógeno y más tarde, incluso durante la noche, podemos hacer esto. Siguiente, por favor. Este proyecto nos va a traer los siguientes beneficios. La energía generada será equivalente al consumo de alrededor de 40 mil hogares iluminados. Además, vamos a producir los 120 metros cúbicos de agua que sería destinada para la población de esa región. Nos vamos a permitir evitar la emisión de las 94 mil o poco más de 94 mil toneladas de CO2 de emisiones que estamos ahorita contaminando. Y por último, disminuimos el consumo de diésel o de las energías y de los consumibles fósiles. En términos sencillos, significa que vamos a aprovechar los recursos que tiene esa región para generar y poder almacenar energía, fortalecer el suministro eléctrico y mejorar las condiciones de vida de los pobladores. Adelante, por favor. El segundo proyecto emblemático es la central fotovoltaica Rafael Galván Maldonado, que la conocemos normalmente como Puerto Peñasco. Esta central es uno de los proyectos más relevantes de la transición energética que impulsa la Comisión Federal de Electricidad. La central aprovecha, como también ya comenté, uno de los recursos más abundantes del norte del país, que es la radiación solar. A través de los miles de paneles fotovoltaicos que se están instalando, transformamos la energía solar en electricidad. Esta electricidad es limpia para fortalecer el suministro de hogares, comercios e industrias. Cuando concluyamos las cuatro etapas que están formando este proyecto, vamos a tener una capacidad total de 1,000 megawatts de energía a generar. Y esto la va a convertir en la central fotovoltaica más grande de América. Además, este proyecto cuenta con almacenamiento mediante baterías, lo que va a permitir conservar parte de esta energía que se está generando durante que está el sol, para poder almacenarla. Y además cuenta con un equipo que es único también en su tipo, que apoya la estabilidad del sistema, que es un condensador síncrono. ¿Qué hace este condensador síncrono? Nos ayuda a estabilizar tensión y además a mejorar un parámetro que vigilamos mucho en CFE, que es el factor de planta, el factor de potencia. Su construcción también impulsa el desarrollo regional, genera empleos y fortalece la infraestructura de energía de la nación. Con proyectos como esto, la CFE aprovechamos los recursos naturales de México, ampliamos la generación renovable y garantizamos energía suficiente, confiable y accesible para toda la población. Siguiente, por favor. Aquí lo que queremos mostrar son las etapas que tiene este gran proyecto. Son cuatro etapas, las dos primeras ya están en operación y aportan 400 megawatts al sistema. Además, los 72 megawatts de almacenamiento que tenemos y que mostramos también ahí en la gráfica. Las etapas 3 y 4 que actualmente están en desarrollo incorporarán 580 megawatts adicionales de capacidad fotovoltaica y 174 de almacenamiento. Al concluir el proyecto, la central alcanzará los 1,000 megawatts que comenté en cuanto a generación solar, más 246 megawatts de almacenamiento. ¿Por qué es importante el almacenamiento en este tipo de proyectos? Porque permite guardar parte de la electricidad que estamos produciendo de las horas donde la energía solar está vigente y entregarla al sistema cuando aumenta la demanda o disminuye esta generación a través de la radiación solar. De esta manera, la central no solamente aporta energía renovable, sino también aporta estabilidad y confiabilidad a nuestro sistema eléctrico. La inversión total de este proyecto supera los 1,400 millones de dólares y permitirá consolidar uno de los proyectos solares más importantes de todo el continente. Siguiente, por favor. Y por último, en resumen, y esto es lo más importante, la CFE ya contamos con una base sólida de generación renovable, estamos ampliando esa capacidad en todo el país y lo estamos haciendo sin perder de vista lo esencial: garantizar la electricidad, que sea suficiente, que sea accesible y confiable para todas las familias mexicanas. Siguiente, por favor. Presidenta, igual a nombre de todo el equipo de CFE, de todos los trabajadores y trabajadoras, le deseamos un feliz cumpleaños. Muchas gracias.
2: Bueno, esto que estamos anunciando hoy, con a lo mejor palabras muy técnicas, es algo histórico para el país. México garantizó la energía eléctrica durante muchísimos años a partir de lo que se llaman las fuentes fósiles, que son esencialmente el petróleo, el carbón y el gas natural. Había una parte importante de fuentes de generación renovable, con la hidroeléctrica, la caída del agua, y la geotérmica o la geotermia, que es la diferencia de temperatura entre la profundidad de la tierra y la superficie. Durante 25 o 30 años, esencialmente creció la generación eléctrica con gas, con combustóleo, con diésel. Claro, Laguna Verde, que es nuclear, pero esencialmente creció con fuentes fósiles. Las fuentes fósiles emiten contaminantes y gases que provocan el cambio climático global. Por primera vez en la historia, estamos con proyectos de 32,000 megawatts es algo histórico, en 6 años, 5 años ahora, y el 70% de ellos son renovables. De tal manera que cuando dejemos el gobierno, si así lo decide el pueblo de México, hasta el 2030, incluso va a bajar el consumo de gas natural y va a aumentar la energía generada por renovables. Esto es algo histórico, único, un esfuerzo enorme para beneficio del pueblo de México, del país, de la nación y de la soberanía energética, porque implica importar menos de lo que estamos importando actualmente de gas natural. Bueno, ese es el anuncio de hoy. Y hay un proyecto que es muy innovador, que es el de Mulegé, porque se genera electricidad con sol y se almacena con la producción de hidrógeno. Se queda guardado el hidrógeno y después ese hidrógeno puede generar electricidad después. Totalmente un proyecto de cero emisiones y muy innovador. Muy pocos países en el mundo tienen proyectos de este tipo. Todas las plantas fotovoltaicas van a tener almacenamiento en baterías, lo que implica que van a poder guardar electricidad por alrededor de 2 o 3 horas. Entonces, es realmente un esfuerzo muy, muy importante. Yo felicito a Secretaría de Energía, a Emilia y a todo el equipo, porque es algo histórico en México y de muchísimos beneficios de soberanía, beneficios ambientales que fortalecen la soberanía energética y generan justicia social. Bueno, ahora sí vamos a las preguntas. A ver sobre el tema.
8: Sí, buenos días, Presidenta. Feliz cumpleaños, por gracias. Cierto. Demián Duarte, de Sonora Power. Presidenta, bueno, es evidente para nosotros que somos del noroeste la importancia que ha cobrado la región en materia del desarrollo de este tipo de proyectos de energías renovables. Sabemos, bueno, desde hace tiempo el impacto, la relevancia que tiene el proyecto de Puerto Peñasco, que como decía la directora de la Comisión Federal de Electricidad, pues está destinado a convertirse en el más grande del continente americano, lo cual evidentemente para nosotros en Sonora pues es motivo de orgullo. Se sabe, bueno, que además de estos dos proyectos, se tiene previsto multiplicar este proyecto que ya está funcionando de Puerto Peñasco a otros 3 proyectos, por lo menos, al menos es la información que yo he visto. Y bueno, me llamó la atención de su gira justamente por Baja California, la presentación que hizo usted en Mexicali, esto de que ya está operativo el puente eléctrico que une justamente a la planta de Puerto Peñasco con la península de Baja California, que dejó de ser una entidad aislada en términos del sistema de abasto de energía, lo cual es muy importante. Evidentemente quisiéramos, Presidenta, de su voz escuchar, bueno, lo que esto representa justamente para la región noroeste de México.
2: México tiene una característica, gracias a que durante muchísimos años la generación, transmisión y distribución de energía estuvo a cargo de empresas públicas. Estados Unidos, por ejemplo, no tiene interconectado todo el país, son regiones aisladas. México tiene interconectada toda la República, pero la península de Baja California siempre estuvo aislada, por diferentes razones, entre otras por la dificultad de interconectar esa demanda con la demanda de todo el país. Presidente López Obrador, en su momento, con el licenciado Bartlett en CFE, pusieron plantas de generación entre San Luis Río Colorado y Mexicali, unas en el municipio de Mexicali y otras en el municipio de San Luis. Entonces, al haber generación ahí, permite mayor estabilidad. Y ya existe una línea de transmisión de 300 megas, ¿verdad? Que por primera vez une el resto de la República con la península de Baja California. Esa línea va a fortalecerse más. Todavía se están construyendo torres para poder fortalecer esa línea de transmisión. Eso permite que llegue más energía a Baja California, o a toda la península de Baja California. Sin embargo, todavía la Baja California Sur, que es casi como una isla, requiere todavía generación en Baja California Sur, por las características de las líneas de transmisión. Pero es histórico. Esto lo habían planeado muchísimos presidentes, lo habían prometido. Y quien cumplió fue el presidente López Obrador, porque esa interconexión se hizo prácticamente cuando íbamos entrando nosotros, a finales de septiembre del 2024. Y es muy importante. Entonces, ahora, lo que se genera en Puerto Peñasco, por ejemplo, ahora que se utiliza mucha electricidad por las altas temperaturas de Mexicali y de San Luis, la energía que se genera por el sol puede ser transmitida hasta San Luis Río Colorado y hasta Mexicali.
8: Sí, es muy importante. De hecho, está, si no tengo mal la información yo, Presidenta, por entrar en operaciones otra central de ciclo combinado que ya está terminada en San Luis Río Colorado. Teníamos la expectativa que ahora que estuvo ahí, bueno, pasara por ahí justamente para proceder a la inauguración, que de hecho implicó la construcción de un gasoducto que va de Yuma hasta
2: San Luis. Eso es lo que falta, la interconexión del gasoducto que ya en unos meses va a estar.
8: Y bueno, obviamente nos dio gusto a los sonorenses verla por sexta ocasión en nuestra tierra, verla en San Luis Río Colorado por tercera ocasión, que es muy relevante. Mire, San Luis Río Colorado antes era pues un pueblo abandonado, ¿no? Era el lugar pues más alejado de la civilización y de todo, y los sanluisinos siempre se quejaban, ¿no? De que eran, pues no eran ni de aquí ni de allá, porque algunos decían que eran de Mexicali, otros que eran de Sonora, etcétera. Y ahora que usted está muy presente ahí con este plan de alumbrado, que tengo entendido que ya avanzó en grado importante, con el hospital que se está construyendo del IMSS, con el tema de la nueva garita, que también tengo entendido que avanza en buen grado. Bueno, pues obviamente San Luis ya no, ya no es este lugar lejano de todos, ¿no? Sino que bueno, ya se ve que está cerca pues de lo que es el corazón de la Presidenta de la República. Si nos pudiera comentar qué es lo que...
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0: ¿Sí lo tienes? Un segundo. Bueno, vamos a continuar si quieres.
1: Bueno, de hecho, relativo a lo que comenta, presidenta, llamó la atención, bueno, la presentación que hizo el Gabinete de Seguridad hace una semana sobre el tema de la baja de 46% en los homicidios dolosos. Lo que quiero es comentarle que, de hecho, en relación con esto que usted informa de San Luis Río Colorado, pues en Sonora tenemos una baja realmente importante. Pasamos, fíjese, estábamos en el tercer lugar de incidencia de homicidio doloso a la llegada del gobierno de la 4T a Sonora, y ahora estamos en el lugar 14. Bajaron los homicidios un 62%, y esto tiene que ver con las estrategias. Bueno, en San Luis pues existe el mando único, en Cajeme existe una situación de cuadrantes, y bueno, prácticamente todo Sonora pues ha tenido mejoras sustanciales en materia de seguridad pública. Sería importante para nosotros, bueno, escuchar un comentario de su parte respecto a los avances que tenemos en seguridad.
0: Ahí es la coordinación. Durazo hace muy buen trabajo al frente del Estado de Sonora, en muchas áreas, tanto sociales como de mejora de servicios, y muy entregado a su trabajo. Y en seguridad, pues estamos muy coordinados. Y esa coordinación ha permitido una reducción muy importante. Miren la reducción de homicidios en San Luis Río Colorado. Aquí es, ahora sí que la estrategia. O sea, en enero del 25 había casi, pues casi 1.5 homicidios diarios. En este momento, 0.1. Entonces, esta reducción es por algunas detenciones relevantes que se hicieron de generadores de violencia en el lugar. Pero la otra muy importante tiene que ver con la atención a las causas y la iluminación. Entonces sí, hasta el norte del país estamos, en la punta, en el límite, en la frontera con Estados Unidos.
1: Claro, era la última frontera, como le digo, presidenta. Finalmente, llamó la atención su visita también a Baja California. Mire, se anunciaron muchas cosas en Baja California. Fue una gira, creo, muy intensa la que tuvo por el estado también fronterizo, norteño. Y en este caso, me llamó a mí la atención una estadística que se daba a conocer justo precisamente antes de su gira. Baja California se convirtió en el tercer estado con menos nivel de informalidad laboral. Hemos visto, bueno, que se avanza de manera importante en materia de la reducción de la tasa de desempleo. México tiene pues el 2.5% de desempleo abierto. Creo que somos el país con menos desempleo de toda la Organización para la Cooperación y el Desarrollo Económico. Sin embargo, aquí habíamos comentado, si mal no recuerdo, que el tema de la informalidad laboral pues nos afecta de alguna manera. Llama la atención que estados como Baja California hayan logrado bajar de manera importante esta tasa de informalidad laboral.
0: Les voy a dar dos buenas noticias del país. Enséñales la inflación. Salió hoy en la mañana de INEGI. 3.55. Decían que no podía bajar el precio del jitomate, ya bajó el precio del jitomate. Y la verdad es mucho trabajo que ha hecho el equipo de lo que tiene que ver con el trabajo que se hace en Pemex y en Secretaría de Energía para convencer a todos los gasolineros de límite máximo en el precio del diésel y de la gasolina magna, y un trabajo permanente para el PASIC, para la canasta básica, en acuerdos voluntarios con productores y comercializadores, y particularmente algunos productos que estaban con precios muy altos como el jitomate. Al estar trabajando con ellos, pues bajó también una parte de especulación que había con el precio del jitomate. Entonces estamos en 3.55. Y luego también otra buena noticia, a ver, pone el financiero, para que tomó fuerza la economía mexicana en abril. Crece por arriba de lo previsto y borra la debilidad del primer trimestre. Es el crecimiento más alto en muchísimos años, el abril con más alto.
1: Claro, evidentemente estos datos refuerzan esta visión de que se está consolidando un buen momento.
0: Sí, es decir, aún con las dificultades de las tarifas impuestas por Estados Unidos, aún con las dificultades de una situación internacional que están viviendo todos los países del mundo relacionado con la guerra en Irán, que esperemos que ya realmente este precio del petróleo que ahora ha bajado pues siga disminuyendo hasta alcanzar pues algo razonable. Aún en esas circunstancias, la economía va creciendo y mucho tiene que ver con la construcción. El programa de vivienda, además de dar vivienda a la gente con menos recursos, impulsa la economía y la construcción pública y privada también, que tuvo un repunte muy, muy importante en este segundo trimestre.
1: Gracias, presidenta.
0: Gracias. Vamos, vamos, vamos, vamos. A ver quién más. A ver alguien que no haya preguntado. Ya todos han preguntado mucho. Ya vámonos. Hay que celebrar el cumpleaños. A ver, hace mucho que no venía.
2: Muchas gracias, presidenta, por darme la palabra. Le externo las felicitaciones por su cumpleaños de los paisanos que viven en Estados Unidos y muchísimas gracias por darme la palabra. Me gustaría inicialmente preguntarle acerca pues del tema. Pemex y la empresa brasileña Petrobras pues acaban de firmar un memorándum de entendimiento hace pues el 23 de junio. Me gustaría preguntarle, presidenta, cómo este acuerdo beneficia en la práctica a los mexicanos en su vida diaria.
0: Petrobras ha desarrollado, primero son dos empresas públicas. Petrobras sí tiene una participación privada dentro de la empresa, pero esencialmente es una empresa pública. Entonces es un acuerdo entre dos empresas públicas, petroleras, eso ya de por sí es muy importante, con los dos países con mayor población y Producto Interno Bruto de América Latina, segunda importancia. Tercera, afinidad que tenemos con Brasil en este momento. Petrobras ha desarrollado técnicas muy, muy relevantes de exploración de petróleo, tanto en aguas profundas como en aguas someras. Aguas profundas, aguas someras pues son de menor profundidad en el Golfo y aguas profundas. Lo que les permite que lo que podría explotarse en 10 años con la exploración, la primera perforación de pozos para ver si realmente hay petróleo ahí, lo que podría tardarse 10 años ellos lo han reducido a cerca de 3 años. Y en algunos casos, tiempos de año y medio lo han reducido a meses por el desarrollo tecnológico que han tenido, principalmente en la exploración. Entonces nos interesa mucho esta tecnología que ellos han desarrollado. Y a ellos también les interesa cómo hemos mejorado la producción de fertilizantes, por ejemplo, de Pemex. Entonces no solamente es de allá para acá, sino también de aquí para allá. Entonces la idea es que haya acompañamiento tecnológico, transferencia tecnológica y la posibilidad incluso de que juntos Pemex y Petrobras puedan explotar alguna zona del Golfo. Eso por un lado. Por otro lado, Petrobras también ha hecho muchos avances en lo que son los biocombustibles, combustibles que vienen de vegetales, de biomasa, tanto de la caña de azúcar como de otras fuentes. Por ejemplo, tiene una investigación de la producción de biodiesel con maguey mexicano. Aquí también hay una investigación en Yucatán. Entonces, lo que queremos pues es fortalecer la investigación científica también y de desarrollo tecnológico en otras materias, además del petróleo y el gas. Entonces, esto es lo que se firmó ayer, un memorándum de entendimiento que ya abre la posibilidad de después firmar un convenio más detallado.
2: Muchas gracias, presidenta. Y cambiando un poquito de tema hacia el mundial, pues el día de hoy juega México. Usted pues ha felicitado en los juegos que ha ganado a la selección y les ha pues pedido, ¿no?, que crean en su pueblo y que lleven al país en su pues en su corazón cuando están jugando. Ante esta expectativa, presidenta, de juego que hay el día de hoy y que pues millones de mexicanos estarán pendientes, ¿cuál considera usted que ha sido pues el principal mensaje que ha dejado el mundial de cómo se vive, de cómo se ha celebrado ante el mundo internacionalmente? ¿Cuál cree usted que ha sido este mensaje que se ha llevado?
0: Alegría, felicidad, emoción.
2: Muchos extranjeros han venido incluso aquí a celebrar en el...
0: Sí, ayer con el juego de Colombia, ¿no? Los colombianos.
2: Sí.
0: Aquí casi se van al ángel. Sí.
2: Coreanos han estado aquí también.
0: Los coreanos, aunque les ganamos, pero también han celebrado.
2: Pero han venido.
0: Entonces, lo que se muestra es cómo es el pueblo de México. Amigable, que recibe con los brazos abiertos a quien viene a México, y la alegría que genera. Y estamos contentos, cuando el pueblo está contento, estamos contentos. Y además estamos contentos porque ha ganado la selección. Y por eso toda la suerte y toda la buena vibra de todo el pueblo de México.
2: ¿Tiene algún pronóstico selección para el día de hoy?
0: No, hay que dar pronósticos. Una nueva quiniela vamos a hacer. La otra vez no ganó nadie. A ver, 1-0, levante la mano. 2-0.
2: 2-0.
0: Ahí apúntale, Belman. 3-0. <Mucho feliz>. 2-1. No, va a ganar la selección. 3-1.
2: ¿Dónde
0: lo
2: va a
0: ver? Todavía estoy en esas. Ya les avisamos más tarde.
2: ¿Saldrá a celebrar la presidenta su cumpleaños?
0: Bueno, voy a comer aquí con mi esposo porque como juega la selección, justamente está difícil llegar al centro para la familia, entonces ya el domingo lo vamos a comer con la familia. Pozole, hoy voy a comer pozole, que es de mis platillos favoritos. Sí.
2: Pues que lo disfrute, presidenta.
0: Gracias.
2: Ya en otras dos preguntas rapiditas. El día de ayer, nativos de Chimalhuacán estuvieron en una manifestación justo enfrente de Semarnat. Piden reunión con la secretaria de Medio Ambiente, Bárcena, para donde aseguran ellos que no fueron consultados cuando se declararon 4,000 acres como área protegida y fueron afectados en sus tierras. Entonces están buscando una reunión.
0: Chimalhuacán en
2: sí, Estado de México. Estuvieron haciendo ahí una manifestación. Están buscando una reunión con la secretaria. No sé si se pueda hacer eso posible para ver qué.
0: Hay veces que hay demandas legítimas y a veces que no son tan legítimas. Pero de todas maneras se dialoga con todos.
2: Sí.
0: Y repito nuevamente, porque la verdad es que es... Cuando hay una crítica tan feroz a una persona que ha demostrado su amor por México, su entrega, su ambientalismo... La verdad es que no se vale.
2: De hecho, el día de...
0: Puede criticarse a la autoridad, obviamente, a veces habrá errores, a veces habrá problemas, pero esta cuestión de esta crítica personal que se ha hecho a Alicia, me parece la verdad muy lamentable. Y la defiendo totalmente y absolutamente. Es una mujer de primerísima, de principios, de las mejores mexicanas que hay. Es un orgullo de México. Alicia Bárcena.
2: Sí, de hecho ayer pues estaban ahí afuera y pidieron hablar con ella, ella no estaba, pero dijeron pues que después se daría la reunión. No sé
0: si... Se da diálogo con todos, a todos los que se manifiestan, siempre hay diálogo, siempre. A veces tendrán razón, a veces no, y se presentan los argumentos.
2: Muy bien, presidenta. Ya en lo último, es sobre el bachetón. No sé si tenga un informe o corte acerca de este proyecto, ya que el día de ayer pues la oposición en el Senado comentaba ferozmente que pues estaban robando este dinero que está destinado para el bachetón.
0: ¿Estábamos qué?
2: Que se lo están robando. Pues eso están diciendo, nomás estoy preguntándole para ver si...
0: No sé si nada más cuestión de darse vuelta por las carreteras federales del país, cómo han mejorado. Todavía nos falta, pero la verdad es que hay una mejora sustantiva
2: en la mayor parte.

0: Sobre el tema, anunciaron estos proyectos para lo que es Baja California y Chihuahua, y pues en el caso del norte del país se presentan apagones en zonas metropolitanas. La semana pasada Monterrey fue una de las zonas afectadas por esto, y pues en Coahuila también, debido al crecimiento demográfico de Coahuila, se han presentado estos casos. La pregunta es si estos proyectos que se anunciaron van a ayudar a que se eviten estos apagones precisamente en temporadas de calor extremo.
1: Ayudan estas plantas, pero también una inversión muy importante que está haciendo CFE en transmisión y distribución de energía eléctrica. A veces cuando se prenden todos los aires acondicionados al mismo tiempo, pues generan sus distorsiones en el sistema de distribución. Entonces, pero por eso CFE está, primero, trabajan muy rápido para poder restablecer las interrupciones, y segundo, están trabajando muy fuerte para poder fortalecer el sistema de transmisión y distribución, que permite que la energía que se genera pues llegue a las casas de manera segura.
0: Y en este caso pues también la pregunta sería, ¿para cuándo podría estos proyectos ayudar a este desabasto de energía en estas zonas, por ejemplo, porque ya se viene la temporada de calor de este año al menos?
1: Sí, plática cómo trabajan, Emilia, pues, las reuniones que tienen diario, cómo resuelven.
2: Con todo gusto. En CFE estamos implementando, o hemos implementado a partir de esta administración, varias medidas para poder reforzar tanto la confiabilidad en generación como en transmisión y distribución. Generación, estamos reforzándolo con el cierre de los proyectos que se iniciaron en la administración pasada, con las inauguraciones que ha hecho la presidenta de las plantas de Salamanca, Villa de Reyes, la que tenemos en el SAUS, estas dos que ha inaugurado ella en estas últimas épocas, que fue la de González Ortega, que fue la última que tuvimos, y hay varios proyectos todavía en pruebas, que es San Luis Río Colorado, es Mérida, que ya está en funcionamiento, y además, en cuanto a la red de transmisión y distribución, estamos realizando una inversión sin precedentes, reforzando, automatizando y además modernizando todas estas redes, de tal manera que tenemos sistemas inteligentes para poder supervisar y seccionar las redes en caso de que hubiera alguna falla. Diariamente estamos teniendo todo el personal operativo de CFE, tenemos una reunión junto con SENACE y con la Secretaría de Energía para poder revisar las condiciones de la red, el pronóstico que se hace de demanda del día. Y lo que también puedo comentar es que tenemos una capacidad instalada de más de 70 mil megawatts contra una demanda pronosticada máxima para este año del SENACE de 55 mil. Con eso quiero decir que tenemos energía suficiente para atender la demanda. Y esto se refuerza, como les comento, con los trabajos que están haciendo tanto la red de distribución como la de transmisión, que incluye también sustitución de transformadores, modernización de estos mismos, instrumentación, automatización y toda la parte también de kilómetro circuito que se están adicionando con los proyectos de transmisión adicionales de esta administración y todas las redes de distribución inteligente que también estamos instalando en distribución.
0: Gracias.
1: Hay más que apagones, porque apagones son mucho tiempo y significa falta de capacidad de generación. Son interrupciones en el servicio en algunos lugares producto de las fallas en distribución, más que en generación. Es decir, no son suficientes las líneas para distribuir la energía. Entonces, por eso estamos trabajando muy fuerte, particularmente con CFE, para fortalecer estas líneas de distribución. Entonces, apagones significaría que no hay la capacidad de generación suficiente para la demanda. Eso no existe. Lo que sí hay son fallas de distribución, sobre todo, que se está buscando solucionar con esta inversión en muchos lugares del país. Sí, de interrupciones, en efecto. Y porque además, por ejemplo, en Mexicali empezó las altas temperaturas un mes antes de lo que normalmente, o sea, normalmente empezaban en mayo, ¿no? Y empezaron en abril. Entonces, esto pues genera su problemática.

0: distribución, pero estamos avanzando en resolver. No, este año va a haber una inversión muy importante. Cuando la gente llama por teléfono a Comisión Federal de Electricidad al teléfono de quejas, se le informa de qué fue lo que ocurrió y se les da un estimado en cuánto tiempo puede recuperarse la electricidad, y trabajan de manera permanente cuando hay estas quejas, y además por la información que tienen a nivel central de las fallas o interrupciones que hay producto de fallas en la, o de falta de instalación en la distribución, en transformadores, en fin, ¿qué está solucionando CFE?
1: Gracias, presidenta. En otro tema, en días recientes se registraron lluvias extraordinarias que afectaron a comunidades completas en Piedras Negras y otras zonas de Coahuila. Ahí pues entró el ejército con el plan DN3 y la CONAGUA con diversos trabajos para desasolve de agua. La pregunta es, ¿cuál es el balance que hace el gobierno federal ante esta emergencia y si se tiene contemplado otro tipo de apoyos o medidas para las familias que resultaron afectadas en esta región?
0: Ahí está tanto la Coordinadora de Protección Civil, como bien dices, Defensa con el plan DN3 y la CONAGUA, y ellos nos darán una evaluación si es que se requiere algún apoyo adicional.
1: Gracias. Y por último, preguntarle, anoche la Secretaría de Gobernación informó que se alcanzó un acuerdo con los transportistas que habían anunciado el bloqueo de carreteras para el día de hoy. Solo si nos puede detallar cuáles fueron estos acuerdos y
0: viene
1: qué se viene para después.
0: En el boletín de Secretaría de Gobernación, de atención pues, a las solicitudes que están haciendo.
1: Gracias.
0: Vamos de este lado, a ver.
2: Buenos días, presidenta. Vicente Serrano, conductor de Sin Censura TV. Feliz cumpleaños.
0: Gracias.
2: Creo que solamente los ingenuos no verían un proceso de putrefacción en un sector de la prensa en México, presidenta. Le quiero pedir su reflexión ante esto que nos ha ocupado a muchos en redes sociales, sobre todo en redes sociales. El presidente Andrés Manuel López Obrador en su momento identificó a dos pasquines inmundos, el Universal y el Reforma, con mucho respeto obviamente a los corresponsales que vienen a Palacio Nacional. Creo que no es ni siquiera problema de ellos. Esto es para una reflexión más profunda, presidenta. El Reforma publica los dichos del amigo que le dijo a un ex embajador y pues estamos en este periodismo de suposiciones y de creer los dichos del amigo que no es identificado. Y ayer el Universal publica esta entrevista, presunta entrevista,
0: falsa
2: de Carlos
0: Monsiváis,
2: esa falsa entrevista en relación a Andrés Manuel López Obrador. Yo aquí en la última participación le comentaba de la encuesta de las Heras de Motecnia y hablaba del 70% de aprobación del presidente Andrés Manuel López Obrador a 2 años de su retiro, y parece que ha enojado mucho a una oposición política y mediática que está dispuesta ya a tirarse un clavado en el pantano de las mentiras. ¿Podría ayudarnos con una reflexión como jefa de Estado, presidenta, en este proceso, le digo, de putrefacción de un sector de la prensa que está dispuesta a todo? Por favor.
0: No sé qué calificativo usar. Grotesco. Pero vamos a ponerles la canción de Grupo Firme. Ya supérenlo. O sea, la podredumbre a la que llegó el Universal es increíble, de no creerse, de no creerse. Y luego todo lo que la repiten, ¿no?, que se dicen periodistas. Es de verdad, no sé, no tiene nombre, pues. una bajeza, una... Pero la verdad es que habla de quiénes son. ¿En qué nivelazo está? O sea, inventar estas cosas, además... No. ¿Por qué proyecto de nación puede salir de ahí? De esa podredumbre. Ninguno. Ninguno. Y todos los corifeos. No puede salir nada de ahí más que porquería. Pero, ¿para qué perdemos tiempo? Ponle la canción de firme. De verdad, ya supérenlo. Ya. Y el pueblo, pues que vea cada cosa en su lugar. Odio contra amor. Mentira, calumnia contra verdad. Podredumbre frente a esperanza. Ah, sí. Pero ponle la canción de Grupo Firme.

0: Así nomás. Es increíble. Bueno.
1: Le pido su reflexión porque aquí hemos hablado del derecho a la información del pueblo. Algunos hablamos del derecho a la verdad, presidenta. Usted ha dicho que no va a ir por el cancelar concesiones o estas cosas y que amerita una reflexión, un debate incluso recio de esto que está pasando, ¿no? Porque están dispuestos a todos. En algún momento le planteábamos al presidente esta estrategia de la oposición y él decía, tranquilos, se están portando bien. Ya dejó de portarse bien la oposición, presidenta.
0: Pero, ¿quién les va a hacer caso con esas cosas? La verdad. Síganle así. Síganle. La verdad, porque cada vez van a tener menos apoyo. Andrés Manuel López Obrador se quedó en el corazón del pueblo y de ahí no va a salir, por más que digan lo que quieran decir. Lo que pasa es que ellos no pisan la tierra, viven allá en sus nubes, recibiendo dinero de quién sabe quién. Y no escuchan a la gente, solo a sus amigos, tienen sus chats. Entonces uno le manda una cosa y el otro le contesta. Y entre ellos se comunica. Y se dicen cosas. Pero no oyen a nadie.
1: Y luego sale Lili Téllez en el Senado a retomar el tema.
0: No, bueno, pero por Dios, o sea, ¿qué esperan? ¿Quién los va a apoyar? Con ese odio tan que les escurre por la piel.
1: ¿No hay riesgo de que en México, en algún momento, ojalá y no hay dónde tocar madera, vayamos en el camino de lo que ocurrió en Colombia, por ejemplo, en Ecuador, en incluso Argentina, que los medios han jugado un papel importante en este echar a perder el debate público, presidenta, para que regrese la extrema derecha, para que se incluso ridiculice y termine afectando electoralmente a los gobiernos como el que usted encabeza, presidenta?
0: Por supuesto que siempre hay que estar atento a lo que ocurre en otros lugares y trabajar muy fuerte para informar, y no defraudar y seguir cumpliéndole al pueblo. Pero aquí ha ocurrido un fenómeno muy que es único. Número uno es nuestra historia y la reivindicación de nuestra historia. No olvidemos que particularmente cuando llegó el PRIAN ya como PRIAN, pero particularmente Fox y Calderón, lo que quisieron fue borrar de la historia a los grandes héroes nacionales. Hablaron mal de Hidalgo, hablaron mal de Morelos. El otro día vi una cuenta que se dedica a generar inteligencia artificial hablando mal de Benito Juárez. Que Benito Juárez no es el que nos enseñaron en la escuela, que es. Hablando, nunca reconocieron a las heroínas. Hablando mal de Zapata, de Villa, de Madero, reivindicando la injerencia extranjera. Ellos se dedicaron durante ese periodo, cambiaron los libros de texto, desaparecieron a los niños héroes, al Pípila, dos intelectuales que ahora repiten estas barbaridades. Entonces, cuando nosotros reivindicamos nuestra historia con el humanismo mexicano, desde las culturas originarias, las grandes civilizaciones, hasta la fecunda historia política de México y sus cuatro transformaciones, y la riqueza de lo que fue el siglo XIX en términos de los liberales mexicanos. La Constitución del 57, las leyes de reforma. Y después la Constitución del 17, después del Porfiriato y la Revolución Mexicana, con la reivindicación de la justicia social y de los derechos del pueblo de México, el pueblo se identifica, recupera su memoria histórica, que siempre ha estado ahí. Muy difícil. No hay país en el mundo que haya tenido una constitución tan temprana como la del 57, donde separan la iglesia del Estado, acaban con fueros y privilegios y ponen a todas y todos los mexicanos iguales frente a la ley. No hay ningún país en el mundo que tenga una constitución como la del 17 en su momento.

0: Son las 8:57.
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9 de la mañana en punto. Estamos arrancando la segunda edición de este espacio de noticias desde la capital del estado de Tabasco. Mi nombre es Arturo Bolio y a nombre de todo el equipo de Mega FM y la Radio de Tabasco le presentamos las noticias en esta segunda edición de este miércoles 24 de junio del 2026. Así va la información. Buenos días. Ya inició la misa en catedral en honor a San Juan Bautista, patrono de Villahermosa. A las 8 de la mañana sonaron los mariachis y las mañanitas a Villahermosa en los mercados capitalinos. Tome nota, a las 5 de la tarde en la calle Juárez de la Zona Luz se parte un megapastel por el aniversario de Villahermosa. Villahermosa, nuestra ciudad. Además del duelo entre México y Chequia hoy, en el estadio de la Ciudad de México en la noche, las noticias van acorde a los 3 mil millones de dólares que ambas naciones anualmente intercambian de manera comercial. Recuerde, la cita es hoy a las 5 de la tarde en el Estadio Centenario 27 de febrero para ver el partido mundialista. Son 56 mil los policías que vigilarán las concentraciones en varios puntos en la capital de la República Mexicana, el partido entre la selección mexicana y Chequia. Tan solo en el estadio están destacamentados 17 mil efectivos. Además de las 18 pantallas colocadas en diversos lugares de la Ciudad de México, hoy se adicionan más en sitios públicos. La que se cuenta en Reforma, frente al Ángel, desde la madrugada ya está instalada. Largas son las filas desde las 7 de la mañana a la entrada del Fan Fest en la capital, en el Zócalo de la Ciudad de México, de los miles de fanáticos que van a estar todo el día esperando ver los partidos mundialistas. Y en más información, aunque la MOTAC no realizó bloqueos en lo nacional, en la carretera Veracruz a Jalapa, camioneros desde las 7 de la mañana bloquean esta vialidad. Además, transportistas ya han bloqueado la autopista México-Pachuca a la altura de la caseta de San Cristóbal en Ecatepec en demanda de mayor seguridad. Y mire, en este momento un hotel de la Ciudad de México se lleva a cabo una reunión entre el titular de la Secretaría de Seguridad a nivel federal, Omar García Harfuch, e integrantes de la AMOTAC. Estamos al pendiente de la resolución final. A días de la Marcha del Orgullo en Ciudad de México, personas trans y no binarias denuncian que se fueron desalojados frente a oficinas de la CEGOP. Estaban en plantón desde el pasado 18 de junio. Atención, hoy por la tarde lluvias generales ligeras a moderadas, aquí en Tabasco fuertes de hasta 50 milímetros pueden presentarse en la zona serrana, tanto en Huimanguillo, Tacotalpa y también el municipio de Tiápanos. Va a llover en la tarde o noche. Hoy se prevén lluvias puntuales intensas, atención estados de Oaxaca y también Guerrero. Esto y más en la información se la presentamos en un momento. Buenos días.

0: Buenos días. Tabasco, el resto del estado, lluvias de hasta 50 milímetros podían presentarse en la sierra. Mucha atención, Tacotalpa y Teapa, y también Huimanguillo. Se prevé alta actividad de tormenta, sobre todo en Huimanguillo, la región Aguaselva y del Sanapa, Tonalá. Prevea daños por viento y tenga cuidado si presentan chubascos. Finalmente, prevé acharcamientos en zonas bajas, sobre todo en Huimanguillo, sin descartar la región de la sierra. Nos va a llover en la tarde en Villahermosa, pero más fuerte allá en Teapa, en Tacotalpa y también Huimanguillo. Está usted avisado. 31 grados centígrados, parcialmente soleado aquí en Villahermosa, pero por la tarde chubascos. Vamos con más información. Nuestro número de WhatsApp 9937-007747. Vamos con las noticias. Mire, ya estaremos al pendiente de lo que está ocurriendo en Villahermosa, porque desde las 8 de la mañana, mire, los mariachis sonando en los mercados, en el mercado público José María Pino Suárez y también otros mercados de la capital del estado de Tabasco. Hoy se está celebrando la fundación de la ciudad de Villahermosa, la antigua San Juan Bautista, aunque hay por ahí disparidad entre historiadores sobre la fecha exacta de la fundación. Se atribuye entonces la fecha al santo patrono San Juan Bautista, así se llamaba antes la capital de Villahermosa, hace 200 años que es ciudad. Era San Juan Bautista y hace 110 años que se convirtió en Villahermosa. Hoy la estamos festejando, ya está la misa en catedral. Y a las 5 de la tarde, en la calle Juárez, el Ayuntamiento de Centro les espera en la zona luz, porque van a partir un megapastel, según la información que nos dio la DECUR del municipio de Centro. 50 planchas de pastel se van a partir para quien quiera compartir la felicidad de Villahermosa, nuestra ciudad. Vámonos con más información. Le recuerdo nuestro número de WhatsApp 9937-007747. Vámonos con información del coordinador del IMSS Bienestar aquí en Tabasco, Pablo Emanuel Caso. El asunto es las hemodiálisis en el Hospital Juan Graham aquí en Villahermosa. Asegura Pablo Emanuel Caso que no hay rezago en hemodiálisis y ya se mantiene una buena organización. Escuchemos.
1: Vamos muy bien.

0: se fueran atendiendo, y ahorita nos permite también poder hacer una planeación de los pacientes que vienen de las regiones más lejanas para que se puedan atender en la mañana y puedan atenderse los más cercanos en la tarde, pero recordarles que tenemos 24/7, no tenemos ningún rezago ni hay cachaturnos como se tenía antes.
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2: 9:07, vámonos con más información también sobre las primeras radioterapias en el Hospital Juan Graham. ¿Se acuerda usted hace unas semanas? Hubo un enlace directo del gobernador del estado, Javier May Rodríguez, desde este hospital, donde se ponía ya inaugurando las instalaciones de este acelerador lineal. Lo hizo en conferencia de prensa en directo hasta Palacio Nacional. Ya recientemente acaban de comenzar las primeras radioterapias. Durante muchos meses no se daban aquí en Villahermosa. Los pacientes tendrían que irse a otras instancias de los estados de la República Mexicana para recibir la radioterapia. Ya las están recibiendo y son gratuitas. Aquí en el Juan Graham tenemos la información.
3: El IMSS Bienestar inició las primeras radioterapias gratuitas con el nuevo acelerador lineal del Hospital Regional de Alta Especialidad Dr. Juan Graham Casasús, el primero en su tipo en Tabasco, fortaleciendo la atención oncológica y acercando tratamientos especializados a pacientes que antes debían trasladarse a otras entidades para recibir este servicio. El acelerador lineal, inaugurado recientemente por IMSS Bienestar y el gobierno de Tabasco, representa una inversión de 112 millones de pesos y es el primero en este tipo en la entidad, con una tecnología que permite dirigir la radiación con alta precisión hacia los tumores, minimizando el impacto en tejidos sanos y fortaleciendo la capacidad de atención especializada para pacientes con cáncer. Además, permitirá realizar hasta 80 procedimientos diarios de radioterapia para pacientes con cáncer de mama, próstata, cérvix, pulmón y cerebro, ampliando el acceso gratuito y oportuno a este tratamiento para la población sin seguridad social.
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2: 9:08. No se olvide que a la 1:00 p.m. Nayeli Ruiz tiene para usted todos los días información en este espacio de noticias en la Mega FM y la Radio de Tabasco. Y a las 6:00 p.m. Betty García también hace lo propio para cerrar el día con buena información. Yo cada mañana a las 6:15 le digo, despiértese conmigo con buena información. Y a las 9:00 a.m. tenemos la segunda carga informativa, como en este momento, por Mega FM y la Radio de Tabasco. Mire, nuevamente hubo conferencia de prensa de la Fiscalía del estado de Tabasco. Vamos a escuchar a continuación lo que informó el fiscal especializado en homicidio doloso, zona centro, Ramsés Obed Rodríguez Corona, al corte del mes de mayo de este 2026 sobre órdenes de aprehensión y carpetas de investigación en casos de homicidios dolosos. Es parte de la rueda de prensa.
3: Obtiene la Fiscalía General del Estado de Tabasco 106 órdenes de aprehensión de 234 carpetas de investigación en casos de homicidios dolosos. Esto al corte de mayo de 2026, informó el fiscal especializado en homicidios dolosos en zona centro, Ramsés Obed Rodríguez Corona.
4: Esta fiscalía especializada contabiliza al corte del mes de mayo el inicio de 234 carpetas por el delito de homicidio doloso. Y derivado de los trabajos de investigación, la coordinación interinstitucional y los nuevos mecanismos implementados por esta dependencia, al corte, al mes de mayo, se tiene un resultado efectivo de 106 órdenes obtenidas de aprehensión por este delito, de las cuales ya se han cumplimentado 61 órdenes de aprehensión, y esta efectividad nos ha podido obtener la vinculación de 62 personas relacionadas a este delito. Al corte del mes de mayo, también me permito informar que se ha logrado obtener un total de 21 sentencias derivados de los hechos relacionados a los homicidios dolosos en la entidad, los cuales van entre los 20 a los 50 años de prisión.
3: Ramsés Rodríguez señaló que se han girado 12 órdenes de aprehensión por el delito de homicidio en grado de tentativa, de los cuales 8 se han logrado cumplimentar, teniendo hasta ahora 8 vinculaciones a proceso y 11 sentencias derivadas de este delito.
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2: Las 9:11. Miren, ¿nos da tiempo una nota más? Chécale, sí se puede de una vez antes de irnos a la pausa promocional. Vámonos enseguida sobre esos datos que da a conocer la Fiscalía General del Estado de Tabasco sobre los municipios de Jalpa de Méndez, Teapa, Macuspana y Jonuta. Pues hablan de desarticular bandas delictivas en estas localidades. La información la da Gibran Catalino Torres Galicia, fiscal especializado en homicidios dolosos. Escuchemos.
3: Informa la Fiscalía General del Estado de Tabasco la desarticulación de 6 bandas delictivas en los municipios de

0: Alpa de Méndez, Teapa, Macuspana y Jonuta. El encargado de dar a conocer estas cifras fue el fiscal especializado en homicidios dolosos zona foránea, Gibran Catalino Torres García.
1: De 6 bandas delictivas que han permitido la emisión de 44 órdenes de aprehensión, donde han sido detenidas 47 personas, lo que se traduce al esclarecimiento de 18 casos de homicidios. Todo ello deriva del trabajo de investigación, inteligencia y coordinación interinstitucional y de las diversas áreas que componen esta dependencia.
0: En la región de La Chontalpa, en el municipio de Jalpa de Méndez, desde octubre de 2025 a mayo de 2026, se logró la detención de 14 personas, 3 de ellas mujeres, y entre las cuales se encuentra la líder de esa banda delictiva, 11 masculinos relacionados con hechos de homicidios, extorsión y narcomenudeo. En esa misma demarcación fue desarticulado en marzo del presente año un grupo delictivo, resultando la detención de 11 personas con 2 mujeres y 9 hombres que disputaban el territorio en el que operaba el primer grupo delictivo. Un tercer caso se dio en la región de la Sierra, en el municipio de Teapa, Tabasco, el pasado 4 de junio de 2026. Se cumplimentó la detención de 9 personas, 3 de ellas mujeres, donde también era liderada por una mujer, 6 hombres en participación de delitos de homicidio, narcomenudeo y extorsión. Y entre las víctimas de este grupo criminal destacan el homicidio de 2 féminas y un masculino, así como el intento de privación de vida de un elemento de la Dirección de Seguridad Pública de ese mismo municipio. Otra cuarta desarticulación se dio en el municipio de Macuspana, Tabasco, donde 4 masculinos de origen extranjero y 1 de nacionalidad mexicana fueron detenidos por estar relacionados directamente con la privación de la vida de 2 féminas, esto en noviembre de 2025, y también contra el atentado de una tercera víctima que se encontraba en el lugar de los hechos de ese mismo municipio. La quinta desarticulación ocurrió en el municipio de Jonuta el pasado 11 de junio de 2026, donde lamentablemente un elemento de la Corporación de la Fiscalía General del Estado realizaba labores de campo, el cual fue privado de su vida, y un elemento más resultó lesionado tras un operativo de búsqueda. Se logró la detención de 8 masculinos relacionados con el delito de homicidio, portación de arma exclusiva del ejército y su relación con el delito de narcomenudeo.
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4: Son las 9:14. 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
6: Villahermosa, personaje.

María la Peruana, la soprano que convirtió las calles en su escenario. Entre los personajes más singulares de la antigua Villahermosa, destacó una mujer elegante, de voz extraordinaria y personalidad inconfundible. Era María, mejor conocida como la Peruana. Una figura que llamaba la atención tanto por su forma de vestir como por el talento que llevaba consigo. Llegó a la ciudad durante la época de Tomás Garrido Canaval. Era una mujer de baja estatura, muy bien arreglada, que recorría las calles luciendo vestidos de colores brillantes, bolsas de gala, zapatillas de tacón y un sombrero adornado con flores. Su presencia era imposible de ignorar, pero lo que realmente la distinguía era su voz. María poseía un registro de soprano que sorprendía a quienes la escuchaban cantar. Además, era hermana de Pedro, compositor de la famosa canción santanera, un vínculo que también alimentó su pasión por la música. Sin embargo, no todos apreciaban su talento. Algunos con burlas propias de la época le gritaban: ¿quién canta como una rana? ¡Doña María la Peruana! ¿O quién canta como un pijul? ¡Doña María en el baúl! Aquellas palabras la molestaban profundamente, aunque nunca lograron apagar su gusto por el canto.

0: 9:18 de la mañana, denme chance en unos segundos. Primero, dar noticias de lo que ocurre a nuestro alrededor. 9:19 aquí en Villahermosa. Felipe VI, el rey de España, inicia nueva etapa de acercamiento con México. En un paso de ambos países para renovar las relaciones, el monarca español estará mañana en Palacio Nacional junto a la presidenta mexicana Claudia Sheinbaum. Policías bancarios y auxiliares también podrían imponer, no, también podrán imponer multas de tránsito en la Ciudad de México. La Secretaría de Seguridad Ciudadana afirma que esta medida aplicará hasta que acabe el Mundial el 19 de julio y después se evaluará si esto continúa. Hoy, la Secretaría de Gobierno en la capital de la República Mexicana activa la suspensión de actividades para la venta de bebidas alcohólicas para llevar. Es ley seca en la Ciudad de México, en el centro histórico. Son bebidas alcohólicas que se compren para llevar en centros comerciales, Oxxos, etcétera, etcétera. En el centro histórico, pero también en la colonia Tabacalera, en La Juárez y en San Rafael. ¿Cómo está el precio del peso mexicano, el dólar frente al peso mexicano? Hoy por cada dólar norteamericano pagamos en la República Mexicana, hoy miércoles, 17 pesos con 65 centavos. De esto y más, le platicamos, 32 grados centígrados, hoy el día mayormente nublado, 9:20 de la mañana, buenos días. Pues qué cosa, no van a tener una ley seca en la Ciudad de México. A ver, le recuerdo los horarios, aquí lo tengo por acá. Horarios, allá los perdí, chihuahuas. Horarios, a partir de las 3 de la tarde de hoy, 24 de junio, hasta las 7 de la mañana de mañana, jueves 25 de junio, no se podrá comprar alcohol para llevar en la Ciudad de México, en el Centro Histórico, ni en la Tabacalera, ni en la Colonia Juárez, ni en la Colonia San Rafael, allá en la Delegación Cuauhtémoc, en la Ciudad de México. Es una ley seca, parcial, de esta manera. Sí puede usted llegar a un restaurante, consumir, sí puede estar en un centro de consumo, en un lugar, en un bar, en una cantina, restaurante, etcétera. Todo lo que quiera usted consumir en el lugar, pero si usted va y quiere comprar para llevar, no se puede. Si va usted a un Oxxo, a un 7-Eleven, a los que hay supermercados, etcétera, en la Ciudad de México, en el centro histórico. Ni en el centro, ni en la Tabacalera, ni en la Juárez, San Rafael podrá comprar a partir de las 3 de la tarde, pero sí lo puedo hacer cuadras más atrás. Entonces, lo que sucede es que también la cantidad de... Si mire, ¿cuánto subieron? 400 mil en el partido de la última partido de la selección mexicana. 400 mil personas en el centro de la ciudad, en la Avenida Reforma, en Insurgentes y demás. Pues, ¿cuántos esperan el día de hoy? Muchísimos. Y ya también con alcoholitos, pues hay que ver la manera de bajarle un poco al asunto del riesgo por la cantidad de personas, etcétera, etcétera, etcétera. 9:22 a las 5 de la tarde, abren las puertas el Parque Centenario 27 de febrero aquí en la ciudad de Villahermosa. Quienes quieran ir, la vez pasada fue una locura, El día de hoy seguramente será igual. Ahí nos vemos 5 de la tarde en el Parque Centenario 27 de febrero. Vámonos enseguida con información desde Cunduacán de la Feria Nacional del Empleo y las 1,400 plazas vacantes que se ofrecieron de esta manera allá en la Chontalpa de Tabasco. Escuchemos.
1: Con el propósito de que el desarrollo llegue a cada municipio del estado y se promueva el trabajo en todas las regiones, el gobernador del estado, Javier May Rodríguez, encabezó la puesta en marcha de la segunda Feria Nacional del Empleo en la zona de la Chontalpa. En esta ocasión, el mandatario estatal puso en marcha en Cunduacán las acciones que el Servicio Estatal de Empleo en Tabasco, la Secretaría de Marina Armada de México, empresas e instituciones que presentaron a todas aquellas personas que están en busca de un empleo. El mandatario reconoció que en esta ocasión la Feria Nacional del Empleo ofertó más de 1,400 vacantes de 23 empresas e instituciones, brindando oportunidades al talento tabasqueño.
2: Más de 1,400 plazas vacantes ofrecidas por 23 empresas e instituciones que confían en el talento tabasqueño. A todas ellas les agradecemos que sumen esfuerzo a este propósito. Aquí pueden acercarse de manera directa a quienes ofrecen trabajo sin intermediarios y confiar en los módulos del Servicio Estatal de Empleo para orientarlos en su camino hacia un empleo formal. Esta feria forma parte del Plan México, la estrategia con la que nuestra presidenta, la doctora Claudia Sheinbaum Pardo, impulsa la economía desde lo local y acerca el bienestar a las regiones. En Tabasco caminamos en esa misma dirección. Trabajamos para que la Chontalpa siga creciendo, para que su gente tenga oportunidades cerca de casa y para que el desarrollo llegue a cada municipio.
1: El evento formó parte de la estrategia impulsada por el gobierno federal y estatal, donde se dieron oportunidad con empleos de infraestructura, logística, servicios especializados, además de espacios para la inclusión y grupos vulnerables, informó Victoria Zarrabal Ravelo, directora del Servicio Estatal de Empleo Tabasco.
3: Esta feria tiene un significado muy importante para la región. Primero se hizo la feria en Cárdenas y hoy continuamos este esfuerzo en Culhuacán, dos municipios fundamentales para el desarrollo económico y social de Tabasco. Conocida como la Atenas de la Chontalpa por su extraordinario legado intelectual y educativo, Culhuacán tiene el talento, el trabajo y la productividad de su gente. Es tierra de mujeres y hombres ilustres.
1: Al evento acudió la alcaldesa de Culhuacán, María de la Cruz López, quien destacó que las empresas e instituciones confían en el talento tabasqueño. Esta es una de las 6 ferias del empleo para que las oportunidades lleguen a cada región del estado, a las y los jóvenes que buscan oportunidad y decidan incorporarse al mercado laboral.
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0: Vamos con datos de la rueda de prensa el día de ayer de la Fiscalía General del Estado de Tabasco. ¿Con ustedes los actos violentos en contra de las carnicerías El Jarocho y Grijalva aquí en el municipio de Centro y en Jalpa de Méndez, donde inclusive una persona fue asesinada? Ayer en rueda de prensa, la Fiscalía del Estado nos habla sobre la detención de un líder criminal dedicada a esta actividad allá en aquí en Tabasco, detenido en Tamaulipas, y nos dicen que estaban siendo obligados, extorsionados esas carnicerías porque los querían obligar a comercializar mercancía de procedencia ilícita. Así va la información.
5: Logra la Fiscalía General del Estado de Tabasco la desarticulación de un grupo delictivo que pretendía extorsionar a una empresa de cárnicos y comercializar la mercancía de procedencia ilícita. Así lo informó en rueda de prensa el fiscal para el combate y extorsión, Guillermo Brown Bocanegra. Destacó que en la investigación se logró descubrir al agresor que operaba en Altamira, Tamaulipas, y que contaba con cómplices en Villahermosa.
6: En colaboración con las instancias de la Secretaría de Seguridad y Protección Ciudadana, dependencia del gobierno federal encargada de dirigir la Estrategia Nacional de Seguridad Pública, en Altamira, Tamaulipas, fue cumplimiento del mandato judicial de orden de aprehensión de uno de los líderes de esta empresa criminal, siendo el día 30 de mayo de este año. Mientras que en el estado de Tabasco, en conjunto con la Secretaría de Seguridad y Protección Ciudadana del Estado, fueron detenidos 3 de sus cómplices. Por estos hechos de extorsión agravada, los involucrados podrían alcanzar hasta 42 años de prisión, con independencia de la penalidad por el delito de homicidio en contra de la empresa del sector de cárnicos. Cabe aclarar igual que en próximos días estaremos para sacar las recompensas de los 4 faltantes de las órdenes de aprehensión.
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0: Y llevámonos a una pequeña pausa y regresamos con mucho más información. En este momento estamos a 32 grados centígrados aquí en la ciudad de Villahermosa y está, pues sí, nubladón. De repente se ve el sol, pero nos va a llover en la tarde. Quédese con nosotros en directo desde la capital tabasqueña. Soy Arturo Bolio, Roberto Sarao en los controles, Fernando Salomón en la jefatura de información. Regresamos en minutos con más noticias. Buen día.
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4: Son las 9:27. 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
21: Villahermosa. Personajes del ayer.
22: En la esquina de la calle Peredo y la avenida 27 de Febrero, justo frente al antiguo Instituto Juárez, vivía uno de los personajes más pintorescos del viejo Villahermosa. El almirante Achirica, su porte era impecable, siempre vestido de blanco y luciendo con orgullo varias condecoraciones. Aseguraba que la mismísima reina Isabel de Inglaterra se las había entregado y por ello decía ser un auténtico lord británico. Pero los estudiantes tenían otra opinión. Cada vez que pasaban frente a su casa, le gritaban, ¡Chirica! ¡Chirica! Aquello enfurecía al almirante, quien lo consideraba una grave falta de respeto. Tan indignado estaba que en una ocasión repartió volantes con una queja dirigida al director del Instituto Juárez, Eduardo Alday Hernández, y a su secretario, el licenciado Noé Mauro González. Entre la realidad y la fantasía, el almirante Achirica quedó para siempre en la memoria de Villahermosa, como uno de esos personajes que dieron color, anécdotas y un toque de leyenda a la historia de la ciudad.
0: De la mañana de este miércoles 24 de junio. Le presento enseguida titulares en este momento en la información. ¿Qué pasa a nuestro alrededor? Le informo. Oiga, siguen los bloqueos. Dijeron que no, pero sí hay bloqueos en la carretera Veracruz a Jalapa también a La Pachuca, a Ciudad de México, ahí por la caseta San Cristóbal, también hay bloqueos de camioneros. Y se suma uno más en la carretera Tampico-Mante. Están exigiendo condiciones de seguridad en los caminos del país. Aquí en Tabasco y en Comalcalco, autoridades de seguridad ejecutaron una orden de aprehensión en contra de una mujer identificada como Daniela N., de 27 años de edad, por su presunta participación en el delito de secuestro agravado. Les recuerdo que hoy va a llover y habrá tormentas en la tarde y noche, sobre todo en Huimanguillo, la región de Aguaselva y de Sanapa, Tonalá. Prevea daños por viento y tenga cuidado si presentan chubascos tormentosos en carreteras. Finalmente, prevé encharcamientos en zonas bajas, sobre todo en Huimanguillo, sin descartar también la región de la sierra. Recuerde usted que la CEMADES el día de ayer nos notificó de una situación de la Comisión Federal de Electricidad. El próximo viernes 26 de junio no habrá energía eléctrica por trabajos de mantenimiento de la CFE en la región Chontalpa, desde las 8 de la mañana hasta las 5 de la tarde. El próximo viernes está usted avisado. 9:35 de la mañana, seguimos con más información desde la capital del estado. Buenos días. Vámonos enseguida con la información de la conferencia de prensa de la presidencia, de la presidenta Claudia Sheinbaum en Palacio Nacional. Hoy comenzó la celebración, bueno, sí, la celebración, sí. Ayer lo anunció la presidenta, ayer dijo mañana cumplo 64 años y va a haber pastel. Y efectivamente entró la presidenta, usted lo escuchó y lo vio, bueno, lo escuchó por Mega FM en el enlace que tuvimos. Entró ya cantándose, queremos pastel, pastel, pastel. Agradeció las muestras de afecto en la mañanera. Escuchemos cómo comenzó la conferencia de prensa hoy con la felicitación a la presidencia de la República.
2: Así que queremos pastel, pastel, pastel. A ver, pastel Belmont. Gracias. Muchas gracias.

0: Muchas gracias. Gracias, gracias a todos. Por las mañanitas va a haber pastel.
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2: Bueno, pues hoy cumple años la primer presidenta mujer en la historia de nuestro país, 64 años de edad. Pues vayan las felicitaciones a la doctora Claudia Sheinbaum Pardo. Se han visto las muestras de cariño, de felicitación en todos los niveles, tanto por supuesto el político, personajes de la política a nivel nacional, estatal y de varias partes inclusive del mundo, felicitando a la presidenta Claudia Sheinbaum por su cumpleaños. Muchísimas felicidades. Pero sigue la buena vibra en el sentido particular hoy ante este partido de la selección mexicana con la de Chequia, hoy por la noche en el Estadio Ciudad de México. La presidenta pues le deseó éxitos a la selección mexicana y dice ella que será todo a favor de México. El marcador que vaticina la presidenta es de 2-0. Vamos a escuchar.
0: Y por eso toda la suerte y toda la buena vibra de todo el pueblo de México.
3: ¿Tiene algún pronóstico selección para el día de hoy?
0: No hay que dar pronósticos. Una nueva quiniela vamos a hacer. La otra vez no ganó nadie. A ver. 1-0, levante la mano. 2-0.
3: 2-0.
0: Ahí apúntale, Belma. 3-0.
3: Muchas gracias.
0: 2-1. No. Va a ganar la selección. 3-1.
3: 3-1.
0: Todavía estoy en esas. Ya les avisamos más tarde.
3: ¿Saldrá a celebrar la presidenta su cumpleaños?
0: Bueno, voy a comer aquí con mi esposo porque como juega la selección justamente está difícil llegar al centro para la familia, entonces ya el domingo lo vamos a comer con la familia.

0: México con Chequia. Al año tenemos una balanza aproximadamente de 3,000 millones de dólares de intercambio comercial entre ambas naciones. Interesante el dato. 9:39 de la mañana le habló la presidenta hoy lo que le comentábamos. Ayer Reuters nos dijo muy temprano que por la tarde en Río de Janeiro va a haber una firma de un convenio, un entendimiento entre Petrobras, esta empresa brasileña de petróleos, y Petróleos Mexicanos, con la firma y la presencia de autoridades. El tema lo abordó esta mañana la presidencia Claudia Sheinbaum. Es para optimizar procesos, dice, reducir costos y avanzar hacia la soberanía energética del país. Escuchemos lo que dijo la presidenta.
1: Petrobras ha desarrollado, primero son dos empresas públicas. Petrobras sí tiene una participación privada dentro de la empresa, pero esencialmente es una empresa pública. Entonces, es un acuerdo entre dos empresas públicas, petroleras. Eso ya de por sí es muy importante. Con los dos países con mayor población y Producto Interno Bruto de América Latina. Segunda importancia. Tercera, afinidad que tenemos con Brasil en este momento. Petrobras ha desarrollado técnicas muy, muy relevantes de exploración de petróleo, tanto en aguas profundas como en aguas someras. Aguas profundas, aguas someras, pues son de menor profundidad en el Golfo, y aguas profundas. Lo que les permite que lo que podría explotarse en 10 años, con la exploración, la primera perforación de pozos para ver si realmente hay petróleo ahí, lo que podría tardarse 10 años, ellos lo han reducido a cerca de 3 años. Y en algunos casos, tiempos de año y medio lo han reducido a meses, por el desarrollo tecnológico que han tenido, principalmente en la exploración. Entonces nos interesa mucho esta tecnología que ellos han desarrollado. Ya a ellos también les interesa cómo hemos mejorado la producción de fertilizantes, por ejemplo, de Pemex. Entonces, no solamente es de allá para acá, sino también de aquí para allá. Entonces, la idea es que haya acompañamiento tecnológico, transferencia tecnológica y la posibilidad incluso de que juntos Pemex y Petrobras puedan explotar alguna zona del Golfo. Eso por un lado. Por otro lado, Petrobras también ha hecho muchos avances en lo que son los biocombustibles, combustibles que vienen de vegetales, de biomasa, tanto de la caña de azúcar como de otras fuentes. Por ejemplo, tienen una investigación de la producción de biodiesel con maguey mexicano. Aquí también hay una investigación en Yucatán. Entonces, lo que queremos, pues, es fortalecer la investigación científica también y de desarrollo tecnológico en otras materias, además del petróleo y el gas. Entonces, esto es lo que se firmó ayer, un memorándum de entendimiento que ya abre la posibilidad de después firmar un convenio más detallado.
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0: Bueno, pues estaremos al pendiente de más datos sobre este entendimiento entre Petrobras, la empresa brasileña de petróleos, y también Petróleos Mexicanos. Por ahí ayer escuchábamos, bueno, leíamos en el reporte que daba Reuters sobre esta firma ayer en Río de Janeiro, lo decían desde muy temprano ayer, que también las miras están puestas, por lo menos en Petrobras, en Venezuela. Recuerde la situación del petróleo en Venezuela y la intervención de Estados Unidos de Norteamérica. 9:43, pausa y regresamos a la parte final de este espacio de noticias desde Villahermosa. Soy Arturo Bolio. Muy buenos días.
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2: Son las 9:43. 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
11: José el Cieguito, el músico que llenaba de canciones las calles de Villahermosa. En una época en la que las calles eran punto de encuentro y los personajes populares formaban parte de la vida cotidiana, José el Cieguito era uno de los rostros más conocidos de la ciudad. Aunque había perdido la vista, nunca dejó que eso le impidiera recorrer Villahermosa acompañado de su guitarra. Casi todos los días caminaba por la calle Rosales, guiándose con un bastón y con la memoria de un recorrido que conocía a la perfección. Al llegar a la esquina de Juárez y Lerdo, se apoyaba en una pared y comenzaba a cantar. Su voz y los acordes de su guitarra atraían a comerciantes, vecinos y transeúntes, quienes se detenían unos minutos para escucharlo y en muchas ocasiones le ofrecían una moneda como muestra de apoyo. También era habitual verlo caminar por el Parque de la Corregidora, donde prácticamente todos lo conocían. Su presencia se convirtió en parte del paisaje sonoro de la ciudad, llevando música a quienes cruzaban su camino. Más que un limosnero, José el Cieguito fue un hombre que encontró en la música una forma de ganarse la vida y de conectar con las personas. Su guitarra no solo acompañaba sus canciones, también narraba la historia de una Villahermosa donde los personajes populares dejaron una huella imborrable en la memoria de sus habitantes.
12: Nueve cuarenta y ocho de la mañana, vamos a la parte final de este espacio de noticias en segundos. Le platico, le doy la información de lo primero que está pasando a nuestro alrededor. Entérese. La presidenta Claudia Sheinbaum acaba de decir lo siguiente en Palacio Nacional. Adelantó que una vez concluido el Mundial abrirá una discusión sobre redes sociales, algoritmos e inteligencia artificial. Pregunta, ¿quién tiene la propiedad de esas plataformas? ¿Cómo se administra la información? Y señaló que la manipulación informativa y el uso de inteligencia artificial puede llegar a confundir a las personas. Mire, ya en Chihuahua hay datos esta mañana sobre identificación de cuerpos. ¿Se acuerda usted del asunto, este crimen en crematorio Plenitud que aventaron los restos y los enterraron en el patio. La Fiscalía de Chihuahua informó avances en el caso del crematorio Plenitud, donde fueron localizados 386 cadáveres apilados. Hasta ahora, 251 cuerpos han sido identificados, mientras que 135 permanecen sin reconocer. Sobre los cibloqueos que hay de la MOTAC en Veracruz, allá en la carretera que va de Veracruz hacia Jalapa, también está en Pachuca hacia Hidalgo, en la caseta San Cristóbal. Nos dicen por acá en medios nacionales que los bloqueos son intermitentes, por momentos cierran la carretera y por momentos dejan pasar a los vehículos. Estamos a 31 grados centígrados, hoy estará nubladito en la ciudad de Villahermosa y puede llovernos por la tarde. Quédese con nosotros, gracias por su preferencia en la mañana. Ya en un momento la información deportiva, ya a partir de este momento se acaba la seriedad en este programa. Ya anda aquí sentado al ladito de mí, Juan Carlos Medellín. ¿Qué me dirá el día de hoy? No lo sé, viene callado, eso me da más miedo. Vámonos mejor con lo que dijo la presidenta Claudia Sheinbaum sobre la disminución de la inflación de 0.22% en la primera quincena de junio respecto a mayo. Es un decremento respecto al mes anterior, 0.22%, según datos del INEGI. Escuchemos.
13: Tomó fuerza la economía mexicana en abril. Crece por arriba de lo previsto y borra la debilidad del primer trimestre. Es el crecimiento más alto en muchísimos años, el abril con más alto.
14: Claro, evidentemente estos datos refuerzan esta visión de que se está consolidando un buen momento.
13: Sí. Es decir, aún con las dificultades de las tarifas impuestas por Estados Unidos, aún con las dificultades de una situación internacional que están viviendo todos los países del mundo relacionado con la guerra en Irán, que esperemos que ya realmente este precio del petróleo, que ahora ha bajado, pues siga disminuyendo hasta alcanzar pues algo razonable. Aún en esas circunstancias, la economía va creciendo y mucho tiene que ver con la construcción. El programa de vivienda, además de dar vivienda a la gente con menos recursos, impulsa la economía y la construcción pública y privada también, que tuvo un repunte muy, muy importante en este segundo trimestre.
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12: Mañana con 52 minutos, vamos a la espera estos días, ¿qué va a pasar? Ya hay fecha límite el 30 de junio para que vinculemos nuestras líneas telefónicas celulares a la CURP y hasta el momento solo 4 de cada 10 líneas de celular en nuestro país se han vinculado a la CURP. Aunque el registro abrió el pasado 9 de enero, el avance aún es insuficiente y no alcanza ni el 50%. Dicen algunos medios que posiblemente habrá una prórroga. Nadie se ha dado información oficial sobre esto, y si las empresas telefónicas tienen la capacidad una por una ir el 30 de junio, el día primero de mes de julio, cerrando apagando las líneas telefónicas. Veremos qué va a pasar, pero la fecha se cumple, 30 de este mes de junio. 9:52, vámonos. Dicen por ahí que el día de San Juan, como hoy, a los niños hay que jalarlos de las orejas para que crezcan. Y la sanjuaniza, que es, ya sabe usted, las nalgadas y la cinchiza. Ahora ya no se puede hacer eso porque si no te metes en un problema legal tremendo. Vamos con Juan Carlos Medellín, que nos da toda la información con esta voz de autoridad deportiva aquí en la mañana.
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17: Gracias, Arturito, muy buenos días, gracias por la presentación, como siempre. Sí, hoy es día de San Juan, te veo más orejón, es que de chamaco te jalaron.
12: Mi abuelita Socorro, de veras, sí, sí. Cada 24 de junio me jalaba, me paraba, me agarraba de las, perdón que te interrumpa.
17: No.
12: Me paraba frente a ella, estaba chiquito, y me jalaba de las orejas y me levantaba, quedaba yo en las puntitas de los pies. 1.85 mido, papá.
17: Sí. Me faltó a mí un poco.
12: Lo bueno que fue de las orejas.
17: No, sí estuvo bien, si no, imagínate, olvídate. Ya te platiqué ahorita de aquel Juanito, ¿no? Muy bien. Cerró la segunda jornada de grupos del Mundial y los resultados ayer fueron Portugal, con la presencia de Cristiano Ronaldo, que ya anotó 5-0 a Uzbekistán, empate a 0 entre Ghana e Inglaterra con mucho trabajo sacando este partido. Croacia igual, pensando que estos equipos son grandes, solamente 1-0 ante Panamá, y Colombia igual sufriendo, le gana 1-0 al Congo, gol prácticamente agónico. Y para el día de hoy ya inicia lo que es la tercera jornada de grupos, Suiza contra Canadá, Bosnia y Herzegovina va frente a Qatar, Haití contra Marruecos, Escocia, Brasil, Sudáfrica, Corea y México estará enfrentando a Chequia. Para todo este partido de México, la capital del país es una fiesta completa, la Avenida Reforma, con prácticamente, no sé, 10, 12 pantallas a lo largo de la avenida para prever los más de 300,000 aficionados que se puedan dar cita a ver el Mundial y estar contentos ahí con México. Así es que prepárese, hay que ver quién gana, quién pierde. México ya tiene asegurado su pase a la siguiente ronda, pero por los resultados que se están dando, ¿sabes quién le podría tocar a México?
16: No, y dime.
17: En el siguiente partido.
16: Creo saber.
17: A ver.
16: No, pues no, dime. No, tengo muy... Creo nada más. Tú dime.
17: Cabo Verde.
16: Ah, ¿y entonces?
17: Que ha sido una sorpresa en el Mundial. Le ha empatado a dos grandes equipos.
16: O sea que ni confiarnos, ¿verdad?
17: Ni confiarse. No, vaya a ser la de malas.
16: No vaya a ser, digo,
17: aquel. A ver, muy bien. Béisbol de la Liga Mexicana. Olmecas dividió honores con los conspiradores de Querétaro. En el primero, Olmecas perdió 9-2, y para el segundo ya Olmecas ganó 3-2. Hoy será el tercero de la serie. Con estos resultados, Diablos es el líder. Olmecas está a 2. Guerreros está a 4.5. Bravos a 5.5. Pericos a 7. Tigres a 9. Conspiradores a 10 juegos. Piratas a 10.5. A 12 está el Águila. Y Leones está a 15.5. Lo que yo le quiero aclarar aquí es de que ya se está notando una gran diferencia de los equipos con lo que respecta al líder. Olmecas está a 2, pero Guerreros está a 4.5, Bravos está a 5.5, o sea que ya no está nada más de medio juego, de un jueguito de diferencia. Estos encuentros contra los equipos del norte precisamente es lo que provocaron que se hubieran las distancias que ya se están siendo muy marcadas en este standing de la zona sur. Esperemos que Olmecas, aunque tuviera una mala racha de aquí al final, le va a alcanzar para estar en la siguiente ronda, por el buen paso que ha tenido y por la diferencia de juegos con respecto al líder, que son los Diablos Rojos del México. Así es que, ¿a quién le vas, Arturito? ¿Qué marcador?
16: No, ni idea, hermanito.
17: Bueno, más dime uno ahí, ¿para qué?
16: 1-0.
17: Yo también creo que 1-0. Te digo,
16: los dos partidos, pues, tuve cosas que hacer y los comencé a ver nada más minutos y después me tuve que salir a hacer otras cosas y no los vi. Por no ver el partido, la selección mexicana ha ganado.
17: Ah, bueno, haz lo mismo.
16: No lo voy a ver.
17: Haz lo mismo el día.
16: No vaya a ser.
17: No vaya a salir con otra cosa, con que chiste ya la bolsera. Bueno, veo usted el partido hoy en el Parque Centenario el 27 de febrero. La invitación es abierta para todo el que quiera asistir a ver el Mundial en la pantalla precisamente de este estadio, donde será una fiesta total, así como lo fue en el partido anterior. Ya lo demás lo dejamos sin comentarios.
16: Muchas gracias, mi estimado Juan Carlos Medellín. Ya nos vamos, nada más decirles que está en curso en este momento en un hotel de la Ciudad de México. ¿Nos queda una nota más? No, un minuto. Bueno, rápidamente le comento, están todavía en este momento en un hotel bastante austero en la Ciudad de México, en un salón austero. Está sentado los directivos de Amotaj, estos transportistas de la nación que quieren más seguridad en las carreteras porque sé que los extorsionan los policías municipales y además se enfrentan a violencia, etcétera, les roban, etcétera, sus cargamentos. Están, y por eso querían bloquear el día de hoy las carreteras de nivel nacional. Están sentados frente a frente en una mesa sencilla, una docena de personas, entre ellos frente a frente el secretario de Seguridad a nivel federal, Omar García Harfuch, y el dirigente o los dirigentes de la Amotaj. Están todavía dialogando frente a frente, no hay mayor número de personas, todo muy sencillo, veremos a qué llegan en negociaciones y acuerdos el día de hoy. Hasta aquí la información, Juan Carlos, excelente, excelente miércoles y buena noche con el partido.
17: Sí, sobre todo eso, buena noche con el partido, esperemos que hoy, con el día de San Juan, pues México se encamine a un buen triunfo.
16: Aquí en San Juan harán el día de hoy. Mientras no sea la selección.
17: Hay que pensar mucho.
16: Ya nos vamos, a nombre de Roberto Sarao en los controles, Fernando Salomón en la Jefatura de Información, Murcia Linares en la Dirección de Radio, Héctor Pérez Ruiz, Director General de la CORAT, Juan Carlos Medellín en Autoridad Deportiva y su servilleta Arturo Bolio. Buen miércoles, vaya bien, adiós, vámonos.
18: Amo
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18: Son las 9:59.
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0: Agua de Tabasco vengo, agua de Tabasco voy, de agua hermosa es mi abolengo, y es por eso que aquí estoy, dichoso con lo que tengo. Señoras y señores, damas y caballeros, ladies and gentlemen, amigos todos, my people, ¿cómo están? Me da mucho gusto saludarles en esta mañana, una mañana con bastante nublamiento, ¿verdad? Son las 10 de la mañana con 5 minutos y recibimos en cabina a la señora Chencha de Chencho Chanchamito. ¡Bienvenida!
1: Aquí estoy llegando ya con una gran alegría, con una explosión, que estoy desde muy temprano porque ya me puse la playera de la selección mexicana.
0: Así es, muy grande la playera, porque usted como es alta, pues tiene que ser grande.
1: Así es, definitivamente. ¡Viva México!
0: ¡Viva, viva México! Y bueno, hoy en el estadio de Ciudad de México, que así lo denomina la FIFA por el encuentro que se tiene, ¿verdad? Pero es el Estadio Azteca. Pues a las 7 de la noche, ¿no? Tendremos esa transmisión. Ustedes ya tienen sus palomitas, sus platanitos, lo que sea, preparado para un totoposte, no sé, lo que sea, ¿va?
1: Así es. Pone música de fondo, no te escucho el fondo ahí. A ver, levante. Y vamos ahorita a bailar. Vamos a poner el chancleteo, por favor, salado, porque yo tengo que bailar hoy. Estoy alegre, Willy, tengo que estar alegre.
0: Tenemos todos que estar alegres, así es, definitivamente, porque esto es un encuentro, ¿no? Un momento.
1: Ahora sí, oye. Súbele tantito, súbele esto. Ahí.

0: ya le gustó el relajito, ¿verdad?
1: No, pues está bien, está bien.
0: Todas las... Ay, sí. Ay, yo me sentí bastante fuerte. Oye, a pesar que está doblado el calor, ¿verdad?
1: Sí, mucho calorcito, sabroso. Y el calor que tenemos los mexicanos hoy, porque la pregunta es, ¿y usted está apoyando a la selección de qué manera? No precisamente de ese hacer o comprar algo, ¿no? Sino que en su corazón exista ese gran deseo para estar viviendo estos momentos que son impresionantes. Cada 4 años se lleva a cabo un encuentro en donde nuestro equipo de la selección mexicana participa. Y bueno, hoy vamos a invitarle a todos ustedes para que vengan a nuestro programa. Y digo que vengan el aspecto de que... Sí, así es. Bueno, vamos a ir a ver. Saluditos para nuestros amigos que nos están sintonizando. Espérame tantito. A ver, dice... Saludos a nuestra amiga Patti Ricardes, que nos escucha allá en Hermana República de Coatzacoalcos, Veracruz. Igual a nuestro amigo Torruco Torro, también a Santiago Aguilar Tapia en Coatzacoalcos, su esposita también. Otro saludo para Lupita Domínguez de Reforma Chiapas, para Martita Guillén desde lo que es Macuca La Bella, al ingeniero Edén en Achapas, Veracruz. Gracias a nuestro amigo Edén. Y otro saludo también para Zaida Morales, gracias Zaida. Y para Andrés, ¿qué? ¿Del qué? Ah, bueno, Andrés del Polar, dice ahí. Andrés, saludos a mi mamá, la señora Mari, dice que está con la playera verde desde temprano. Eso es todo. Vamos a ponerle ánimo y sabor a la fiesta, ¿no? Y bueno, vamos a ir con el tema motivacional, Chencha. ¿Cuál tenemos?
0: Te llevo con Rania, disfruta

0: Bueno, pues ya estamos, son las 10 de la mañana con 14 minutos. Nos vamos con la reflexión, Chencha.
1: Así es, no les dé herencia a tus hijos. ¿Sabían ustedes que los padres no están obligados a dar herencia? Eso es por gratitud que ellos lo hacen. Pero en la ley no te faculta que tienes obligación. Pero ya se ha creído que es obligación, pero no, la ley ampara a los padres. Y no en ningún momento están obligados. Cosa es que el padre le quiera dar. Vamos a escuchar esta reflexión.
2: Muchos padres se obsesionan con dejarle casas, terrenos o dinero a sus hijos, pero se olvidan de dejarles lo más importante: valores, carácter y responsabilidad. ¿De qué sirve heredarles todo si no les enseñaste a ganarse nada? El hijo que no sabe esforzarse no cuidará lo que reciba, lo malgastará, lo perderá y hasta terminará culpándote por lo que no supo sostener. La mejor herencia no se guarda en el banco, se cultiva en casa. Respeto, trabajo duro, humildad, gratitud. Enséñales a trabajar, a ahorrar, a cuidar lo que tienen y a ganarse lo que sueñan. Eso nunca lo perderán, pase lo que pase.
3: Cierra los ojos. Cambia el ruido de la oficina por el sonido del mar. Cambia el reloj por el atardecer. 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
1: Ay, Dios mío, de verdad que vamos a ir a un corte promocional y vamos a regresar rápidamente. Estamos en el campeonato del día. ¿Qué te quiere ver siempre? Siempre, pero siempre feliz. Arrechuría, quita esa cara de bravura, ¿lo oíste? Ahorita vamos y regresamos rápidamente. 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
4: Son las 10 con 15 minutos.
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0: Ah, yo vi, ya viste, huimos rapidito. Este es rapidito, más rápido que un salpullido esto. Ah, ya estamos aquí, ahora prepárate porque seguimos con más diversión aquí en el Campeonato del Día. Esto es el Campeonato del Día, vamos.
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2: Villahermosa. 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
3: Juanita la Pastelera, el sabor que recorría Villahermosa. Antes de que existieran las cadenas de comida rápida o los servicios a domicilio, las calles de Villahermosa tenían personajes que llevaban el sabor directamente hasta la puerta de las casas. Uno de ellos fue Doña Juanita, mejor conocida como la Pastelera. Morena chaparrita y siempre llena de energía, recorría la ciudad sin importar si el sol caía a plomo o si la lluvia sorprendía la tarde. Cubría su cabeza con un paliacate rojo, vestía un mantil y cargaba una inseparable canasta de mimbre donde transportaba sus famosos pastelitos fritos de carne, queso y crema. Al caer la tarde, se instalaba en los portales de la Avenida Madero, frente a la tienda de Cabal. Desde ahí su voz anunciaba lo que muchos esperaban escuchar. ¡Pastelitos de carne, queso y crema! Bastaban esas palabras para que vecinos, trabajadores y transeúntes se acercaran en busca de un antojito recién hecho. Durante años, fue parte del paisaje cotidiano de la ciudad. Ya en su vejez, dejó la calle Venustiano Carranza para vivir en Paseo de la Sierra, en uno de los cuartos de la conocida Doña Concha la Espiritista. Más que una vendedora ambulante, Juanita la Pastelera fue un símbolo de trabajo, perseverancia y tradición. Su pregón aún permanece en la memoria de quienes crecieron escuchándolo por las calles de la antigua Villahermosa.

0: copa llega a molestar, dice por ahí. Oiga, la invitación para hoy a las... En la tarde estará abierta el Parque Centenario para pues recibir a toda la gente que quiera ahí, porque se va a transmitir por ahí por la pantalla lo que es el partido de Chequia con México. Así que si usted quiere ir como en los anteriores partidos, ¿verdad?, que han sido extraordinarios. El segundo, usted sabe que se llenó todo el estadio de prácticamente 27 de febrero. Entonces, en esta ocasión esperamos igual, así que usted puede ir con su familia, sus amigos, los chavos que salieron de la escuela, pueden ir a convivir ahí, vivir intensamente ese momento tan esplendoroso. Tenemos la fe que nuestra selección mexicana va a hacer un buen papel, ¿verdad? Hay que motivarnos, hay que estar mandándole buena vibra allá.
1: Así es, para que ellos de saquen la pierna, para que patee, para que le llegue al balón duro, duro, duro.
0: Eso es todo. Muy bien. Saludos a todos. Así que ya usted, si está en su casa por ahí haciendo sus planes, pues yo le digo, al Parque Centenario, 27 de febrero, hoy va a estar abierto, creo, desde las 5 de la tarde, para que usted vaya y con su familia haga usted de todas las apuestas, lo que usted quiera, tenga usted sus pronósticos, cómo va a quedar la selección, en qué minutos, en el primer 45, en el segundo 45 van a meter gol, etcétera. Usted participe, haga lo propio, sale pues. Bueno, son las 10 de la mañana con 21 minutos, 10 de la mañana, 21 minutos, 10 de la mañana, 21 minutos, y hoy vamos a hablar acerca de lo que es la ley de la atracción, pero en otro ámbito. Acuérdense que ayer hablamos un poco sobre el dinero, pero luego vamos a hablar de otro tema muy importante. Vamos a irnos ahorita con un tema musical que tenemos, Maluma y Marc Anthony, la versión Nosotros los Cuatro. Vámonos rápidamente y regresamos. Aquí estamos en
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0: Entérate.
1: Qué calor en la ciudad.
2: Qué calor. Hoy estamos de plácemes porque vamos a regalar hoy una jersey, como dice Chencha, para la persona que hable y que diga que quiere participar nada más. Le vamos a hacer unas preguntas sobre el Mundial de Fútbol, así que no se lo pierdan un ratito más, al 99-32-23-18-7-3. En un ratito más vamos a entregar ese regalo a la persona que nos hable en el momento que digamos. Bueno, estamos en la sección de Entérate. Y hoy vamos a hablar sobre lo que ya hemos dicho. Este es un programa en donde llevamos la secuencia de que este día tiene que salir adelante. Es motivacional el programa. Por lo tanto, tocamos temas que vayan relacionados con la motivación, con el crecimiento, tanto profesional como también la autoestima. Y vamos a hablar hoy acerca de la ley de la atracción, pero en el ámbito de los proyectos. ¿Cómo estamos con los proyectos? ¿Cómo es que la ley de la atracción interviene en los proyectos? Bueno, siempre en todo interviene la ley de la atracción. Nada más hay una orden que seguir acerca de lo que implementa. Es una filosofía. La ley de la atracción es una filosofía que pues estudiosos hicieron comparativas y luego lo pusieron en acción y vieron que los resultados daban porque había que seguir un mecanismo. Y ese mecanismo que tú vas a seguir el día de hoy, ayer te hablamos del dinero, hoy te vamos a hablar de los proyectos. ¿Cuáles proyectos? Bueno, si tú tienes en la vida un proyecto, ese proyecto tiene que estar dentro de ti y fuera de ti. ¿Qué quiero decir con esto? Que en el interior de nosotros hay una partecita que se llama el yo, ¿no? El interno. El consciente es el que estamos ahorita, yo aquí. Si en este momento yo digo, no, pues mi proyecto es implementar un negocio y que ese negocio a mí me gusta, me encanta, sí. Empiezo yo a hacer los proyectos, a definir qué es lo que quiero, pero aquí hay una cosa muy importante que tomar. La ley de la atracción, como cualquier otro método, hay que ser específico. Por ejemplo, si yo digo, voy a hacer un proyecto, ¿sí?, de un negocio, ¿qué negocio? No sé, cualquiera, pero que me dé. Tú toda la vida te la pasas diciendo eso. A tu mente no le das especificaciones concretas, por lo tanto tu mente te va a agarrar de relajo, va a decir, ya sé, quién sabe qué es lo que quiere, no me define qué es lo que quiere. Hay que ser muy concretos, definir lo que uno quiere en el ámbito de la ley de la atracción, así se aplica. Si tú quieres un proyecto, tienes que definir qué proyecto quieres, a qué plazo lo quieres y cuáles son las metas que vas a implementar primero, cuáles son los registros que vas a ir tú sorteando al principio de esta trayectoria. Un ejemplo, yo quiero tener un negocio, por ejemplo, de venta de comida. Entonces yo digo, el nombre de mi empresa se va a llamar Willy Antojo, un ejemplo, ¿no? Ajá. ¿Cómo lo quiero? Lo quiero en una parte muy importante de mi ciudad, en el centro, en colonia, en mi casa. Voy a definir eso, ¿no? Uh-huh. ¿Qué tanto quiero yo que se venda? Pues yo quisiera que hubiera más de, no sé, de 100 personas para empezar diario, que me consuman, porque ya hice una balanza de acuerdo a mi presupuesto y me arroja una ganancia de tanto. Todo eso va a hacer que ahora sí que haya congruencia. Y decía yo que en el interior tuyo, en el yo que tenemos que tener esa información ahí, clasificada dentro y en el exterior igual, que haya congruencia, lo que piensas en el interior y lo que reflejas en el exterior. Tanto tú lo pregones, tanto tú lo decretes, es como la vida misma te va a ir siguiendo. Ah, pues Willy habla de crecimiento, Willy habla de que tiene un negocio, una negocio de comida donde van a llegar más de 100 gente diarias. ¿Por qué? Porque él ya vio que los buffets que tiene o las comidas que tiene tienen un costo de tal, le va a dejar una ganancia de tal. Entonces todo eso hay que ser específico y mantenerse siempre firme en lo que vas a lograr. La fe es muy importante y que sea sobre todo un proyecto que a ti te guste. Porque si es un proyecto que vas a decir, voy a ver si pega, eso no te va a funcionar. De una vez te lo digo, vete alejando, búscate otra cosa porque eso no te va a dar resultado. Lo que te va a dar resultado es lo que tú concretices y que digas, bueno, pues yo quiero esto porque me gusta desde pequeño, a mí me gustó. Mi padre quizá me lo prohibieron, pero porque a ellos no les gustaba, pero a mí me gusta. Como el que va a ser médico. A veces el papá dice, es que eso de ser médico, hijo, es costoso y es muy sacrificado. Pero si al chamaco o a la chamaca le gusta, ese es parte del éxito, lo que a ellos les guste. Nada le podemos nosotros implementar si no son ellos los que ya tienen el chip, ya traen el chip, el don que Dios nos da a todos para tener aquella magia de crecer. Entonces, en conclusión, así sencillo te lo digo. ¿Quieres un proyecto? Defínete de lo que te guste a ti, no de lo que le pregunte a los demás, ¿qué crees tú que yo ponga? No, de lo que a ti te guste, que tú te emociones, que tú te enamores de ese proyecto, que aunque te digan no, tú estás enamorado, ese es tu proyecto. ¿Lo identificas cómo? Cuando eres terco, cuando te dicen no va a funcionar, chamaco, y tú estás de terco, hay algo en el impulso interior que te dice, esa es tu meta. Entonces, la ley de la atracción actúa de esa misma manera, en el interior y en el exterior. Yo soy un empresario, estoy empezando, tengo esto, el nombre, ya coticé, ya hice, ta, ta, ta. Y yo calculo que más o menos en un periodo de 2 meses ya tengo ganancias, no estratosféricas, pero sí, cuando menos una ganancia que me pueda hacer crecer más. Y ahí se va. La ley de la atracción es eso. En la próxima te vamos a hablar de otros proyectos para que vayas entendiendo qué es la ley de la atracción, que todos la aplicamos, pero a veces no sabemos que la aplicamos, y a veces hasta en contra. La ley de la atracción es una filosofía que te puede ayudar a mejorar la calidad de vida. Vamos a una pausa, regresamos rápidamente. 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
1: ¡Dios mío! ¡A Chichigualdío, a Chichigualó! Vamos a ir a una pausa y regresamos rápidamente. Estamos en el programa Soyenco en Campanal del Día, que te quiere ver siempre feliz. No te vas a poner bravo. Ahorita vamos a regresar. ¿Oíste? No te... ¡Te vuelve melindroso! Una pausa y regresamos. Ándale pues. Esto es Campanal del Día, que te quiere ver siempre feliz.
2: Son las 10 con 34 minutos. 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
1: Ya estamos otra vez de vuelta, ¿viste? ¿No te dolió? Ni como piquete de mosquito, regresamos rapidito. Estamos en Campanario del Día, que te quiere ver siempre feliz. Ahora pues, aviéntate porque tenemos más y más ahorita. ¡Vámonos!
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0: Bueno, pues ya estamos aquí en el Mundial de la Radio y recuerde que estamos regalando una jersey y la primera persona que nos hable y nos diga quiero participar, pues adelante, lo vamos a hacer aquí en la sección de el Mundial de la Radio. Efraín, ¿qué tal? ¿Cómo estás? Bienvenido.
1: Aquí estamos, locutor del pueblo, en esta sensacional sección que le ha gustado al auditorio, tanto de Encampanando el Día, de Música con Overol y de Una Leyenda en el Aire, porque los mantenemos al filo de la butaca con la información que le venimos trayendo. Y fíjate que desafortunadamente para el continente americano, pues Panamá se despide de la Copa del Mundo. Se despide de la Copa del Mundo, ¿por qué? Porque bueno, el día de ayer cayó desafortunadamente ante Croacia 1-0 y ya pues prácticamente no tiene posibilidades de avanzar a la siguiente ronda.
0: Ok, pues bueno, es una mala noticia, podríamos decir, para ese país, ¿no?
1: Para ese país, y pues bueno, también da pena porque es un país latinoamericano, ¿no? Sí, casi claro. casi un país vecino de nosotros, ¿no? Uh-huh. El país canalero, bueno, desafortunadamente no le dio para más. Y bueno, le tocó un grupo también pues un poquito complicado, imagínate, le toca con Inglaterra, ajá, le toca con Croacia y le toca también con este país africano que bueno está.
0: Dime. Está... Tenemos en la línea ya a la persona que

0: dice. Pero te vamos a hacer una pregunta. La primera es, ¿a qué equipo le vas tú? El de, a ver, ¿qué hora van a jugar la selección mexicana hoy?
1: A las 7.
0: Ándale, te la está llevando, te la está llevando. ¿Cuál otra?
2: En la otra es, ¿contra qué selección va a jugar?
0: ¿Contra qué selección va a jugar?
2: Empieza, bueno, con, empieza con CH. Y empieza también por ahí, este, el gentilicio de ese país es checo.
1: ¿República Checa?
2: Exactamente.
0: Eso es todo, ahí está. ¿Cómo se llama el operador estrella de aquí? ¿Cómo le apodo yo al operador de aquí?
1: Aquí, don famoso don Sarao.
0: Ándale, el hombre de ébano. A ver, repítelo, el hombre de ébano.
1: El hombre de ébano.
0: Ándale. Oye, te estamos invitando porque también hoy a las 5, ¿a qué hora abren el Parque Centenario, Fray?
2: Abre sus puertas a partir de las 5 de la tarde para que toda la gente vaya rápidamente y llegue a las butacas del Parque Centenario 27 de febrero y participe viendo el partido de hoy.
0: Bueno, otra pregunta, Willy, que le vas a hacer.
3: Sí, claro, vamos a hacer una. ¿Cómo te llamas, dice, amiguita?
1: Carla.
3: Carla. Bueno, Carla de Cárdenas, ¿verdad? Vas a venir, sí, por tu jersey, ya estás a punto de llevártelo. ¿Cómo se llama el hijo de Guillermo Ochoa, el que va a nacer?
0: Eres malo, güey, esto no.
3: No es cierto. Oye, Carla, ¿cuánto es tu pronóstico para el día de hoy de la selección mexicana?
2: ¿Cuánto crees que va a ganar la selección hoy?
3: Ándale.
1: Pues yo espero el pronóstico de 2-0.
2: 2-0.
3: Ajá. Bueno, pues deseamos lo mejor. ¿Tiene playera de la selección? No.
1: No tengo.
3: Pero a partir de hoy ya te la bajan.
2: Y no nada más, te reitero, no nada más es la playera, sino que es el short, uh-huh, y también las calcetas. Ah. Equipo completo.
3: Anda,
1: el equipo completo.
0: ¿Sí? El short trae resorte para que no se te caiga, ¿lo oíste?
3: Oye, excelente, pues Carla, ya te queremos ver por acá. Gracias por participar. La única pregunta era decir, quiero participar, y nosotros fuimos tan malos, ¿verdad? Como siempre, y te hicimos otras preguntas. Pero bueno, ¿cómo gritarías tú en el momento que la selección zampe el primer gol? ¿Cómo gritarías tú, Carla? A ver, ¿cómo lo harías en tu casa?
1: Pues yo estaría emocionada, obviamente, esperando el momento, y gritaría ¡gol!
2: ¡Eso! Eso está.
0: A ver, repítelo otra vez, esto, gol, a ver, para que lo grabemos, a ver.
1: ¡Gol!
0: Está listo todo ya.
3: Muy bien, Carla. Te agradecemos mucho el haber estado con nosotros. Ya puedes pasar por tu... Vas a venir al rato, ¿verdad? Estás desde Cárdenas.
2: Por tu uniforme completo.
1: Sí, claro, voy desde Cárdenas.
0: Bueno, ahí sí puedes traerte unos tacos porque tengo un ave, ¿lo oíste?
3: Muy bien, gracias, Carla. Muchas gracias.
1: Muchas gracias.
3: Ahorita te tomamos los datos para que pases a recoger tu jersey. ¿Sale?
1: Muchas gracias.
2: Su uniforme completo se lleva, Carla,
3: ¿no? Y suerte para la selección mexicana. Ahí está, nuestra amiga Carla se acaba de llevar un jersey. Así tan fácil como nuestro amigo Miguel, ¿verdad? Que también se llevó una jersey hasta allá, hasta la hermana, sí, República de Tenosique.
2: Él se llevó una camiseta y un balón. Uh-huh. Y Carla se está llevando el uniforme completo de la selección mexicana, ¿no?
0: Yo le voy a hacer unas espinilleras con ese suavizante de tela.
2: Con tus espinillas de la cara. Con las espinillas que tiene en la cara, Chencha, le va a hacer una espinillera.
0: Porque dice Sarao que me quiere dar esa espinillera cuando él jugaba, cuando estaba chico, pero ya dónde está todo
2: Ya, entre eso ya la toca y ya se quiebra el plástico y todo eso, ¿no?
3: Amarilla, ¿dónde está? Bueno, pues ahí está, Efraín, vamos a ir. En los partidos de ayer, Efraín.
2: Sí, lo que estábamos mencionando, ¿no? Que uh-huh, desafortunadamente Panamá se va de la Copa, no va a tener posibilidades. Le tocó rivales como Inglaterra, le tocó rivales como Croacia y también rivales como Ghana, ¿no? Entonces, uh-huh, está complicadísimo para la selección panameña. Mientras tanto, pues fíjate que la República Democrática del Congo, pues vaya que sí le dio mucha pelea a la selección cafetalera, a los paisa, a la selección colombiana, que bueno, nada más los pudo vencer por la mínima, ¿no? En un partido donde también República del Congo estuvo cerquita también de anotarle, sí, a la selección colombiana, ¿no?
3: Oye, pero algo muy importante, fíjate que parece nada, pero el Congo creo que tiene futuro, ¿no? Porque, caray, yo anoche que la veía me sorprendí.

0: Porque entre rato como que descansaban y agarraron. Y si sí viste las intenciones de gol que hicieron, fueron verdaderamente espectacular. Atajadonas que hizo el portero. Que si no ha estado el portero abusado, digo, como unos 5 goles hubiese metido.
1: Sí, ahí Camilo Vargas se la rifó, ¿no? El portero que juega en el club Atlas, Chanchita, aquí en México.
2: Ah, sí, sí, es mi amigo él.
1: ¿Quién, Camilo?
2: Ah, bueno.
1: Y fíjate, Willy, amigos del auditorio que nos están sintonizando, que ya lo decíamos, lo hemos venido diciendo, la Confederación Africana de Fútbol, con sus selecciones, cada vez empieza a avanzar, a evolucionar un poco más. Imagínate el prototipo del futbolista africano, grandote, musculoso, con buena técnica. No, la verdad que le puede competir a cualquier selección.
2: Tú estás hablando de Pochimán. Pochimán así está muy musculoso.
1: Bueno, es que Pochimán viene como aproximadamente de esos lares, ¿no? Entre Asia y África, por ahí.
2: Así es.
1: Viene Pochimán, ¿no? Y bueno, y otro también, Chencha, que causó revuelo y a la vez sorpresa.
2: Y es furor, que, dice todo, furor.
1: Y es que Inglaterra, pues no pudo con Ghana, tampoco le pudo ganar, ¿sí? Otro equipo africano, otra selección africana. Que también
0: 0-0, ¿no?
1: Quedaron 0-0 y Inglaterra trae buen equipo, trae buenos jugadores.
0: Y Ghana también son de los equipos que tienen mucho esfuerzo, que vienen desde abajo, Ibrahim, que son personas que quizás nacieron en un lugar donde la miseria estaba todo lo que da, y eso los hizo obligarse a prepararse más y más, y ya que lo logran, pues están en una gran faceta. Y tú lo acabas de decir, Inglaterra es una potencia en cuanto a fútbol, ¿no?
1: Exactamente. Imagínate. Y esto, mira, pues pone prácticamente a Ghana en una posición de poder calificar a los 16avos de final con este empate que le saca a Inglaterra. Mientras que Portugal, la selección lusa, los lusitanos arrasaron a los uzbecos, y bueno, Cristiano Ronaldo se sirvió con la cuchara grande metiendo un doblete, Chinchito.
2: Así es, pero un doblete, como digo, era béisbol, así es. La verdad es que esto es pendiente, todo esto, lo que estamos viendo, y sobre todo lo que bien decíamos, este mundial está dando sorpresas, y que va a seguir dando, y sobre todo hoy de la selección mexicana. Así más es. Adelante vamos a decir, creo que Willy tiene algo ahí que mencionar.
0: Bueno, tenemos hasta ahorita, porque puede haber una modificación de lo que dice Javier, que es el de Javier Aguirre, que está posiblemente ahorita en la alineación Guillermo Ochoa como portero, en las defensas Israel Reyes, Epson Álvarez, César Montes y Mateo Chávez. Desde luego, mediocampistas Álvaro Fidalgo, Obed Vargas y Luis Romo. En el delantero está Alexis Vega, Roberto Alvarado y Santiago Jiménez, que todos le apuestan a Santi Jiménez, que va a ser un papel extraordinario. Las redes sociales nos marcan por ahí que Santi Jiménez es uno de los favoritos dentro de la fanaticada, ¿no?
1: Y lo que mencionábamos, ¿no? De que, bueno, Javier Aguirre le iba a dar juego a los otros jugadores que no habían tenido oportunidad de participar, y también, pues, dándole la oportunidad a Guillermo Ochoa, ya a sus 40 años, pues, prácticamente, pues, retirándose también de la
2: Copa. Ya viejito, él ya, para retirarse así, con su bastón, ya.
1: Como tú entiendes la situación, Chencha, así es.
2: Y tú la revientes también, así es. Oye, loto, como tulipán, yo te digo.
1: Y bueno, Chanchita, y ya para cerrar de los partidos de ayer, pues espera un agarrón entre Portugal y Colombia, ¿no? Para disputarse el primer lugar de ese grupo. Y mientras que, pues, Inglaterra, pues ya prácticamente se enfila como primer lugar de su grupo, ¿no? Uh-huh. Así está la cosa. Y bueno, por ahí también tenemos más información, Chanchita, porque fíjate de que, bueno, los nuevos elementos de los nuevos jugadores jóvenes que se están destacando en la Copa del Mundo 2026, pues están dejando mucho de qué hablar, y hay muchísimos jugadores jóvenes
0: sobre todo Efraín, en la Copa Mundial de la FIFA 2026 se ha hablado mucho, se ha dicho que hay un escaparate para muchos jóvenes talentos del fútbol. En la segunda ronda de los partidos que hemos visto nosotros en las fases de grupos, varios jugadores, usted lo ha notado, lo hemos comentado aquí, destacados, se hicieron notar y han mostrado habilidades impresionantes y ayudando a sus equipos a avanzar en torneos como este que estamos viendo. Y muchos de estos jóvenes están en la contienda, en lo que hemos estado viendo, en la lucha por el premio al mejor jugador joven de la FIFA, Efraín.
1: Sí, y bueno, dentro de ellos, hoy que juega Suiza, pues vamos a estar pendientes de Johan Mosambi, ¿no? Es un mediocampista de 20 años y que ayudó a la selección suiza, a la selección a la selección helvética, lo llevó para ganar ese partido contra Bosnia Herzegovina de 4-1. Así que vamos a ver qué es lo que nos trae el día de hoy, pues este gran jugador Johan Mosambi de 20 años, a ver qué va a destacar, ¿no? A ver qué nos va a mencionar, a ver qué nos va a traer el día de hoy y a ver qué trae Suiza también.
0: Sí, son las 10 de la mañana con 10:51. Hay otro joven también, Efraín, los amigos que siguen esta jornada también dirán, es Ryan, un delantero brasileño de apenas 19 años que ha mostrado madurez en su actuación tras reemplazar a Rafinha, ayudando a Brasil a ganar 3-0 ante Haití. Chris también, que también ha sido parte importante de este equipo de Costa de Marfil, mejoró su reputación jugando 90 minutos. Así es, en una reñida derrota de 2-1 ante Alemania. Nosotros recordamos ese partido. Aunque su equipo perdió, demostró su talento en la cancha. Lo que decíamos, ¿no? Los talentos, los nuevos talentos están viendo las nuevas revelaciones de esta jornada mundialista.
1: Y bueno, la Furia Roja, la selección española, pues no se queda atrás porque también tiene a dos jóvenes que ahí vienen empujando. Uno de ellos es Pau Cubarsí. Bueno, este es un defensa de la selección española, bueno, que ha mantenido a raya, pues, a los adversarios, ¿no? Ha tenido una buena demostración de fútbol y está destacando en su posición. El otro jugador también que ya más conocido por todos nosotros, pues, es nada más y nada menos que Lamine Yamal, ¿no? Este es otro joven español y, bueno, que también, pues, ha destacado en los partidos anteriores y, sobre todo, bueno, porque marcó gol y además de que creó oportunidades en el partido contra, pues contra Arabia Saudita, donde España destrozó la defensa saudí.
0: Sí, la verdad que tenemos que decir muchas cosas de estos partidos, analizar bien, y es que los talentos emergentes de esta Copa Mundial están demostrando, Efraín, amigos del auditorio, que pueden tener un gran impacto en el fútbol internacional. Y están listos ya, más que listos, puesto que un calcetín, para el futuro. La competencia apenas comienza, Efraín. Y todos están atentos a actuaciones en los próximos partidos. Están viendo la situación, están notando. Pero también, digo, el talento que se ha visto, lo hemos reflejado aquí, lo hemos comentado. Se nos han ido algunos. Pero de que hay talento, ¿no?
1: Hay muchísimo talento y también pues África también levanta la mano porque fíjate que el marroquí Ayoub Bouadi pues también tuvo una destacada participación, ¿no? En su intervención, lo mismo que Jan Diomandé de Costa de Marfil. También ahí los jóvenes africanos también están levantando la mano en esta Copa 2026.
2: Así es, nosotros vamos a levantar la mano porque ya nos vamos. A continuación viene Efraín con música con Verón, pero ya nos vamos a agradecer el favor. Acuérdense hoy, Efraín, la invitación, ¿a dónde es? ¿Dónde tenemos que reunirnos hoy en la tarde? ¿A dónde?
1: Pues a ti como te gusta la salamería, desde las 5 de la tarde, te puedes ir, porque desde esa hora abren las puertas del Parque Centenario 27 de febrero para que disfrutes del partido el día de hoy.
2: Y la pantallona ahí, ¿verdad?
1: Sí,
2: la pantalla.
1: Del partido del día de hoy de México contra Chequia o contra la República Checa, como ustedes quieran mencionarlo.
0: Bueno, ya nos vamos, nos quedamos con esta muchacha que es, canta con el grupo Los Ángeles Azules, Belinda, por ella, la FIFA. Esto es un tema oficial del disco oficial que la FIFA autorizó con estos dos talentos mexicanos. Con eso nos quedamos y a continuación, música con Overol. Buen día.

0: Son las 10 con 58 minutos.
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Cachay, amigos, estamos arrancando la emisión en vivo del día de hoy de música con Overol, Chico Che y sus invitados. Les saluda a su amigo de siempre, Efraín Flachoco, deseándoles un excelente día, muy buen provecho a todos los amigos que agarré con el taco llevándose a la boca con ese riquísimo y nutritivo desayuno, y a los que agarré en oficina en sus labores cotidianas. Pues vamos a redoblar esfuerzos para sacar la jornada laboral del día de hoy. Me encuentro acompañado nada más y nada menos que en el estéreo digital de Federico en sus controles, Roberto Antonio Santiago Sarao, conocido también como Toniño en esta época mundialista. Son exactamente, pues ahorita le vamos a dar la hora inmediatamente para que no se les haga tarde, amigos que nos están sintonizando el día de hoy. Son las 11:05 de la mañana, las 11:05, que no se les haga tarde si tienen alguna cita médica, alguna cita laboral, si tienen que ir por el pelotón de pozol, si tiene que ir por los ingredientes de la comida, si tiene que ir por la tortilla. Aquí le damos la hora para que no se les haga tarde. Tenemos una temperatura actual, ¿saben de cuánto, amiguitos? De 31 grados centígrados hasta el momento, con una sensación térmica, ¿saben de cuánto? De 36 grados. Se está sintiendo el calorcito, a pesar de que está nublado aquí en la capital de nuestro queridísimo estado Tabasco, en esta Villahermosa, la capital del chorote, la capital del pozol, que por cierto, hoy está cumpliendo un año más, un aniversario más, la ciudad de la ciudad de Villahermosa. Así que muchas felicidades a todos los villahermosinos que estamos habitando esta ciudad. Y bueno, nosotros continuamos con más para todos ustedes. Y bueno, estamos en plena efervescencia del mundial y Chico Che no se podía quedar atrás, y por eso nos trae en este momento la canción de El Mundial de Chico Che, y después nos vamos con Manny Collage para seguir chancleteando. Esto es Música con Overol, Chico Che y sus invitados. Decimos la palabra mágica para que empiece a rodar la música. Súbele volumen y suelta la zarao.

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0: Nuestras cadencias son 100% bailables. 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
2: Son las 11 y 14 minutos.
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0: Ya regresamos más rápidos que el rebote de las pelotas de Carey, con más ritmo y con más de Chico Che y sus invitados. Así es, música con Overol. 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
3: José el Cieguito, el músico que llenaba de canciones las calles de Villahermosa. En una época en la que las calles eran punto de encuentro y los personajes populares formaban parte de la vida cotidiana, José el Cieguito era uno de los rostros más conocidos de la ciudad. Aunque había perdido la vista, nunca dejó que eso le impidiera recorrer Villahermosa acompañado de su guitarra. Casi todos los días caminaba por la calle Rosales, guiándose con un bastón y con la memoria de un recorrido que conocía a la perfección. Al llegar a la esquina de Juárez y Lerdo, se apoyaba en una pared y comenzaba a cantar. Su voz y los acordes de su guitarra atraían a comerciantes, vecinos y transeúntes, quienes se detenían unos minutos para escucharlo y en muchas ocasiones le ofrecían una moneda como muestra de apoyo. También era habitual verlo caminar por el Parque de la Corregidora, donde prácticamente todos lo conocían. Su presencia se convirtió en parte del paisaje sonoro de la ciudad, llevando música a quienes cruzaban su camino. Más que un limosnero, José el Cieguito fue un hombre que encontró en la música una forma de ganarse la vida y de conectar con las personas. Su guitarra no solo acompañaba sus canciones, también narraba la historia de una Villahermosa donde los personajes populares dejaron una huella imborrable en la memoria de sus habitantes.
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6: Ay, ay, ay, amigos, sensacional, sensacional. Ya son las 11 de la mañana con 19 minutos, las 11 con 19. Y hace rato le mencionaba que hoy la ciudad de Villahermosa estaba cumpliendo un aniversario más de su fundación. Sí, son 462 años de su fundación. Como la béisbol, ¿sí? Tabasco tiene historia. Hay que recordar que Hernán Cortés, en su camino a lo que es actualmente Honduras, se topó con una población, con una ciudad llamada la ciudad de Potonchán, que se encontraba, bueno, a los márgenes de lo que actualmente se conoce como el río Grijalva, en el actual municipio de Centla. Ahí también se libró una batalla donde por primera vez se utilizaron los caballos españoles y los caballos en una batalla en el continente americano. Hay que recordar que los caballos fueron traídos por los europeos al continente americano, y entonces, bueno, los pobladores de Potonchán pues veían algo extraño, ¿no? Como hombres convertidos en bestias estaban luchando contra ellos. Desafortunadamente, bueno, el cacique Tapscop, que de ahí se toma el nombre del estado de Tabasco, sucumbió ante la arremetida de Hernán Cortés y Tapscop da como ofrenda a Doña Marina, que así la bautizó Hernán Cortés, y bueno, Doña Marina pues fue entonces la traductora posteriormente de Hernán Cortés, ¿no? Es parte de la historia de Tabasco. Y entonces, bueno, decimos de que Villahermosa hoy está cumpliendo 462 años de su fundación, pero también hoy está cumpliendo 200 años de haber sido Villahermosa elevada al rango de ciudad y 110 años desde que recuperó el nombre oficial de Villahermosa, porque fue fundada como San Juan Bautista. Así fue fundada en la ciudad de Villahermosa. Posteriormente fue el nombre de Villahermosa que se dio. Hace todo esto es una celebración entonces al triple de la ciudad de Villahermosa. Reitero, son 462 años de la fundación y son 200 años de que fue elevada a ciudad y 110 años de haber recuperado el nombre de Villahermosa. O sea que triple celebración y todo esto, bueno, pues muchas felicidades a esta hermosísima ciudad del sureste mexicano, para todos los que nos están escuchando y sintonizando el día de hoy. Y por eso ustedes acaban de escuchar algunas capsulitas, ¿sí?, en conmemoración, pues precisamente a un aniversario más de esta hermosísima ciudad, con personajes ilustres, personajes que, bueno, que son personajes de la vida cotidiana, pero son personajes que dejaron huella en la sociedad tabasqueña y que forman parte también de la historia de esta hermosa ciudad. Y bueno, nosotros continuamos con ustedes. Recuerden de que ayer estábamos mencionando, hablando precisamente de Tabasco, de su gastronomía, que les decía yo que nos quedábamos cortísimos en cuanto a la gastronomía, porque nada más mencionamos algunos platillos. Hay muchísimos platillos más de la gastronomía tabasqueña y por eso pusimos también una canción de Manny Colash que dice: la comida que es china, pero es original de Tabasco, ¿no? Y sí, es verdad, porque por ejemplo hay muchas muchas palabras, ¿no?, que en sentido de broma, que tienen como, digamos, una entonación como si se estuviera hablando en mandarín, que es el idioma oficial chino, ¿no? Y bueno, tenemos dentro de la gastronomía tabasqueña, tenemos por ejemplo el poxe, ¿no?, que el poxe es un platillo pues a base de carne o de pescado, ¿no?, que va envuelta en hojas de momo y lleva tomate y lleva cebolla. Y bueno, es riquísimo porque todo eso se pone a cocer, digamos, como si fuera en baño María, y entonces la carne o el pescado se va cociendo con sus propios jugos y esto va dejando un riquísimo sabor al momento de probar este platillo precioso, ¿no?, que muchos le ponen plátanos, va variando de acuerdo, va variando de acuerdo a la, digamos, al lugar, o inclusive, por ejemplo, podemos hablar de otro platillo característico del tabasqueño, como es el puchero, ¿no? Tal vez el puchero, inclusive aquí mismo en la ciudad de Villahermosa, en el centro, pues unas familias lo preparan de una manera y resulta que en Tamulté lo preparan de otra manera, pero de manera general el puchero pues es un platillo típico de nuestra gastronomía tabasqueña. Y bueno, está, o la base principal pues es carne de res con hueso, ¿no? Otros le ponen el chamberete, otros le ponen costillita, y ese tuetanito que trae el chamberete, se lo echa usted en una tortillita como si fuera un taco, y le pone tantita sal, limón, o le pone, no sé, una salsita de chile amachito. ¡Ay, qué pa' qué le cuento! Riquísimo, riquísimo. Bueno, muchas familias le ponen plátano a ese plato, le ponen plátano, otros le ponen repollo, le ponen chayote, le ponen zanahoria, pan de sopa. ¿Qué más le ponen? Calabaza, le ponen yuca. Bueno, es un caldo a base de carnes con verduras y reitero, va variando. En algunos hogares le ponen pan de sopa y otros, en vez de ponerle pan de sopa, pues le ponen repollo, y otros, pues en vez de ponerle repollo, le ponen que sí camote, y así sucesivamente, pero la base es la misma, ¿no? Y el sabor pues es riquísimo del puchero. Otro platillo característico que nos distingue a nivel nacional, y yo también puedo decir que a nivel internacional, pues es el pejelagarto, sobre todo el pejelagarto asado. Y es que el pejelagarto pues es un pez, digamos, de que se da en estas aguas, tabasqueñas. Es como si fuera pues un pez un poco alargado, y el pico lo tiene como si fuera el de un cocodrilo, y bueno, tiene en en vez de escama, bueno, su escama es como una especie de concha que recubre, como una especie de coraza que recubre el cuerpo del pez. Y bueno, al momento de asarlo, lo ponen a asar, lo atraviesan, lo empalan, válgase la redundancia, lo empalan y le empiezan a zarandear, a darle vuelta, ¿no? Hasta que queda totalmente asadito, y así se consume aquí en Tabasco, con, bueno, acompañado con una tortilla gruesa, que sería lo original. Y bueno, si no tienes alcance una tortilla gruesa, bueno, con una tortilla normal de las tortillerías, y acompañado con una cebollita morada, con jugo de limón, sal, y reventado unos chiles amachito bien maduritos para que pique y amarre bien esa salsita. Y para qué le cuento, ¿no? Delicias, delicias de nuestra gastronomía tabasqueña. Y así podemos seguir hablando de más y más y más platillos que, reitero, en un solo momento, de una sola versión, nos quedamos cortos, ¿no? Y por ahí tal vez usted esté escuchando y diga, ah, pero oye, Efra, te faltó. Que si este platillo, que te faltó hablar, que si de los tamalitos de masa colada, que si te faltó hablar de este otro platillo, en fin. Nuestra gastronomía, afortunadamente, perdón, es muchísima, muy variada, es riquísima. El abanico es mucho, pero muy, muy grande. ¿Y qué decir de los platanitos? De los platanitos machacados, ¿no? Riquísimos, como para chuparse los dedos. Y bueno, nosotros le vamos a parar hasta ahí porque se me abrió el apetito. Y vámonos con musiquita. ¿Qué tenemos por ahí, mi estimado Sarao? Dando machingüepas para todos aquellos niños que son muy traviesos. Bueno, pues vamos a dar machingüepas. ¿Saben qué es dar machingüepas? Bueno, es dar vueltas, dar piruetas en el suelo, en la cama, donde sea. Eso es dar machingüepas, como las que se daba Hugo Sánchez, ¿no? Cuando metía el gol, esa es una machingüepa, ¿no? Que para otros es una pirueta. Y bueno, y después, como invitado, ¿a quién tenemos? Metemos a Raúl. Ándale, pues. Y después tenemos a 12 Epa Magallanes. Ya me voy para saludar a la señora Ceilita hasta Sánchez Magallanes. Súbele volumen, suéltala, Sarao.

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3: Son las 11 y 31 minutos.
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0: y sigue rodando el balón en esta Copa del Mundo de México, Estados Unidos, Canadá 2026, un mundial que la verdad pues nos ha llenado de mucho gusto, de mucha satisfacción, de muchas sorpresas y también de una feria de goles que para qué les cuento, donde bueno, selecciones que se esperaban que iban a estar mucho más fuertes, resulta de que no, y selecciones que venían a ser víctimas, resulta que no resultaron ser víctimas, sino todo lo contrario, y qué bueno que este mundial esté brindando esa oportunidad a otros, a otras selecciones, ¿no? Que se abra el abanico, Chencha, Toniño y locutor del pueblo, para que bueno, otras selecciones destaquen también en esta competencia futbolera.
1: Bueno, qué bueno que estamos aquí nuevamente en el programa de un overol, ¿no? Música overol. Y bueno, pues sí, lo que tú comentabas, lo hemos dicho hasta el cansancio y creo que lo vamos a repetir y vamos a seguir diciéndolo todavía. Estamos a 14, ¿es qué? 15 días ya del Mundial de Fútbol. Mañana vamos a cumplir, pues prácticamente ya este.
0: Las 15 días de competencia.
1: Ajá, que cuando la selección mexicana por primera vez se enfrentó con ese gran equipo, que pues ya nosotros sabemos que resultó bastante interesante, ¿no? Ese primer partido que no se pensaba. Sí, que no se pensaba que ganara México. A muchos, pues que son de la boca caliente, podríamos decir, pero fría en cuanto a sus emociones. Decían que no creo, México, pues no. Pues ahí estamos dando lata. Y yo creo que vamos a seguir dando lata hoy a las 7 de la noche. Hay que poner toda la vibra, hay que poner todas las... en lo que usted crea, en su Dios, hay que orar, hay que hacer cosas, pero para que la selección mexicana nos dé lo mejor. Hay muchas cosas que platicar sobre el equipo, sobre los jugadores, su comportamiento, su forma de ser, y toda la estrategia que pues ellos van a implicar el día de hoy, ¿no?
0: Así es, locutor de pueblo, tú lo has dicho con esa voz tan mascachicle, como diría doña Chencha, que por cierto, ¿dónde anda? ¿Ya llegó?
1: Aquí está doña Chencha, ¿qué?
2: Ya, nada, pues yo estoy, mira, buena, estoy haciendo ya uno, estaba yo dando órdenes allá a mi gente para que esté preparando un salpicón para hoy en la tarde, para que tengamos la fuerza a eso de las 7 de la noche, tener ahí buena comida. Y gritar pues por nuestra selección, creo que es momento de demostrarlo. Y a quienes van a estar en el Parque Centenario también, porque se abre la cancha desde la... ¿qué hora? De las 5, ¿no?
0: Desde las 5 de la tarde, Chanchita, pero no que había prometido que ibas a traer unos totopostes así con
2: la forma del balón. Esto va a ser en la tarde, a las 7 de la noche, allá en el Parque Centenario.
0: No, pero dijiste que ahorita nos ibas a traer.
2: No, ya voy a andar vendiendo yo totopostes en el Parque Centenario. Y como Sarao siempre va a trabajar para allá desde la tarde, lo voy a poner esta vez con un mecapal que vaya vendiendo.
0: Como el Pípila.
2: Ándale, sí. Esa grosería no hay que decirla aquí.
1: Muy bien, pues excelente. El Mundial de Fútbol nos está dando sorpresas. Y pues hoy, ¿qué tenemos, Efraín? Tenemos que las curiosidades, ¿no?
0: Sí, habíamos dicho, ¿no? Yo veo que desde un principio decíamos que este Mundial podía traer innovación, podía traer sorpresas, podía traer curiosidades, y hasta el momento, pues, no nos ha quedado mal.
1: Sí, por supuesto, la Copa Mundial de la FIFA 2026, fíjate que ha comenzado con mucha emoción. Habiendo ya disputado hasta este momento 48 partidos, esta segunda jornada ha dejado huellas significativas en la historia del fútbol, incluyendo, claro, el récord de goles, actuaciones sobresalientes de jugadores como Messi, tan así, y Ronaldo. Pero también haciendo las comparaciones de la última jornada de, bueno, el último mundial que fue en Qatar en el 2022, ¿no? Sí, se están haciendo las comparativas de esos resultados el día de hoy.
0: Exactamente, y es que, bueno, ya ves que mencionábamos y platicábamos de que, bueno, con esta feria de goles que ha habido, bueno, el promedio de goles en el mundial, mencionamos de que pudo, está siendo, yo creo que mucho mejor, ¿no? Con respecto a los otros mundiales.
1: Uh-huh, efectivamente. Y bueno, después de esto, como bien lo dices tú,

0: también, ¿no?
1: Sí, hay máximos goleadores. Estamos hablando de que si hay goleadas, por supuesto, también hay máximos goleadores. Y bueno, la encabeza hasta el momento, pues como todos saben, Lionel Messi en la tabla de goleo va liderando la tabla de goleo con 5 goles. Pero ahí está respirándole en la nuca atrás de él dos grandes estrellas, como lo es Kylian Mbappé con 4 goles, junto con Erling Haaland, ¿no? Ellos dos tienen 4 goles, ahí están respirándole en la nuca, pues, a Lionel Messi. Pero también hay otros dos futbolistas, otros dos goleadores que llevan 3 anotaciones, como es el caso de Dennis Undai y también de Jonathan David, que ahí están con 3 anotaciones cada uno. Así y, pero es. También déjame decirte de que, aparte de que hay estos goleadores, también en este mundial ya se hizo presente el hat-trick.
0: Sí, el hat-trick. Que se han registrado de esto ya en el torneo, uno de Messi y el otro de Jonathan David. Y la cantidad actual de hat-trick igual, ahora sí que iguala la de lo que decíamos del Qatar 2022, pero está lejos del récord de 8, que era el anterior del año de 1954, desde luego ese hat-trick,
1: ¿no? Imagínate, 8 hat-tricks en 1954, una locura, ¿no? Uh-huh. Una lluvia de goles.
0: Sí, ¿no? Actualmente, ¿no? Sí. Pero también hay ahí otras situaciones de goles históricos en los cuales participa Messi, ¿no?
1: Sí, así es, locutor del pueblo. Bueno, seguimos hablando de los goles. ¿Por qué estamos haciendo mucho hincapié en los goles? Porque el gol, digamos que es el alimento del fútbol, ¿verdad? Uh-huh. Si no hay goles, como que no hay mucha emoción en el fútbol. Tiene
2: es
1: que
2: el
1: haber goles.
2: Invitado de honor el gol, acuérdate.
1: El gol es el protagonista, ¿no? Uh-huh. Es el que da el detonante de la emoción en el fútbol, ¿no? Y entonces, bueno, estamos hablando también de goles históricos. Así es, amigos que nos están sintonizando, porque como bien decía el locutor de pueblo, pues ya Messi se convirtió en el máximo goleador histórico, pues, de las Copas Mundiales, con 18 goles hasta el momento que lleva marcado, 18 tantos ante Austria. También, pues, tenemos a Mbappé con sus 2 goles, ¿no? Contra Irak, y después tenemos, acumula 16, y además también, bueno, comparte el segundo lugar o el segundo puesto histórico con nada más y nada menos que Miroslav Klose, ¿no? Cristiano Ronaldo también levanta la mano, Chenchita, este astro lusitano, pues también hizo historia. ¿Saben por qué hizo historia Cristiano Ronaldo? Bueno, porque al anotar 2 goles ante Uzbekistán, se convirtió nada más y nada menos en el primer jugador en marcar 6 en 6 mundiales. ¿Cómo lo ves, Chechito?
2: Me parece muy bien, excelente.
1: Ha marcado goles en 6 mundiales. Es decir, uh-huh, en los mundiales donde ha participado no se ha ido en blanco. Siempre ha anotado gol el gran Cristiano Ronaldo, ¿no? Nunca ha dejado de anotar goles en los eventos mundialistas donde ha participado. Pero también, fíjate, locutor de pueblo, que en base a eso que estamos mencionando, también fíjate que hay una grata revelación, uh-huh, de un equipo caribeño.
0: Sí, la verdad es que podíamos hablar de otros grupos, pero este se está llevando prácticamente toda la visualización, toda la atención de los comentaristas, que ayer decían una cosa, hoy se retractan y dicen otra. El debut de Curazao, claro que sí, Curazao tuvo su primer punto, ahora sí que al empatar 0-0 contra Ecuador, que se pensaba por ahí iban a golear. No, cuando hay defensa, ¿verdad? Se trata de defender tu portería. Y el portero que desde luego participó en esto fue Eloy, ¿no? Eloy, dijera mi tío Eloy, ¿no? Pero sí, destacándose a realizar 15 paradas. Fíjate, lo que es 15 paradas en un partido.
1: Eloy Room, ¿no?
0: El nuevo récord, sí. O sea, Eloy Room lo hizo y pudiéramos decir, sí, los paradones, pero ya para que tenga la certeza de parar 15
1: remates a gol, ¿no?
0: Sí, o sea, y quedando 0-0 a raíz de esto, se habla de que hay futuro, de lo que decíamos hace ratito, ¿no?
1: ¿Sabes a quién me recordó? A Guillermo Ochoa en el partido de México contra Brasil, ¿no? Del Mundial 2014, uh-huh, cuando fue requerido, ¿no? Que paraba

0: paró con las manos, paró con las piernas, con el estómago, con la cara, con todo.
1: Con todo, hasta con el pelo, me acuerdo. Ah,
0: ándale,
1: con el pelo.
0: Hasta con los rizos esos que ándale. Tiene, ¿verdad, chichita? Paró.
1: Los rulos, agarraba con los rulos, como un pulpo.
0: Enrollaba el balón así.
1: Ándale, así es. Pero fíjate que ahí también quiero decirte que hay goles a balón parado, ya que tocaste ese tema. No sé si tú te acuerdes de esto, ¿ah?
0: Sí, sí, dilo, sí, chichita, me acuerdo. Hay jugadas de táctica fija, que se le llama, que los entrenadores practican muchísimo con sus equipos, ¿no? Y le dicen, ¿sabes qué? Si es un tiro de esquina, tú te vas a mover al segundo poste, tú te vas a mover al primer poste, tú vas a peinar el balón para que el que cierre la pinza pueda meter el gol, o tú vas a hacer como que vas a cruzar al defensa mientras el otro jugador va a pasar por detrás de la defensa. Empiezan a jugar esas tácticas fijas y ha dado muchísimo resultado, Chinchita, porque bueno, la efectividad en los tiros de esquina, que es por supuesto a balón parado, pues es muy notable. ¿Sabes cuántos goles se han anotado nada más que en táctica fija de tiro de esquina, Chinchita?
1: Como 4 o 6.
0: Se han anotado 8 goles hasta el momento del torneo. O sea, quiere decir entonces de que las selecciones han perfeccionado esa táctica fija y las defensas no han podido detectar esas grietas que puedan cubrir, y hasta el momento son 8 goles que se han metido de tiro de esquina.
2: Así es, excelente.
0: Pero también fíjate de que no nada más los goles a balón parado, sino que también, bueno, hay una liga que está predominando, sobre todo las ligas europeas son muy importantes, como la Serie A italiana, como lo es también la Liga Española, como lo es también la Bundesliga de Alemania, ¿sí? O digamos la Liga 1 de Francia, ¿no? Pero también hay una liga que está predominando en el Mundial, Chinchita. ¿Sabes de qué se trata?
1: Ah, sí, la prima... La
0: prima vacacional, ¿no?
1: La Premier League.
0: La Premier League de Inglaterra, ¿no?
1: Premier League de Inglaterra, efectivamente. Y es que los jugadores del Premier League han anotado 33 goles más que las otras ligas. ¿Mm? Y la Bundesliga, la liga sigue con 15 y 14 goles respectivamente con esto de la Bundesliga. Así está. Fíjate que es importante ese dato ahí, porque con esto vemos que los goles se están incrementando, y con respecto al anterior mundial, pues está rebasando. ¿Qué van a hacer si eso sigue rebasando? ¿Ah?
0: Bueno, pues es que, Chanchita, fíjate de que por qué, bueno, uno de los motivos por la cual la Premier League está, digamos, lleva la delantera en cuanto a los goles metidos, es porque ya mencionábamos de que un jugador que quiera, que bueno, vamos a suponer, si el Liverpool de la Liga Premier contrata a un jugador o a un delantero, ese jugador o ese delantero tiene que tener ya varios partidos con su selección y varios partidos internacionales con su selección, debe de cumplir ese requisito para que pueda jugar en la Liga Premier. Es decir, la Liga Premier es una de las principales ligas de élite, no nada más en Europa, sino a nivel mundial, ¿no? Y esto, por supuesto, nos llega también a lo que es el ranking de clubes, amigos, ¿sí? Así como también la Liga Premier está predominando, bueno, también en cuanto a clubes a nivel o equipos a nivel internacional, bueno, el Real Madrid lidera el ranking, Chinchita, ¿cómo lo ves? Con clubes con 7 goles, ¿no? Es decir, los jugadores que militan en el Real Madrid han anotado 7 goles, seguidos por el Crystal Palace con 6 goles, el Inter de Miami, Liverpool y PSG también están entre los primeros.
1: Sí, así es, pero fíjate qué va a pasar, porque fíjate que los goles están inclinándose. Por ejemplo, Alemania metió 7. ¿Qué otro partido que haya metido goles bastante?
0: Bueno, Portugal acaba de meter 5 ayer.
1: 5, México 2. ¿Quién va?
0: España metió 4.
1: 4 y ¿quién va? Pero imagínate, se está inclinando hacia un lugar, porque lo que decíamos hace ratito de lo que quedaron 0-0, ¿no? Ahí no hubo goles. En lo que en unos lugares se pone escaseado, hay escasez. Viene el tiempo es seca, ¿verdad? En unos partidos, en otros se da bastante, ¿no?
0: Así es, Chanchita, pero también fíjate que pues han habido goles los famosos autogoles, ¿no?
1: Lo de puerta, sí, sí. Esos son buenos, ¿verdad, Willy?
2: Claro que sí. Mira, esos goles hasta ahora hay que tener mucho cuidado, porque se tiene por ahí una preocupación porque son han habido 9 goles en el total de estas.
0: O sea, 9 autogoles.
2: Sí, autogoles, lo que señala una tendencia preocupante en esta edición. O sea, ¿qué está pasando? ¿No se están concentrando los jugadores? ¿Están ellos mismos propiciando o están dejando ser? Esto es algo que los técnicos, creo yo, que lo deben de analizar y decir, como que está preocupante, si hay un porcentaje más alto que las comparativas anteriores, pues bueno, había que tomar medidas y por ahí puede haber una ayudita para cerrar esa llavecita y que el partido que se esté cuidando, al que le esté metiendo más gol o a los que le esté metiendo más gol, pues bueno, por esta parte de autogol, ¿no? Que se vayan cuidando, pues sí, no, el porcentaje es alto.
0: Es alto, pero también a veces, bueno, el autogol es accidental, ¿no? Porque no creo que un futbolista quiera meter gol en su propia portería, ¿verdad?
2: Falta de concentración podría ser, ¿no?
0: Ser falta de concentración o tal vez venga algún rebote, ¿no? Y no puedas esquivar la pelota y se termina incrustándose en tu portería, ¿no? O sea, a veces son circunstanciales los autogoles, ¿no?
1: Dice Don Charao que no, que él jugó en tu tiempo, dice que no, que este que no sé, se distrae, dice él.
0: Ah, bueno. Y entonces, Chenchita, en conclusión, podemos decir que esta Copa del Mundo hasta el momento, pues, nos ha traído buenos récords, nos ha traído excelentes partidos, nos ha traído muchos goles, una feria de goles, y eso que apenas estamos en la fase de grupos. Imagínate ya cuando empezamos en los 16avos de final, octavos de final, cuartos de final, semifinal y la final, va a ser totalmente de mejor calidad y de alarido.
2: Sí, definitivamente, fíjate que aquí hay algo muy importante. La Copa Mundial de la FIFA 2026 destaca tanto por su nivel, lo que hemos observado, tanto por su nivel de competencia como por los récords alcanzados. Cada partido ha contribuido a marcar la historia de este evento deportivo global. O sea que hay muchas cosas de las que tenemos que hablar. Y pues el día de hoy, el tiempo se nos ha acortado, Chencha.
1: Así es, pero ya vimos que los goles están saliendo y hay que preocuparse por ahí, por los autogoles. Dice Sarao, hay que concentrarse, dice. ¿Ah?
0: Sí, así que vamos a pedirle a la selección mexicana que se esté bien concentrada para que no vaya a caer un autogol en la portería de la selección. Y también que se pongan muy, muy, muy abusados los jugadores de la selección mexicana para que no reciban gol con tiros de esquina, porque ya vimos que el arma secreta de muchas selecciones es el tiro de esquina y allá han aprovechado para meter gol. Entonces vamos a decirle a nuestra defensa que se ponga al tiro, ¿verdad? Para que no reciba gol en tiros de esquina.
1: Tú lo has dicho con esa boca mascachicle, pero chicle de cebotita.
0: Ya dijiste marca ahí, Chanchita, ¿qué pasó?
1: No, pues ya no existe esa marca.
0: Pero bueno, es una marca de diente que dejaste ahí.
2: Ya nos vamos. Y bueno, eso ha sido todo por hoy en esta sección. Vamos a venir con
0: exactamente en una leyenda en el aire. Continuamos con más de esta sección. También nosotros nos
2: y la invitación hoy 5 de la tarde.
0: A partir de las 5 de la tarde se puede dar cita en el Parque Centenario 27 de febrero para seguir viviendo la fiebre mundialista.
2: Por si las moscas también, bueno, ya ustedes lo saben, hay que llevar mucha diversión. Olvídese de los problemas, haga a un lado las preocupaciones y allá libérese y grite ¡gol! De la
0: y con esto despedimos Música con Overol y el Mundial de la Radio y lo dejamos con una cancioncita, México Let's Go, apoyando a nuestra selección mexicana.

0: Luis, quémame. Nos escuchamos mañana y seguiremos guarachando los nenes con los nenes y las nenas con las nenas. Para seguir la pachanga, chido, chido, con Chicoche e invitados en Música con Overol. Hasta entonces, porque esto se tamba, se tamba, se tambalea.
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4: Son las 11:59.
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10: 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Son las 12, las 12 en punto. 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

Camina plácido entre el ruido y la prisa y piensa en la paz que se puede encontrar en el silencio. En cuanto sea posible y sin rendirte, mantén buenas relaciones con todas las personas. Enuncia tu verdad de una manera serena y clara y escucha a los demás, incluso al torpe e ignorante. También ellos tienen su propia historia. Esquiva a las personas ruidosas y agresivas, ya que son un fastidio para el espíritu. Si te comparas con los demás, te volverás vano y amargado, pues siempre habrá personas más grandes y más pequeñas que tú.

Disfruta de tus éxitos lo mismo que de tus planes. Mantén el interés en tu propia carrera. Por humilde que sea, ella es un verdadero tesoro en el fortuito cambiar de los tiempos. Sé cauto en tus negocios, pues el mundo está lleno de engaños. Mas no dejes que esto te vuelva ciego para la virtud que existe. Hay muchas personas que se esfuerzan por alcanzar nobles ideales. La vida está llena de heroísmo. Sé sincero contigo mismo. En especial, no finjas el afecto y no seas cínico en el amor. Pues en medio de todas las arideces y desengaños, es perenne como la hierba. Acata dócilmente el consejo de los años, abandonando con donaire las cosas de la juventud. Cultiva la firmeza del espíritu para que te proteja las adversidades repentinas. Muchos temores nacen de la fatiga y la soledad. Sobre una sana disciplina, sé benigno contigo mismo. Tú eres una criatura del universo. No menos que las plantas y las estrellas, tienes derecho a existir. Sea que te resulte claro o no, indudablemente el universo marcha como debiera. Por eso debes estar en paz con Dios, cualquiera que sea tu idea de Él. Y sean cualesquiera tus trabajos y aspiraciones, conserva la paz con tu alma en la bulliciosa confusión de la vida. Aún con toda su farsa, penalidades y sueños fallidos, el mundo es todavía hermoso. Sé cauto, esfuérzate por ser feliz.

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2: Santanerísimamente, ya a las 12:08, 12:08, esto es una leyenda en el aire con la Internacional Sonora Santana. Estamos contentos, estamos alegres, vibran los corazones, gracias a las gentes que por ahí nos están felicitando, están... Bueno, y ahí en redes sociales no se imagina usted lo que hay. Esto para México es muy importante, de veras. Quizá muchos pueden decir, ay, que mundial, que no sé qué. Pero es que este es un relax para todos los mexicanos y para el mundo entero. Porque estamos tan concentrados a veces en tanta problemática de guerra que una distracción del deporte así como que relaja, ¿no? Como en el caso de lo que hacen los equipos ahí en la FIFA, ¿no? Bueno, en el Mundial, el tiempo de hidratación, o sea, ya cuando te hidratas ya cambia la cosa, te relajas, ves de otra forma el partido. Y así también en el mundo entero, este relax de este mundial, como también las olimpiadas, todo lo mundialista, es bueno, es sano. Hablándose de deporte, es sano, porque es familiar y porque está apto para toda la familia. Que no lo entienda es otra cosa, pero es apto y es bueno porque finalmente ahorita la gente, todos, cheque usted, yo viajo en transporte y siempre veo personas que van con su playera o su insignia del mexicanismo. Y bueno, eso nos habla, nos da a notar de que hay esa energía, hay esa armonía de estar en una congruencia, ¿no? En nosotros, que haya algo que en el momento de nuestra vida nos distraiga. Esto es válido, es sano, es bueno. Y qué bueno que cosas como esta. Y yo siempre lo he dicho, el deporte es bienvenido, sea cualquier deporte. Deporte, ¿eh? Que no se confunda. El deporte, que es una parte de anímica, una parte de afecto hacia lo que es la vida, pues digo, tiene que ser bienvenido. Y aparte que trae bondades en la salud, si tú replicas eso en tu hogar, de ser futbolista o algo, o cuando menos jugar con el balón, con tu hijo, pues bueno, eso te da también alicientes de que estás haciendo movimientos físicos. Y bueno, finalmente es salud lo que tú llevas, ¿no? Entonces, qué bueno. Y estamos en la mejor, ¿verdad? Estamos en la mejor sintonía de que México hoy haga el papel que debe de hacer. El que debemos de poner en más del 100%. Así que pues ahí está. Oiga, la invitación, desde las 5 de la tarde se van a desgarranchar las puertas del Parque Centenario para que usted entre con toda comodidad, escoja su lugar, que yo quiero aquí, que yo acá, que porque acá se ponen el dogout de los Olmecas, bueno, no importa, que porque acá la tercera, que dice mi apá, que bueno, donde usted quiera puede ir allá. Claro, siempre y cuando llegue con anticipación. No vaya usted allá cuando usted esté lleno, porque usted no va a poder escoger. Pues si usted es de los que les va a puntuar, ándele, váyele, acérquese ahí y pase un momento agradable. Se trata de disfrutar. Hay seguridad, mucha seguridad. Nuestros amigos de Protección Civil están siempre, porque el día que fuimos nosotros había gente de Protección Civil, había gente también de todos los organismos que están pendientes con esto y cuidando el detalle y todo. Nuestros amigos de seguridad también estaban por doquier, así que todo está bien resguardado, seguridad con tu familia, si tu abuelita, que tu abuelita le encanta, adelante, que tu mamá también, que tu papá, como dice la película, y tu papá también, bueno, vamos todos al Parque Centenario. Es convivencia y esto no se va a repetir, ajá, no se va a repetir jamás. Es algo que se está logrando hacer en ese majestuoso, emblemático Parque Centenario. Acuérdese usted que cuando se inauguró ese Parque Centenario 27 de febrero, con la idea de que tuviera mucha historia, y hasta la actualidad estamos siendo parte de historias trascendentales. Así que vaya con su familia, diviértase. Tiene problemas por ahí, tiene preocupaciones, aléjelas un ratito, cuando menos por hoy, y ya va a ver cómo le va a salir la vida, porque luego cuando estamos casados con los problemas, y ay, yo no voy a salir, ay, yo no voy a hacer nada, ay, yo no, más se amarga uno la vida. Haga a un lado todas esas preocupaciones y dígale, stand by, papito, ahí te quedas. Porque yo voy a gritar en el Parque Centenario por mi selección. Ándale, pues. ¿Ah? Pero a un lado. Ah, para un lado ahí. Payadita. Para atrás, para adelante. No. Pero para un lado los problemas, las preocupaciones. Ya al ratito, mañana le vas a dar solución si es que está en tus manos. Si no, son oportunidades. La vida es corta. No sabemos en qué momento nos vamos a ir. Sabemos que venimos, pero ¿a qué hora te vas? No lo sé. Entonces, haga ese esfuercito, dese la posibilidad de disfrutar con su familia. No se va a arrepentir. Vamos con música. 12:14. Y esto que viene a continuación nos los ha preparado el hombre de ébano. El que madruga. El que cuando llega a las tiendas dice que está todo cerrado porque madruga bastante. Nuestro amigo Sarao. Y esto que dice... No, ya no, ya lo pasamos, ¿no? Burundanga, vámonos.

0: gustos.
1: Todos los discos de oro, también tuvimos discos de oro, todos. Pues el que más que vendió mucho más fue La Boa.
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3: Son las 12 con 17 minutos.
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17: María Garrido, la lavandera que caminaba entre recuerdos. Hubo un tiempo en que las calles de Villahermosa guardaban historias en cada esquina. Entre ellas destacaba la figura de María Garrido, una mujer imposible de pasar desapercibida. Era alta, de piernas arqueadas, y cada domingo recorría la ciudad con una carrillera vacía y un sombrero adornado con flores que contrastaba con la dureza de su vida. Dicen que había perdido la razón, pero quienes la vieron caminar durante años sabían que también cargaba una historia que nadie alcanzó a conocer por completo. Después de las lluvias, cuando los grandes moscones aparecían sobre el pavimento, María los recogía con delicadeza y los guardaba en el escote de su vestido, como si fueran pequeños tesoros que solo ella podía comprender. Vivía en el callejón de Puerto Escondido, junto a la famosa cantina de Don Marco Rodríguez, mejor conocido como Marco el Pinto. Sin embargo, su lugar favorito parecía estar en la banqueta del antiguo Cine Sheva, en la esquina de la avenida 27 de Febrero y Madero. Ahí permanecía largos ratos, dejando que la brisa del río Grijalva refrescara su rostro mientras observaba el ir y venir de la ciudad. María Garrido fue uno de esos personajes que dieron identidad a la vieja Villahermosa. Su presencia formó parte del paisaje urbano y con el paso de los años se convirtió en un recuerdo entrañable de una época donde las calles también tenían memoria.
18: ¿Qué tal, amigos? ¿Cómo están? 12 de la tarde ya con 22 minutos. Esto es Una Leyenda en el Aire con la internacional, la única Sonora Santanera. Agradecemos a Fernando Salomón, jefe de los segmentos del sistema informativo CORAT, por darnos la información para este pronóstico el día de hoy, 12:22. Esta mañana se observa cielo nublado en la entidad. Los principales registros climatológicos en las últimas 24 horas, lluvia de 25.0 milímetros en Teapa, 11.7 en San Pedro Balancán, 11.0 milímetros en Puyacatenco, Teapa. Sinopsis para este día: ingreso de humedad y presencia de fenómenos de carácter tropical dominan el sureste del país, favoreciendo para Tabasco lluvias ligeras a moderadas, acompañadas de tormentas eléctricas y vientos fuertes durante el desarrollo de las tormentas. Pronóstico para el estado de Tabasco para este miércoles: se prevé ambiente caluroso con temperaturas máximas de 34 a 36 grados centígrados y mínimas de 24 a 26 grados centígrados, con la posibilidad de lluvias moderadas de 5 a 25 milímetros, principalmente sobre la subregión de la sierra y centro, ligeras de 0.1.5 milímetros. Y en el resto de la entidad, acompañadas de tormentas eléctricas, rachas de vientos durante el desarrollo de la tormenta de 20 a 40 kilómetros por hora. Las recomendaciones que le da Protección Civil, Gobierno del Estado y autoridades pertinentes, sígalas, por favor. Es importante estar pendiente a medios de comunicación oficiales. No se deje llevar de rumores, ¿sí? Quiere usted seguir toda la información como debe de ser. Aquí en la Comisión de Radio y Televisión de Tabasco, tanto en televisión como en radio, tenemos toda la información para que usted no se deje llevar de rumores. Vamos a continuar aquí en Una Leyenda en el Aire. Y esto que viene a continuación es ¿Dónde? Con la Internacional, la única Sonora Santanera.

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1: Ah, pues entonces vamos.
2: ¿Vamos? ¿Vamos? ¡Pues vamos!
3: ¡Claro! ¡Pues fuéramos! ¡Yo también quiero ir!
4: 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Son las 12 y 31 minutos. 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

María la Peruana, la soprano que convirtió las calles en su escenario. Entre los personajes más singulares de la antigua Villahermosa, destacó una mujer elegante, de voz extraordinaria y personalidad inconfundible. Era María, mejor conocida como la Peruana. Una figura que llamaba la atención tanto por su forma de vestir como por el talento que llevaba consigo. Llegó a la ciudad durante la época de Tomás Garrido Canaval. Era una mujer de baja estatura, muy bien arreglada, que recorría las calles luciendo vestidos de colores brillantes, bolsas de gala, zapatillas de tacón y un sombrero adornado con flores. Su presencia era imposible de ignorar, pero lo que realmente la distinguía era su voz. María poseía un registro de soprano que sorprendía a quienes la escuchaban cantar. Además, era hermana de Pedro, compositor de la famosa canción Santanera, un vínculo que también alimentó su pasión por la música. Sin embargo, no todos apreciaban su talento. Algunos con burlas propias de la época le gritaban: ¿quién canta como una rana? ¡Doña María la Peruana! ¿O quién canta como un pijul? ¡Doña María en el baúl! Aquellas palabras la molestaban profundamente, aunque nunca lograron apagar su gusto por el canto.

0: Señoras y señores, estamos en un momento bastante emocionante. Hoy la selección mexicana juega a 7 de la noche. Televisión abierta, si ustedes de paga, tiene de sistema de paga, pues gracias a Dios, ¿verdad? Se nos ha dado la libertad. Para quienes no tienen de paga, pues va a ser en televisión abierta a las 7 de la noche. Entonces, pues ahí está. Y deseamos lo mejor a nuestra selección. Ahorita vamos a hablar bien de algunos detalles que vamos a comentar. Efraín, ¿cómo estás? Bienvenido.
1: Muchísimas gracias, locutor del pueblo, muchísimas gracias. Y bueno, la actividad futbolera arranca a partir de la 1 de la tarde, porque bueno, el grupo B arranca hostilidades a la 1 de la tarde el día de hoy. Los partidos van a ser, digamos, dos partidos simultáneos que se van a estar dando en el grupo B a partir de la 1 de la tarde. Bueno, el platillo fuerte parece ser es Canadá-Suiza, ¿no? Donde Canadá se está jugando la vida, su clasificación para avanzar a octavos de final. Y el segundo partido es, pues, Bosnia-Herzegovina con Qatar, ¿no? Entonces ahí está, ese es el grupo B. Se van a estar jugando estos dos partidos de manera simultánea, ¿no?
0: El grupo C.
1: En el grupo C, que eso va a ser, ¿a qué hora? A las 4 de la tarde. A las 4 de la tarde, 16 horas. Marruecos estará enfrentando
0: a Haití
1: y Brasil estará enfrentando a Escocia, ¿no? Que por ahí muchos
0: cuatro
1: dicen.
0: 4 de la tarde igual.
1: 4 de la tarde, que por ahí muchos dicen de que a lo mejor Escocia podría ser el rival de México, pero todo va a depender de la combinación de resultados en la última jornada. A final de cuentas, ya cuando se enfrenten, estén ya los tres partidos de la fase regular, entonces sabremos qué rival será el que va a enfrentar México en el Estadio Ciudad de México en el día 30 de junio va a ser la cita, ¿no? Y bueno, y ya las 7. Y en el grupo A, a las 7 de la noche, pues el platillo fuerte que todos estamos esperando, de México contra Chequia, y en ese mismo horario va a estar disputando la selección de Sudáfrica contra la selección de Corea del Sur, ¿no? Todavía, pues Sudáfrica tiene alguna posibilidad, puede que tenga su ¿cómo se llama? Su participación ahí, ¿no? Sí. Y Chequia, pues, tiene que ganarle a México si quiere clasificarse a los 16avos.
2: ¿Sabes qué, Fray? Yo siento que la gente se va a poner visca porque imagínate, en ese mismo horario, a la 1, tienes que estar cambiando tu televisión, tu canal, o si tienes dos televisiones, ves para un lado, ves para el otro, y a las 4 de la tarde igual ves para uno, ves para el otro. En el caso de las 7 de la noche también, Sudáfrica, vas a ver, y vas a ver por estar México, y vas a estar visco, ¿no?
0: Pues yo creo que sí, hay que disfrutar de ese. Oiga, algo muy importante. Chequia viene con

0: deje mucho el balón al contrario, porque eso es preocupación. Cuando dejas el balón demasiado al contrario, te empiezas a preocupar y es ahí donde empiezas a tomar malas decisiones, empieza la rivalidad entre los mismos jugadores, existe hasta la violencia. Necesitamos estar calmados, calmados, porque este partido, la versión de México que vimos cuando jugó con Corea, que al final México empezó a sacar garras de donde las tiene, pues vimos un México con una versión de inteligencia, de madurez. Desde luego, Javier Aguirre tiene una visión, ya hizo los cambios, por ahí se dice que va a estar Guillermo Ochoa en la portería, pero lo que sí debemos de tomar muy en cuenta, y usted obsérvelo, México tiene que tener más el balón en su área para poder destacarse. ¿Se acuerda usted que el comentarista el Perro Bermúdez siempre decía, tómala, déjala, tira? Bueno, esa era una estrategia de los jugadores o de la selección de tener más tiempo el balón. Esto hace que domine ante el otro rival, ¿no? Y en la medida que pierdes el balón, pues también pierdes, estás preocupado, viene la preocupación al equipo, por ejemplo, de México, que tuviera mucho tiempo el balón, el equipo contrario, pues eso nos haría desquiciarnos, nos haría ponernos en preocupación. Y bueno, sí es bueno que tenga el balón el otro equipo porque es un partido, pero a tratar como estrategia de que la mayor parte del tiempo la selección mexicana mantenga la postura de tener el balón. Hay veces que la selección mexicana pierde el balón y observe usted que cada que lo pierde es el momento donde empiezan a pasar cosas contrarias a nuestra selección mexicana. Ojalá que en esta ocasión no se dé así, ojalá, y que ya esto ya lo sabe Javier Aguirre, de que hay que mantener la cordura, hay que mantener la tranquilidad, hacer los pases correctos, pues llamarse uno a otro, ¿no? ¿Quién va a recibir el balón? ¿Cómo intencionar esa estrategia? Porque nuestra selección mexicana tiene mucha tela de dónde cortar. Vuelvo a insistir, es un equipo mejor, la selección ante Chequia, digo, suena feito decirlo, pero somos mejor equipo de la selección, la selección mexicana ante este equipo de Chequia. Entonces, Chequia viene por 3 puntos, México tiene una gran ventaja y esto pues hará que pues tengamos más seguridad. El equipo de México tiene que estar seguro, repito, insisto, hay que poner mucha atención, vamos a dejarnos de berrinchito como el que hizo ayer el de Colombia cuando le anularon los goles, ¿no, Efraín? Uh-huh. Es un berrinche y eso, ¿qué te demuestra? Ya estás perdiendo. Sí, ya pierdes ecuanimidad en un partido y lo que viene, el contagio con los compañeros, tu director técnico, no le haces caso y ahí es donde viene el declive de una actuación futbolística, ¿no?
1: Exactamente, y bueno, usted se preguntará y dirá, bueno, pero ¿por qué en el caso del grupo B, que hay 2 partidos simultáneos a la misma hora entre Suiza y Canadá y Bosnia Herzegovina con Qatar, y porque a las 4 de la tarde a la misma hora se enfrenta lo que es Brasil contra quién es Brasil contra Brasil con, Brasil contra Escocia y Marruecos contra Haití? ¿Y por qué a las 7 de la noche, en ese mismo horario, México se enfrenta a Chequia y Sudáfrica se enfrenta a Corea del Sur? Bueno, todo esto viene acorde a una situación que ocurrió en el Mundial de España 1982, que fue denominada como la vergüenza de Gijón. Así fue nombrado. ¿Por qué? Porque resulta que en la fase de regular, en el tercer partido, como ahora que se va a enfrentar México con Chequia y se va a enfrentar también Corea del Sur con con Sudáfrica. Bueno, resulta que en Gijón se enfrentaba la República Federal Alemana contra Austria. Ellos, el día anterior, Argelia había ganado su partido, y al ganar su partido, bueno, Argelia pues estaba clasificándose a la siguiente fase mundialista. Pero con el resultado que ya sabía Alemania y Austria, bueno, con un 1-0, pues prácticamente los dos equipos, tanto Alemania como Austria, estaban

0: calificados con el 1-0 de Alemania a Austria, los dos equipos estaban calificados. Bueno, resulta de que al minuto 10, Alemania le mete el gol a Austria, ahí en el estadio de Gijón, y bueno, a partir desde ese momento, los dos equipos solo se dedicaron a pelotearse y a caminar en la cancha, porque ya sabían el resultado que había tenido Argelia, ¿no? Entonces, para evitar ese tipo de vergüenza deportiva, entonces la FIFA decidió que ahora el último partido de la fase regular entre grupos se disputen a la misma hora para que no haya especulación de resultados. Por eso es que en este tercer partido de fase de grupos, de todos los grupos, se van a enfrentar las cuatro selecciones en el mismo horario. Ahí está la explicación dada al locutor de pueblo.
1: Muchas gracias, Efraín, muchas gracias, Chanchita.
2: No, pues sí, sí, porque nos vamos a quedar así como ciego, ¿verdad? Para acá, para allá, para allá, para acá. Pero ya lo explicó Efraín, con esa voz, con esa lengua, con esos labios, ya lo dijo, esos labios que come galletas y balito, ¿verdad?
0: Sí, así no. Es, así es, Chanchita. Y con esa anécdota, Austria y Alemania, reitero, pasaron a la siguiente ronda, mientras que Argelia la dejaban eliminada. Y por eso, los partidos ahora son simultáneos, el tercer partido de fase de grupos.
2: Y luego de este ya van a bajar las contiendas, van a ser menos equipos, ¿no? O siguen siendo los mismos cuatro.
0: Sí, en 16avos de final, o sea, imagínate, son 16 partidos que se van a llevar a cabo. Serían lo que es 32 selecciones que van a ser clasificadas.
2: Échalo.
0: Y ya después se van a enfrentar de esos 16avos, van a haber octavos de final, donde se van a filtrar solo 16 selecciones. Las mejores 16 selecciones van a avanzar a los octavos de final. Y de ahí, de los octavos de final, Chanchita, van a pasar a los cuartos de final. Que en los cuartos de final, solo ahí va a haber un filtro donde van a quedar las 8 primeras selecciones. Y así sucesivamente.
2: Ah, qué bueno, la aclaración está buenísima. Oye, Frank, y si por ejemplo México hoy gana con un puntaje de 2 goles, ¿qué va a pasar? ¿Esos puntos le sirven a la selección? ¿O es nada más, pues ya pasó,
0: México ya tiene asegurado el primer lugar de grupo, pues no importa si pierde con República Checa.
2: Ay, no, la boca se te haga el chicharrón, no para nada.
0: Es un supositorio, como dices tú, pues, Chencha. Entonces, hoy con la victoria de México, lo que sí no modifica su primer lugar, sigue manteniéndose como primer lugar, pero lo que sí hace un récord en la historia de la selección mexicana, porque por primera vez en los mundiales estaría ganando sus 3 primeros partidos.
2: Ah, bueno, histórico sería esto, ¿verdad?
0: Eso sí, eso es histórico, ¿no?
2: Pues bueno, Willy, vamos a ponerle mucha sazón a esto.
1: Así es, recuerde que hoy a las 5 de la tarde, la majestuosidad del Parque Centenario, 27 de febrero, estará abriendo las puertas para que la familia, amigos, vecinos, se den cita. ¿Para qué, Efraín? Para que vean el Mundial en la Parada.
0: Exactamente, para que vean ese partido vibrante ahí. Si usted dice, es que la sala de mi casa está muy chiquita y somos 20 y no cabemos, bueno, pueden irse.
1: Y la televisión vieja esa de burro.
0: Ándale, yo quiero verlo, pero en pantalla grande. Quiero ver a los seleccionados en pantalla grande. A Jesús Gallardo. Bueno, a los que vayan a jugar, ¿no? A los que vayan a estar en la alineación, que hace rato decías tú, ¿no? Una alineación que tentativa, ¿no?
1: Exactamente, porque pueden hacer cambios. Acuérdese usted que la estrategia de la selección mexicana, no cree usted que ya se tomó desde hace 20 días. Se puede tomar, pero por últimas instancias, con referencia a los juegos y a los equipos que se van a dar, dicen, pues aquí hay que modificar, porque no me conviene este jugador como lateral, como central, como defensa. ¿Por qué? Porque vi acá el movimiento de este equipo. Los posibles ya alineamientos pueden ser el portero Guillermo Ochoa, defensa Israel Reyes, Edson Álvarez, César Montes y Mateo Chávez. En cuanto a mediocampistas, Álvaro Fidalgo, Obed Vargas y Luis Romo. Delanteros Alexis Vega, Roberto Alvarado y Santiago Jiménez, o sea, como el más conocido como el Santi.
0: El Santi Jiménez, exactamente. O el Chaquito, ¿no? Porque Ándale. Es hijo del Chaco Jiménez, ¿no?
1: Exactamente.
0: Como el Chaquito.
1: Esta es una posible alineación que aventaron de la mañana, que así lo dice la FIFA por autorización también del director técnico. Pero pueden haber cambios, le decía yo, por alguna situación, inclusive hasta puede sentirse mal algún jugador que yo no lo quiera, ¿verdad? Entonces pueden hacer ese cambio. Pues no se confíe usted que esa va a ser la alineación total. A lo mejor sí sea esa, pero la que aventaron hace un momento fue esa.
0: Y que
1: lo oficial será minutos antes, ¿no?
0: Exactamente. Y que bueno, vamos, yo considero, amigos del auditorio, Willy y Sarao, que yo considero de que México va a salir ya un poco más relajado, porque bueno, ya tiene la clasificación en la mano, ya tiene el boleto a la siguiente fase, entonces ya no va a tener pendencias o que decir, ay, ¿qué va a pasar, no?
1: Pero ojo, ¿no?
0: Ojo, claro que sí. Y ahí nada más van a estar, digamos que va a salir un poquito más relajado y a lo mejor juegue mejor la selección que los primeros dos partidos, ¿no? Porque reitero, va a estar relajado. Y también puede ser de que se le dé como cereza del pastel, pues ese último partido a Guillermo Ochoa en la portería, ¿no? En la selección.
1: Ojalá. Si no, pues la decisión la va a tener Javier Aguirre, que para eso lo tenemos ahí como director técnico. Y sobre todo, algo importante que tú comentabas, que van a estar confiados, pero la sobreconfianza a veces nos ha traído mucho daño.
0: Claro.
1: Hay que confiar.
0: No hay que estar confiados, sino simplemente jugar más relajados, porque ya saben que tienen el boleto en la mano. Y bueno, y si es así que le dan chance a Guillermo Ochoa, ¿no? 40 años en 40 años de edad, ajá, ¿no? Y protegiendo el arco mexicano.
2: Dicen que va a salir con el pelo
0: ¿el pelo suelto?
2: No, ¿cómo le dice cuando le quitan los rulos?
0: Un alaciado
2: dice. Vamos a ver si
0: es cierto. Planchado.
2: Eso me estaba diciendo Sarao, que son íntimos amigos.
0: Sí, es estilista ahora Sarao también.
2: Sí, claro.
1: Bueno, pues ya nos vamos, pásela bien y a gritar ¡gol de la selección!
0: Así es, vamos a disfrutar del partido y vamos a disfrutar, reitero, hay que disfrutar de este Mundial de Fútbol, porque no sabemos.
1: Lo vamos
0: a ver. Y no sabemos si vamos a ver, bueno, nosotros no sabemos si vamos a ver otra vez que una Copa del Mundo se celebra en México. Entonces, a disfrutar.
1: Todo Corades va a estar allá, ya Nayeli tiene su maleta, Efraín en el Parque Centenario, ya Ángel también dice, ya una maletona vieja que tiene ahí.
0: Ahí, Checha lleva una matraca también.
1: Ándale. La licenciada Murcia, todos vamos a estar en el Parque Centenario, así que usted vaya y diviértase ahí con lo que va a ser la transmisión de la pantalla. Sarao dice que ay, ya te va a llevar palomita y chicharrón.
0: Chicharrón que parecen una placa de carro.
1: Le dejamos los micrófonos a la mundialista Nayeli con su al mediodía. Pásela bien, buenas tardes, gracias.

0: Son las 12 y 59 minutos.
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7: De 6 bandas delictivas que han permitido la emisión de 44 órdenes de aprehensión, donde han sido detenidas 47 personas, lo que se traduce al esclarecimiento de 18 casos de homicidios.
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8: Con el propósito de que el desarrollo llegue a cada municipio del estado y se promueva el trabajo en todas las regiones, el gobernador del estado, Javier May Rodríguez, encabezó la puesta en marcha de la Segunda Feria Nacional del Empleo en la zona de la Chontalpa.
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9: Es un verdadero honor presentar oficialmente el Festival de la Barbacoa en Huacán 2026, que se llevará a cabo del 28 al 30 de agosto.
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10: Tomó fuerza la economía mexicana en abril. 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

Lo que usted acaba de escuchar son las voces que generan la información. Este miércoles cálido aquí en el territorio tabasqueño y a nivel nacional, 24 de junio. Yo soy Nayeli Ruiz y estos son los titulares. El gobernador Javier May Rodríguez encabezó la entrega de aparatos funcionales y lentes de armazón por parte de la Beneficencia Pública de Tabasco. Durante su gira de trabajo por el municipio de Cárdenas, el día de ayer, el gobernador Javier May entregó 1.500 apoyos del programa Tandas para la Mujer, con los que ya suman más de 2.250 beneficiarias. Como parte de la estrategia de atención comunitaria, autoridades estatales pusieron en marcha una jornada de paz en la plazuela de Casas Geo. El fiscal especializado de homicidio doloso Zona Centro, Ramsés Rodríguez Corona, informó que al corte de mayo del 2026 se obtuvieron 106 órdenes de aprehensión derivadas de 234 carpetas de investigación relacionadas con homicidios dolosos. El gobernador también encabezó la Feria Nacional del Empleo en Cunduacán. La alcaldesa de este municipio, María de la Cruz López, informó que el Festival de la Barbacoa se realizará del 28 al 30 de agosto. Destacó además que el evento ya cuenta con registro de marca, garantizando su continuidad y fortaleciendo como atractivo cultural y gastronómico. El Instituto para el Fomento de las Artesanías de Tabasco invitó a participar en el 28º Gran Concurso Estatal de Artesanías 2026. Durante la conferencia matutina en Palacio Nacional, periodistas reunidos en el Salón Tesorería sorprendieron a la presidenta Claudia Sheinbaum al entonarle las mañanitas, porque hoy nuestra presidenta está de cumpleaños. La presidenta Claudia Sheinbaum aprovechó su encuentro con los medios para expresar su apoyo, todo su apoyo, como en cada partido, a la selección mexicana, previo justamente a este partido que todos disfrutaremos a las 7 de la noche aquí en Tabasco. ¿En dónde? En el centenario 27 de febrero. La presidenta de México también resaltó que la inflación disminuyó en la primera quincena de junio. Además, aseguró que la economía mexicana mostró un crecimiento superior al esperado durante el mes de abril. La Secretaría de Energía presentó los avances del Plan de Crecimiento de Energías Renovables, estrategia que busca incrementar la generación eléctrica mediante fuentes limpias y fortalecer la soberanía energética.

0: Estamos totalmente en vivo desde las instalaciones de Radio Corad, ubicados en Tabasco 2000. Tú nos escuchas en la 1230 AM y en Mega 94.9 FM. Hoy es San Juan Bautista. Muchas felicidades a todos los Juanes. Juan Pablo, muchas felicidades. Qué gusto estar con un festejado el día de hoy. A todos los Juanitos, las Juanitas, a quienes se deriva también este nombre, John, Johnny, Jenny, Joana, a todos, porque así dicen. Muchas, muchas felicidades, en especial, bueno, de mi parte también a mis abuelos, los dos que en paz descansen, materno y paterno, ambos llevaban este nombre de Juan. Mi padre, hermanos, familia, usted ya sabe, ¿no? Entonces, cuando es una familia con Juanes, ahí se va de generación en generación, les van poniendo a Juan Carlos Medellín, también lo felicitamos el día de hoy. Juan Carlos Domínguez, que es camarógrafo de Televisión Tabasqueña, también lo felicitamos, y a todos nuestros compañeras y compañeros que llevan el nombre de Juan, que así se va derivando. Le digo que si Juan Antonio, que si Juan Arturo, que si Juan Carlos, que si Juan Pablo, que si Juan Eduardo, de todo. A todas y a todos muchas felicidades, y a las Juanitas también, a las Juanas, a las Juanchas, un abrazote, que le estén pasando de maravilla. Y por supuesto, este gran festejo es de la ciudad de Villahermosa, celebrando un aniversario más. Por la mañana se llevaron a cabo estas tradicionales mañanitas en la Catedral del Estado de Tabasco, que estuvieron presididas por el obispo del Estado, Gerardo de Jesús Roja López, en donde muchos ciudadanos villahermosinos asistieron a las 9 de la mañana. También había allí un conjunto musical que entonaron esta canción de Mercado de Villahermosa y otras más, porque durante todo el día se llevan a cabo distintas actividades aquí en la capital del Estado. Además, las mañanitas también se entonaron en uno de los mercados más emblemáticos, que se encuentra allá en Tamulté, en el mercado de Tamulté. Llevaron a cabo también las mañanitas y, por supuesto, hace un momento se inauguró oficialmente este Festival de Villahermosa 2026, y ahí estuvo el gobernador del estado, Javier May Rodríguez, y atestiguó la cancelación del timbre postal conmemorativo por el 462 aniversario de la fundación de la ciudad de Villahermosa. Vamos a escuchar lo que dijo de esto el gobernador del estado.
1: Durante estos días, las plazas y espacios de la ciudad brillarán como punto de encuentro para todas las familias de Villahermosa. Este festival refleja el espíritu humanista comprometido con el bienestar social y con la cultura, las tradiciones y el arte que dan identidad y diversidad a esta región. La verdadera riqueza que trabajo es evidente. Vive en su gente y en su memoria. Vive en las manos que cocinan, que pescan, que enseñan y que crean. Villahermosa es hermosa por su nombre y por su gente, por su río y por su historia, por su forma de recibir a quien visita. Estos 5 días nos recuerden quiénes somos y de dónde venimos. Y que desde esta raíz profunda sigamos transformando el futuro de la
2: base. 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
0: También señalarles que serán recibidos integrantes de Amotac, Delegación Cárdenas, por autoridades locales en la mesa de trabajo a petición de los transportistas, debido a que hoy se lleva a cabo su manifestación nacional. La disposición al diálogo y la búsqueda de acuerdos marcaron el encuentro entre dos integrantes de la Alianza Mexicana de Organización de Transportistas, Amotac, y autoridades del Ayuntamiento de Cárdenas, luego de que el gremio transportista entregara un pliego petitorio relacionado con diversas inquietudes del sector, mismas que también han sido planteadas a las autoridades federales y estatales. Durante la movilización realizada este miércoles, los transportistas fueron atendidos por el director de Asuntos Jurídicos del Ayuntamiento, José Nicolás Villarreal, quien recibió el documento y reiteró la voluntad del gobierno municipal para establecer una mesa de trabajo que permita analizar y atender cada uno de los planteamientos presentados. También se agradece la disponibilidad y nunca buscamos afectar a los ciudadanos, reiteraron los líderes de los transportistas. Como muestra de esta voluntad de ambas partes, los transportistas destacaron cualquier acción que pudiera afectar a la circulación vehicular. Lo descartaron totalmente, confirmando que no habrá bloqueos. Atención a todos los que transitan o transitamos por esa zona más tarde. No habrá bloqueos en la carretera federal Cárdenas-Villahermosa ni en las vialidades de la cabecera municipal allí en Cárdenas. El delegado estatal de Amotac, Humberto Álvarez Morales, señaló que la organización mantiene una postura de diálogo permanente y confía en que las mesas de trabajo permitirán avanzar en la atención de las demandas de este sector. Además, son atendidos hasta donde ellos se encontraban. Por su parte, las autoridades municipales refrendaron su compromiso de escuchar a todos los sectores productivos del municipio y privilegiar los acuerdos como mecanismo para atender las necesidades de la ciudadanía. Con ese acercamiento, tanto Amotac como el Ayuntamiento de Cárdenas enviaron un mensaje de responsabilidad y madurez política, apostando por el diálogo como la vía para resolver diferencias y fortalecer la actividad económica del municipio. Así que, ya lo sabe, no habrá bloqueos en la carretera federal Cárdenas-Villahermosa, así que pues todos pueden transitar sin contratiempos por allí. Por supuesto que al rato, todo el día de hoy se continuarán realizando diversas actividades en el marco de los festejos del aniversario de Villahermosa. Y también el día de hoy inició un programa para mantener al centro más limpio. Hay distintos módulos en donde están instalados, como por ejemplo en la unidad deportiva, que es donde me correspondió asistir el día de hoy. Todavía a eso de las 10 de la mañana no se había acercado ninguna persona, probablemente lo hagan más tarde, en donde usted puede llevar su refrigerador viejo, su tele vieja, esos aparatos electrodomésticos voluminosos que ya uno no utilice, puede llevarlos a estas zonas. Y por supuesto, a través de redes sociales se comparte esta información para que usted busque el módulo más cercano y todo eso que es chatarra, que es basura, que ya no nos sirve, lo lleven a esos módulos para mantener, en este caso, un municipio de centro más limpio. Las diversas actividades también tienen que ver con temas culturales, que no se puede dejar de lado también toda esta actividad de historia que se lleva a cabo en el territorio tabasqueño y que por supuesto nosotros les estaremos informando a través de nuestros espacios de noticias. Y la invitación, les reiteramos esta invitación para el día de hoy, un día más, un miércoles en donde juega nuestra selección mexicana su tercer partido. Qué gusto y qué bonito seguir viendo a todas las personas con su camisa de color verde. Yo traigo la mía, pero la tengo ahí en el coche, me la voy a poner más tarde, porque imagínate todo el día reporteando ahí, ya le iba yo a sudar para las 7 de la hora del partido, no. Entonces, ahorita, claro que sí me puse algo verde con rosa mexicano, eso es obvio, pero al rato todos nos vamos a ir al Parque Centenario 27 de febrero. Recuerde que las puertas se abren a partir de las 5 de la tarde, totalmente gratuito para toda la familia, en donde en pantallas gigantes veremos una vez más, primeramente Dios así sea. Mira qué gran regalo hoy. ¡Qué gran regalo hoy, señor! Sería esto. Yo miro de verdad el cielo porque, mira, es San Juan. A lo mejor nos da el regalito. Yo vi a muchas personas. La lluvia también es parte de San Juan. Hay otros mitos sobre eso, ¿no? La lluvia del día de San Juan, que te estiren para que no crezca alto. Bueno, esos son otros mitos, que te ramen de todo. Mira, es que hay una grandes creencias y tradiciones aquí en Tabasco. Pero, pues yo espero que no vaya a llover. Hay que enterrar machetes para empezar. Digo, aquí, allá donde va a jugar México, pues probablemente no lloverá, pero pues aquí en Tabasco tal vez, como quiera, ya nos vemos en el centenario. También a todas las personas que yo los vi que fueron muy temprano para allá a la misa y algunos llevaban la camisa de la selección mexicana, la blanca, que probablemente es con la que juega nuestra selección el día de hoy. Sería un gran regalo, por supuesto, para todos los tabasqueños, para todos los villahermosinos, para todos los mexicanos y para la presidenta de México. Ay, no, pero apenas son la una de la tarde, no me quiero emocionar de más, pero por supuesto que sentimos los sentimientos a flor de piel por nuestra selección mexicana, aparte de que, como ya escuchábamos hace rato con Willy y con Efra, juegan contra República Checa, estuvieron platicando ellos quienes forman parte de este equipo y también por supuesto lo que representaría para México que el día de hoy la selección mexicana resulte campeona. Pero bueno, esto es un pedacito de algo de deportes porque ya cuando llegue el señor Juan Carlos Medellín, cuando venga le preguntaré todo lo que ha pasado en el Mundial. Pero bien, además de toda esta fiebre futbolera, de los festejos del aniversario de Villahermosa, se llevan a la par diversas actividades como las que se realizaron el día de ayer en la unidad deportiva de Cárdenas. Aquí le presentamos un resumen ayer de lo que había ocurrido, de las palabras que dio el gobernador, el presidente y la secretaria de Turismo y Desarrollo Económico, pero ahora les presentamos la nota completa, ya que allá en Cárdenas el gobernador hizo entrega de 1,500 tandas para la mujer con la las que ya se suman más de 2,250 en ese municipio para seguir impulsando sus proyectos productivos y su camino hacia la independencia económica.
3: 981 aparatos funcionales y 1,406 lentes de armazón son entregados a ciudadanos tabasqueños que más lo requieren por el gobierno del estado a través de la beneficencia pública. De manos del gobernador Javier May Rodríguez, los beneficiarios y beneficiarias recibieron sillas de ruedas, muletas, bastones, andaderas, sillas de baño, lentes de armazón, entre otros. En el evento, May Rodríguez destacó que con estos apoyos se contribuye a garantizar mejores condiciones para vivir con la autonomía y resaltó la importancia de las audiencias ciudadanas, lugar donde se perciben las verdaderas necesidades del pueblo.
4: Para lograr la inclusión social es necesario conocer de cerca las barreras que enfrentan las personas en su día a día. Solo así podremos garantizar mejores condiciones para que todas vivan con mayor autonomía. Esta acción es resultado de las gestiones que iniciamos desde el año pasado ante la Administración del Patrimonio de la Beneficencia Pública y dar respuesta a las necesidades captadas a través de las jornadas de atención al pueblo y de las jornadas de captación del Instituto de Beneficencia Pública en todas las regiones de nuestro estado. Durante los días de entrega se entregarán 981 aparatos funcionales, entrenaderas, bastones, muletas y sillas de rueda. De ese total, 96 se destinan a los centros penitenciarios. Y a ellos se suman 1,406 lentes de armazón en beneficio de personas de los 17 municipios de nuestro estado.
3: El mandatario estatal estuvo acompañado por la presidenta honoraria del sistema DIF Tabasco, Aurora Raleigh de la Cruz, del secretario de Salud, Alejandro Calderón Alipi, por Diana Laura Rodríguez Morales, directora general del Instituto de Beneficencia Pública de Tabasco, así como titulares de los poderes legislativo y judicial, presidentes municipales e invitados especiales. En su oportunidad, el secretario de Salud del Estado, Alejandro Calderón Alipi, destacó que de igual manera el trabajo realizado en territorio les permite escuchar de propia voz cuáles son esas necesidades y buscar la ayuda adecuada a cada ciudadano.
5: A quienes hoy reciben estos apoyos, los felicito por esta nueva oportunidad para construir una vida sin limitaciones, con dignidad y con la confianza que cuentan un gobierno que los escucha y trabaja para ustedes. Agradezco el esfuerzo de todos aquí, el gobierno del estado encabezado por Javier May y a sus instituciones, a quienes nos han instruido a seguir trabajando de esta manera, escuchando, atendiendo y, como lo estamos haciendo hoy, resolviendo. Porque cuando el gobierno se acerca a la gente, las soluciones llegan y llegan pronto.
3: Por su parte, Diana Laura Rodríguez Morales, directora general del Instituto de Beneficencia Pública de Tabasco, resaltó que con esta entrega se brinda una mejor calidad de vida para todas las personas.
6: Lo más valioso de esta jornada es que sus beneficios llegarán a personas de los 17 municipios de nuestro estado, así como centros asistenciales y centros penitenciarios, porque el gobierno que encabeza nuestro gobernador tiene una visión clara. Nadie debe quedarse atrás. Aquí no existen diferencias ni privilegios. Aquí no importa el lugar donde vivan, porque somos un gobierno de territorio. La condición económica, porque somos un gobierno igualitario. La edad o la discapacidad, porque somos un gobierno incluyente. Lo que verdaderamente importa es la persona, su dignidad y su derecho de recibir atención con respeto, igualdad y sensibilidad.
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14: Gracias por seguir con nosotros. La información continúa.

0: tarde con 22 minutos. Continuamos con más información aquí en Al Mediodía. Por cierto, un saludo fuerte y un abrazo grande que nos envían desde Santa Teresa Primera de Juárez, Chiapas. Bendiciones. Igualmente para ti, Felipe Zapata, te enviamos un fuerte saludo desde aquí, desde la capital del territorio tamasqueño. Un fuerte abrazo y gracias por informarte con nosotros. Gracias por tus mensajes. Saludos a Felipe Zapata hasta Santa Teresa Primera de Juárez, Chiapas. Bendiciones igualmente para todos ustedes. Vamos a escuchar ahora cómo se vivió el día de ayer la entrega de tandas para la mujer en Cárdenas.
1: El impulso de la autonomía económica de las mujeres continúa siendo una de las prioridades del gobierno del estado. En Cárdenas, el gobernador Javier May Rodríguez encabezó la entrega de 1.500 apoyos del programa Tandas para la Mujer, estrategia que busca fortalecer pequeños negocios y actividades productivas encabezadas por mujeres. Durante el encuentro con las beneficiarias, el mandatario estatal destacó que este financiamiento directo permite generar oportunidades para quienes diariamente contribuyen al sustento de sus familias y al desarrollo de sus comunidades.
2: Hoy damos continuidad a Tandas para la Mujer, un programa que respalda con hechos a las emprendedoras de nuestro estado. Refrendamos así el compromiso de generar condiciones óptimas para que más mujeres fortalezcan sus proyectos productivos y superen las barreras que durante años frenaron su crecimiento. En Cárdenas, nuestra meta para este 2026 es entregar 1.500 apoyos directos de 5.000 pesos, cada uno a cada una de ustedes, como muestra de la confianza que este gobierno deposita en su talento y que son capaces de construir. Con este apoyo, las mujeres ganan independencia económica y con ella mayor autonomía y mejores condiciones de vida para sus familias.
1: May Rodríguez señaló que su administración trabaja para reducir las brechas de desigualdad que históricamente han limitado las oportunidades de las mujeres, mediante acciones que les permitan consolidar proyectos productivos y mejorar sus condiciones de vida. Actualmente, el programa ha llegado a 30.000 mujeres tabasqueñas con una inversión de 150 millones de pesos, mientras que en Cárdenas se alcanzan ya 2.500 beneficiarias.
2: Aquí lo decimos con mucha claridad, que en Tabasco ninguna mujer se quede atrás. En Cárdenas es tierra de gente trabajadora y ustedes son la mejor muestra de ello. Son mujeres con talento, con dedicación, con responsabilidad, mujeres honestas y comprometidas con su país, con su estado y con su municipio. Mujeres honradas que se levantan cada mañana a salir adelante son la prueba de que en Tabasco los honestos somos más. Ustedes son la verdadera riqueza de Tabasco, porque la mayor riqueza de nuestro estado son ustedes.
1: El titular del Ejecutivo Estatal reiteró que las mujeres son protagonistas del presente y el futuro de Tabasco, por lo que aseguró que continuarán impulsándose programas orientados a fortalecer su independencia económica y bienestar familiar.
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0: También el día de hoy, a las 9:30 de la mañana, se llevó a cabo una rueda de prensa en donde se dio a conocer todos los detalles sobre el Festival de la Barbacoa. Una vez más, esta segunda edición allí en el municipio de Cunduacán, en donde estuvo presidido, por supuesto, por la presidenta municipal, María de la Cruz López, y muchos invitados de nuestros compañeros de los medios de comunicación disfrutaron de una rica barbacoita. De varios de los ganadores que estuvieron ahí en la primera edición, no estuvo en mi agenda, hombre. Mira, me tocó cubrir otras actividades, pero sí, por allí los vi, ¿no? Hasta Yeti, Player y todo, les regalaron a nuestros compañeros. ¿Sabes quién fue de nosotros? Aldo fue de noticias a cubrir esa nota informativa. Entonces ahí estuvieron en el Planetario, Ilsa Valeria Sánchez Ardoni, nuestra embajadora de Cunduacán 2026, también presente, diversas autoridades municipales, autoridades estatales también, Cheri Aranguren, también en representación de la Secretaría de Turismo, todos haciendo esta gran invitación para que yo uno vaya agendando lo que va a ser a finales de agosto, por cierto, pasando mi cumpleaños, porque mi cumple es el 27 de agosto y yo voy a festejar el final. Ayer los invito a todos a festejar con una barbacoa en Cunduacán, que será este festival del 28 al 30 de agosto. Y bien, fíjese que durante esta entrega de apoyos de Tandas para la Mujer, quien también brindó unas palabras y dando datos duros, dando resultados, fue la secretaria de Turismo y Desarrollo Económico del Estado, Katia Ornelas Gil. Ella destacó el alcance que ha tenido esa estrategia en beneficio de miles de mujeres y señaló que esta segunda etapa permitirá alcanzar a 30,000 beneficiarias en todo el estado mediante una inversión histórica de 150 millones de pesos.
1: El programa Tandas para la Mujer continúa consolidándose como una herramienta para fortalecer el emprendimiento femenino en Tabasco. Durante la entrega de apoyos en Cárdenas, la secretaria de Turismo y Desarrollo Económico, Katia Ornelas Gil, destacó los alcances que ha tenido esta estrategia en beneficio de miles de mujeres y señaló que esta segunda etapa permitirá alcanzar a 30,000 beneficiarias en todo el estado mediante una inversión histórica de 150 millones de pesos. Precisó que en el municipio de Cárdenas serán beneficiadas 2,250 mujeres con una inversión superior a los 11,250,000 pesos, recursos destinados a fortalecer actividades productivas y generar nuevas oportunidades económicas para las familias.
4: Con esta segunda etapa, Tandas para la Mujer, estaremos llegando a 30,000 mujeres tabasqueñas en todo el estado, mediante una inversión histórica de 150 millones de pesos. Y Cárdenas tiene un papel fundamental en este esfuerzo. Aquí se estarán beneficiando 2,250 mujeres con una inversión superior a los 11,250,000 pesos. Y detrás de cada cifra hay una historia. Hay una mujer que decidió crecer, que decidió creer y que decidió salir adelante. Hay una familia que tendrá una nueva oportunidad. Hay un negocio que podría salir adelante y escalar. Y hay una comunidad que se fortalece. Porque cuando una mujer mejora sus ingresos, mejora la vida de todo su entorno.
1: Asimismo, destacó la respuesta positiva que han mostrado las participantes de la primera etapa del programa, reflejando responsabilidad y compromiso con este esquema de financiamiento. Katia Ornelas informó que las beneficiarias han realizado cerca de 44,000 aportaciones, permitiendo recuperar más de 24 millones de pesos. Cifras que, dijo, demuestran la confianza que puede depositarse en las mujeres emprendedoras y el impacto de estos apoyos que generan en la economía familiar y comunitaria.
4: Las beneficiarias del programa de la primera edición han realizado casi 44,000 aportaciones, recuperando más de 24 millones de pesos. Esto demuestra algo importantísimo, que cuando se confía en las mujeres cumplen, que cuando se les brinda la oportunidad, la convierten en resultados, y que apoyar a las mujeres emprendedoras no es un gasto, es una inversión que regresa, crece y se multiplica en bienestar para las familias tabasqueñas.
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5: 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La información continúa.
0: Una de la tarde con 34 minutos y ya está con nosotros en nuestra sección IMSS de los miércoles, Laura Ramírez Alvarado. Muy buenas tardes, bienvenida a este espacio
19: muchas
0: de
19: gracias,
0: noticias.
19: Muchas gracias, buenas tardes.
0: El día de hoy para hablar sobre la primera Semana Nacional de Prestaciones Sociales.
19: Así es, estamos muy contentos. Del 22 al 26, en todos los estados del país, el IMSS abre sus puertas al público en general y a través de diversas muestras, talleres artísticos, culturales, deportivos, tenemos ese acercamiento para que la población presencie y se enamore de las prestaciones sociales del IMSS.
0: ¿Cómo pueden participar en esas?
19: Bueno, tenemos una agenda de actividades. El día lunes estuvimos en el área de Gaviotas, ayer estuvimos en Teapa, hoy tuvimos actividades en el horario matutino en el Centro de Seguridad Social, en Lamberto Castellanos, esquina Arboleda, que es nuestra unidad pues más representativa, y hoy por la tarde también los esperamos a partir de las 5 de la tarde con actividades para todas las edades, desde infantes, adolescentes, adultos, personas mayores, personas con discapacidad. Destaco que las actividades son para el público en general, cualquiera puede acudir en familia, ver las demostraciones que hay de actividades deportivas, taekwondo, natación, las actividades de danza, manualidades, dibujo, pintura. ¿Para qué hacemos esta muestra? Sí. Para que se inscriban. Estamos próximos a iniciar las inscripciones del segundo semestre del año y para que ustedes se enamoren, se acerquen a las prestaciones del IMSS y se inscriban.
0: Estas prestaciones, como lo dice, es para el público en general, la actividad que llevan a cabo de distintas edades, me dice.
19: Sí, de todas las edades. Tenemos niños desde los 3 años en el área de Chapoteadero hasta personas, tenemos de 80 años que juegan cachibol o hacen yoga o van a natación. Efectivamente, este año estamos manejando el lema de activa tu energía, acércate al IMSS, y todo es en esa línea preventiva que maneja el instituto, ¿no? Entonces, es mejor mantenerse con hábitos saludables, con la mente ocupada, con alguna desarrollando eso, alguna sí, habilidad o destreza, pues para que tengamos una mejor calidad de vida.
0: Okay, estos se llevarán a cabo entonces hasta el 27. ¿Van a cambiar algunas sedes o van a seguir en las mismas que usted nos menciona?
19: No, el día viernes tenemos todas las actividades deportivas ahí mismo también en el Centro de Seguridad Social.
0: ¿Dónde está ubicado para que la
19: gente? Está en un lugar muy céntrico, calle Fraccionamiento Arboledas, calle Lamberto Castellanos, esquina Gili Sainz. Tenemos muy cerca de una conocida terminal de autobuses. Tenemos actividades desde las 6 de la mañana y todo el turno vespertino, también actividades de todo, cursos de deportes, de cultura, de capacitación en el turno vespertino, igual para los niños, los jóvenes y los adultos.
0: Entonces, que vayan con ropa cómoda y con tiempo para disfrutar de esas actividades que tardan un par de horas, ¿no?
19: Sí, claro. El programa de hoy inicia a las 5, termina más o menos a las 7 de la tarde y es unas muestras de lo que han aprendido, desarrollado durante este primer semestre de actividades. Y obviamente los esperamos para que ahí tomen informes y se inscriban al segundo semestre.
0: Muchas gracias, Laura, por esa información. ¿Algo más que gustes agregar a todo el público que nos escucha y que nos ve a través de Facebook?
19: Pues la invitación es para que aprovechen. El IMSS es su casa, está abierto para la población en general, para que invirtamos nuestro tiempo, desarrollemos habilidades, conocimientos, hagamos deporte en nuestras instalaciones para todos ustedes.
0: Muchas gracias a Laura Ramírez de IMSS el día de hoy en nuestra sección, hablando sobre la primera Semana Nacional de Prestaciones Sociales. Muchas gracias.
19: Muchas gracias.
0: Continuando con más información aquí en la radio de Tabasco, reforzando el trabajo que se hace casa por casa, arrancó la jornada de paz que se instaló en la plazuela de Casas Geo, convirtiéndola en la zona de paz número 54.
12: En sus marcas, listos, fuera. Vámonos a caminar, compañeros.
20: Casa por casa, calle por calle, las brigadas que integran los sembradores de paz recorren colonias, rancherías, fraccionamientos, ejidos, con tal de acercar a la ciudadanía hasta los servicios que desplazan hasta sus comunidades las jornadas de paz. Firmes con el compromiso de seguir la estrategia que impulsa la presidenta Claudia Sheinbaum Pardo, llegó hasta la plazuela de Casas Geo, la feria de servicios que busca atender las necesidades de los habitantes de esta región. Así lo resaltó el titular de enlace gubernamental, José de Jesús Hernández Díaz.
21: Y es importante que esta política pública impulsada por el gobierno federal y abrazada por nuestro gobernador Javier May Rodríguez, la hagamos con todo el entusiasmo. Es muy importante atacar las causas principales y sobre todo reconstruir el tejido social que tanto necesita el pueblo de Tabasco y el pueblo de México.
20: Con esta semana de trabajo coordinado en instancias de nivel federal, estatal y municipal, suman 54 zonas de paz que se han recorrido en el estado, por el momento enfocados en el municipio de Centro. Durante las jornadas, la población encuentra servicios totalmente gratuitos, cortes de cabello, consultas médicas, vacunación canina, informes sobre diferentes dependencias como el IFORTAD, INJUDED, IMSS Bienestar, Guardia Nacional, entre otros. De 9 de la mañana a 2 de la tarde, habitantes de este fraccionamiento y de zonas aledañas como Estanzuela podrán disfrutar de los servicios que la Jornada de Paz acerca hasta ellos.
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0: Una de la tarde con 40 minutos y este miércoles se encuentra con nosotros nuestros amigos de Manantial de Vida. Usted sabe que siempre vienen y tienen esta disposición de acercarse a nuestros micrófonos para compartir su información con todos nosotros y brindarnos un mensaje que seguramente es para que alguna persona que nos esté escuchando lo está pensando mucho y seguramente esto le caerá muy bien para su corazón y para la nueva vida que decidan tomar. Muy buenas tardes, chicos. ¿Cómo están? Hola, ¿cómo estás?
1: 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Bien, bien, bien. Bendito Dios, como siempre, ¿no? 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

0: tres meses llevando lo que es el tratamiento y con los compañeros de Manantial de Vida. Y pues la verdad, pues un trato muy bien que nos dan ahí en el centro de rehabilitación. Yo al principio, pues la verdad, pues se me hizo muy complicado, ¿no? Porque yo no pensaba así que la terapia en sí, pues, no era solamente dejarse de consumir, ¿no? Sino que aparte, pues, hay que trabajar mucho en lo que es nuestra persona, ¿no? En nuestras actitudes, nuestra forma de pensar y de actuar, que es lo que, pues, ahí nos enseñan en el centro de rehabilitación. Y pues yo estoy muy agradecido porque, pues, gracias a lo que es el mensaje, ¿no? Así un día mi mamá se topó con alguna persona en la calle que estaba transmitiendo lo que era el mensaje, y pues así fue como mi mamá conoció, pues, lo que es el centro de rehabilitación, y así pues yo me pude dar la oportunidad para poder cambiar el rumbo de mi vida.
1: ¿Tomaste tú la decisión de asistir?
0: Yo tomé mi propia decisión de poder asistir.
1: Que es a veces lo más complicado, ¿no? Que una persona tenga esa fuerza de voluntad.
0: Así es muy difícil, la verdad, sí, me tomé así como que una semana me tomé así como que pensándolo bien, y la verdad, pues, tomé la decisión porque pues ya estaba así cansado de llevar esa vida que tenía antes, así es.
1: Son situaciones que, como ustedes nos han compartido, los van alejando de la familia, de los estudios, y a veces pues ya hasta ni siquiera creen que pueden cumplir sus sueños, ¿no? A muchos casos han llegado ahí y muchos más continúan siendo parte de este grupo.
2: Sí, claro, son muchos, ¿no? Más sin embargo, pues ya uno al cumplir sus tres meses, muchas veces ya es cuando toma una decisión, ¿no? Pues porque uno ya decide si se queda o se va. Porque pues el tratamiento de recuperación que se brinda de Manantial de Vida, pues está estrictamente apegado a las normativas de la Secretaría de Salud de aquí del Estado de Tabasco, ¿sí? En donde ya en el compañero que desee continuar puede hacerlo, pero ya como de manera voluntaria, ¿sí? Sirviendo de una forma en la que pues nosotros tratamos de devolver tantito lo que se nos ha dado, ¿sí? Y ahí es donde muchos ya nace de su propia cuenta, el estudiar, el superarse, el aprender un oficio, ¿sí? Y poder estar más preparado día con día, ¿no?
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1: Ok, ¿algo más que gusten agregar? ¿Un mensaje más que compartir con todas las personas, toda la audiencia de la Radio de Tabasco, de Mega FM?
2: Pues sí, que se den la oportunidad. No es para nada lo que muchas veces escucha uno, ¿no? De maltratos, de golpes, nada de eso. Son simplemente tabús.
1: Preguntarle aquí a nuestro amigo nuevo, ¿te golpearon allí?
0: No, para nada, al contrario. Me dieron pues la atención y el trato, pues ahora sí que no me lo esperaba, ¿no? Porque
1: es que luego
0: tienen conceptos así como de los grupos de anexo, ¿no? Que te maltraten y te golpean, pero para nada ahí no. No dan nada de ese trato, al contrario, pues tratan de dar lo que es así como que el amor que nos faltaba, ¿no?
1: Muchas gracias por compartir esto con nosotros. 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Con esto nos damos una pequeña pausa y regresamos con más información aquí en la Radio de Tabasco. Gracias.
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10: 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La información continúa.
11: Estamos de regreso aquí en Al Mediodía. Saludos para Pichi Hernández. Nos escribió en Facebook. Dijo, hola Nayeli, excelente miércoles. Igualmente para ti. Gracias por escribirnos a través de nuestro en vivo. En nuestro en vivo que está en Facebook como la Radio de Tabasco y Mega FM. Y también a aquellas personas que nos envían sus mensajes al 9937-00-7747. Dice, hola, buenas tardes. Soy poeta, tutora. Comparto con gusto y cariño un poema. Ok, muchas gracias. Ahorita en un ratito más lo estaremos leyendo para despedir el programa del día de hoy. ¿Sale? En un ratito más le estaremos dando lectura a este mensaje. Les hablábamos sobre esta actividad que se lleva a cabo de las Jornadas de Paz, la número 54, y vecinos del fraccionamiento La Plazuela de Casas Geo acudieron desde temprano para aprovechar los servicios gratuitos que allí se brindan. Escuchemos a los ciudadanos.
12: Porque el señor delegado mandó la información al grupo que nos tienen registrado aquí, a los que vivimos, y él nos pasa las informaciones cuando mandan algún apoyo, y por eso tenemos esa información siempre en tiempo y forma. Pues todos están muy buenos. Yo hoy precisamente vine porque pues ahora sí que mi niño se sintió un poquito mal y que pasé a consulta y fue todo rápido, un buen servicio.
13: Bueno, lo que me animó fue la oportunidad y la necesidad de obtener una silla de ruedas. Eso fue lo que me animó y me obligó a venir hasta acá. Entonces ese es el motivo por el cual estamos aquí ahorita, y no nada más yo, sino también vemos que hay varias personas, ¿no?
14: Y hasta el momento, ¿cómo ha sido esa atención de parte del personal?
13: Excelente. Hasta ahorita no ha habido tope o no ha habido por ahí alguna excusa para no poder hacer llegarle el apoyo que la persona viene requiriendo.
15: Pues por el apoyo que dan, más que nada en los servicios médicos, que a veces hay personas que no pueden salir de sus casas y pues no pueden caminar y les cuesta trabajo ir a un centro de salud, y pues esto es un beneficio para ellos más que nada. Ah, son muy atentos con las personas, sobre todo con los adultos mayores, le toman mucha atención a ellos y los apoyan mucho con su documentación que les piden para algún trámite.
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11: 106 órdenes de aprehensión de 234 carpetas de investigación en casos de homicidios dolosos. Quien lo informó así fue el fiscal especializado de homicidio doloso Zona Centro, Rancés Obed Rodríguez Corona, y esto fue al corte de mayo del 2026. Escuchemos.
17: Obtiene la Fiscalía General del Estado de Tabasco 106 órdenes de aprehensión de 234 carpetas de investigación en casos de homicidios dolosos. Esto al corte de mayo de 2026, informó el fiscal especializado en homicidios dolosos en zona centro, Ramsés Obed Rodríguez Corona.
0: Esta fiscalía especializada contabiliza al corte del mes de mayo el inicio de 234 carpetas por el delito de homicidio doloso. Y derivado de los trabajos de investigación, la coordinación interinstitucional y los nuevos mecanismos implementados por esta dependencia, al corte, al mes de mayo, se tiene un resultado efectivo de 106 órdenes obtenidas de aprehensión por este delito, de las cuales ya se han cumplimentado 61 órdenes de aprehensión, y esta efectividad nos ha podido obtener la vinculación de 62 personas relacionadas a este delito. Al corte del mes de mayo, también me permito informar que se ha logrado obtener un total de 21 sentencias derivados de los hechos relacionados a los homicidios dolosos en la entidad, los cuales van entre los 20 a los 50 años de prisión.
17: Ramsés Rodríguez señaló que se han girado 12 órdenes de aprehensión por el delito de homicidio en grado de tentativa, de los cuales 8 se han logrado cumplimentar, teniendo hasta ahora 8 vinculaciones a proceso y 11 sentencias derivadas de este delito.
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11: Desarticula la Fiscalía General del Estado de Tabasco a 6 bandas delictivas en los municipios de Jalpa de Méndez, Teapa, Macuspana y Jonuta.
17: Informa la Fiscalía General del Estado de Tabasco la desarticulación de 6 bandas delictivas en los municipios de Jalpa de Méndez, Teapa, Macuspana y Jonuta. El encargado de dar a conocer estas cifras fue el fiscal especializado en homicidios dolosos zona foránea, Gibran Catalino Torres García.
3: De 6 bandas delictivas que han permitido la emisión de 44 órdenes de aprehensión, donde han sido detenidas 47 personas, lo que se traduce al esclarecimiento de 18 casos de homicidios. Todo ello deriva del trabajo de investigación, inteligencia y coordinación interinstitucional y de las diversas áreas que componen esta dependencia.
17: En la región de La Chontalpa, en el municipio de Jalpa de Méndez, desde octubre de 2025 a mayo de 2026, se logró la detención de 14 personas, 3 de ellas mujeres, y entre las cuales se encuentra la líder de esa banda delictiva, 11 masculinos relacionados con hechos de homicidios, extorsión y narcomenudeo. En esa misma demarcación fue desarticulado en marzo del presente año un grupo delictivo, resultando la detención de 11 personas con 2 mujeres y 9 hombres que disputaban el territorio en el que operaba el primer grupo delictivo. Un tercer caso se dio en la región de la Sierra, en el municipio de Teapa, Tabasco, el pasado 4 de junio de 2026. Se cumplimentó la detención de 9 personas, 3 de ellas mujeres, donde también era liderada por una mujer, 6 hombres en participación de delitos de homicidio, narcomenudeo y extorsión, y entre las víctimas de este grupo criminal destacan el homicidio de 2 féminas y un masculino, así como el intento de privación de vida de un elemento de la Dirección de Seguridad Pública de ese mismo municipio. Otra cuarta desarticulación se dio en el municipio de Macuspana, Tabasco, donde 4 masculinos de origen extranjero y 1 de nacionalidad mexicana fueron detenidos por estar relacionados directamente con la privación de la vida de 2 féminas, esto en noviembre de 2025, y también contra el atentado de una tercera víctima que se encontraba en el lugar de los hechos de ese mismo municipio. La quinta desarticulación ocurrió en el municipio de Jonuta el pasado 11 de junio de 2026, donde lamentablemente un elemento de la Corporación de la Fiscalía General del Estado realizaba labores de campo, el cual fue privado de su vida y un elemento más resultó lesionado tras un operativo de búsqueda. Se logró la detención de 8 masculinos relacionados con el delito de homicidio, portación de arma exclusiva del ejército y su relación con el delito de narcomenudeo.
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11: Hemos llegado al final de Al Mediodía. Muchas gracias por haberse informado con nosotros. Allí le actualizamos de todo lo que ha pasado esta mañana aquí en el territorio tabasqueño. Un pequeño resumen de lo que va hasta este momento: los festejos de Villahermosa, el Festival de la Barbacoa, también las acciones que se llevan a cabo en las Jornadas de Paz y muchas acciones más que lleva a cabo el gobernador del estado de Tabasco. Durante este día, también en nuestra programación, los invitamos a que se queden escuchando Mentes Inclusivas con David Omar. Usted sabe que es un programa especial en donde siempre también hay invitados y lo transmiten a través del Facebook, sí, ¿verdad? También a través del Facebook usted puede verlos. Terminando esta programación, empieza la de Mentes Inclusivas. Después usted podrá disfrutar de Sobremesa. Y para más deportes, imagíneselo, antes de que empiece el partido, usted a las 5 de la tarde podrá escuchar esos detalles que tiene que dar nuestro amigo Martín Padrón. Y quienes forman parte también de Gama Deportiva. Después, con Betty García, usted se informará de lo que transcurre, de lo que ha sucedido a lo largo del día, pero también lo que pasa de 1 hasta las 6 de la tarde y lo que pase allí el momento con Betty García. Y hoy también esta hora especial, la hora de Juan Gabriel, el Divo de México. Por supuesto, La Trinchera. Y para concluir, pues nuestra programación musical. Yo soy Nayeli Ruiz, que tenga un excelente día. Se nos va el tiempo, no sin antes nada más leer un poquito de un mensaje, de un poema que nos mandaron a nuestro número de teléfonos. Inicia el primer verso. Los recuerdos vienen a la mente, alegres y tristes, porque estoy viviendo y esa es la vida, llena de primaveras y de inviernos, sin olvidar los matices del cálido verano y el llorón y melancólico otoño. Termina, me lo tengo que cortar porque ya también nos ganó aquí el tiempo. Concluye. Te llamo a un Edén, te abrazo y te amo. Silvia y Jan, muchas gracias por haberte comunicado con nosotros. Continúe nuestra programación. Yo soy Nayeli Ruiz, de corazón les dejo un bendiciones.
10: 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Que tengas excelente tarde y seguimos informando. 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

0: Son las 2:01.
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6: ¿Qué tal? Buenas tardes, buenas, excelentes, excelentísimas tardes para todas las personas que escuchan Mentes Inclusivas a través de la radio de Tabasco en el 1230 de AM y Mega 94.9 de FM. Sean todos bienvenidos a este espacio. Recuerden que miércoles con miércoles de 2 a 3 de la tarde tienen un espacio con su amigo David Omar, que les proporciona temas de las diferentes discapacidades. Y hoy miércoles 24 de junio de 2026 no es la excepción. Estamos aquí en Mentes Inclusivas para compartir con ustedes diferentes temas de la discapacidad visual, de la discapacidad motriz, de la discapacidad intelectual y, ¿por qué no?, también de la discapacidad múltiple, por supuesto, para que las personas comprendan, conozcan y para que las personas, sobre todo, se identifiquen con temas de la discapacidad. Recuerden ustedes que todo lo que tiene que ver con la discapacidad está en este programa de Mentes Inclusivas a través de las estaciones de la Comisión de Radio y Televisión de Tabasco. Gracias por la preferencia, por la sintonía. Gracias a las personas que siempre están con nosotros, a las personas que siempre nos escuchan, a las personas que miércoles con miércoles se conectan a través de las diferentes plataformas digitales, a través del Facebook, el Facebook de la Radio de Tabasco y el Facebook de Mega FM. Gracias a las personas que siempre se conectan al en vivo, que lo conectan a su televisor, que lo conectan siempre a sus bocinas inteligentes. Gracias a todas las personas que siempre, siempre nos escuchan, nos sintonizan, las personas que siempre están pendientes de los temas. Y hoy tenemos un tema muy interesante. Vamos a platicar porque va a haber una consulta, va a haber una sesión de consulta del INE, del Instituto Nacional Electoral. Va a haber una consulta el día de mañana para las personas con discapacidad visual para la accesibilidad y adecuación de las boletas. y de la participación de las personas con discapacidad visual a la hora de sufragar el voto, ¿no? Entonces, este es un tema igual muy interesante que vamos a platicar después del corte, porque la verdad que está interesante esto que nos vienen a plantear nuestros amigos del INE, que pues vienen a compartir, la licenciada viene a compartir con nosotros este tema y sobre todo cómo se va a llevar a cabo y demás, pues para que las personas puedan consultar, sobre todo puedan participar, las personas puedan siempre tener esta libertad a la hora de ejercer el voto, que pues como sabemos y como se dice en los tiempos oficiales que se emiten en radio y televisión del INE, el voto es libre y secreto, ¿no? Igual para las personas con discapacidad, pues es muy, muy interesante tener este tema. Recuerden ustedes que Mentes Inclusivas es un programa de personas con discapacidad y que entrevista siempre a las personas que están trabajando en pro de la discapacidad. Las personas que están en diferentes instituciones, las personas que están en diferentes escuelas, psicólogos, maestros, maestras, terapeutas, las mismas personas con discapacidad que ya han salido adelante, que están saliendo adelante, las personas que tienen algún emprendimiento con alguna discapacidad. También es el espacio para todos ustedes. Recuerden que transmitimos desde Prolongación 27 de Febrero, Tabasco 2000, en Villahermosa, Tabasco, México, la capital de nuestro estado, el Edén de este país, el Edén de México. Y bueno, pues este programa también es para las personas con discapacidad, para que lo escuchen. Hay personas con discapacidad visual que apenas están pasando este proceso de duelo y aceptación, este proceso también de poder encontrarse en este choque de dos mundos, a como yo les llamo, a las personas que pues han perdido la vista por un accidente, han perdido la vista por alguna enfermedad, han perdido la vista por diferentes situaciones. Y este programa es prácticamente para que las personas con alguna discapacidad adquirida sepan que sí hay un mundo diferente y sobre todo una salida, que sí hay ocupaciones que pueden ellos tener a la hora de salir a la calle, que no se les acaba el mundo cuando pierden un sentido, cuando pierden la vista. Hay personas que pues obviamente tienen 20, 25 años, 30 años y pues acaban de perder la vista, incluso 40 y más, 45, 50, pues toda una vida con sus cinco sentidos se les dificulta un poquito decir, ¿saben qué? Pues ¿cómo lo voy a hacer para escribir? ¿Cómo lo voy a hacer para leer? ¿Cómo lo voy a hacer para salir a la calle, para comunicarme, ¿no? Y porque a veces hay un mundo que se desconoce, que es el mundo de la discapacidad. Y para eso estamos en este programa, para orientar a las personas también que van adquiriendo la discapacidad, que van adquiriendo esta condición de vida. La discapacidad es una condición de vida, no es una enfermedad, no es una limitante, ¿no? Hay que replantear y sobre todo hay que conceptualizar la discapacidad. A veces se nos pregunta, ¿qué es la discapacidad para ti? ¿No? Y hay muchas personas que dicen, no, pues es que la discapacidad es una limitante, es que la discapacidad es lo peor que me pudo haber pasado en la vida. No lo tomen así. La discapacidad es una condición de vida, es algo quizás que te hace diferente, pero todos en este mundo somos diferentes, todos aquí quienes estamos en estas oficinas de la radio somos diferentes, quienes nos están escuchando son diferentes, cada uno tiene una particularidad distinta. ¿Por qué? Porque hay personas que a lo mejor dicen, no, pues es que yo para dormir tengo que tomar un café, porque si no tomo café, me duele la cabeza. Un ejemplo, ¿no? Hay personas que dicen, no, es que yo no tomo café de noche porque el café no me deja dormir. ¿Hay una diferencia entre una y otra persona? ¿Sí o no? Claro que sí, la hay. Y sobre todo hay personas que dicen, no, pues es que yo tengo que tomar pastillas o diferentes antibióticos para, no sé, para que no me dé gripa cuando empieza a llover, porque resulta que soy muy propenso a que me dé gripa con defensas bajas. Hay personas que dicen, no, pues yo no tengo defensas bajas, yo no tomo ningún antibiótico, y sobre todo eso es lo que hace la diferencia. Igual con la discapacidad, entre ver y no ver solamente hay una diferencia. Entre caminar y no caminar hay una diferencia cuando pues prácticamente estamos totalmente rehabilitados física y psicológicamente, que pues esto es un proceso también largo, no es nada fácil también para las personas, pero sí se puede hacer. Y cuando están totalmente rehabilitados, pues entienden que esto es una solamente una diferencia entre una u otra situación, entre una u otra condición, ¿no? Lamentablemente está estigmatizada la parte de la discapacidad en nuestra sociedad y prácticamente cuando quieres buscar algún tipo de oportunidad, pues te ven como totalmente diferente o te cierran totalmente las puertas, ¿no? Y a veces esto hace que muchas personas con discapacidad se sientan quizás desmotivados o se sientan que todos los voltean a ver o que los ven así de manera un poco extraña, un poco raro. Pero también se les invita a nuestros amigos de la sociedad a que dejemos de estigmatizar la discapacidad y sobre todo que tengamos en cuenta que somos personas, que somos seres que existimos en este mundo, somos individuos, somos personas que pensamos, que sentimos y sobre todo que tenemos el valor como personas, el valor de decidir. Hoy vamos a hablar del valor a votar también, es un valor, es un derecho como personas con discapacidad que tenemos, es algo que vamos a tocar el día de hoy, hablando un poquito de los derechos que tenemos. Tenemos también el derecho a formar y crear una familia si lo deseamos. También el que no lo desee, pues está en libertad total de no hacerlo, ¿no? Tienen el derecho de estudiar, de trabajar, aunque en este sector del trabajo es un poquito difícil entrar, pero no imposible. Tenemos que seguir picando piedra hasta lograrlo, ¿no? Y pues bueno, amigas y amigos, hoy es 24 de junio. Felicitamos a todas las personas que se llamen Juan, Juanito, Juanita, felicitamos a todas las personas, ¿verdad?, que siempre nos están escuchando. Vamos a pasar una cápsula, creo que da tiempo, vamos a pasar, si no, después del corte, porque ya son las 2 de la tarde, ya casi nos vamos al corte. Son de las 2 de la tarde con 13 minutos, creo que ya, sí nos va a dar tiempo de pasar una cápsula del INE. Para escuchar esto que nos vienen a traer y sobre todo para dar introducción al tema. Vamos a la cápsula y después vamos al corte y regresamos con la entrevista.

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0: 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Pueden participar personas con discapacidad visual mayores de edad y organizaciones que trabajan por los derechos de este grupo de atención prioritaria. Se busca una participación plural, diversa y representativa de distintas entidades federativas y perfiles. 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
1: ¿Cómo registrarse? 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
4: Son las 2 y 18 minutos.
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0: Ya estamos de regreso en Mentes Inclusivas, son exactamente las 2 de la tarde con 20 minutos, claro que sí, para las personas que nos están escuchando a través de la radio de Tabasco en el 1230 de AM y Mega 94.9 de FM. Gracias por la participación, gracias por escucharnos también en el automóvil, gracias por escucharnos en el Facebook de la radio de Tabasco, gracias por escuchar este tema muy interesante que va a estar muy interesante para todas las personas con discapacidad visual. Ya tenemos a la licenciada María Aurelia de la Paz Domínguez, que está con nosotros para platicar sobre este tema que está muy interesante a través del INE, del Instituto Nacional Electoral, sobre todo para comentarles que se va a realizar una consulta para personas con discapacidad para pues tener una accesibilidad a la hora pues de emitir ciertos votos o ciertas accesibilidades pues en sistema braille y sobre todo de manera autónoma para que puedan o podamos, como quien dice, participar, ¿no? Licenciada, buenas tardes.
1: Buenas tardes. Agradezco a Radio Corat la invitación a este programa. Efectivamente, en este momento estamos llevando a cabo la consulta para personas con discapacidad visual y sus organizaciones. Esta es una consulta que inició el día 22 de junio y que concluirá el día 27 de junio. Uh-huh. Nosotros como institución, como Instituto Nacional Electoral, como institución administrativa, tenemos la obligación de consultar a las personas con discapacidad visual sobre las barreras que les impiden o que les impidieron votar con libertad y en secrecía en la pasada elección extraordinaria del Poder Judicial de la Federación, y precisamente es el motivo de esta consulta.
0: Okay, sí, porque pues a lo largo de ciertas digamos que periodos electorales o ciertas votaciones han habido diferentes cambios de formato, ¿no? Para emitir el voto. Yo recuerdo que en alguna ocasión, en algunos momentos, pues existía lo que le llamaban una plantilla para poder emitir el voto, que tenía, digamos, que el sistema braille, y solamente se colocaba la boleta pues ya para sobre todo marcar lo que el usuario o lo que el participante, en este caso el ciudadano, pues deseara, ¿no? Tengo entendido, y platicamos fuera del aire, que estos formatos han ido cambiando, ¿no?
1: Sí, efectivamente, los trabajos del otrora Instituto Federal Electoral y actualmente el Instituto Nacional Electoral en favor de garantizar la accesibilidad a las personas con discapacidad, pues son de larga data. Hemos venido trabajando en diseñar materiales y boletas accesibles a las personas que cuentan con alguna discapacidad, con algún tipo de discapacidad. De hecho, la instalación de las casillas electorales, ahí es donde se ha impactado la accesibilidad para las personas que cuentan con diferentes tipos de discapacidades. Una de las características que ahora es obligatoria en los domicilios donde instalamos casillas electorales es que estas se encuentren a nivel de piso, que se instalen a nivel de piso, a nivel de calle, y que no tengan escalones que permitan a las personas que con discapacidad visual, incluso las personas con discapacidad motriz,
0: claro,
1: accesar libremente a estas casillas, que las entradas a los domicilios donde se instalan las casillas pues sean lo suficientemente amplias para que permitan el acceso a personas en silla de ruedas, a personas con andaderas, personas con bastón, personas con animales de asistencia. Uh-huh. ¿Sí? Y otras de las medidas que se ha implementado y que no es reciente, aplica sobre todo en procesos electorales ordinarios, pues es el diseño de una plantilla braille que les permita a las personas con discapacidad visual, con baja visión, utilizar estas plantillas como una mascarilla en la boleta y que les permita de manera autónoma ejercer su voto en, claro, las casillas. Otra medida que también se ha implementado es colocar en la ranura de cada una de las urnas que se colocan dentro de la casilla, pues una etiqueta braille que les permita a las personas con discapacidad visual identificar la urna correctamente para depositar su voto.
0: Sí, sí, sí, y dice el título de lo que se debe de ingresar, ¿no? De la papeleta o de la boleta que se debe de ingresar. Por ejemplo, diputado federal, ¿no? Gobernador, presidente. Y ahí es donde, pues, en este caso, la persona con discapacidad, pues, ingresa su voto a lo que es la urna, ¿no? Sobre todo. Ahora, esto está muy interesante, pero el personal del INE o ustedes capacitan a los funcionarios de casilla para que la persona con discapacidad pueda, pues, prácticamente desplazarse en toda la casilla o todos los procesos que se tienen que hacer, ¿no? El proceso de registro, pues el proceso también de... Comentábamos ahorita esta parte de ingresar la boleta a la mascarilla o la plantilla, pero pues esto también requiere de una ayuda visual, ¿no? Porque qué tal que yo la ingreso y la ingreso al revés, porque pues obviamente requiere de algo visual. También el proceso pues de salir de la casilla e ir a depositar las boletas o el doblarlas para depositarlas, creo que ahí hace falta un poquito de ayuda visual también, ¿no? Y hay personas con discapacidad que pues tienen quizás algún familiar que los apoye, pero desafortunadamente o a veces no hay quien apoye. Entonces, pues mi pregunta va, ¿cómo se capacita en este caso al personal del INE para tener esta asistencia?
1: Sí, efectivamente, nosotros capacitamos, es precisamente la capacitación electoral, el área que está enfocada a brindar los conocimientos, las aptitudes y las actitudes necesarias en los ciudadanos que van a fungir como funcionarios de mesa directiva de casilla en una jornada electoral. Ellos reciben una capacitación, de hecho reciben dos capacitaciones, okay. ¿Sí? Una que es muy general y otra que ya está enfocada a las funciones que van a desarrollar durante la jornada electoral. En esta segunda capacitación, que es más amplia y que además se acompaña de ejercicios como son los simulacros de la jornada electoral, pues se les dota a los funcionarios, a quienes resultaron sorteados como funcionarios de mesa directiva de casilla, para contar con estos conocimientos y con estas habilidades para apoyar a las personas con discapacidad. Se les explica cuál es el procedimiento que tienen que seguir para colocar la boleta dentro de la plantilla braille, la mascarilla braille, y proporcionársela a la persona que va a emitir su voto.
0: Claro.
1: Sí, es una capacitación, digamos, en un periodo amplio que va desde abril hasta un día antes de la jornada electoral. Incluso los funcionarios pueden recibir capacitación, pueden participar en simulacros de la jornada electoral, pueden hacer ejercicios incluso individuales para reforzar los conocimientos y las habilidades que necesitan adquirir para desarrollar sus funciones en la mesa directiva de casilla.
0: Claro que sí. Licenciada, vámonos a un corte promocional y seguimos platicando con usted sobre este tema que está interesante y sobre todo un tema que pues siempre va a estar sobre la mesa y más que nada en los tiempos y en la época electoral. Vámonos a un corte y regresamos.
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4: Son las 2 con 29 minutos. 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
0: Y ya estamos de regreso en Mentes Inclusivas, a través de la Radio de Tabasco en el 1230 de AM y Mega 94.9 de FM, así como también estamos a través de la página de Facebook, en el Facebook de la Radio de Tabasco y el Facebook de Mega FM. A todas las personas que se comunican con nosotros también a través de el en vivo de Facebook, muchísimas gracias a las personas que comparten, a las personas también que se comunican a través del WhatsApp 9937-007747, 9937-007747. Licenciada, estábamos platicando antes del corte sobre este tema muy importante de la accesibilidad en las personas con discapacidad visual a la hora de emitir el voto, ¿no? Y me viene a mí la siguiente pregunta: ¿todas las casillas o en su mayoría tienen estas plantillas a la hora de pues estar en función? O sea, todos los municipios, en todas las entidades, ¿o hay lugares especiales, o en este caso ustedes tienen identificados en los lugares donde hay personas con discapacidad?
1: No, todas las casillas deben contar con esas plantillas braille, que hemos detectado que hay, digamos, un limitado conocimiento del sistema braille. Sí. Sin embargo, es obligado que todas las casillas puedan disponer de una plantilla braille para quien haga la solicitud y contar con esta y ponerla a disposición de la ciudadanía electora. Esto ha funcionado así en procesos electorales ordinarios. Sin embargo, en el caso del proceso electoral extraordinario para la elección del Poder Judicial de la Federación, claro, exactamente, la elección que tuvimos en 2025, debido a que se trató de un proceso inédito que no habíamos vivido antes y que hubo que partir de cero en el diseño de las boletas electorales, que además representaron cierta complejidad por la cantidad de candidatos a los puestos del Poder Judicial, de elección popular del Poder Judicial, no fue posible, y también por lo limitado, sí, de los recursos destinados para la organización del proceso electoral, no fue posible al Instituto Nacional Electoral diseñar plantillas braille.
0: No, claro.
1: Entonces, a razón de esta situación, de que se presentó esta situación, el Instituto Nacional, el Consejo General del Instituto Nacional Electoral, instruye a las direcciones ejecutivas de organización electoral y de capacitación electoral y educación cívica y a la Unidad Técnica de Igualdad de Género y No Discriminación realizar una consulta a personas con discapacidad para conocer cuáles son las barreras que les impidieron votar, digamos, en libertad, en condiciones de igualdad y en secrecía durante este proceso electoral del Poder Judicial de la Federación, y conocer las propuestas que las personas con discapacidad visual y sus organizaciones nos puedan hacer para mejorar los materiales electorales que les permitan un voto accesible.
0: Sí, claro. Prácticamente me viene a la memoria ahorita mi participación en ese momento, y sí, fue prácticamente algo novedoso para todos, creo, para todos en particular. Sí eran bastantes participantes, ¿no? Bastantes candidatos. Y pues en este caso, quienes tuvimos la oportunidad de llevar un familiar que nos apoyara en la lectura, pues se llevó a cabo, ¿no? El detalle es que cuando no se tiene, pues es lo complicado, y sobre todo sí es entendible, porque sí eran bastantes participantes, y pues hacer todo eso en braille incluiría pues casi hacer un cuadernillo donde vinieran todos los nombres, ¿no? Pero pues está muy interesante. ¿Dónde se va a llevar a cabo esta consulta y a qué hora?
1: La consulta se está realizando a nivel nacional, se está llevando a cabo en las 32 entidades del país, en particular en el estado de Tabasco. Nosotros como Instituto Nacional Electoral establecimos puntos de reunión en los cuales se puede apoyar a las personas con discapacidad visual que estén dispuestas a contestar el cuestionario que forma parte de la consulta, del proceso consultivo. Y adicionalmente, en estos puntos de reunión que están instalados en cada una de las juntas ejecutivas del Instituto Nacional Electoral en Tabasco, también si alguna organización nos lo solicita o concertamos con alguna organización de personas con discapacidad, podemos gestionar una mesa regional virtual. En este caso, en el caso específico de la Junta Local Ejecutiva en el estado de Tabasco, el día de mañana tenemos nuestra mesa regional virtual. Hay una agrupación, una organización que nos solicitó apoyarlos para participar en la mesa regional en donde puedan exponer las dificultades que se les presentaron el día de la jornada electoral de 2025 y puedan hacer propuestas de mejora a los materiales y a las boletas electorales con vistas a la próxima elección del Poder Judicial.
0: Claro, y dónde se llevará a cabo mañana, en este caso, la reunión? Me comentaba usted antes de entrar al aire que será en el INE, que está a un costado del plantel número 1 de Covata.
1: Sí, es correcto. Estamos ubicados en calle Belisario Domínguez, número 102, casi esquina con Edmundo Cetina, en la colonia Plutarco Elías Calles. Ahí estamos ubicados. La mesa regional tendrá lugar de 9 de la mañana a 11 de la mañana. Y les proporcionaremos el espacio y las condiciones a las personas con discapacidad visual que participarán para que puedan enlazarse y dar a conocer las problemáticas que presentaron, las barreras que les impidieron ejercer su voto con libertad, con igualdad y con secrecía durante la pasada jornada electoral. Y también en esta mesa regional tendrán la oportunidad de plantear sus propuestas de mejora a las boletas electorales y a los materiales electorales. Y posterior a la mesa regional les apoyaremos para que a quienes así lo requieran para responder el cuestionario en línea que fue habilitado precisamente para esta consulta.
0: Ahora, me comentaba también que es un proceso que se está llevando a cabo a nivel nacional en las 32 entidades federativas, ¿no? En los 32 estados de la República Mexicana. Y esto es muy interesante porque hay personas que nos escuchan a través de internet de los diferentes estados, de Chiapas, de Veracruz, de la Ciudad de México, de Puebla, del Estado de México. En este caso, una orientación para ellos, en este caso para las personas con discapacidad que nos escuchan fuera de Tabasco, ¿dónde se pueden acercar para saber esta consulta, si todavía a lo mejor en su estado no le están dando tanta difusión o no les ha llegado a sus oídos? ¿Pueden ellos preguntar en algún módulo del INE o dónde se pueden acercar ellos para consultar?
1: Sí. Sí, ellos se pueden acercar a un módulo de atención ciudadana y ahí solicitar información. También pueden acercarse a las oficinas del INE, a las que queden más cerca de su domicilio.
0: De su domicilio, claro.
1: Exactamente. Todas las juntas ejecutivas, como ya lo comentaba, todas las juntas ejecutivas estamos, recibimos una capacitación para apoyar a las personas con discapacidad visual para llevar a cabo la respuesta a su cuestionario, al cuestionario en línea, si tienen la intención de participar. Entonces, a cualquier oficina del INE cercana a su domicilio, ahí pueden acercarse, pedir información, y también tenemos una línea telefónica que es la línea de INETEL, es 800-433-2000. Y ahí incluso les pueden apoyar para responder el cuestionario porque el personal de INETEL está capacitado para recibir las llamadas y responder el cuestionario con las personas solicitantes.
0: Claro, porque hay personas con discapacidad que todavía no se pueden mover o están en este proceso también de aprender a desplazarse y pues pueden realizar este cuestionario, ¿no?, de manera telefónica. Pero es importante la participación, amigas y amigos con discapacidad visual. Es importante la participación aquí en Tabasco también, para tener en cuenta y sobre todo escuchar nuestras voces, escuchar las opiniones y estos procesos se puedan mejorar, ¿no? ¿Qué mejor que nosotros, que conocemos el tema de la discapacidad, que leemos y escribimos el sistema Braille, que participemos en caso de un servidor? Pues ahí estaremos con mucho gusto participando y sobre todo aportando, ¿no? Que pues es un beneficio para nosotros mismos, para mí, para los compañeros que tienen alguna discapacidad. Y como siempre lo he dicho, para las personas que vienen detrás de nosotros, porque hay personas, hay todavía niñas y niños, hay adolescentes que quizás todavía no tienen la mayoría de edad, pero pues esto sirve para que en futuras ocasiones, en futuros procesos electorales, pues tengan ya la accesibilidad, tengan ya un avance en toda la cuestión de accesibilidad para las personas con discapacidad. Así que es muy interesante que se participe y sobre todo que tengan esta iniciativa nuestros amigos del INE para consultar a las personas con discapacidad, porque pues somos parte de la ciudadanía, somos parte de una comunidad, somos parte de nuestro estado de Tabasco y también pues somos parte de nuestra sociedad, que pues tenemos el derecho al voto. Es muy interesante, licenciada, la verdad, que la participación de las personas y en este caso de ustedes. Va a haber personal, como me comentaba, personal capacitado, ¿no?, que va a estar recibiendo a las personas con discapacidad, ayudándolos, acomodándolos para pues poder participar el día de mañana, ¿no?
1: Sí, es correcto. Contamos con personal que ya recibió capacitación impartida por la Dirección Ejecutiva de Organización Electoral, la Dirección

0: formas de participar, entre las que se encuentra pues la llamada telefónica a Inetel, que es 800-433-2000. También hay una manera de participar haciendo una videollamada, solicitando una programación al número de WhatsApp 55-2110-9891. Hacer una videograbación con el cuestionario en mano en la página del Instituto Nacional Electoral INE.mx. Si nos desplazamos a lo largo de la página hasta lo más destacado, ahí van a encontrar un micrositio, que es precisamente el micrositio de la consulta para personas con discapacidad visual y sus organizaciones, y ahí van a encontrar disponible el cuestionario, que se puede descargar, se puede imprimir y se puede responder a través de una videograbación y enviarlo al correo liliana.villagomez@ine.mx. Responderlo a través de mensajes de voz o de texto vía WhatsApp y enviarlo al número que ya comentamos. Enviar la participación, si así lo desean, a través de correo electrónico. Son diversas las formas en que la ciudadanía electora de Tabasco y de las entidades cercanas puede participar si así lo desea, y particularmente en las juntas ejecutivas del Instituto Nacional Electoral estamos con toda la disposición de apoyarlos en lo que requieran. Tenemos cuestionarios impresos, tenemos lectores de pantalla para que puedan responder sus cuestionarios. Si se acercan a una junta ejecutiva, con todo gusto los vamos a apoyar.
1: Ok, están prácticamente las condiciones de accesibilidad para apoyar a las personas con discapacidad, ¿no? Las condiciones de todos los tipos, tanto virtual, tanto presencial, para que pues las personas con discapacidad participen. Aquí lo único que tiene que tener la persona con discapacidad es voluntad de participar, ¿no?
0: Así es.
1: La voluntad, y sobre todo, es muy importante para ustedes conocer las perspectivas, ¿no? Para que se pueda mejorar esta cuestión, ¿no es así?
0: Sí, para nosotros es fundamental conocer la perspectiva, conocer las barreras que les impidieron a las personas con discapacidad visual votar en la pasada jornada electoral, conocer las propuestas que ellos mismos puedan hacer para mejorar tanto las boletas como los materiales electorales. Generalmente nosotros hemos hecho consultas ciudadanas para mejorar nuestros materiales electorales, como él comentaba. Hay una larga trayectoria por parte del Instituto Nacional Electoral para hacer accesible el voto. Aquí recapacitando, pues los derechos político-electorales también son derechos humanos y es importante garantizar el ejercicio de este derecho humano a las personas que cursan una discapacidad.
1: No, y sobre todo que pues sabemos que el voto es libre, es secreto, es algo muy personal, y y en ocasiones, pues en este caso, cuando no están las condiciones adecuadas, pues las personas con discapacidad tienen que acudir a la asistencia de una persona que sea normovisual, ¿no? Y es ahí donde se pierde un poquito esta libertad de sufragar, de emitir el voto. O a lo mejor pueden pasar diferentes cosas, ¿no? Entonces, al tener estas condiciones de accesibilidad, creo que estamos dándole el derecho y la libertad a la persona con discapacidad de decidir y de emitir su voto de manera libre y de manera secreta. Vámonos a otro corte, licenciada, y ya vamos de cierre con el programa, que está muy interesante. La verdad que está muy interesante esta participación de todos ustedes, y sobre todo la encuesta y la participación de las personas con discapacidad que se va a llevar a cabo el día de mañana. Vámonos a un corte y regresamos.
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3: Son las 2 con 46 minutos.
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3: Estamos de regreso en Mentes Inclusivas, 2 de la tarde ya con 48 minutos, 2 de la tarde con 48 minutos. Recuerda que nos estás escuchando a través de la radio de Tabasco en el 1230 de AM y Mega 94.9 de la frecuencia modulada. Así como también nos escuchan a través del 90.5 en la venta Huimanguillo Tabasco y nos escuchan a través de la página de internet www.coratenlinea.mx en el Facebook de la Radio de Tabasco y el Facebook de Mega FM. Número de WhatsApp para que se comuniquen con nosotros. Sobre todo, ahí pueden preguntar también sobre algunos datos, las personas con discapacidad, familiares de las personas con discapacidad mayores de 18 años que quieran participar el día de mañana. Recuerden el número 99-37-00-77-47 para que se comuniquen con nosotros y puedan preguntar, puedan también obtener datos y con mucho gusto se les proporcionará para que pues esa participación sea fructífera, una participación de personas con discapacidad visual. Licenciada, las 6 juntas distritales, para que nos comparta sobre todo para las personas que nos escuchan en diferentes partes de la entidad.
4: Claro que sí, con gusto. En el caso de Tabasco contamos con 6 juntas distritales ejecutivas y en cada una de las juntas distritales ejecutivas se han habilitado espacios para atender a las personas que deseen contestar sus cuestionarios. Tenemos oficinas en calle Prolongación de la Torre número 18, Colonia Ateos y Zaragoza, en Macuspana. Son las oficinas de la 01 Junta Distrital Ejecutiva. En Periférico Carlos A. Molina, número 17, Ranchería Santa Cruz, en Heroica Cárdenas. Uh-huh. Son las oficinas de la 02 Junta Distrital. En calle Pimienta, número 203, Fraccionamiento Jorge Díaz Serrano, en Comalcalco, Tabasco, están las oficinas de la 03 Junta Distrital. En calle Rosales, número 202, Colonia Centro, en Villahermosa, Tabasco, tenemos las oficinas de la 04 Junta Distrital. En calle Palmar Real, número 103, Colonia Quintín Arauz, en Paraíso, Tabasco, tenemos las oficinas de la 05 Junta Distrital. Y en carretera Ejido Siglo XXI, sin número, en Ranchería Ixtacomitán, primera sección, aquí en Centro, Tabasco, tenemos las oficinas de la 06 Junta Distrital. En estas oficinas se encontrarán personal capacitado de lunes a viernes, en horario de 8:30 a 4 de la tarde, 8:30 de la uh-huh. mañana a 4 de la tarde, en el que les podrán apoyar para dar respuesta al cuestionario en línea que forma parte de esta consulta.
3: Okay, pues para que las personas también puedan asistir, las personas puedan sobre todo tomar en cuenta y tener en cuenta la participación, que es muy importante, como lo vuelvo a repetir, es muy importante porque es un beneficio para nosotros como personas con discapacidad visual, personas con discapacidad tanto baja visión y ceguera total, que pues se tiene en estos módulos a la hora de querer participar, a la hora de querer también emitir el voto. Y esta participación que hubo el año pasado de lo que fue todo el proceso del poder judicial, pues sí, estuvo bastante novedosa para todos, creo que en general, y pues que más también para lo que es la accesibilidad, ¿no? Que pues igual es muy importante conocer estas perspectivas, conocer estas prácticamente situaciones, vivencias. ¿Tuvieron ustedes algún registro o algún antecedente de cuántas personas con discapacidad visual participaron el año pasado en estas elecciones?
4: Sí, en cada proceso electoral, parte de las funciones que realizan los funcionarios de mesa directiva de casilla es llevar un registro de las personas con alguna discapacidad que acuden a votar y la medida de apoyo que se implementó en la casilla para facilitarles el acceso al ejercicio al voto. De la misma manera se hizo en la jornada electoral de 2025. Los datos no los tengo a la mano. Sí, no, claro. Participaron. Se les permitió votar con el apoyo de personas de su confianza. Uh-huh. Incluso los funcionarios de mesa directiva de casilla pueden brindar apoyo para que las personas con alguna discapacidad puedan ejercer su voto.
3: Claro, sí. Esto es ya una cuestión quizás general, estamos hablando de discapacidad visual, sí. De personas en silla de ruedas, de personas con muletas, que pues también está la accesibilidad que me comentaba al principio, ¿no? De ubicar las casillas a nivel de piso y sobre todo para que las personas con discapacidad puedan desplazarse de manera autónoma y fácil, ¿no? Que eso es algo muy muy interesante. Y pues la participación es muy muy importante, ¿no? Porque a la hora de emitir el voto, pues son varios procesos, como lo mencioné al principio. Aquí también podría entrar el piso o la línea podotáctil desde a lo mejor la entrada hasta una casilla especial o una casilla donde la persona con discapacidad pueda emitir su voto, ¿no? Entonces creo que funcionaría de varias maneras esta participación de personas con discapacidad a la hora de emitir este voto y sobre todo las experiencias que cada uno tuvo de manera particular pues el año pasado en 2025 en esta elección del poder judicial. Licenciada, ¿algún mensaje importante que quiera mandar? Ya nos estamos despidiendo del programa, pero ¿algún mensaje que quiera usted dejar, alguna información que se nos esté pasando? Es la importancia también ahorita.
4: Gracias. Sí, claro que sí. Pues invitar a la ciudadanía con discapacidad visual a participar en esta consulta orientada precisamente a conocer sus experiencias en la jornada del proceso electoral del Poder Judicial de la Federación, a compartir las propuestas de mejora de los materiales. Estamos haciendo mucha difusión a través de las redes sociales del Instituto Nacional Electoral aquí en el estado de Tabasco. Ahí van a encontrar el enlace, ahí van a encontrar los números telefónicos a los cuales se pueden comunicar para dar respuesta a su cuestionario. Van a encontrar también el enlace directo al cuestionario, el enlace a las mesas regionales virtuales. Mañana tenemos la última sesión de mesas regionales virtuales, pero importante que participen para poder conocer su experiencia, para poder conocer sus vivencias y para considerar las propuestas de mejora que nos pudieran hacer llegar.
3: Gracias, muchísimas gracias por estar aquí, licenciada María Aurelia de la Paz Domínguez Solano. Muchísimas gracias. Las puertas del programa están abiertas para ustedes, para difundir información, sobre todo para difundir información acerca de las personas con discapacidad en futuros procesos electorales, porque vienen muchos y a veces pues las cosas cambian, ¿no? Sabemos que a veces hay formatos diferentes y la hora de realizar la accesibilidad cambia un poquito la dinámica, pero para eso estamos, para apoyarles y el espacio es para ustedes. Gracias a todos. Gracias. Ustedes, que tengan excelente tarde. Saluditos a nuestra amiga Yoyita, a nuestra amiga Esther, nuestra amiga Yoyita, que nos escucha en diferentes partes de la República Mexicana, que nos escucha a través de internet. Gracias y ánimo Yoyita, ánimo, es una persona con discapacidad visual. Nos vamos, amigas y amigos, esto fue Mentes Inclusivas, que tengan todos una excelente tarde.
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0: Son las 3 con 15 minutos.
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0: Son las 3 con 46 minutos.
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María la Peruana, la soprano que convirtió las calles en su escenario. Entre los personajes más singulares de la antigua Villahermosa, destacó una mujer elegante, de voz extraordinaria y personalidad inconfundible. Era María, mejor conocida como la Peruana. Una figura que llamaba la atención tanto por su forma de vestir como por el talento que llevaba consigo. Llegó a la ciudad durante la época de Tomás Garrido Canaval. Era una mujer de baja estatura, muy bien arreglada, que recorría las calles luciendo vestidos de colores brillantes, bolsas de gala, zapatillas de tacón y un sombrero adornado con flores. Su presencia era imposible de ignorar, pero lo que realmente la distinguía era su voz. María poseía un registro de soprano que sorprendía a quienes la escuchaban cantar. Además, era hermana de Pedro, compositor de la famosa canción Santanera, un vínculo que también alimentó su pasión por la música. Sin embargo, no todos apreciaban su talento. Algunos con burlas propias de la época le gritaban: ¿quién canta como una rana? ¡Doña María la Peruana! ¿O quién canta como un pijul? ¡Doña María en el baúl! Aquellas palabras la molestaban profundamente, aunque nunca lograron apagar su gusto por el canto.

0: Historias tiene por compartir nuestra querida Villahermosa, hoy que está de manteles largos nuestra ciudad. 462 años está celebrando la capital del estado de Tabasco y en este momento autoridades del municipio de Centro, por supuesto, allá en el Barrio Mágico, está en vivo la tradicional el tradicional corte del pastel por este aniversario de la ciudad de Villahermosa, Tabasco, en el Barrio Mágico. Y bueno, desde muy temprano comenzaron los festejos, ya lo hemos platicado aquí en la sobremesa de este Festival de Villahermosa 2026, donde de verdad que tanto las autoridades del municipio de Centro como las autoridades del gobierno del estado de Tabasco, pues han estado desde temprano. Recordemos también que hace unas horas, pues también la alcaldesa de Centro, Yolanda Osuna Huerta, y el gobernador Javier May Rodríguez inauguraron este festival en conmemoración, por supuesto, de estos 462 años de la fundación de nuestra ciudad. Del evento, pues como bien lo hemos comentado, se desarrolla en 15 sedes, está incluyendo 57 actividades gratuitas, donde destaca la danza, la música, la literatura y, por supuesto, exposiciones artísticas y plástica, y también, por supuesto, obras de teatro. Y durante esta inauguración en el Centro Cultural Villahermosa, la alcaldesa y el gobernador, así como Violeta Georgina Abreu González, directora del Servicio Postal Mexicano, cancelaron el timbre conmemorativo por los 200 años como ciudad y 110 años de Villahermosa. Además, inauguraron y recorrieron la exposición Baila Viejo de Álvaro Vega y presenciaron la representación de la danza del Baila Viejo. Recordemos que esta danza, pues es originaria de la colonia Atasta. Y bueno, allí la presidenta municipal destacó que cuando los niños y niñas y los jóvenes y adultos se reúnen en estos espacios públicos a presenciar, por supuesto, esos espectáculos culturales y expresiones artísticas, entonces la ciudad se construye. Así que estamos celebrando los 462 años de nuestra capital tabasqueña, Villahermosa, nuestra ciudad. Si usted se dirige en este momento al antiguo Barrio Mágico, allá en la zona luz de nuestra ciudad, puede alcanzar un pedacito de pastel. La verdad que eso es el pastel gigantesco que todos los años se corta allá en la zona luz de nuestra ciudad capital. Y bueno, hoy también está de manteles largos la presidenta de la República, la doctora Claudia Sheinbaum. De verdad que estamos de festejos el día de hoy, así que muchas, pero muchas felicidades por su cumpleaños a la primera mujer presidenta de México, la doctora Claudia Sheinbaum Pardo. Y hoy también, por supuesto que hoy también, México va a ganar. Al ratito tenemos toda la buena energía para que pues le vaya bien a nuestra selección mexicana en este partido que va a tener ante la República Checa. Recordemos de que hoy, en punto de las 7 de la noche, pues estará jugando nuestra selección mexicana contra la República Checa. ¿Cuál es su pronóstico? Márquenos. Hay una línea de texto, para mensajes de texto, para que usted, por supuesto, nos comparta cómo será el marcador del día de hoy. Es que las expectativas son positivas, señoras y señores. Hoy todo mundo, si usted sale, todo mundo carga ya la playera verde, la trae Gaby Alejandro, la trae Willy García, la trae Efraín, y varios traemos, por supuesto, esta camiseta para darle la buena vibra a nuestra selección mexicana. Las expectativas para México son positivas, aunque, como bien dicen los expertos, no será un partido sencillo. Pues México llega con 2 triunfos consecutivos ante Sudáfrica y Corea del Sur. ya clasificado y como líder del grupo A. El objetivo ahora es cerrar, señoras y señores, la fase de grupos con paso perfecto, algo que sería histórico para el tricolor. Así que la República Checa o los checos llega obligada a sacar un buen resultado para mantener vivas sus opciones de avanzar, por lo que se espera un equipo agresivo, fuerte en el juego aéreo y muy intenso físicamente. Y bueno, vamos a estar platicando con Mario Aguilar sobre estos temas del Mundial. Esté muy atento, por supuesto, a la sobremesa. ¿Cuál es su pronóstico? 99-37-00-77-47. Díganos cómo va a estar el marcador. ¿En qué minuto mete el primer gol la selección mexicana? Todos tenemos, por supuesto, ya listas nuestras apuestas y, por supuesto, estar muy pendiente de cómo le va a ir a la selección mexicana. De acuerdo a nuestros pronósticos, pues bueno, México tiene una ligera ventaja por jugar en casa. Juega en el Estadio Azteca y pues es un momento futbolístico que vive la selección mexicana. Será un partido disputado, yo creo que es de los más disputados que los anteriores. Recordemos el primero que fue ante Sudáfrica, luego con los coreanos, pero bueno, hay una probabilidad de que México gane el día de hoy. Y si los checos pues aprovechan también el balón, pues también estarán pues muy competitivos. Así que, por supuesto, la buena vibra para nuestra selección mexicana. Todos los detalles también los vamos a tener, por supuesto, aquí en Gama Deportiva con nuestros compañeros Martín y todos los compañeros de Gama Deportiva que traen toda la información al momento de lo que y los pronósticos de cómo se va a comportar la selección mexicana, que de verdad que nosotros le mandamos toda la buena vibra para que hoy nuevamente tengamos el triunfo ante los amigos de la República Checa. Y bueno, pues seguimos invitando a todos los amigos para que disfruten de todos los eventos que tiene el municipio de Centro en este cumpleaños de Villahermosa. Hoy se ha llenado de música en las calles, la tradición y el movimiento con esta programación que, como bien le comentábamos, pues está de agasajo en el Centro Cultural Villahermosa. Pues hay exposiciones y pues por toda la capital tabasqueña este festival inicia hoy y termina el próximo 28 de junio. Es una semana para celebrar a Villahermosa en esta celebración por los 462 años de nuestra ciudad capital. Celebramos a Villahermosa, una ciudad con historia, una ciudad con identidad y un pueblo que todos los días contribuye a su desarrollo, y en este aniversario de su fundación también se reconoce a quienes han hecho de nuestra capital un referente de trabajo, cultura y orgullo para Tabasco. Así que muchas felicidades a nuestra capital tabasqueña por estos 462 años llenos de orgullo, de verdad. Estamos muy contentos y recordemos de que pues esta cancelación que tuvieron hoy hace unos momentos del timbre postal, pues esto quiere decir que el timbre postal estará circulando en todo el país, y es un orgullo para todos los tabasqueños que pues a propósito de la celebración pues tengamos algo histórico para recordar por este aniversario número 462. En este momento es el corte del pastel por el cumpleaños de nuestra querida capital tabasqueña. Vamos a la pausa promocional, regresamos con más, son las 4 de la tarde con 14 minutos. Estamos en la sobremesa, pausa y volvemos.
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2: María Garrido, la lavandera que caminaba entre recuerdos. Hubo un tiempo en que las calles de Villahermosa guardaban historias en cada esquina. Entre ellas, destacaba la figura de María Garrido, una mujer imposible de pasar desapercibida. Era alta, de piernas arqueadas, y cada domingo recorría la ciudad con una carrillera vacía y un sombrero adornado con flores que contrastaba con la dureza de su vida. Dicen que había perdido la razón, pero quienes la vieron caminar durante años sabían que también cargaba una historia que nadie alcanzó a conocer por completo. Después de las lluvias, cuando los grandes moscones aparecían sobre el pavimento, María los recogía con delicadeza y los guardaba en el escote de su vestido, como si fueran pequeños tesoros que solo ella podía comprender. Vivía en el callejón de Puerto Escondido, junto a la famosa cantina de Don Marco Rodríguez, mejor conocido como Marco el Pinto. Sin embargo, su lugar favorito parecía estar en la banqueta del antiguo Cine Sheva, en la esquina de la avenida 27 de Febrero y Madero. Ahí permanecía largos ratos, dejando que la brisa del río Grijalva refrescara su rostro mientras observaba el ir y venir de la ciudad. María Garrido fue uno de esos personajes que dieron identidad a la vieja Villahermosa. Su presencia formó parte del paisaje urbano y con el paso de los años se convirtió en un recuerdo entrañable de una época donde las calles también tenían memoria.

0: Son las 4:15.
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1: José el Cieguito, el músico que llenaba de canciones las calles de Villahermosa. En una época en la que las calles eran punto de encuentro y los personajes populares formaban parte de la vida cotidiana, José el Cieguito era uno de los rostros más conocidos de la ciudad. Aunque había perdido la vista, nunca dejó que eso le impidiera recorrer Villahermosa acompañado de su guitarra. Casi todos los días caminaba por la calle Rosales, guiándose con un bastón y con la memoria de un recorrido que conocía a la perfección. Al llegar a la esquina de Juárez y Lerdo, se apoyaba en una pared y comenzaba a cantar. Su voz y los acordes de su guitarra atraían a comerciantes, vecinos y transeúntes, quienes se detenían unos minutos para escucharlo y en muchas ocasiones le ofrecían una moneda como muestra de apoyo. También era habitual verlo caminar por el Parque de la Corregidora, donde prácticamente todos lo conocían. Su presencia se convirtió en parte del paisaje sonoro de la ciudad, llevando música a quienes cruzaban su camino. Más que un limosnero, José el Cieguito fue un hombre que encontró en la música una forma de ganarse la vida y de conectar con las personas. Su guitarra no solo acompañaba sus canciones, también narraba la historia de una Villahermosa donde los personajes populares dejaron una huella imborrable en la memoria de sus habitantes.

4:21. La verdad que estas cápsulas de estos personajes que hemos conocido algunos de nuestra querida Villahermosa, es la producción, por supuesto, que corre a cargo por las chicas del Servicio Social que en la Comisión de Radio y Televisión de Tabasco pues hacen aquí estas prácticas profesionales del Servicio Social, y la verdad que están pues muy creativas, tienen una buena producción. Hemos escuchado producciones que tienen que ver con el con personajes famosos que la gente recuerda, que la gente reconoce. En esta ocasión acabamos de escuchar acerca de José el Cieguito. También me encantó cómo cuentan y cómo platican acerca de estos personajes, como a Chirico. Usted recuerda, por supuesto, a este personaje tan popular de la capital tabasqueña, y que en Plaza de Armas podíamos apreciar esa estatua que con muchísimo orgullo pues era un deleite. Era un deleite tomarse la fotografía al lado de ese personaje. Y este personaje pues es parte también de la celebración del aniversario de Villahermosa. Es Humberto Achirica Aguilar, un tabasqueño de alta alcurnia, uno de los personajes más, pero más pintorescos de la antigua Villahermosa, nuestra querida San Juan Bautista, y siempre caminaba erguido por las calles de la capital con su impecable uniforme blanco. También, por supuesto, galones negros en las mangas y una gorra con entorchados dignos de la más alta jerarquía naval. Entre la realidad y la fantasía, el almirante Achirica quedó para siempre en la memoria de los capitalinos, dando un toque de leyenda a la ciudad, de un personaje del folclore de Villahermosa. Yo le recomiendo que visite usted nuestras plataformas, la Radio de Tabasco, XE

Norte. Su embarcación requería constantes reparaciones, por lo que era frecuente verlo acudir al taller mecánico de la calle Bastar Sosaya, entre Constitución y Malecón, donde soltaban las piezas del motor para mantenerla en funcionamiento. Con el paso del tiempo, aquella embarcación fue conocida por todos como la lanchita del Paseo del Duende. Más que un lanchero, Isabelino fue un personaje que ayudó a conectar a la ciudad cuando el río era una frontera cotidiana. Hoy su historia sigue navegando en la memoria de quienes recuerdan la Villahermosa de otros tiempos.

0: Son las 4:34.
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0: Bueno, pues esta es la identificación de que vamos a hablar de fútbol y está, por supuesto, el experto de estos temas, Mario Aguilar, que viene con la verde, por supuesto. Le estaba yo diciendo si no trae los tacos color rosa mexicano.
1: Distintivo, ¿no? Parecido sí. a los jugadores que están con el mundial.
0: Que me llama mucho la atención, Mario. ¿Por qué es esto? Cuéntame.
1: Bueno, lo que fueron estas marcas más importantes de fútbol, quisieron crear un distintivo que se asocie con el pasto, pues el pasto es verde.
0: Sí, claro.
1: Y algo que lo distingue es el color rosa, a eso asociado de, como me decías, del rosa mexicano. Y pues eso lo están usando pues infinidad de jugadores del mundial. Entonces uno voltea a ver la cancha y lo primero que ve pues
0: destaca
1: los tacos, ¿no?
0: Sí, qué padrísimo. Bueno, y hoy México en punto de las 7 de la noche, dices que tú saliendo de la sobremesa te vas al Estadio Centenario 27 de febrero a vivir la euforia, la algarabía. Sí. ¿Cuál es tu anotación del día de hoy según tu pronóstico?
1: El partido pasado yo había pronosticado un 3-2, quedamos 1-0. Y pues yo hoy la verdad me voy igual, viendo los juegos de a cómo se dieron, me voy con un 1-0 a favor de México.
0: ¿A favor de México? Uh-huh. ¿Está más difícil?
1: Sí, se podría decir que sí. Como jugaron contra Corea, sí puede estar más difícil. A eso sumémosle que hoy no se juegan pues prácticamente nada porque pues México ya...
0: Ya tiene el pase,
1: ya,
0: ¿no?
1: Ya tiene el pase asegurado.
0: ¿Y tú crees que se puede confiar el equipo mexicano?
1: Sí. La verdad es que sí. Van a haber muchísimas rotaciones para anunciar a Guillermo Ochoa que va a regresar a la portería.
0: Ajá.
1: Va a ser como un homenaje.
0: ¿Regresa?
1: Va
0: sí
1: a ser
0: regresa.
1: Como su homenaje.
0: Sí, porque
1: para
0: además
1: que...
0: es su despedida, ¿no?
1: Exacto. Ella había anunciado ya que terminando el Mundial se va a retirar de la selección y posiblemente del fútbol. Entonces, yo creo que eso puede cambiar en parte de que los que van a empezar son debutantes del Mundial, entonces van a salir con hambre de querer ganar y demostrarle al público mexicano que ellos también quieren, ¿no?, ganar esos partidos.
0: ¿Son positivas esas expectativas para el equipo tricolor?
1: Sí, más que nada porque pues pueden cerrar de manera perfecta la llave. En ningún Mundial México ha cerrado con 9 puntos, entonces sería la primera vez que lo harían.
0: ¡Qué bárbaro! ¿Llevamos cuántos puntos llevamos ahorita?
1: Seis puntos.
0: ¿Vamos en la línea A, no?
1: Sí, estamos en primer lugar, en segundo sigue Corea, en tercero República Checa, que es contra el que vamos hoy, y por último Sudáfrica, que pues ya está eliminada.
0: En el caso de ganar o perder, ¿cuándo sería el próximo partido de la selección mexicana?
1: Sería el 30 de junio. Estamos hablando que
0: el martes
1: a la 1:00 p.m. en el Estadio Azteca.
0: ¡Wow! ¿Contra quién sería?
1: Pues de momento sería contra Escocia, que es el grupo C. De hecho, Escocia está jugando ahorita contra Brasil. Y si Escocia llega a perder 3-0 o más, nos estaríamos enfrentando contra Cabo Verde, que está en el grupo de Uruguay y España. Pero pues eso se decide hoy.
0: O sea, no sabemos todavía
1: con
0: pero probable que sea Escocia, ¿no?
1: Sí, muy probablemente que sea Escocia.
0: Es que el equipo brasileño no
1: afloja. El equipo brasileño está ganando el partido, de hecho 1-0, y con esto llegan a 7 puntos y se posicionan en primer lugar. Y pues ellos ya están clasificados prácticamente.
0: ¡Qué bárbaro! Pues vamos bien, pero no hay que confiarnos. Comentábamos con Mario que si usted quiere vivir la intensidad del fútbol, bueno, en el Centenario 27 de febrero, se pone bueno el ambiente, ¿verdad?
1: Sí, el partido pasado contra Corea, había gente que se jalaba las greñas, que querían quitar la playera, gritaban, pues porque no caía el gol, ya gracias a Dios cayó el gol.
0: Es que fue muy intenso, ¿no?
1: Sí, estuvo muy desesperado. El mexicano es así, cuando no ve que no cae ningún gol,
0: sí, claro,
1: pues se desesperan.
0: Y el primero fue en el minuto 8, ¿no? El primero ante Sudáfrica.
1: Sí, entonces esperaba que contra Corea fuera igual, y fue todo lo contrario.
0: Y yo alcancé a ver a unos coreanos ya cansados a mitad del juego, ¿no?
1: Sí, eso lo comentaba, que a Corea le iba a pesar mucho la altura. si se dan cuenta al minuto, bueno, si pueden recordar al minuto 20, 25, pues ya estaban todos empapados en sudor y pues la selección mexicana como si nada, ¿no?
0: Pero no son tan agresivos como los sudafricanos, porque cada vez como golpeaban a los otros jugadores, estos son como que más pasivos.
1: Uh-huh. De hecho, hubo una parte que me dio risa en el partido que un jugador de México contra de Corea se empezaron a agarrar a palabras y pues todo el mundo en el estadio le gritaba, ¿no? Al coreano que siguiera jugando y así. Entonces ese ambiente se replicó también en el centenario, porque en el centenario todo el mundo estaba gritando también.
0: Oye, ¿y qué tal este portero? Parecía que fue la mano de Dios, ¿no?
1: Sí, el Salvador, el Tala Rodríguez. Pues a mí me da orgullo porque pues yo les voy a las Chivas. Ajá. Y el Tala Rangel pues es de las Chivas. Y como mágicamente sacó esa pelota a la línea, que ese iba a ser el empate de Corea. Si
0: qué jugada,
1: no,
0: ¿verdad?
1: Sí, estuvo
0: de emoción.
1: Hubieron varias. Estuvo la salvada de Edson Álvarez en la línea, que pues para suerte fue fuera de lugar. Pues esa del Tala, que fue la más importante del partido. Y hubieron unas por ahí, pero yo creo que esa destacó, ¿no? Esa le dio la vuelta al mundo porque estuvieron saliendo infinidad de videos.
0: Sí, pero ¿cómo fue el gol? Hasta puedo decir, fue como que un gol de chiripa.
1: Sí, de pura suerte. La verdad
0: de
1: es que
0: suerte, en serio.
1: La suerte nos acompaña a los mexicanos,
0: sí, claro,
1: en muchas cosas. Y pues un error del portero, o sea, todo lo contrario, ¿no? A nosotros nos salvó el portero, a ellos los vino a que perdieran el partido.
0: A perjudicar.
1: Pues, a perjudicar su portero.
0: Bueno, pues hoy es con República Checa. ¿Cómo son los checos? ¿Son ágiles? ¿Son...? No sé.
1: Ellos son muy dinámicos. Son más intensos, un poquito más intensos que los sudafricanos. Son unas torres, se podría decir.
0: Sí, muy altos.
1: Son muy altos, entonces tienen demasiado juego aéreo. La ventaja que tienen ellos al jugar, una de sus condiciones son los saques de banda. Normalmente cuando uno hace un saque de banda, pues lo hace en corto porque pues tiene al compañero cerca, pero ellos lo tiran como si fuera un centro. O sea, lo ponen larguísimo. Y contra Corea, de hecho, le salió un gol así a favor a ellos. Entonces son muy dinámicos aéreamente.
0: Son aéreos.
1: Sí.
0: No, pues ahí sí tenemos que poner mucha atención, ¿verdad? Bueno, el equipo mexicano y nosotros mandándole, por supuesto, la buena vibra. Hoy es en el Estadio Azteca.
1: Sí. En el Estadio Azteca cierran la jornada 3 para empezar con la localía, meterle miedo a los checos y cerrar de la mejor manera.
0: ¿Qué camiseta usarán hoy?
1: Me parece que la blanca. Uh-huh. No está confirmado, pero se había mencionado que en cada partido iban a usar una distinta. En el primer partido, en el del debut mundialista, se usó la verde. Contra Corea se usó la color negra y pues quedaría la blanca nada más.
0: ¿Llegan obligados los checos a pasar sí o sí?
1: Sí, ellos tienen que ganar porque de lo contrario un empate o una derrota pues no les favorece. Como ahorita está el criterio de tercer posicionado, pues ellos tienen que ganar para considerarse mejor tercer lugar. Si llegaran a empatar, pues ya estarían eliminados prácticamente.
0: Si nosotros llegáramos a perder hoy, ¿qué pasa?
1: Pues no alteraría mucho, como México ya tiene su pase asegurado, pues ya no le alteraría, pero no movería ninguna rama. Si hoy pierden, pues nada más se estarían disputando entre Corea y República Checa el segundo lugar y hasta ahí. Pero pues México no se preocupa por nada ahorita.
0: Le decía yo a Mario que van incrementando los precios de la playera. Si usted no las compró antes de, pues yo creo que si gana hoy la selección mexicana se va al doble la playera de México.
1: Vamos,
0: ¿verdad?,
1: a tener que romper la alcancía, porque si cada partido que va sumando México, cada partido que sube en todo, ¿no?
0: La mercadotecnia.
1: Sí.
0: Oye, de verdad que sí me encantaron estos tacos color rosa, me llamó muchísimo la atención. Son varias marcas que están trabajando pues los tacos color rosa, el Adidas y varias así, y destaca mucho. Y decía, bueno, debe ser porque como es en México, es el rosa mexicano, pero me decías que sí tiene algo que ver, ¿no? Es el color de México.
1: Sí, como muchas veces se diferencia mucho de los animales, de los colores exóticos que pueden haber, y pues todas estas bonitas paisajes que hay, pues yo creo que le quisieron hacer honor a, aparte de que el Mundial era en México, entonces algo sumatorio a todo este movimiento que hay, ¿no?
0: Sí, dice, el color rosa o el fucsia fue elegido por las principales marcas deportivas como la tendencia para el 2026. El rosa contrasta, como tú bien uh-huh. lo dices, muy bien con el verde del césped, por lo que los movimientos de los jugadores destacan más tanto en televisión como en el estadio. Y según fabricantes de calzado deportivo de colores brillantes, transmiten la confianza a muchos futbolistas, y esto les ayuda a sentirse más seguro durante los partidos. Las marcas como Nike, Adidas y Pumas lanzaron colecciones mundialistas con este tono, por eso se ve tanto a jugadores de distintas selecciones usando botines color rojo. En pocas palabras, no es una coincidencia ni una regla de la FIFA. Es una uh-huh. tendencia que impulsa a las marcas deportivas, que se convirtió en uno de los sellos visuales del Mundial 2026. ¿Ya te vas al Estadio Azteca?
1: Sí.
0: Ahí te vas con Pato Cornelio, con Isis. La verdad que se pone bueno el partido, transmiten esa buena energía y nosotros como espectadores, por supuesto, viviendo la intensidad del fútbol.
1: Del fútbol. Ahí vamos a estar presentes, viviendo, gritando, quedándonos sin garganta. Entonces, a ver qué puede salir ahí.
0: Mario, muchísimas gracias.
1: Un placer estar aquí.
0: ¿Cuál es su anotación entonces? Me dice, ¿me recuerdas?
1: 1-0, favor México.
0: Y usted, señoras y señores, ¿tú, Pato? 1-0. Luego, Pato, cuando era Corea, Pato tenía la mitad del corazón en cada una de las dos naciones. Pues vamos a la pausa, muchísimas gracias. Vamos a la pausa, enseguida regresamos.

0: Son las 4 y 50 minutos.
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Gracias, por supuesto, a todo el equipo que hace posible la sobremesa al frente de esta producción. Mi querido Pato Cornelio, Chelsea Alcocer y en los controles, mi querida Gaby Alejandro. Le invitamos, por supuesto, a que esté muy pendiente a la programación de la Radio de Tabasco y Mega FM. Hoy es la hora de Juan Gabriel a las 7 de la noche y también, por supuesto, a las 6 de la tarde, noticias por la tarde con mi compañera Betty García. Los miércoles es miércoles de La Trinchera y a partir de las 23 horas disfrute usted, por supuesto, de nuestra programación musical. ¿Cuál va a ser su pronóstico para esta tarde que es, por supuesto, el partido de México contra la República Checa? El apuntador dice que estará a favor de México 2-0. Nos vemos, nos escuchamos mañana en punto de las 4 de la tarde en otra sobremesa más. Usted se queda con los compañeros de Gama Deportiva. Muchísimas gracias, soy Marta Leticia Ramas, agradecida por supuesto con todo el equipo que hace posible la producción de este programa. Hasta la próxima. Buena tarde.

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0: ¿Qué tal? Muy buenas tardes, un placer saludarles a través del 94.9 la Mega FM y a través del 1230 de amplitud modulada, la radio de Tabasco, a la gente que nos hace el favor de escucharnos a través de cualquiera de nuestras repetidoras que se encuentran a lo largo y ancho del territorio de Tabasco. Muchísimas gracias por estar con nosotros aquí en Gama Deportiva. Los saludo a su amigo y servidor Martín Eduardo Padrón, esperando que nos acompañen a lo largo de esta emisión. Juan Carlos Medín Cano, ¿cómo estás? Muy buenas tardes.
1: ¿Qué tal, Martín? ¿Cómo estás? Muy buenas tardes. Pues aquí estamos listos, prestos y dispuestos después de una marecito que nos dio y ya estamos un poquito más recuperados, ya listos para participar el día de hoy con algunos comentarios, sobre todo que juega México, ¿no? Pero que estaba yo viendo por ahí las clasificaciones y si no te toca Cabo Verde, hasta Croacia te puede tocar.
0: Así es. Así es. Todavía pueden haber muchas combinaciones, pero sí, o sea, te pueden tocar ya selecciones difíciles. Bueno, de hecho, no van a haber ya equipos fáciles en los 16avos de final.
1: Sí, no, pero podría ser que la euforia de esta llegada al Mundial los tenga en ese en ese estatus, pero ya quizá cuando vean la realidad, a lo mejor ya cambian las cosas.
0: Pues sí. Carlos Elías Sánchez, ¿cómo estás? Muy buenas tardes.
2: Hola, ¿qué tal, Martín? ¿Cómo estás? Buenas tardes. Bienvenido, Juan Carlos, después de los dos días que anduvo malísimo. Ahí le preguntamos cómo andaba y dice que todavía andaba malice todavía.
1: Medio menso.
2: Pero bueno, qué bueno que está aquí. Saludos ahí en cabina. Y sí, ya los primeros terceros lugares, se puede decir, ya también aparecen. Bosnia va a ser tercer lugar porque hizo 4 puntos. Está difícil que salga de los
0: sí, matemáticamente todavía puede quedar fuera, pero está muy difícil.
2: Es difícil porque ayer decíamos que el número mágico para estar entre los terceros lugares es 3 puntos.
0: Sí, él hizo 4. Sí, el problema es que tiene su goal average tiene creo que -2, así termina Bosnia y eso lo puede perjudicar en un momento dado porque hay terceros lugares que tienen mejor diferencia de goles. Lo ayuda mucho los puntos, que son 4, desde luego. Y
1: mejor boleto.
0: Sí, y hay que recordar que para elegir a los terceros lugares, para calificarlos a los 16avos de final, el primer criterio de desempate es la diferencia de goles. Ahí sí es la diferencia de goles.
2: Y reconocer el partidazo que dio Canadá, aunque perdió.
0: Sí.
2: Pero terminó encima de Suiza y por ahí tuvo las últimas dos.
0: Que y no tuvo concreto. Oportunidad sí, sí. No solamente de empatar, sino de ganarle a Suiza.
2: Sí, la verdad que sí. No va a ser rival fácil Canadá en los 16avos de final. Se demostró hoy. Por ahí un cabezazo que para el portero, otro porque se fue un costado, pero sí terminó encima de Suiza.
1: Así por ejemplo, es. Chequia hoy puede lograr, si vence a México, su lugar en, porque también haría 4 puntos y ver su diferencia de goles.
2: Pero sí, Corea va a ganarle a Sudáfrica, si no hay duda.
0: No creo que
1: por eso si Chequia gana a Sudáfrica, pero si Chequia le gana a México
2: ya iría 4 puntos.
0: 4 puntos,
1: por eso entonces también podría estar asegurando.
2: Sí, los que ya hice se preocuparían son los que tienen 3.
0: Sí,
1: así es.
0: Chequia lo que puede aspirar es un tercer lugar.
2: Y ahora, y recordemos que hay como 3 o 4 eliminados.
1: Canadá y Bosnia sí, tienen 4 puntos.
2: Ajá, pero lo que le gana a Canadá es la goliza que sí, le metió
1: eso,
2: a Qatar.
1: Con 4 puntos es segundo lugar y eso es importante. ¿Sí?
0: ¿Cómo quedó Canadá y Bosnia?
2: 1-1.
0: 1-1. Sí, entonces sí es la
1: diferencia. En el otro grupo, en el C, Escocia tiene 3 puntos y todavía va a jugar. Va a jugar todavía, ¿no?
0: ¿Cuál? Mañana. ¿Mañana juego o
1: quién?
0: ¿Qué grupo es? ¿C?
1: ¿El C?
0: Ah, no, hoy juegan.
2: ¿Quién es?
1: Escocia.
2: Está jugando con Brasil, van 2-0. Sí, ya le anularon un gol a Vinicius. Te lo vamos a poner.
1: En el grupo D, Paraguay tiene 3 puntos.
2: ¿Pero va contra?
1: No lo tengo aquí, va sí. Contra Paraguay, Estados Unidos.
0: No, con Estados Unidos no.
1: No. Con Australia.
0: Con Australia, sí.
1: Luego en el E, 1 punto tiene Ecuador y 1 punto tiene Curazao.
2: ¿Y Ecuador va contra?
1: Es que no los tengo aquí los partidos.
2: Ah, los grupos.
1: En el grupo F, Suecia tiene 3 puntos.
2: Ah, sí.
1: En el G, Bélgica tiene 2, Irán tiene 2 puntos y el líder tiene 4.
0: Ahí cualquiera puede colarse a primer lugar, ¿no?
1: En el H, España tiene 4 puntos, Uruguay 2, Cabo Verde 2 y Arabia Saudita 1. Hasta Arabia Saudita se puede colar.
2: Sí.
1: En el I, Francia tiene 6 puntos, Noruega 6, Senegal e Irak, ahí no va a haber tercer lugar, posiblemente por los tres que, aparte de los menos tanto que deben de tener.
2: Uh-huh.
1: ¿Sí? En el J, Argentina tiene 6, Austria 3, Argelia 3, que eso, ahí están...
0: Argentina ya está del otro lado.
1: Sí, no, ya, Austria, pues a ver, con un
0: falta, empate. Falta el segundo y probablemente un tercer lugar ahí.
2: Eliminado es Panamá.
0: Sí.
2: ¿Quién más perdió otros dos?
1: Jordania,
0: efectivamente.
1: Uzbekistán. Panamá, ya lo que dijiste. Otro que
2: son como 4 eliminados.
0: Irak. Sí, son como 4 hasta
2: Irak.
0: El momento.
2: Irak.
1: Está peinado.
0: Irak ya perdió los 2 juegos, ¿verdad?
2: Curazao.
1: Sí, Nueva Zelanda.
0: Curazao, quizá por la diferencia de los goles. También.
1: Túnez está eliminado.
2: Túnez y Turquía.
0: O sea, Turquía ya se fue Turquía también.
2: Entonces, sí,
1: no se ha ido.
2: Tal vez que le quede el último. No, pero ellos, si son de esos 5, nomás quedan 3 para eliminarse y ya lo demás se califica.
1: Sí, porque en todos los grupos hay chance de calificar.
2: No, que son 12 que se eliminan. Son 12 que se eliminan.
0: Sí,
1: entonces está bueno, está serio el asunto.
0: Son ¿qué, cuántos? 48, 32.
1: Son 32.
2: 32
0: se van 16.
2: 16, sí es cierto.
0: Se van 16. Perdón.
2: Atacamos mal la cuenta. Sí.
0: Se van 16.
1: Pues ahí está. Los partidos de hoy que todavía faltan es Escocia, que está perdiendo 0 con Brasil, Sudáfrica contra Corea y México-Chequia. Curazao va contra Costa de Marfil, Ecuador-Alemania.
2: Es cierto. Un
1: partido.
2: Ajá.
1: Túnez, Países Bajos, todavía falta. Japón, Suecia, también buen partido. Turquía contra Estados Unidos. Paraguay, Australia. Noruega, Francia. Ese va a estar bueno. Noruega, Francia. Buenísimo.
2: Ese va a ser el viernes.
1: Senegal contra Irak. Cabo Verde contra Arabia. Qué barbaridad con este Cabo Verde. Uruguay y España, también va a ser un partidazo.
2: Sí, Uruguay porque no lleva 2 puntos. Le urge ganar, pero está difícil que le gane a España.
0: Sí, y ahí el que puede sacar buen provecho y calificar no solamente en tercer lugar, sino puede ser incluso hasta líder del grupo, Cabo Verde.
1: Sí. Nueva Zelanda contra Bélgica, Egipto contra Irán, Panamá, Inglaterra, Croacia gana. Colombia-Portugal, ese también va a estar buenísimo.
0: Colombia-Portugal, sí.
1: Y República Democrática del Congo contra Uzbekistán, Argelia contra Austria y Jordania contra Argentina. Es lo último. Más partidos. Ya los calificados que son Canadá, Alemania, México, Estados Unidos, Suiza, Argentina son los calificados. El momento.
0: Muy bien, pues ahí están. Y hoy México contra República Checa.
1: Que se va a ver en... Fíjate que esta estrategia que están haciendo ahorita, de que pusieron más pantallas en la Avenida Reforma allá en México, uh-huh. Paseo de la Reforma y todo este rollo, creo que lo hubieran hecho en el partido de Corea. Que yo no le veo tanto sabor a la gente de porque ya saben que México está calificado
2: y que va a ganar, porque yo dudo que pierda o que empate. De que va a ganar.
0: ¿Quién?
2: México.
0: Pues
2: digo, puede pasar, pero el sentir de todo es que va a ganar.
0: Yo siento que a lo mejor República Checa te da una sorpresa y te voy a decir por qué. Porque en tus 2 partidos no estuviste muy bien, que digamos. Contra
1: Corea. No fuiste arrollador.
0: Sí. Exactamente. Contra Corea del Sur,
3: Yo insisto, no solamente te pudo empatar, te pudo haber ganado Corea del Sur. Entonces, si tú no compones la situación que ha fallado en los dos primeros partidos, entonces sí veo muy complicado el partido contra República Checa. Y además, hay que ver qué cambios hace Javier Aguirre para ese partido, porque va a sentar a muchos jugadores.
2: Y contra Corea se gana por el error de portero.
3: Además,
2: si no, sí hubiera quedado 0-0. Ya va a empezar el de
1: Brasil. Ahorita en problemas.
3: Ajá. Sí, exacto. ¿Es segundo tiempo o primero?
2: Segundo tiempo. 2-0 ganando Brasil.
3: ¿Cuánto?
2: 2-0 ganando Brasil. La última vez que se enfrentó Escocia contra Brasil, si no mal recuerdo, fue el 10 de junio del 98. En inauguración de Francia en 98.
3: Está el árbitro mexicano, ¿verdad?
2: Sí, César Ramos.
3: César Ramos. Oye, está pitando ese partido.
2: No, va a pitar mañana, ¿no?
3: ¿Quién? Katia mañana.
2: Mañana
3: Países Bajos contra Túnez.
1: Esperemos que le vaya bien.
3: Claro, como ahorita César Ramos está pitando este de Escocia contra Brasil.
1: Pero es que ese tiene una... Entre todos los malos, hay menos malo. De aquí en México. Porque tiene mucha pulcritud para dirigir. Es muy serio, muy así como que no se meten.
3: Fíjate que este árbitro César Ramos
1: Palazuelo.
3: ¿Palazuelo se apellido?
2: Sí, Palazuelo.
3: Okay. Viene de la tercera división. Él dirigió partidos de tercera división hace mucho tiempo.
2: Y empezó como abanderado.
3: Abanderado. Y poco a poco empezó a subir, a escalar, hasta llegar. Pues no solamente a pitar en el máximo circuito del balompié, sino también torneos internacionales, y hoy está en el Mundial de
2: Fútbol. Y hasta ha sido contratado, por ejemplo, la Liga Japonesa, se lo ha llevado a...
1: ¿Arabia?
2: También a Arabia. A partidos allá de su liga. Sí. Se lo han llevado contratado. La verdad que sí, no sé si se puede poner en un top 3 de los mejores árbitros de todos los tiempos mexicanos.
3: Híjole, pues quién sabe, porque es que han habido buenos árbitros. Como árbitros está Archumbia, está Antonio R. Márquez, que te acuerdas que se retiró en un clásico Bricio. Entre América y Chivas, y con aquella Arturo Bricio, Eduardo Bricio, me parece que estuvo mejor Arturo Bricio que Eduardo Bricio, no sé su opinión.
2: Claro. Arturo fue el que pitó más finales, y Eduardo no pitó ni una final, si no mal recuerdo.
3: El que también es que no es mexicano, pero creo que fue nacionalizado mexicano, Edgardo Codesal.
1: Uruguayo.
3: Que pitó aquella final entre Argentina y Alemania, que todo se decidió con un penalti a favor de Alemania, que se le...
1: Seguirán reclamando los argentinos.
2: Troglio, sí, es el que reclama y donde se deja caer el jugador de Alemania.
3: Sí, y la verdad que que qué pantalones de Edgardo Codesal de marcar una pena máxima cuando el partido estaba por finalizar. Cuando México fue sede de un campeonato mundial juvenil de fútbol, estaba jugando Brasil-Argentina la final de ese campeonato juvenil en el Estadio Azteca. Iba ganando los brasileños, iban ganando 1-0. Y ya sobre el tiempo de compensación, está muy reñido el partido, muy peleado, y ya al finalizar sobre el tiempo de compensación de esa final, hay un empujón clarísimo dentro del área de los argentinos, que era un penalti muy claro, pero que no se atrevió a marcar el árbitro, y bueno, pues Argentina se... Brasil se levantó con la victoria y con el título de aquel campeonato mundial juvenil, ya hace muchos años. Entonces, por eso, esa vez en ese mundial, Edgardo Codesal me hizo recordar aquella final. Él sí tuvo los pantalones para marcar la pena máxima.
1: Bricio que expulsa a Zidane.
3: Bricio que expulsa a Zidane, efectivamente.
1: Y eso a pesar de que el otro pues se defendió, pues se estaba ofendido por lo que... Pero el cabezazo es una agresión. Sí.
2: Ahora de los... Bricio, pero... Bricio.
1: Sí. Déjenme los nombres de otros exárbitros que han estado en el Mundial.
2: El que no le marcó a Pumas la mano de Alfredo Tena en el área. ¿Cómo se llama?
1: El que molestó a Messi.
0: El que amonestó a Messi,
2: sí. ¿Quién fue este? Pues fue, era, no ha ido Chiqui Drácula y Archundia.
1: Archundia. Escuché una entrevista que le hicieron a él y a Bricio, y él decía que estaban dando a ver qué les había pasado en el en algún mundial. Y él decía, cuando amonesté a Messi, dice que Messi se puso como loco, que le empezó a decir, ¿no sabes quién soy yo? Y él le dijo, no, soy el mejor jugador del mundo. Y quise que se voltea a este cuate, Messi, y le dice, ¿sabes quién te amonestó? El mejor árbitro del mundo, que así le contestó, dice él.
0: Está bien contestado.
1: Para el mejor jugador del mundo, pues el mejor árbitro del mundo.
2: Que inaugura la Copa del Mundo de Estados Unidos 94, Alemania-Bolivia, y no lo piensa mucho a expulsar, ir a la estrella de Bolivia, a Marco Antonio, el Diablo Echeverri.
0: Echeverri, sí. Bueno, vamos a hacer una pausa, regresamos.
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5: Son las 5 con 15 minutos. 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
0: Bueno, regresamos aquí a Gama Deportiva. Muchísimas gracias por continuar con nosotros. Bueno, pues ahí están los árbitros, los que han estado mundial, que han habido muy buenos. El que sí, creo que mucha gente del fútbol mexicano no pasa, pero ni con agua, a Bonifacio Núñez.
2: No, yo sí. Yo sí.
1: Sí. Un arbitrazo. Le dio un campeonato al Cruz Azul.
2: No, un arbitrazo. No, ese sí no se deja gritar como lo deja gritar ahorita.
1: Sí, no, ese por ahí el brinco.
2: Sí, sí.
1: Bueno,
0: que ya falleció, ¿verdad?
2: Ya.
0: Ya tiene rato.
2: No sí. Se podía dar a.
1: ¿El pito qué? ¿Cuál era su sección? ¿El pito qué?
2: Así
1: del pito.
0: Fue uno de los primeros árbitros comentaristas.
1: Fue en TV Azteca.
0: En TV Azteca.
2: Así sigue el deporte.
1: Bueno, una vez vino aquí a Tabasco, de las tantas que vino.
0: Ah, sí.
1: Estuvo en Cárdenas. Vino a dar pláticas aquí en Villahermosa y en Cárdenas. Y los árbitros que nos traían en salsa a Martín y a mí, porque en esos entonces transmitíamos la malla Chontal y todo este rollo. Y los criticábamos, que da gusto. No sé si te acuerdas, Martín. De que en paz descanse el pelo de zanahoria, ¿cómo se llama?
0: Ah, Cerrillo.
1: Jesús Cerrillo. Estábamos, le transmitimos un partido ahí en Puerto Ceiba, ¿sí? De la Maya Chontal. Y nosotros venimos y nos alcanzó en su coche para reclamarnos, que habíamos dicho, no sé qué, alguien le comentó porque los partidos eran grabados.
0: Así es.
1: Que habíamos dicho no sé qué tantas cosas de su arbitraje, que no sé qué, ¿no? El partido ya. Ahí nos dices a ver qué. Entonces en Cárdenas se pusieron de acuerdo y me vio que estaba yo ahí en la conferencia que estaba dando y me dice, a ver usted, ¿qué? Periodista. La regla número tal, la verdad, yo no me la sé. Pero yo tengo una ventaja. A esto les debe de enseñar. Porque yo tengo una ventaja ante ellos. Yo puedo tener el librito en la mano. Inmediatamente voy a saber qué regla es, qué falta es, por qué, por esto, por lo otro. Y ellos no. Ellos tienen que decidir al momento y si no se la saben, ya se amolaron. Tienes razón. ¿Así me dijo?
0: ¿Y en el Bonifacio?
1: Sí. Porque me lo habían encandilado, pues, de que yo los criticaba mucho. Y la prueba era a ver si yo me sabía una de las reglas. Que no me la sé, por cierto.
0: Eso, no son, son 13 reglas Medellín.
1: No me da de fuera de lugar. Pero ¿de qué te sirve tener reglas en el fútbol si no las respetan?
0: Sí, o sea, es bueno. Bueno, yo te puedo asegurar una cosa. Yo te apuesto que sí te sabes todas las reglas de fútbol, del fútbol. Lo que no te sabes qué regla es, la regla 3, ¿cuál es? ¿Quién sabe?
2: Ah, el orden.
0: El orden. Pero yo te apuesto que sí te sabes todas las reglas del fútbol.
1: Si no, es algunas cuantas.
0: Bueno, pues ahí está Sí, Jesús Cerrillo, que ahora, es muy polémico.
1: Esto último de que se tapan, que ya expulsaron a uno, por cierto, que es otra jalada.
0: ¿Cuál?
2: Eso de que esa, te tapan la boca y te expulsan. Esa regla que... Algo que le dijeron a Vinicio, hicieron una ley, y aunque estén platicando y porque te tapan la boca, vas expulsado.
1: Es que ahorita la tecnología está tan avanzada que te leen los labios. O sea, hay gente que lee los labios. ¿Sí? Entonces ahí se dan cuenta de que estás insultando a tu rival. Por eso todos se tapaban la boca y hasta para estar platicando ahí cualquier cosa están así con la
0: boca. No.
1: Es una ridiculez.
0: Sí, o sea, expulsarlo sí es una ridiculez. En el fútbol americano desde hace mucho tiempo se hace eso. Los coach, cuando se dirigen a los mariscales de campo, con sus tablas o sus cartulinas o donde tienen escritas todas.
2: Sí, ya.
0: O tienen escritas todas sus jugadas, cuando se dirigen a alguien, agarran ese papel o ese cartón y se lo ponen en la boca y se dirigen a... Porque lo que tú dices, la tecnología ha avanzado tanto que con una cámara de televisión se puede acercar lo suficiente para que el otro coach pueda leer los labios del coach contrincante.
1: Así es.
0: Sí. Y siempre se tapan
1: Es como la seña del béisbol, ese gran fraude que
0: hubo con los Astros de Houston. El robo de señales que se grabaron. Pero y todo
2: ya,
0: eso.
2: Y eso ya lo criticó Zlatan, que se fijan en esas cosas, que en vez se fijan en otras cosas del
0: se partido. Deben de fijar en otras cosas
2: del juego. Pues.
0: Del juego.
1: Es como no también el asunto de que antes estaba prohibido los interfones y todo este rollo en el fútbol y las pantallas para que no reclamaran ahí al momento. Pero ya ahorita se puede.
0: Ya ahorita se puede, exactamente.
1: En el béisbol, ahorita con eso, que ahí sí están un poquito más retrasados que la televisión, porque tienes una sola consulta. Y eso quizás te tarda más.
0: Pero por ejemplo, la tecnología en el béisbol, lo que es la tecnología, y hablamos del béisbol mexicano. Me parece que está todavía muy pobre en relación a otras tecnologías que se aplican en otros deportes y concretamente el fútbol.
1: Y en el americano peor.
0: Sí.
1: También está así.
0: Porque ¿sabes qué? ¿Sabes por qué, Juan Carlos? Porque en una liga profesional como la Liga Mexicana de Béisbol, o sea, el que el umpire tenga unos audífonos de los cuales pues ya hay audífonos más modernos, más bonitos
1: para ponértelo
0: y luego se ve que con tu celular de esos de que venden en las tiendas de 500 de 500 pesos y ahí, oye, ¿fue out o no fue out? ¿Fue safe o qué fue? O sea, se ve ridículo. Yo pienso que una liga que tiene 100 años o más de 100 años, debe mejorar ese aspecto, debe mejorar su tecnología, sobre todo en la consulta. O ¿sabes qué? Umpires, váyanse allá donde nadie los vea.
1: No, y aparte de eso, pues tiene las te transmiten todos los juegos.
2: Pero yo no me he fijado de la marca del teléfono. Ese Martín ya tiene mucho ojo clínico.
1: Oye, pues está más caro que el mío, me costó 300 pesos. Pero si todas las televisoras te transmiten es porque tienes ahí los equipos.
0: Sí.
1: Que te cuesta tener unas tomas ahí de las cámaras.
0: Sí, fíjate que sería bueno que, por ejemplo, tuvieran los estadios un cuartito con la pantalla que la unidad móvil te enseñara.
1: Y no tiene que estar a la orilla del campo, puede estar atrás.
0: Sí, a donde... Sí.
3: por ejemplo, y que tuvieras, no sé, a lo mejor tuvieras comunicación, si tú quieres, hasta la Ciudad de México, y que entre los dos deliberen lo que está sucediendo en la televisión y digan, ¿fue out o no fue out?
1: Ah, no, entonces mejor que también pongan otro en Estados Unidos para que con los
3: players de Grandes Ligas... Es que, por ejemplo, en el béisbol de Grandes Ligas, así es, hay una central que no está en el estadio.
1: No, ya lo sé, igual que en el fútbol, está en el estadio, pero está afuera, está independiente, pues.
3: Sí, pero...
1: No están viendo el partido.
3: Pero, por ejemplo, en el fútbol americano, la central está, por decir, en Nueva York. Y en Nueva York se concentran todas las imágenes y ahí junto con el árbitro deliberan qué fue lo que pasó.
1: Sí, pero tienen a Pedro con este partido, a Juan con el otro, claro. A Ernesto con el otro y claro, a Ernesto con el otro. Claro. Y el, no todos no todos los partidos por una sola persona.
3: Claro. Así tiene que, pero es que así tiene que ser, son ligas profesionales,
1: ¿no? Que por cierto, ya que lo dije ya antes de que nos vayamos a la pausa, que no lo hicimos al principio, aunque a mí no me felicitaron este par de bandidos. Saludos a todos los Juanes, a mi hijo Juan Carlos, que hoy es el día de San Juan.
3: Hoy es San Juan.
1: Muchísimas felicidades a todos los Juanes.
3: Pues si no lo dice sin, Juan si Carlos.
1: Par de sinvergüenza de esto que no me felicitaron, pero bueno. Espero que cuando menos me vayan a dar la sorpresa al rato que me trajeron un regalo o algo por el estilo. Pero te voy a decir una cosa, y este es un reclamo para toda la estación. Nadie me felicitó hoy.
3: Nadie.
1: Absolutamente nadie.
3: No, pues mal. Digo, todavía
1: no. No.
3: Todavía no acaba.
2: Todavía no acaba el día, exactamente.
1: Ni modo, por eso, pero ya ahorita que ya lo escucharon, ya todos me van a felicitar.
3: Yo ahorita te voy a felicitar tres veces para el del próximo año, el siguiente y el siguiente.
1: Está bien, pero felicidades a todos los Juanes, a mi hijo Juan Carlos. Le mando un abrazo, un beso también y a todos los que lleven ese nombre, a mi amigo Juan el camarógrafo.
3: Juan Carlos Domínguez.
1: Otro Juan que hay en el canal, hay varios Juanes ahí en el canal.
3: Sí.
1: Y a todos los que han trabajado conmigo también, muchísimas felicidades en este día. Y platicar yo una mañana con Arturo Bolio. No sé, ustedes recuerdan las tradiciones, ¿no? De que te cintareaban o te jalaban de las orejas. Pégale una cintariza ahorita al niño.
2: No, una bronca.
1: Te metes en una bronca de aquí. Es que el día de San Juan me vale, sobre que si el día de San Juan vas para dentro.
2: No, una broncona.
3: Bueno, vamos a hacer una pausa, regresamos.
1: Que venga el pastel.
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5: Son las 5 y 28 minutos. 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
0: Bueno, continuamos aquí en Gama Deportiva. Este mediodía comenzó la segunda etapa del Congreso y Campeonato Estatal Charro Tabasco, denominado en esta ocasión Jesús Valdés Miranda. Los hombres de a pie y a caballo iniciaron sus competencias en el lienzo Carlos Alberto Madrazo Becerra de la capital tabasqueña. La inauguración estuvo encabezada por el PUA de Tabasco, Marcos Ordóñez Buendía, así como el capitán de la Asociación Charros de Villahermosa, Manuel Ordóñez Galán. Poco más de 29 asociaciones competirán a lo largo de este fin de semana con el objetivo de sumar la mayor cantidad de puntos y colocarse en los primeros lugares de la tabla general. Cabe señalar que la primera etapa del campeonato estatal se llevó a cabo en el municipio de Teapa, donde se hizo un homenaje a don Jorge Esteban Villatoro Carpio, el Gallo. Los charros buscarán finalizar en la cima para obtener su boleto directo al Congreso y Campeonato Nacional Charro 2026, que se realizará del 8 de octubre al 1 de noviembre en San Luis Potosí. Esto en cuanto a los charros de Villahermosa, que están celebrando la segunda etapa del campeonato estatal. Y por el otro lado, el partido suspendido el sábado pasado entre los equipos Academia JI y Gigantes de Teapa de la Liga Instruccional de Béisbol se reanudará el sábado en el Parque Centenario del 27 de febrero a puerta cerrada. Durante la junta de este martes, la liga determinó que el juego 2 del playoff de esa serie se reanudará tal y como iba al momento de la suspensión, es decir, a partir de la conclusión de la parte alta de la segunda entrada y con la pizarra empatada a una carrera.
1: Ahí, ¿viste el video?
0: No lo he visto.
1: ¿Por qué motivos te pueden hacer que pierdas un partido?
0: Por invasión de...
1: Por eso, yo estoy diciendo por qué motivos te pueden dar por perdido un partido.
0: Bueno, muchas ligas el reglamento lo reglamentan que si hay

0: y se acerca a querer dar piña y lo agarran, lo sacan, pero no se dejaba. ¿Sí? No se dejaba. El caso es que lo sacan y al ratito regresa otra vez. Para mí, ese es un motivo más que suficiente para suspender el partido, para dárselo por terminado al equipo de Academia de JTI.
1: La Academia de JTI. Lo que pasa es que...
0: infringe en dos cosas, no, tú lo acabas de decir.
2: Invade.
1: Sí, pero lo que pasa es que tiene que estar reglamentado. Si no lo tienes reglamentado...
0: Bueno, el reglamento es universal.
1: Sí. No sé si, o sea, no sé.
0: ¿Cómo se juegan las ligas?
1: Sí, pero, o sea, tienes que reglamentarlo. Pero, sí, ya, no pero ¿sabes qué? Pero, o sea, sí
0: no,
1: tienes...
0: No, te estoy diciendo, son motivos para que tú des por cancelado un partido, no por falta de garantía, sino por invasión. Nada sí. Tenía que hacer ese chamaco ahí, que fue sí, el que alborotó sí, todo, ¿sí? Para que después, al final, todo el mundo se molestara, se meten con el chamaco que iba saliendo... Sí sabes que lo insultaron afuera al chamaco que no. Estaba golpeado porque se lo iban a llevar al doctor. Sí, se lo iban a llevar al doctor. Se hace de palabras con los padres de familia. Lo quieren agredir o se le acercaron. Por eso se vacían otra vez las bancas, pero ya no es en el terreno, se salieron del campo.
1: Lo que pasa es que mira, yo, hoy en día esos partidos de béisbol, de fútbol, tienen que hacer lo que tú hacías, Juan Carlos, en la Liga Maya Chontal. Hubo un momento en el que tú viste que había mucha agresividad por parte de las porras, por parte de los mismos jugadores, y ¿qué implementaste? Seguridad. Tiene que haber tantos elementos de seguridad para que pueda arrancar el partido. Si no los hay, no lo arranques.
0: Y en una parte del reglamento decía, es responsabilidad de los árbitros checar la seguridad pública o privada, y en caso de iniciar sin ninguna de estas dos, ¿sí? Es responsabilidad del árbitro.
1: Así es.
0: Ya ese entonces, sabía que
1: exactamente,
2: no podía... Exactamente, José. ¿Contra?
1: Teapa. Contra Gigantes Teapa y el partido fue
2: en Teapa. ¿JTI dónde juega? En Jalapa. Y el otro juega en
1: Teapa.
2: En Teapa.
1: Sí, o sea, está muy cerca en los municipios y sí, seguramente hay una cierta rivalidad. Pero ahí, por ejemplo, Juan Carlos en la Maya Chontal puso ese reglamento. Uh-huh. Sí, entonces, yo pienso que ya en este tipo de partidos, de ligas, tienes que reglamentar de que tenga que haber seguridad para que pueda arrancar un encuentro. Si no, mejor ni le muevas, ¿eh?
0: No, y es muevas. Que la verdad es que esto podría haber generado una...
1: Exactamente.
0: ...campal ahí y todo el rollo. Afortunadamente, por ahí. Pero, también, no sé qué le dice Víctor Peña al umpire. Uh-huh. Que el umpire se va directamente al dogado de Academia JI, ¿sí? Y no sé cuál sería lo que le dijo, lo que comentó, pero ahí se da esa situación, porque de ahí se genera ya después todo lo que vino extra, porque él baja, se asoma ahí en la galería, aquí te voy a poner la imagen para que la veas, sí, y aquí viene la jugada, estamos viendo el teléfono aquí con el video. Y aquí ya se ven, estaban listos inclusive hasta para reiniciar el partido.
1: Ajá.
0: Cuando se forma lo lamentable, ¿no? Pero sí, fue un lanzamiento que pues le dio duro, tanto así que parece ser que lo lastimó. Y pero se arma la batalla porque pues es lógico se vacían las bancas y todo el rollo y no sé ¿cómo se llama? No se percatan de ese detalle y por ahí entra un jugador, pero sí se dan cuenta los de aquí ya está, mira.
1: Ahí está el de blanco, ¿no?
0: Ándale. Aquí vamos a ver, la pizarra estaba
1: 1-1.
0: 1-1. Y tenían dos corredores en base que podían haber salido sin ningún problema, pero vino, vuelvo a repetir, lo del asunto del golpe, y ya posteriormente se viene todo lo que demás. Pero después de que se calmó la bronca, se levanta.

0: Héctor, que aquí lo vamos a ver aparecer en la pantalla, ¿sí? Y algo le dice al umpire. Y el umpire se va directo
1: al knockdown.
0: Ahí está el golpe. Y ahí ve cómo tira el bate. Ve cómo tira el bate, ¿sí? Y ahí se empieza, va así en la banca, porque el pitcher también tira el guante y se le va encima. Y ahí va a aparecer el de blanco que te estoy mencionando. Ahí va a aparecer ahorita como un rayo, ¿sí? Ahí va, ¿sí? Directo a quererle, según esto, que es el hermano del golpeado. Y ahí algunos compañeros pues lo sacan, le dicen, sácate de aquí, órale, vámonos, júchila. Y lo sacan, lo logran sacar.
1: Pero luego,
0: luego regresa otra vez, lo vuelven a agarrar. El perro andaba supervisando ahí todas las acciones. Que se atraviesa un perro. Se atraviesa un perro ahí en la. Que no fue del que del pitcher o algo de los de ahí, porque si no se le va encima. Y este, ahí va a volver a aparecer ahorita el
1: pues el, si de blanco.
0: El de blanco.
1: Pues si lo hace más payero va a aparecer porque anda.
0: Así. Es de que Elías está diciendo.
1: Aquí. A ver, es que tengo que mover. Ah, estamos viendo el video de, sí. Del juego de la Liga Instruccional que se suspendió el sábado pasado.
0: Y ahí están entre el home y la loma de los disparos. Está la bola de gente ahí que están discutiendo y esto y lo otro y por aquí y por allá. Lo normal en sí. Una situación de estas que se vacían las bancas y todo este rollo. Pero ahí va a aparecer otra vez, vean el tiempo que lleva, será 2 minutos que llevan ahí reunidos, ¿sí? Este, cuando va a aparecer...
1: Ya se tranquilizó todo.
0: Ya se
1: tranquilizó. Al parecer regresan ya los dugouts respectivos.
0: Sí. Y este, y ahí va a aparecer otra vez el que andaba vestido de blanco para esta situación, que se vuelven a enderezar y todo el rollo. El caso es que se lo llevan. Y ahorita nosotros aquí en lo que estamos viendo, vamos a ver aparecer en la toma, porque está él adelantito de la cámara, cuando Víctor Peña se levanta, porque es él, o sea, es inconfundible, ¿sí? Este, no está de frente, pero es inconfundible que es Víctor, ¿sí? Y este, y se da la situación de que el umpire se va derecho precisamente.
1: Ahí va el de blanco.
0: No. Se va derecho a donde está el dugout de la Academia JI, que es la del lado izquierdo, de la visita ahí en Teapa. El del lado derecho es el del local.
2: Ah, esto fue en Teapa.
0: En el Salomón Quintero. Sí, bueno, el caso que se nos pasó por estar ahí. Pero ahorita ustedes van a ver, aquí lo vamos a adelantar un poquito para
2: poner. Allá en los 10 segundos. Bueno,
0: parece, a ver.
2: Hay una flechita.
0: Bueno, aquí bueno, sigan hablando ustedes mientras.
1: Bueno, mientras este. Pero el caso es que, bueno, pues se va a jugar a las 2 de la tarde.
2: El sábado.
1: El sábado a puerta cerrada. Tal y como iba el partido. Este, fue lo que determinó la Liga Instruccional de Béisbol, la directiva. Repito, la reanudación del partido está marcada a las 2 de la tarde en el centenario del 27 de febrero a puerta cerrada, es decir, no podrán entrar ninguna de las porras. La serie del primer playoff favorece a la Academia JI por 1-0, por lo que Teapa tendrá que ganar para forzar a un tercer y definitivo desafío. Y como ya habíamos comentado, Jalpa de Méndez es el primer calificado a las semifinales. Al ganarle a Bananas Junior por 8-3.
0: Y Palenque le ganó a Cárdenas.
1: Y este. Sí, y Jalpa de Méndez dominó esa serie por 2-0. Y como decía Juan Carlos, en el otro partido, Mayas de Palenque palió a Cañeros de Cárdenas por 12-3 para poner la serie del primer playoff 1-0 a su favor. El próximo fin de semana, esta serie se trasladará a Palenque. Si Palenque gana, pasará a la serie semifinales. En caso contrario, habrá un tercer y definitivo partido.
2: Y ese será el tercer, el mejor perdedor.
0: El que se vaya a 3 juegos.
1: Ajá, el que se vaya a tres juegos.
0: Y si se van pues 2 series, pues sería el que menos carreras reciba.
1: Así es. Pero sí estoy de acuerdo con Juan Carlos, tienen que ser un poquito más severo en las cosas, en este tipo de situaciones, porque pues afortunadamente aquí no pasó a mayores, pero pudo haber sido, ¿no? Y
3: imagínate, de un partido de béisbol, de sana convivencia entre los peloteros, a que pase algo como lo que no, pudo haber pasado en Teapa.
2: Es institucional, pues. Se puede decir que es como formativa. Pues.
0: Sí. Sí, sí. Además, mal por los dos jugadores, el que recibe el golpe, pues es una reacción lógica, yo creo, hasta cierto punto. Pero después viene el reto del pitcher, que se viene encima caminando, pero tira el guante como diciendo, órale,
2: ese es un reto,
0: aquí
2: sí,
0: te espero.
3: Ahora, lo que yo no sé, Juan Carlos, ok, ya está, la determinación está tomada.
0: Sí, eso ya.
3: Ya, pero lo que yo no sé, a ver, primero, si el pitcher lanza, golpea algo, se te zafó la pelota, sí. Lo creo, o sea, es parte del juego, y lo golpeaste, ni modo. ¿Qué reacción tuvo el pelotero, el bateador?
2: Tiro el bate.
3: ¿Y qué reacción tiene después el pitcher? Porque si el pitcher, como bien dice Juan Carlos, te reta...
2: Tirando el guante
3: para...
0: Órale, ahora sí, vamos espero,
3: a... Ándale, aquí te espero. Entonces, eso merece una sanción. Entonces, el pitcher debió de haber sido suspendido.
0: Y la forma en que tira el bate el golpeado.
3: Exactamente.
0: También.
3: Exactamente. Entonces tienen que ser suspendidos, tienen que ser sancionados.
0: Sí, porque eso... si es mucho el dolor que tienes, pues te vas y sueltas el bate nada más y te vas tallándote, ¿no? Sí,
3: claro.
0: Y enojado y lo que tú quieras.
2: ¿Y si no
0: pero eso
2: seguir,
0: es una reacción.
2: Y si no puedes seguir, hay cambio. O sea, está en el otro.
3: Sí. Bueno, vamos a hacer una pausa, regresamos.
0: Mientras que aparece.
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5: Son las 5. Y 45 minutos.
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3: Muy bien, rápidamente, el día de ayer los Olmecas de Tabasco dividieron honores con Conspiradores de Querétaro. El primer partido fue para Conspiradores 9-2, el segundo para los Olmecas 3-2. En este segundo juego, el equipo de Conspiradores iba ganando 2-0. Tabasco hace un rally de 3 en la séptima entrada para darle la vuelta al pizarrón y finalmente ganar el encuentro, pero... El partido estuvo cardíaco porque Conspiradores pudo haber ganado, o mejor dicho, pudo haber empatado el encuentro con un imparable corriendo jugador por segunda. Pegan un imparable el equipo de Conspiradores de Querétaro, la pelota va al jardín central y el corredor que iba por segunda, pues se lanza a correr hasta home plate y qué gran tiro por parte de Randy Romero desde el jardín central para poner fuera al jugador que intentaba empatar el encuentro. Ahí fue donde terminó el partido porque era el tercer out. Aunque se retó la jugada, se mantuvo la decisión de los umpires y Tabasco se alzó con la victoria 3-2 sobre el equipo de Conspiradores de Querétaro. En el primer juego, pues, el equipo de casa, Querétaro, pues ganó 9-2. Aquí, al que le pegaron fue a... al pitcher, al que había estado bastante bien, a Austin Wagner, fue el pitcher que al que le pegaron, no salió en su tarde o en su noche, como usted le quiera decir. Iba hasta antes de este partido con récord de 7-0, era junto con otro lanzador que no recuerdo quién era, eran los máximos ganadores del circuito veraniego. Y bueno, pues ayer le tocó a Austin Wagner perder, coloca sus números en 7-1 y Conspiradores se levantó con la victoria por 9-2. Ya en el segundo, repito, 3-2 a favor del equipo de los Olmecas de Tabasco con ese rally, gracias a los batazos oportunos y productores de carrera de Jamaico Navarro, Antonio Almeida y Marco Hernández. Esto fue precisamente... En el fueron las tres anotaciones en la séptima entrada para que los Olmecas ganaran el partido. Así es que 9-2, el primero para Conspiradores, el segundo para los Olmecas, 3-2. Hoy estos dos equipos no juegan, por eso hubo doble cartelera el día de ayer.
0: Ya la encontré.
9: Bueno, lo que les dije. Sigue Juan
0: Carlos. Aquí está exactamente donde se levanta Víctor Peña. Uh-huh. Aquí va a aparecer en la toma en la parte de abajo, ¿sí? Ahí está Víctor Peña.
3: Ajá.
0: Va a bajar, el umpire está ahí cerquita, ¿sí?
2: El de naranja.
0: Habla ahí con el umpire, uh-huh. Manny, ahí va a aparecer ahorita el umpire. Ahí viene el umpire, ¿sí? Algo habla con él, ¿sí? Y el otro se dirige a la caseta de los de la Academia JI. Algo le dijo. Yo quiero pensar que se dio cuenta de la invasión, X o Y, pero allá va el umpire a hablar con los de...
3: ¿Y quién está del lado izquierdo?
0: El equipo de JI, que JI. Es la visita.
3: Ah, ok.
0: Sí, y allá va él a hablar con ellos, ya después sale, se vuelven a salir todos allí a hacer su relajo, y ya después reanudan. Luego al final, aquí te voy a poner, estaba ya parado el partido, donde están aquí los jugadores, y en este momento ya llevaban al jugador al hospital para tomarle una placa, ¿sí? Cuando algo les gritan o gritan y salen de la banca del JI, salen todos corriendo para salirse del estadio, ¿sí? Entonces, eso fue lo que pasó, contado por una, no por las imágenes que estamos viendo aquí, contado por una persona que estuvo ahí.
3: Ah, mira. Bueno, el caso es que...
0: Que sí reconocen que hubo todo lo que hubo, pero que la verdadera fue por faltas de garantía por lo de que sucedió afuera.
3: Mira, la decisión de no seguir el juego yo creo que es atinada por parte de los umpires, fue muy buena. Desconozco que haya platicado Víctor Peña con el umpire, pero me parece que
0: es
3: cuando...
0: Es que no le tomaron la boca para ver si había
2: venido. Ándale, si no...
3: Pero creo que cuando tú eres presidente de la liga y vas y presencias un partido, dejas de ser en ese momento presidente de la liga. Eres claro. Un aficionado.
0: Más. Y fíjate que eso es algo que cuando tú que sacaste la maña Chontal, eso es algo que yo les decía, acuérdense, yo en los campos soy aficionado así o periodista. Es. No soy presidente es. De la liga.
3: Sí, exactamente. Sí. Tú no puedes tomar una decisión como presidente en el campo, no. Ahí se lo tienes que dejar al umpire. El umpire dice, suspendo. Si fue por iniciativa del umpire, hay que aplaudirle. Qué bueno que lo suspendió, que fue lo mejor que pudo haber sido. Y ya, por falta de garantía, sí, por lo que tú quieras. Pero cuando hay invasión, pues no puedes continuar un juego. Y ¿sabes qué puedo apreciar, Juan Carlos, en esas imágenes que estás presentando? Que también en lo que es las gradas tampoco hay malla, ¿no?
0: No, sí, sí hay.
3: Claro, ¿sí hay malla?
0: Sí, sí, sí, sí.
3: ¿Y cómo pasó Víctor del otro lado?
0: No pasó, se paró ahí enfrente.
3: Ah, se paró a la
0: sobre
3: orilla.
0: La malla y el otro okay. Se acercó a la malla.
3: Ok, ok.
0: Sí, eso fue lo que sucedió. Y después vino la corredera de esta gente que se van del estadio. Y ahí es donde el umpire dice, se acabó. Lo termina, pues.
3: Bueno, eso fue lo mejor. Lo mejor es haber terminado el partido.
0: Ahí van, ahí van corriendo algunos ya.
3: Porque algo sucedió fuera del
0: sí,
3: estadio.
0: Ahí les están avisando. Y luego salen corriendo todos, ¿sí? Pues a ver qué había pasado, ¿no? Y ahí van, empiezan a salir. Y y ahí van todos. Los jugadores, rápidamente, por algo les dijeron que estaba pasando. Ya después ahí determina el umpire. Que se suspende el juego.
3: Bueno, pues ahí están las cosas. Insisto, lo mejor fue que el umpire haya suspendido el partido para no, porque eso quizás durante el encuentro pudo haber crecido, ¿no? Entonces qué bueno que lo suspendió.
0: Y apenas iba a la segunda entrada, sí. Imagínate.
2: Te enteré, sí,
3: imagínate. Y qué bueno que qué bueno que se va a reanudar, pero creo que los protagonistas de esa situación deberían de haber sido sancionados, suspendidos o algo, porque... Bueno.
0: Ah, pero eso lo vamos a saber ahora que se celebre el otro juego.
3: Así
2: ¿El
3: es.
2: Sábado?
3: El sábado.
0: A ver si
10: Es para el público que no va a haber acceso a la prensa.
3: No, a la prensa sí. Yo estuve hablando con Víctor hoy en la mañana y él me dijo, no, a la prensa adelante, no hay ningún problema.
0: Pero pasar. Ahí la diferencia es que tú no, como para haberle preguntado, tú no sabías todo esto.
3: Sí, yo no sabía, así es. No sabía nada de eso. Yo sabía que había habido invasión en el terreno de juego, pero no las causas, no por qué se había invadido. No,
0: y los que se metieron fueron jugadores.
3: O sea, realmente cuando sucede esta situación y se vacían las bancas, hay puros jugadores, ahí no hay problema. O cuerpo técnico, no hay tanto problema, porque es una cosa lógica cuando sucede un pelotazo o alguna jugada, se vacían las bancas. El problema es cuando ingresa la persona ajena,
0: sí, que ¿sí? No tiene
3: el aficionado que no tiene nada que ver ahí. Ese es el problema realmente.
0: Así es, pues eso fue lo que pasó. Mira qué bueno que no lo comentaron ni el lunes ni hoy, ni
10: ayer.
0: ¿Sabes
10: por qué? No, que se había sido suspendido.
3: Sí, ayer comentaba que se había suspendido. Y y quisimos esperar a más
0: para ver la decisión.
3: Ahondar en el tema para saber la decisión que fue tomada el día de ayer en la junta que se hizo. Y pues esa fue la decisión tomada, ¿no?
0: Pero bueno. para mí, que sí. Teapa debería de seguir sin jugar el segundo juego, por esa invasión.
3: Sí. Pero, bueno, y fíjate que raro que es pues, del lado de la academia que existe la invasión.
0: Sí.
3: Sí, sí.
0: Y estaba en el dugout de manera indebida.
3: Así es. Uh-huh. Bueno, pues así están las cosas. Bueno, ya nos vamos a nombre...
0: Ahora yo les aclaro, yo de béisbol no sé nada, ¿eh?
3: No, pero...
0: No sé nada.
3: No. Bueno, ya nos vamos.
0: Ni dicho tampoco.
3: Tampoco. Ya nos vamos a nombre de todo el equipo técnico y de producción de Gama Deportiva. Le agradecemos el favor de su atención. Recuerde la cita mañana 5 de la tarde a través de las frecuencias que usted ya conoce y que son de la Comisión de Radio y Televisión de Tabasco. Recuerde que el partido de México contra República Checa se va a transmitir en la pantalla, en la megapantalla del Parque Centenario del 27 de febrero. Llegue temprano, agarre su lugar para que la pueda presenciar ahí el partido. Es totalmente gratuita la entrada. Y bueno, pues ahí está la invitación para que usted se traslade al Parque Centenario del 27 de febrero. Y ya mañana platicamos lo que sucedió en ese
0: partido. Y si se va a celebrar allá el atleta también, con tranquilidad.
3: Con tranquilidad, así es. A nombre de Juan Carlos Medincano, de Carlos Elías Sánchez, un servidor Martín Eduardo Padrón, los esperamos el día de mañana. Hasta entonces.
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0: Son las 6.
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Este miércoles, el gobernador del estado, Javier May Rodríguez, inauguró el Festival Villahermosa 2026 y atestiguó la cancelación del timbre postal conmemorativo por el 462 aniversario de la fundación de la ciudad de Villahermosa. El gobernador del estado encabezó la entrega de aparatos funcionales y lentes de armazón por parte de la Beneficencia Pública de Tabasco. Durante una gira de trabajo en Cárdenas, el gobernador entregó 1.500 apoyos.